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0: Bueno, queridos compañeros de El Autobús Bíblico, hoy llegamos al Nuevo Testamento. Al libro de Lucas. El Evangelio de Lucas, este es el tercer libro del Nuevo Testamento y el tercer Evangelio. Antes de entrar en él, queremos tomar algún tiempo para comprender el contexto, quién era Lucas, por qué él escribió este recuento y cosas así. Básicamente, hoy tendremos una introducción a este maravilloso y detallado Evangelio. Bienvenido a través de la Biblia, el programa en el cual conocemos a Dios en su palabra. Soy su anfitrión, Heiel Ortiz. Permítame compartir con usted algo de lo que leemos en las notas y bosquejos que preparó el Dr. McGee para el Evangelio de Lucas. Lucas era el médico amado que se menciona en Colosenses capítulo 4, versículo 14. Él usó más términos médicos que Hipócrates, el padre de la medicina. El hecho de que el Espíritu Santo escogió a Lucas para escribir el tercer Evangelio revela que no hay ningún escritor accidental de la Escritura. Hubo una selección sobrenatural de Lucas. No había muchos sabios en la vocación, pero Lucas pertenece a aquella categoría. Él y Pablo, evidentemente, estaban en un nivel superior en cuanto a la inteligencia como a la espiritualidad. Esto explica en parte la razón por la cual viajaban juntos y también por la cual se hicieron muy grandes amigos en el Señor. Lucas tendría la clasificación de científico en su tiempo. Escribió el mejor griego de todos los escritores del Nuevo Testamento, incluyendo a Pablo. Fue un historiador exacto. Según Sir William Ramsay, Lucas era un historiador esmerado, el cual poseía habilidades extraordinarias. Nuestro estudio de Lucas es de unas 8 semanas aproximadamente, y ahora es un buen tiempo para invitar a otros a unirse a nosotros. Si usted conoce a alguien que piensa que sería bendecido por este estudio en la palabra de Dios, ¿por qué no animarle a escuchar? 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Iniciemos nuestro tiempo de estudio en oración. Padre Celestial, estamos contentos de poder iniciar un nuevo recorrido por uno de los libros de tu santa palabra. Gracias por permitirnos estudiar el libro de Lucas. Te pedimos que nos hables, que nos instruyas y que podamos sacarle provecho a este tiempo en tu palabra. Que podamos aprender, entender y conocer lo que tienes para nosotros, de manera que podamos vivir lo que estudiamos. Te pedimos que sea un tiempo edificante. Que uses al Maestro, que uses este espacio para hablarnos y ministrarnos. En el poderoso nombre de Jesús te lo pedimos. Amén. Y ahora, abra su Biblia o encienda su Biblia en Lucas capítulo 1, porque estamos iniciando nuestro recorrido bíblico de hoy con las enseñanzas del Dr. McGee en la voz de nuestro maestro Samuel Montoya.
2: En nuestro estudio bíblico comenzamos nuestro recorrido a través del Evangelio según San Lucas. Lucas es el tercer evangelio que encontramos en el Nuevo Testamento. Lucas era el médico amado a quien el apóstol Pablo se refiere en su carta a los Colosenses, capítulo 4, versículo 14, donde dice: «Os saluda Lucas, el médico amado, y Demas». Notaremos que Lucas en sus escritos usó más términos médicos que el mismo Hipócrates, el padre de la medicina. El hecho de que el Espíritu Santo haya escogido a Lucas para escribir el tercer evangelio revela que no hay ningún escritor accidental de las Sagradas Escrituras. Podemos estar seguros que hubo una selección sobrenatural en el caso de Lucas. No había muchos sabios, por así decirlo, en la vocación médica en aquellos días, pero Lucas ciertamente merece pertenecer a esta categoría. Tanto Lucas como Pablo evidentemente eran superiores en cuanto a su inteligencia y a su espiritualidad. Esto explica en parte la razón por la cual viajaban juntos y también por la cual se hicieron muy amigos en el Señor. Lucas sin duda tendría la clasificación de científico en sus tiempos. Escribió en el mejor griego entre todos los escritores del Nuevo Testamento, aún incluyendo a Pablo. Fue un historiador exacto y, según el famoso arqueólogo Sir William Ramsay, Lucas era un historiador esmerado y cuidadoso con los detalles y poseedor de una habilidad extraordinaria. Son muchísimas las tradiciones que rodean la vida de Lucas. Primero, notamos que Lucas escribe su evangelio desde el punto de vista de María, lo que parece confirmar la tradición de que Lucas había recibido de María la información para su evangelio. Lo que sí es seguro es que Lucas consultó su contenido con ella. También hay suficientes razones como para creer que Lucas era gentil y no judío. La mayoría de los eruditos están de acuerdo con esto. Pablo, en su epístola a los Colosenses, capítulo 4, versículo 11, distingue entre aquellos que son de la circuncisión y los otros que evidentemente eran gentiles. Lucas aparece en una lista de gentiles en el versículo 14 de ese mismo capítulo 4 de la carta a los Colosenses. Y así hay muchos que afirman sin reservas que Lucas era gentil. Eso es muy importante, ¿no le parece? Recuerde que Lucas escribió el libro de los Hechos de los Apóstoles, y en ese libro aprendemos que era compañero del apóstol Pablo. En el capítulo 16 de los Hechos, versículo 10, Lucas dice, «Cuando vio la visión, enseguida procuramos partir para Macedonia». Estaba con Pablo en el segundo y creemos que también en el tercer viaje misionero. Desde este versículo en adelante, habla en cuanto a nosotros, es decir, la primera persona del plural en el libro de los Hechos, y antes de este versículo hablaba en cuanto a ellos, es decir, la tercera persona del plural. Por tanto, podemos concluir de Hechos, capítulo 16, que Lucas estaba con Pablo en aquella travesía histórica por Europa. Es importante que veamos esto. Probablemente Lucas había sido convertido a Cristo por medio del apóstol Pablo, y luego acompañó a Pablo en su segundo viaje misionero, y sabemos que Lucas se quedó con él hasta el fin. Al escribir Pablo su última obra, la segunda epístola a Timoteo, dice en el capítulo 4, versículo 11, «Sólo Lucas está conmigo». Todo esto explica el por qué Pablo lo llama el médico amado. Veamos ahora el tema de este evangelio. El tema del evangelio según San Lucas lo hallamos resumido en la frase, «He aquí el hombre». Jesús es el segundo hombre, pero el último Adán. El apóstol Pablo dice en su primera carta a los Corintios, capítulo 15, versículos 45, y luego en el 47, lo siguiente. Así también está escrito, «Fue hecho el primer hombre Adán, alma viviente, el postrer Adán, espíritu vivificante». Y en el versículo 47, «El primer hombre es de la tierra, terrenal, el segundo hombre, que es el Señor, es del cielo». Dios está creando hombres semejantes a Jesús. El apóstol Juan dice en su primera carta, capítulo 3, versículo 2, «Amados, ahora somos hijos de Dios, y aún no se ha manifestado lo que hemos de ser, pero sabemos que cuando Él se manifieste, seremos semejantes a Él, porque le veremos tal como Él es». Por eso, Jesús es el segundo hombre, porque habrá el tercer hombre y aún el millonésimo hombre, pero Él es el último Adán, porque no habrá otra cabeza de la raza humana. Jesús, según el escritor a los Hebreos en el capítulo 2, versículo 17, fue en todo semejante a sus hermanos, para que sus hermanos puedan ser hechos semejantes a él. Veamos ahora el propósito de este evangelio según San Lucas. Al fin del siglo XIX, una ola de escepticismo pasó rápidamente por Europa y las islas británicas. La decepción y la desilusión siguieron al optimismo de la era victoriana. Uno de sus resultados fue el hecho de que muchos eruditos comenzaran a investigar con más seriedad la Biblia. Algunos llegaron a ser escépticos y otros hasta cínicos. pero ha quedado bien establecido que los historiadores también pueden equivocarse. El señor Will Durant y su señora han escrito en muchos volúmenes sobre la historia de la civilización. Pasaron más de 40 años consiguiendo datos históricos y estudiando unas 20 civilizaciones que abarcaban un período de 4.000 años. Después de trabajar por tanto tiempo, hicieron la siguiente declaración. Nuestro conocimiento del pasado siempre es incompleto, probablemente inexacto, obscurecido por evidencias ambivalentes e historiadores predispuestos, y quizá distorsionada por nuestra propia ciega adhesión patriótica y religiosa. Mucha de la historia es suposición, lo demás es prejuicio. Ahora se cuenta que un joven erudito muy inteligente en la Universidad de Cambridge quiso cierta vez refutar la exactitud de las escrituras. Era agnóstico y creía que por medio de una investigación histórica las podría refutar. Decidió entonces comprobar la exactitud de la descripción bíblica de los viajes de Pablo y así llegó a ser un arqueólogo. Recuerde usted que el doctor Lucas había escrito un relato histórico de Jesús y de los viajes misioneros de Pablo. Fue así como el destacado arqueólogo Sir William Ramsay descubrió que el doctor Lucas no se había equivocado ni una sola vez. Y más aún, el mismo señor Ramsay se tornó en uno de los más elocuentes defensores de la fe cristiana evangélica. El doctor Lucas escribió su evangelio con un propósito doble. Su primer propósito fue literario e histórico. De entre los cuatro evangelios, el evangelio de Lucas es la narración histórica más completa. El Evangelio según San Lucas contiene más referencias y con mayores detalles en cuanto a las instituciones, las costumbres, la geografía y la historia de aquel período que cualquiera de los otros evangelios. Su segundo propósito fue espiritual. Presenta a la persona de Jesucristo como el perfecto hombre divino y salvador del mundo. Era Dios manifestado en carne. Abordemos ahora el aspecto científico. El doctor Lucas era erudito. Conocía bien la cultura griega y junto con el apóstol Pablo escribió usando el mejor griego en todo el Nuevo Testamento. Hizo un completo estudio anatómico del cuerpo de Jesús y de la persona de Jesús. Lo disecó y lo examinó parte por parte. Determinó la causa de su muerte y lo hizo con sumo cuidado. El doctor Lucas también puso su estetoscopio de inspección en el nacimiento del bebé allá en Belén. Usó asimismo su estetoscopio para examinar al Señor Jesucristo en la cruz y lo pronunció muerto. En el tercer día, el doctor Lucas puso una vez más su estetoscopio en Jesús y descubrió que estaba vivo. Hagamos ahora una comparación con los otros evangelios. Mateo da mayor importancia al hecho de que Jesús nació el Mesías. Marcos hace un mayor énfasis sobre Jesús como el siervo de Jehová. Lucas le da mayor importancia al hecho de que Jesús era el hombre perfecto. Y Juan presenta el hecho de que Dios se hizo hombre. Sin embargo, es interesante notar que Juan no usó el método científico. El doctor Lucas declara que él examinó a Jesús de Nazaret y que sus investigaciones lo llevan a la conclusión de que Jesús es Dios. Llegó a la misma conclusión que Juan, pero usando procedimientos y técnicas diferentes. Ahora Mateo presenta al Señor Jesús como el Mesías, Rey y Redentor. Marcos, por su parte, presenta a Cristo como el poderoso vencedor y soberano. Juan presenta a Cristo como el Hijo de Dios. Y Lucas presenta al perfecto y divino Hijo de Dios como nuestro gran sumo sacerdote, quien puede compadecerse de nuestras debilidades y quien es poderoso para extendernos socorro, misericordia y amor. Consideraremos ahora el ambiente histórico. Lucas escribió a sus paisanos griegos, exactamente como Mateo escribió a los suyos. Lucas escribió a la mente griega y a la comunidad intelectual. En el siglo IV a.C., los griegos elevaron sobre el horizonte de la historia la manifestación más brillante y centelleante del genio humano que el mundo jamás haya visto. Este período de la supremacía intelectual y material de Atenas lo llamaron la Edad de Oro de Pericles. Los griegos trataron de perfeccionar la humanidad y desarrollar el hombre perfecto. Este esfuerzo por lograr la perfección del hombre en la esfera física se encuentra expresado en tales obras como las estatuas de Fidias. También existe amplios indicios de sus esfuerzos por conseguir esta perfección en la esfera mental. se estaban esforzando por conseguir un hombre que fuese hermoso e intelectual a la vez. Las obras literarias de Plato, de Sófocles, de Eurípides, de Aristófanes, de Esquilo y de Homero, todas tratan de presentar la descripción de un hombre perfecto y se esfuerzan por conseguir un hombre universal. Los griegos hicieron sus dioses a la imagen de los hombres. El hecho es que sus dioses no eran sino proyecciones del hombre. Las magníficas estatuas de Apolo, de Venus, de Atenea y de Diana no eran representaciones feas como las que han salido del paganismo del Oriente. Los griegos deificaron al hombre, pero incluyendo sus pasiones viles junto con sus cualidades nobles. Otros dioses griegos incluyen a Pan, a Cupido, a Baco, el dios del vino y de la borrachera, y a la diosa Afrodita. Ahora, no todos estos dioses eran benévolos. Algunos de ellos se caracterizaban por su furor. Alejandro Magno esparció esta cultura, idioma y filosofía emocionante a través de todas las tierras que conquistó. El griego llegó entonces a ser el idioma universal de aquellos tiempos. Poco antes de la venida de Cristo, en Alejandría de Egipto, el Antiguo Testamento fue traducido al griego. Llamamos a esa traducción la Septuaginta, y es una de las mejores traducciones del Antiguo Testamento que tenemos. Todo el Nuevo Testamento fue escrito originalmente en idioma griego. El idioma griego proveyó el mejor vehículo para la expresión y la comunicación del Evangelio a toda la raza humana. Ha sido también el mejor idioma para expresar un hecho o para comunicar una idea. Pero aunque la cultura, el idioma y la filosofía griega fueron los más desarrollados en la historia de la humanidad, los griegos nunca pudieron lograr su objetivo de perfeccionar la humanidad. Los griegos nunca encontraron la utopía que buscaban, nunca dieron con los campos elíseos y, más aún, perdieron de vista todo lo relacionado con la esfera espiritual. Este mundo llegó a ser su hogar, su campo de recreo, su taller y su sepulcro. El doctor F. W. Robertson dijo lo siguiente en cuanto a los griegos: «Mientras más se apegaba el griego a este mundo, más oscuro se tornaba el mundo invisible para él». Esta es la razón por la cual los griegos hicieron una imagen al Dios no conocido. Y cuando el apóstol Pablo les predicó, allí fue donde comenzó. Los atenienses cultos eran escépticos y llamaron a Pablo un palabrero, y se burlaron de él cuando trató de darles la verdad sobre la realidad espiritual. Pablo declara que el Evangelio es locura para los griegos, sin embargo, él también se dirigió a la mente griega. Les dijo que en tiempos pasados eran gentiles sin esperanza y sin Dios en el mundo. Y esta, amigo oyente, era la descripción del griego de aquel entonces. Pero Pablo también dijo que cuando vino el cumplimiento del tiempo, Dios envió a su Hijo, nacido de mujer y nacido bajo la ley, y que este Hijo de Dios murió por ellos. Pablo andaba por las carreteras romanas con un idioma universal, predicando un evangelio global en cuanto al hombre perfecto que había muerto por los hombres del mundo. La religión de Israel solo pudo producir a un fariseo. El poder de Roma solo pudo producir a un César. La filosofía de Grecia solamente pudo producir a un gigante como Alejandro Magno. Fue a esta misma mente griega a quien Lucas escribió. Presentó a Jesucristo como el hombre perfecto, el hombre universal. El mismo hombre a quien buscaban los griegos es presentado aquí en este Evangelio de San Lucas. Veamos ahora el bosquejo que seguiremos en nuestro estudio de este Evangelio. En primer lugar, tenemos el nacimiento del hombre perfecto y su familia en los capítulos 1 al 3. En segundo lugar, encontramos la tentación del hombre perfecto y el rechazo por parte de su pueblo natal en el capítulo 4. En tercer lugar, tenemos el ministerio del hombre perfecto en la región de Galilea en los capítulos 5 al 9. En cuarto lugar, encontramos el ministerio del hombre perfecto en camino a Jerusalén en los capítulos 10 al 18. En quinto lugar, tenemos el ministerio del hombre perfecto en Jericó y en Jerusalén en los capítulos 19 al 21. En sexto lugar, está la traición, el juicio y la muerte del hombre perfecto en los capítulos 22 y 23. En séptimo lugar, tenemos la resurrección del hombre perfecto en el capítulo 24, versículos 1 al 41. Y en octavo y último lugar, veremos la ascensión del hombre perfecto en el mismo capítulo 24, versículos 49 al 53. Veamos ahora algunos caracteres distintivos en este evangelio. En primer lugar, aunque el Evangelio de Lucas es uno de los evangelios sinópticos, contiene muchos datos y observaciones que son omitidos en Mateo y Marcos. En segundo lugar, el doctor Lucas nos da los cantos de Navidad. Tercero, Lucas contiene el relato más largo del nacimiento virginal de Jesús que cualquiera de los otros evangelios. Los primeros dos capítulos contienen un franco recuento desde el punto de vista de un médico muy familiarizado con la obstetricia. Lucas proporciona una declaración clara y franca del nacimiento virginal de Jesucristo. Desde el doctor Lucas hasta el doctor Howard Kelly, uno de los prominentes ginecólogos del afamado hospital norteamericano John Hopkins, ha habido una poderosa afirmación del nacimiento virginal, la cual hace palidecer las declaraciones de los pseudoteólogos cuando declaran desvergonzadamente que el nacimiento virginal es una imposibilidad biológica. En cuarto lugar, tenemos que Lucas relata unos 20 milagros en su evangelio y 6 de ellos no se encuentran en ninguno de los otros evangelios. En quinto lugar, asimismo, nos da 23 parábolas, 18 de las cuales no se hallan en ninguna otra parte. Las parábolas del hijo pródigo y del buen samaritano, por ejemplo, son peculiares a este evangelio de San Lucas. En sexto lugar, también es en este evangelio del doctor Lucas donde encontramos la narración muy humana de la caminata a Emaús de nuestro Señor resucitado, la cual comprueba que Jesús era todavía humano aún después de su resurrección. Lucas demuestra que la resurrección no era sólo de su espíritu, sino también de su cuerpo. Jesús fue sembrado cuerpo animal y resucitado cuerpo espiritual, como está escrito en la primera carta a los Corintios, capítulo 15, versículo 44. En séptimo lugar, una simpatía que es definitivamente humana llena este evangelio, la cual revela la verdadera naturaleza humana de Jesús, tanto como la simpatía bondadosa de este médico del primer siglo, quien sabía muchísimo de primera mano en cuanto al sufrimiento de la humanidad. Y por último, se ha dicho que al escribir este evangelio, el doctor Lucas hizo uso de más términos médicos que el mismo Hipócrates, el padre de la medicina. Todo esto, pues, es lo que tenemos y lo que nos espera en nuestro estudio de este evangelio según San Lucas, y que será de mucho interés y mucho provecho para cada uno de nosotros. Y ahora, en el breve tiempo que nos resta, quisiera solo mencionar que en el capítulo 1 de este evangelio, que Dios mediante comenzaremos a estudiar en nuestro próximo programa, encontramos el prefacio de Lucas a su evangelio, la concepción de Juan el Bautista y de Jesucristo, las profecías de Elisabet y María en cuanto a Cristo, el nacimiento y la circuncisión de Juan y la profecía de Zacarías. Todo esto, pues, es lo que comprende el tema central del capítulo 1 de este evangelio según San Lucas. Deseamos que Dios le bendiga ricamente.
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0: Bienvenidos a Respuestas Hoy. Soy Joe Owen de Respuestas en Génesis. ¿Se han encontrado piezas del arca? Ayer vimos dos lugares populares del arca de Noé y aprendimos que probablemente sea solo formaciones geológicas. ¿Pero qué pasa con otras afirmaciones de que se han encontrado vigas de la embarcación? Bueno, un hombre dijo que vio una viga del arca y un objeto oscuro bajo el hielo. E incluso trajo un pedazo de la viga de vuelta con él. Sin embargo, esta madera solo se remonta a los tiempos de Jesús. Algunos miembros de la expedición dicen que el hombre tomó esta madera en el camino hacia la montaña. Otro equipo afirmó haber encontrado un objeto en lo alto de una montaña que parecía madera ennegrecida y petrificada. Pero los geólogos creen que es solo una formación de roca común. No es madera en absoluto. Entonces, ¿en algún tiempo vamos a encontrar el arca de los días de Noé? Vuelva mañana para averiguarlo.
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0: nueva vida sentado en mi escritorio. Tenía la puerta de mi cuarto cerrada mientras yo escuchaba una canción poderosa de adoración una y otra vez. De repente, fue como que el Dios vivo abrió la puerta de mi cuarto y entró. Comencé a sentir el calor maravilloso de la presencia de Dios. Su espíritu vino y me tocó tan fuerte que no me pude quedar sentado. Caí al piso, me arrodillé y volteé hacia una caja grande que estaba al lado de mi escritorio, llena de cartas de nuestros oyentes. Esta caja grande se convirtió en un altar santo para mí. Lloré y lloré mientras Dios llenaba mi cuarto con su maravillosa presencia. Ahora sé que antes de este día, Dios había puesto un vacío dentro de mi corazón para poder clamar a Él en desesperación, porque aún nuestra hambre por Dios viene de Él. Todo comienza y termina con Él. En este día increíble, Dios me mostró claramente sus planes y su amor para su amado pueblo hispano. Al poner mis manos sobre estas cartas, mis lágrimas cayeron sobre ellas, cuando sentí el inmenso amor de Dios por ustedes. Este amor de Dios que yo sentí por ustedes, literalmente estremeció mi cuerpo. Llegó sobre mí una y otra ola del amor de Dios por ustedes. Fue un momento increíble en su espíritu. Luego sentí que el Señor me pidió que me levantara y escribiera las siguientes palabras solo para ustedes. Y dice así: a mi amado pueblo hispano, a los que me anhelan, pronto vengo a sus brazos. A los que tienen hambre, comerán de mis manos. A los que sus labios están agrietados por la resequedad de la tierra, los sumergiré en mi agua, agua pura del pozo de la vida. Mis manos no son lentas, mi corazón no es duro. Yo me derramaré sobre ustedes sin medida. Caminaré entre ustedes, hijos míos. Mi mano los sostendrá con una firmeza que nunca han sentido antes. Y sus hijos se gozarán juntamente con ustedes en su baile de la vida, porque la oscuridad del invierno terminará y un capullo de vida plantado en fe florecerá. A través de una semilla, una simple semilla, plantada en mí por sus humildes manos, me revelaré por medio de ustedes, mis hijos. Mi rostro será su rostro, brillando con mi belleza sobre la tierra. Ya verán que algo nuevo será derramado en ustedes. Con los sencillos confundiré a los sabios de este mundo. Ustedes serán mis brazos, cargando a los que están paralizados por el pecado. Bailarán con los moribundos, enriqueciéndolos con mi vida, porque aún los que han endurecido su corazón a causa del dolor y el fracaso, verán que tan solo un susurro de mis labios dará aliento de vida a la humanidad. Miren hacia arriba, hijos míos. Su Padre pronto viene a ustedes, para abrazarlos y alimentarlos, para entregar mi reino en sus manos. Porque es mi buena voluntad dar mi reino a mis hijos. Así que prepárense, prepárense, hijos míos, prepárense, porque pronto vengo para morar con ustedes, mis amados. Estas son las palabras que yo creo que Dios me hizo escribir para ustedes en aquel día especial. Que Dios nos ayude a prepararnos, porque nuestro Dios viene en una manera muy especial para llevar a cabo sus propósitos de su reino, con planes y bendiciones para su amado pueblo hispano. Ven, Señor Jesús, ven.
1: Hasta la próxima vez. Este es Felipe. Dios le bendiga.
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0: Reconocer que los hijos son un regalo de Dios es aceptar el privilegio que nos ha sido otorgado para ayudarles a construir su propio destino. Nosotros como padres tenemos la influencia necesaria para pulir el oro que hay dentro de nuestros hijos. Desarrollamos su carácter y sus habilidades caminando con ellos, haciéndoles ver sus fortalezas y dándoles estrategias para compensar sus debilidades. Enseñemos que no deben temer a equivocarse, que el error trae grandes lecciones de vida y fortalece el carácter. Esto les hará perseguir sus sueños a pesar de las dificultades. Para desarrollar su potencial, necesitan saber en qué son buenos y en qué pueden mejorar, lo que les permite tener esperanza en un mejor mañana. Le habla Sixto Porras de Enfoque a la Familia.
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1: Hola, soy Milton de los Santos. ¿Cómo es posible que los ingenieros de Mercedes-Benz y Daimler Chrysler recurrieran a un pez en forma de caja como inspiración para el diseño de automóviles? Después de todo, los fabricantes de automóviles quieren que sus vehículos viajen tan eficientemente a través del aire como los tiburones nadan a través del agua. Pero los peces cofre son cualquier cosa menos sencillos. El hecho es que el pez cofre, con forma de cubo, se desliza por el agua con inigualable eficiencia. Como dice la revista Science, un vistazo al bien llamado pez cofre y uno esperaría que nade tan bien como un granero pudiera volar. El creacionista Donald de Jong señala en su libro Descubrimiento de Diseño lo siguiente. Las observaciones muestran que los peces cofre nadan segura y fácilmente, incluso en aguas turbulentas. Vórtices de autocorrección de corriente se desarrollan en torno a su cuerpo y efectivamente anulan las fuerzas de los golpes del oleaje del agua. De Jong señala que a pesar de que los ingenieros automovilísticos habían ido al acuario para diseñar un auto inspirado por el distinguido tiburón, los vehículos Daimler Chrysler terminaron basando sus diseños automovilísticos en el pez cubo. Y no solo fue la forma del pez que copiaron. Modelando los paneles de la puerta tras la piel hexagonal del pez, se encontró que los autos sobresalían en seguridad, comodidad, maniobrabilidad y ecología. Los carros compactos incluso se jactaron de tener un excelente kilometraje de hasta 70 millas por galón. Solo nuestro glorioso creador podría haber diseñado un pez de apariencia aparatosa que pueda ayudar a los diseñadores automovilísticos a desarrollar automóviles más seguros y más eficientes en el consumo de combustible. 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

0: Soy Eduardo Palacio con Pautas para Vivir. Jonathan siempre se divertía con sus compañeros de trabajo en la tienda donde vendían zapatos. Pero se sorprendió al ver cómo sus amigos mentían cuando querían un día libre o cuando llegaban atrasados al trabajo. Un día, Jonathan se hizo tarde. Cuando finalmente llegó al trabajo, no inventó una historia, solo admitió que había estado viendo televisión y perdió la noción del tiempo. Fue reprendido, pero dio un ejemplo a sus amigos sobre decir la verdad. Algunas mentiras son más devastadoras. Pueden comenzar como una exageración o suposición. No obstante, engañar deliberadamente a las personas es un problema desenfrenado, tanto en la cultura de los inconversos como en la cristiana. Las personas sufren como resultado del fraude financiero, psicológico y emocional. Es por eso que el libro bíblico de Lucas advirtió que sería mejor atar una piedra alrededor de su cuello y tirarse al agua que engañar a los inocentes. Satanás es el principal mentiroso porque su trabajo constante es distorsionar la verdad de Dios. Seamos celosos con la verdad, pero también bondadosos. Si Jonathan se hubiera burlado de sus amigos en la zapatería cuando mentían, puede haber causado más daño que bien. Decir la verdad es una forma en la que nosotros, como pueblo de Dios, rechazamos el mal. Decir la verdad es un testimonio refrescante y buscar la verdad es una forma en la que irradiamos la luz, donde quiera que haya oscuridad.
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0: Bienvenidos a Respuestas Hoy. Soy Joe Owen de Respuestas en Génesis. Una verdad clave de la vida cristiana es la resurrección de Jesús. Ahora muchos escépticos dicen que la resurrección fue un mito iniciado por sus discípulos. Los evangelios incluso registran que los líderes religiosos de la época esparcieron este mismo rumor. Pero piensen esto. La historia registra que todos excepto uno de los discípulos, Juan, fueron martirizados por su fe en Cristo. Y algunos fueron crucificados, otros decapitados y Juan fue exiliado. ¿Habrían estos hombres realmente sufrido y muerto por algo que sabían que era una mentira? Si, por ejemplo, hubieran robado el cuerpo de Cristo, ¿habrían estado dispuestos a levantarse y rehusarse a negar la resurrección sabiendo que iban a morir? No, no lo habrían hecho. La resurrección sí sucedió, y los creyentes tenemos la esperanza por la eternidad.
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0: Muy bien, ahora vamos a continuar con nuestra serie y en el día de hoy vamos a tocar la eternidad de Dios y su soberanía. Vamos a ver algunos versículos muy importantes al respecto, pero antes vamos a orar. Amado Padre, te agradecemos porque tú eres real. Eres muy real para nosotros, aquellos que te hemos conocido por medio del Señor Jesucristo. Tú eres nuestro Padre Celestial y te reconocemos como el eterno y soberano Dios del universo que nos creó. Te agradecemos, Señor, por habernos redimido por medio de la sangre de tu Hijo, el Señor Jesucristo. Te agradecemos por la seguridad de nuestra salvación, tal como la encontramos en tu santa palabra, la Biblia. Y porque tenemos el testimonio del Espíritu Santo en nosotros, Señor, te pedimos por el ministerio de tu palabra en este día, que llegue a los hogares y corazones de las personas que lo necesitan. Te pedimos por nuestros amigos de edad avanzada, por los viudos y viudas, aquellos que se sienten solos, que puedan sentir tu presencia de una manera muy especial, Padre. Si alguno de los oyentes aún no te conoce, te pedimos en el nombre del Señor Jesucristo que esas almas puedan venir a la salvación hoy. Ministranos a través de tu palabra y utilízanos en el ministerio de tu palabra en este programa. Te lo pedimos y te damos gracias en el nombre del Señor Jesús. Amén. Hoy vamos a dar comienzo a nuestro quinto mensaje en esta serie que hemos llamado ¿Cómo es Dios? Y nos referimos fundamentalmente a la persona de Dios. ¿Hay un Dios? ¿Necesitamos de un Dios? ¿Cómo es Dios? Estuvimos viendo algunos de los atributos de la Deidad, algunos atributos esenciales. Digo esenciales porque sin estos Dios dejaría de ser Dios. Un atributo es una cualidad o una característica atribuida a alguien. Y hay ciertos atributos o características atribuidas a Dios, valga la redundancia, que sin ellas Dios dejaría de ser Dios. Él no podría ser Dios sin esos atributos esenciales. Y dado a quién es Dios y lo que Él significa para mí, no podría vivir sin Él. Hace muchos años que le conozco. He visto a través de mi vida algunas parejas que después de estar casados por muchos años, uno de los dos fallece. He visto a esposas viviendo sin sus maridos. He visto hijos viviendo sin sus padres. Espero que esto no les suene extraño. No lo sé, pero yo estoy seguro que si mi esposa falleciese antes que yo, voy a poder seguir con mi vida. En este momento creo que sería muy difícil, pero estoy seguro que en el caso que suceda, Dios me va a ayudar. Creo que puedo vivir sin periódicos, sin televisión, sin radio, pero mis amigos, no puedo vivir sin Dios. Necesito a Dios, lo necesito cada día de mi vida, en mi vida personal, en mi vida familiar, en mi ministerio. En mi vivir como ciudadano, necesito a Dios en mi vida. Sin Dios sería imposible para mí seguir adelante con la bendición, gozo y paz con las cuales puedo vivir hoy. No sé usted, pero yo necesito a Dios. Y el tipo de Dios que necesito es alguien más grande que yo. Ahora, vamos a considerar por un momento la eternidad de Dios o su carácter eterno. Me refiero al estado o la cualidad de ser eterno. Lo que es eterno es infinito en su existencia, o sea, no tuvo comienzo ni tendrá fin. Ahora, Dios es tanto eterno como perpetuo. Toda posibilidad de un comienzo o de un fin queda excluida. También excluimos de Dios toda posibilidad de variación o cambio. La esencia de Dios no puede ligarse al tiempo o al espacio. Dios siempre fue y siempre será y nunca tendrá ni un comienzo ni un fin. Dios no tiene ninguna sucesión de tiempo. El tiempo tiene su pasado, su presente, su futuro, pero la eternidad no. Así que cuando pensamos en Dios como eterno, pensamos de Él como existente en un presente eterno, sin pasado ni futuro. Un presente hoy sin un ayer o un mañana. Como Dios es el autor del tiempo, de ninguna manera está condicionado por el tiempo. La Biblia comienza con la frase, en el principio creó Dios los cielos y la tierra. Ahora, esto nos indica que todo el espacio, materia, energía y tiempo tuvieron un principio, pero Dios ya estaba antes de todos estos elementos. Mucho antes que la materia, la energía, el espacio y el tiempo, si siquiera existiesen, Dios estaba allí, mucho antes. Todo lo que esté demarcado por el tiempo debe de tener un principio y un fin. Un ser creado o una cosa creada no tiene ninguna garantía de que va a existir para siempre. La duración de su existencia está sujeta al Creador. Pero este Dios todopoderoso que creó todas las cosas no es parte de la cadena de causa y efecto. Él mismo es la causa y de Él provienen todas las demás causas. Dios no está en el tiempo ni tampoco está sujeto a la ley del tiempo. Él le dio comienzo al tiempo. Dios es el autor, entonces, Él es la fuente de toda la vida. El hombre propone sus teorías en cuanto al origen de la vida. Algunos proponen la hipótesis de una evolución y otros hablan de la generación espontánea. Pero la Biblia declara que toda la vida proviene de Dios. El tiempo, espacio, materia y energía tuvieron su comienzo en Él. La vida, en todas sus formas, le debe su existencia a Dios, y desde luego que esto incluye también al hombre. De no haber otra forma de vida en el universo, u otro universo, su inexistencia no afectaría la existencia de Dios. Antes de que hubiera vida en cualquier otro lado, Dios ya existía como la esencia misma de la vida. El Señor Jesús dijo, el Padre tiene vida en sí mismo. Lo leemos en Juan 5:26. Toda vida depende de Él para su existencia, pero su existencia propia lo hace independiente. Se nos dice en Hechos capítulo 17 y versículos 25 y 28 lo siguiente, Él es quien da a todos vida y aliento y todas las cosas. Y también dice, porque en Él vivimos, y nos movemos, y somos. Pero nunca nadie le dio la vida a Él. Él es vida. El atributo entonces de eternidad es particular de Dios. Ahora, vamos a ver algunos pasajes en la Escritura que hablan sobre la eternidad de Dios. Moisés le dijo a Dios, cuando éste se le apareció en la zarza ardiente, he aquí que llego yo a los hijos de Israel y les digo, el Dios de vuestros padres me ha enviado a vosotros. Pero si ellos me preguntaran cuál es su nombre, ¿qué les responderé? Y respondió Dios a Moisés, yo soy el que soy. Y dijo, así dirás a los hijos de Israel, yo soy, me envió a vosotros. Lo leemos en Éxodo capítulo 3, versículos 13 y 14. Al leer esto, uno siempre piensa, ¿qué quiso decir Dios? Simplemente ser conocido por su nombre, yo soy. Ahora, si usted tiene la Biblia abierta en Éxodo capítulo 3, fíjese en los versículos 13 y 14, y se dará cuenta que algunos traductores en algunas versiones ponen esas palabras, yo soy, con mayúsculas. Eso significa que se trata de un sustantivo propio, por lo cual estas dos palabras de tan solo 5 letras son simplemente el nombre de Dios. En el vocabulario divino no existe el pretérito ni el futuro. Con Dios no hubo, ni hay, ni habrá. Siempre es hoy, siempre es presente. Yo soy es el nombre de Dios y este indica que es un ser esencial y absoluto. Su autoexistencia y su eternidad. El diccionario define la palabra soy como existencia presente, permanente. O sea, que testificando de su propia eternidad, nuestro Señor dijo que antes de que Abraham fuese, yo soy. El Señor Jesús lo dijo en Juan 8:58. Al menos comprendió que se trataba de aquel que se mostró con Moisés en la zarza ardiente. Se trataba de él, dijo Cristo, ya que el que me ha visto a mí, ha visto al Padre. Eso es lo que nuestro Señor dijo, y eso es lo que quiso decir en Juan 14:9 al 11. Otra prueba de que Dios es eterno la podemos ver en uno de los salmos de Moisés. Si tiene su Biblia a mano, vaya por favor al Salmo 90 y versículo 2. Ahora, Moisés escribió lo siguiente: antes que naciesen los montes y formases la tierra y el mundo, desde el siglo y hasta el siglo, tú eres Dios. En los versículos 1 al 6 del Salmo 90, tenemos un contraste entre Dios y el hombre. Dios es visto como eterno, mientras que el hombre es frágil, limitado y temporal. De hecho, el Salmo 90 es una oración de un hombre mortal hacia un Dios eterno. El versículo 2 nos recuerda que inclusive antes de que Dios hubiese creado la tierra, el universo y las montañas, Él ya estaba allí como el Dios eterno y preexistente. Fíjese en el versículo 2 de este maravilloso Salmo y se dará cuenta de lo que estoy hablando. A menudo escuchamos expresiones como «más antiguo que los montes». Ahora, ¿cuán antiguas son las montañas? Bueno, eso no lo sabemos, desde ya que tienen miles de años. Personalmente no creo que la Tierra tenga tantos años, ¿eh? Ahora, el que puso los montes a donde están, precede a los mismos, ya que nunca hubo un período en el cual el creador de los montes no haya sido Dios en su estado eterno. Este Salmo nos enseña que Dios es infinito y que el hombre es frágil. El hombre cuenta los años por medio del tiempo, pero para con Dios el tiempo no existe. Tal Dios es un refugio y una morada para su pueblo en cada generación. Los cielos y la tierra pasarán. Nosotros tenemos un Dios más grande que todo el universo. Ahora, esta misma verdad la encontramos en el Salmo 102. El Salmo 102 es un salmo de dolor. Se trata de uno de los 7 salmos penitenciales, los cuales son el Salmo 6, 32, 38, 51, 102, 130 y 143. Este Salmo 102 parece haber sido escrito cuando la ciudad santa se encontraba en ruinas. Me gustaría leerle un par de versículos de este salmo. Salmo 102, versículos 13 y 14. Te levantarás y tendrás misericordia de Sión, porque es tiempo de tener misericordia de ella, porque el plazo ha llegado, porque tus siervos aman sus piedras y del polvo de ella tienen compasión. Ahora, de estos dos versículos puedo sugerir que este salmo fue escrito poco después de la destrucción de la ciudad de Jerusalén. El escritor del salmo reconoce que los sufrimientos de la gente son parte del castigo de Dios. Pero el salmo concluye en manera de oración y se eleva en un cántico de esperanza en el Dios eterno. Escuche lo que dicen los versículos 24 al 27. Dije: Dios mío, no me cortes en la mitad de mis días. Por generación de generaciones son tus años. Desde el principio tú fundaste la tierra y los cielos son obra de tus manos. Ellos perecerán, mas tú permanecerás. Y todos ellos como una vestidura se envejecerán, como un vestido los mudarás y serán mudados, pero tú eres el mismo y tus años no se acabarán. ¿Se da cuenta? Es tanto una verdad solemne como una satisfacción para un hijo de Dios. Digo una verdad solemne porque da un nuevo sentido de la grandeza de Dios y su majestuosidad. Y a la vez nos satisface saber que el Dios de toda la creación, el Eterno, el gran Yo Soy, es el que descendió para salvarnos. Y como la eternidad y la inmutabilidad de Dios están asociadas, nuestra eterna salvación ya está asegurada. Mis amigos, Dios no cambia. Por eso lo que Él hizo por su alma y la mía nos garantiza que viviremos con Él por la eternidad. ¿Sabe? La vida eterna tuvo un comienzo en mí, pero no tendrá fin. Y todo esto gracias al único, gran Creador que me impartió su vida, el cual es tan eterno como inmutable. O sea, nunca puede cambiar. El hombre tuvo un comienzo. Eso significa que el hombre es una criatura basada en tiempo. O sea, no proviene de la eternidad como Dios. Sin embargo, fue creado por Dios para que existiera para siempre. Es por eso que el hombre está destinado a un futuro eterno. Va a vivir para siempre en el cielo o en el infierno, y el lugar a donde pase la eternidad será determinado por elección propia del ser humano. Todos los hombres resucitarán de los muertos, si bien no todos al mismo tiempo o momento. Hay una primera y una segunda resurrección. Los salvos seremos resucitados para vida, y los incrédulos serán resucitados para la condenación. Lo dijo el Señor Jesús allí en el Evangelio de Juan, capítulo 5, versículos 28 y 29. Pero en ambos casos será por la eternidad. Pasaremos la eternidad en la presencia de Dios, y muchos serán privados de su presencia para siempre. Y somos nosotros quienes tomamos esa decisión, ¿eh? Tal como acabo de decirles. Mi amigo, le ruego por favor, si todavía no es un hijo de Dios, si todavía no ha nacido de nuevo a través de la fe en Jesucristo, por favor confíe en Cristo como su Salvador personal hoy. Hoy es el día de salvación. Todos nosotros vamos a vivir eternamente, en el cielo los salvos, o en el infierno los que irán a condenación. Y vamos a ser absolutamente conscientes. El hombre rico que murió en aquella historia que contó el Señor Jesús, murió, fue al infierno y era atormentado. Estaba consciente. ¿Alguien alguna vez preguntó si vamos a estar conscientes en el cielo y si vamos a reconocer a los demás? Por supuesto que sí. Claro que sí. Vamos a tener todos nuestros sentidos tal como los tenemos aquí en la tierra, y mucho mejor. Vamos a estar absolutamente conscientes por el resto de la eternidad. Ahora, algunas personas no quieren creerlo porque no quieren enfrentar el juicio, no quieren aceptarlo por su pecado y su rechazo a Dios. Pero, mi amigo, crea en lo que dice la palabra de Dios. Dios es eterno y usted existirá eternamente, y su destino final depende de usted, si recibe o no al Salvador, el Señor Jesucristo. Ahora, yo creo en la soberanía de Dios. Ese será nuestro próximo estudio, y tal vez podamos ver algo al respecto hoy. Creo en la soberanía de Dios, pero también creo que la Biblia, que enseña en cuanto a ello, también nos habla de la responsabilidad del hombre. Ahora, vamos a echarle un vistazo a esto de la soberanía de Dios. ¿A qué me refiero con esto? Bueno, al decir soberanía de Dios, quiero decir que Dios posee y ejerce la autoridad suprema en toda la creación, incluyendo sobre el hombre. La ciencia moderna y la religión se sujetan a la teoría de que la soberanía reside en el individuo y que cualquier forma de gobierno es meramente un agente por el cual el hombre ejerce su soberanía. ¿Puede creer usted que hay personas que creen que la soberanía reside en la iglesia? Bueno, mi amigo, el Dios del pensamiento religioso no refleja más al Dios supremo y soberano de la Biblia. La soberanía absoluta y universal de Dios es claramente afirmada en las Escrituras, la Biblia. Ahora, cuando nosotros decimos que Dios es soberano, simplemente estamos afirmando lo que Dios dijo, o sea, su derecho a gobernar el universo que Él creó. Josafat, en su gran oración, en segundo libro de Crónicas 20, le preguntó a Dios: Jehová Dios de nuestros padres, ¿no eres tú Dios en los cielos y tienes dominio sobre todos los reinos en las naciones? La respuesta a este interrogante la encontramos en varios pasajes de las Escrituras, pero ninguno es más claro y conciso que el siguiente. Escuche esto, por favor. Tuya es, oh Jehová, la magnificencia y el poder, la gloria, la victoria y el honor, porque todas las cosas que están en los cielos y en la tierra son tuyas. Tuyo, oh Jehová, es el reino, y tú eres excelso sobre todos. Lo leemos en el primer libro de Crónicas, capítulo 29, versículo 11. Dios hace como le place, solamente si le place. Y lo que Él hace es siempre conforme al propósito del que hace todas las cosas según el designio de su voluntad. Lo leemos en Efesios 1:11. La misma palabra de Dios declara: acordaos de las cosas pasadas desde los tiempos antiguos, porque yo soy Dios y no hay otro Dios. y nada hay semejante a mí, que anuncio lo por venir desde el principio y desde la antigüedad lo que aún no era hecho, que digo, mi consejo permanecerá y haré todo lo que quiero, que llamo desde el oriente al ave y de tierra lejana al varón de mi consejo. Yo hablé y lo haré venir, lo he pensado y también lo haré. Eso leemos en Isaías 46, 9 al 11. Ese es Dios mismo hablando. Él nos dice que es soberano y eterno y que lleva a cabo sus propósitos, sea entre las bestias del campo, las aves de los cielos o su máxima creación, el hombre. En el libro de Daniel tenemos una visión profética muy remarcable del tiempo de los gentiles. Todos los reinos, imperios y dinastías, desde los tiempos de Daniel hasta la segunda venida de Cristo a la tierra para establecer su reino, son allí nombrados e incluso puestos en orden. Dios establece reyes y líderes y los saca cuando así lo determina. En su tratar con el hombre, Dios siempre va a enseñar, entre otras cosas, que el Altísimo tiene el dominio en el reino de los hombres y lo da a quien Él quiere. Eso leemos en Daniel 4, versículos 25 y 32. Ese versículo siempre me reconforta cuando se avecinan las elecciones en mi país. La gente se alegra o se pone triste acerca de la elección de un presidente. Ya he dicho en varias ocasiones que los cristianos somos muy inestables. A veces pienso que le damos más énfasis al partido que al candidato, considerando así quién sea la persona más capaz para el cargo. Bueno, mis amigos, cuando se acercan las elecciones, no me pongo contento. Si la persona por la cual yo voté no gana, no me hago ningún problema. Yo descanso en esos conceptos del libro de Daniel. Son grandes expresiones. Fíjese lo que dice. Dice que todos los reinos son designados por Dios conforme a su voluntad, que el Altísimo tiene dominio en el reino de los hombres y lo da a quien Él quiere. No creo que jamás haya habido una elección cuyo resultado no haya sido el plan de Dios. Tal vez usted cuestiona eso, pero yo no tengo ninguna duda y creo que Daniel dice así. Dios es soberano y Él domina sobre los reinos de los hombres. Él es quien pone y saca gobernantes y reyes. Él permite que presidentes sean electos y que sean derrocados y le da poder a quien quiere. Leemos en el libro así de Daniel capítulo 4 y versículo 35. Todos los habitantes de la tierra son considerados como nada y Él hace según su voluntad en el ejército del cielo y en los habitantes de la tierra, y no hay quien detenga su mano y le diga, ¿qué haces? En el Salmo 115 y versículo 3 leemos, nuestro Dios está en los cielos, todo lo que quiso ha hecho. Y en el Salmo 135 y versículo 6, todo lo que Jehová quiere lo hace, en los cielos y en la tierra, en los mares y en todos los abismos. La soberanía imperial de Dios no puede ser afectada por nada. Si usted me pregunta a dónde se encuentra la soberanía de Dios, yo le respondería que Él tiene el derecho a la soberanía en todas las cosas en los cielos y en la tierra por derecho de creación. Siendo Él el Creador Todopoderoso de todas las cosas, Él es naturalmente el Señor absoluto y soberano de las cosas que creó. Dios mismo defiende su soberanía en estos términos. Por favor, lea Job capítulo 38, desde el versículo 1 hasta el capítulo 40 y versículo 5. Y si usted tuvo la tentación de cuestionar el derecho moral de Dios para hacer lo que le plazca, va a tener que quedarse en silencio, como Job. Escuche esto. Dice, porque Jehová es Dios grande y Rey grande sobre todos los dioses, porque en su mano están las profundidades de la tierra y las alturas de los montes son suyas. Suyo también el mar, pues Él lo hizo, y sus manos formaron la tierra seca. Venid, adoremos y postrémonos, arrodillémonos delante de Jehová, nuestro Hacedor. Termino de leer Salmo 95, versículos 3 al 6. Solo Dios tiene el derecho a hacer valer dicha soberanía porque Él es el Señor. el Altísimo, el poseedor de los cielos y la tierra. Por favor, observe Génesis 14, 22. La omnipotencia es el poder por el cual puede crear todas las cosas, y la soberanía es el ejercicio de su poder moral por el cual le es lícito hacer lo que le plazca con su creación. Dios tiene la soberanía de la tierra que Él mismo administra. Y mis amigos, no podríamos hacerlo mejor de lo que Él lo hace. Estoy satisfecho en que mi alma descanse por toda la eternidad y mi vida, mientras esté en este mundo, en las manos de un Dios soberano y eterno como el que tenemos. Dios puede manejar mi vida mucho mejor que yo, y Él está haciendo una obra magnífica, mucho mejor, muchísimo mejor que lo que yo intentaba hacer antes de ser salvo. Mi amigo, una vez más le digo, si usted no es salvo todavía, si nunca confió en Cristo como su único y suficiente Salvador, espero que lo haga hoy mismo. Cree en el Señor Jesucristo y será salvo. Bueno, Dios mediante, regresaremos con más hora de estudio bíblico en nuestro próximo programa. Vamos a estudiar la omnipotencia de Dios. Muchas gracias por habernos acompañado y será hasta entonces.
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¿Cómo pensar que la vida puede terminar en un segundo? 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
1: Bienvenidos a Respuestas Hoy. Soy Joe Owen de Respuestas en Génesis. ¿Un dinosaurio vegetariano? ¿Qué comieron originalmente los dinosaurios como el T-Rex? La mayoría de la gente no dudaría en decir carne. Después de todo, mira sus dientes. ¿Pero qué nos dicen realmente los dientes grandes y afilados? Bueno, todo lo que nos dicen los dientes grandes de la criatura es bueno que tenía dientes grandes. No significa necesariamente que comió carne en la creación. En la actualidad, muchas criaturas como los pandas y los murciélagos tienen dientes de aspecto aterrador, pero solo comen plantas y frutas. Según Génesis 1, originalmente todos eran vegetarianos. Y sí, incluidos los dinosaurios. El T-Rex utilizó esos enormes dientes para triturar la vegetación y masticar cáscaras duras. No fue hasta después del pecado que las criaturas empezaron a comer carne, así los unos a los otros.
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1: En Marcos 12:41, Jesús cuenta la historia de la mujer que dio todo lo que tenía para vivir y lo entregó a la iglesia. Esa historia me recuerda a mi bisabuela, quien entregó su anillo de diamantes a su iglesia. Ella quería devolverle al Señor lo que tenía. ¿Estás dando al Señor el 10% de lo que ganas? ¿O te aferras a tu dinero? El dinero que ganamos no es nuestro, es del Señor. Cuando morimos, no nos llevamos nada. Examina hoy cuánto estás devolviendo al Señor. Nunca es demasiado tarde para comenzar. Ya sea que ganes poco o mucho, debemos devolvérselo a Dios porque todo le pertenece.
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0: Hola, soy Felipe, su siervo de Radio Nueva Vida.
1: Hoy le quiero compartir unas cuantas cosas que yo he aprendido acerca de hablar con Dios. Un día, yo estaba orando con mi amigo, cuando de repente el Señor me demostró un pecado que estaba en mi corazón. Él me dijo que yo era inconstante en mi fe. Él me demostró que yo no creía que Él podía contestar mi petición. Tuve que detenerme y confesar que Él tenía razón. Dios me dijo que Él no era como los hombres, que hacen promesas y no las cumplen. Si Dios creó el universo, ciertamente Él es capaz de cumplir sus promesas en nuestra vida. Así que debemos acercarnos a Él, creyendo que Él es capaz de hacer lo que pedimos. Dios raramente honra las oraciones hechas en incredulidad. Sin fe, es imposible agradar a Dios. Dios me estaba demostrando que es muy importante tener un corazón limpio cuando nos acercamos a Él. Cuando el Señor me demostró mi pecado de incredulidad, yo pude no haber estado de acuerdo con Él y seguir adelante con mi oración. Pero eso hubiera sido un gran error, porque Dios se aparta de los que traen pecado en su corazón. Para ser eficaz, necesitamos ser humildes, enseñables y honestos con Dios. Necesitamos pedirle a Él que nos quite cualquier cosa que a Él no le agrade. Muchos se preguntan que por qué no reciben respuesta de parte de Dios y guardan amargura y resentimiento hacia otros, y también traen otros pecados en su corazón. Así que al hablar con Dios, permita que le demuestre cualquier cosa que esté impidiendo la respuesta a su oración. Otra cosa que he aprendido es la gran autoridad que tenemos cuando hablamos con Dios. Una vez yo iba manejando cuando la persona que estaba sentado a mi lado me dijo que él sentía que él estaba siendo atormentado por un espíritu maligno. Yo volteé hacia él y le dije, bueno, vamos a orar y averiguar qué está pasando. Paré el carro y en el nombre de Jesús le ordené al espíritu maligno que se identificara. Inmediatamente él gritó, temor. Sí, era cierto, espíritus malignos estaban atormentando a este hombre. Y mientras lloraba por su libertad, bajo la guianza de Dios, otro espíritu maligno tomó control de su garganta y no lo dejaba hablar. En el nombre de Jesús se le ordenó a este espíritu que soltara su garganta para que él pudiera alabar a Dios. Inmediatamente lo soltó y él pudo orar y alabar a Jesús. Y pronto él fue libre por el poder de Dios. Les comparto esto para recordarles de la gran autoridad que se le ha dado a los que oran en el nombre de Jesús y conforme su voluntad. Yo creo que en este tiempo hay un favor especial sobre el pueblo hispano. Hay un amor único en el corazón de Dios para su pueblo hispano. Él quiere que usted lo conozca. Él quiere que usted esté cerca de Él. Si yo fuera usted, yo usaría esta bendición, la oración, para mi beneficio. Hable con Dios y dígale, dice Felipe que tú me quieres bendecir. Lo quiero creer. Señor, por favor enséñame quién eres. Camina cerca.

0: de mí, ayúdame a aprender todo acerca de ti. Recuerde que la oración es simplemente platicar con Dios. Hable con Él honestamente de lo que está en su corazón. Pídale a Dios que le ayude a aprender cómo hablar con Él durante el día. Y leyendo su libro de amor, la Biblia, esto también le va a ayudar a aprender acerca de Él. Hágase una costumbre de comenzar su día con Él y también en la noche al acostarse, comparta su día con Él. Entre más hable usted con Dios, habrá más cambio en su vida.
1: Hasta la próxima vez. Este es Felipe. Dios le bendiga.
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0: Bienvenidos a Respuestas Hoy. Soy Joe Owen de Respuestas en Génesis. Como cristianos, es fácil olvidarnos de quiénes éramos antes de que nos salvara Cristo. Algunas veces miramos con actitud de juzgar a los que todavía no tienen a Cristo. Pero no podemos esperar que los que no conocen a Cristo piensen y actúen como cristianos. El apóstol Pablo nos recuerda de esto en una de sus cartas. Él dice que los injustos no van a heredar el reino de Dios y en su lista incluye tales pecados como envidias, borracheras y orgías. Y él les recuerda a sus lectores, tales eran algunos de ustedes. Cuando estamos alcanzando a otros con el Evangelio, debemos recordar que una vez estábamos separados de Dios y llenos de pecado, pero Cristo nos salvó. Esas son las buenas nuevas que todos necesitan escuchar. Un mensaje que salva al pecador por la gracia, mediante la fe en Cristo Jesús y en su obra redentora.
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1: ¿Hay algo en tu vida que idolatres? Tal vez sea un auto, una celebridad, el dinero o la ropa. Cuando ponemos cualquier cosa por encima del Señor, estamos idolatrando eso. En Éxodo, los hijos de Israel adoraron un becerro de oro. En los 10 mandamientos, Dios dice en Éxodo 24: No te harás imagen ni ninguna semejanza de lo que esté arriba en el cielo, ni abajo en la tierra, ni en las aguas debajo de la tierra. Cuando idolatramos a algo o a alguien, abandonamos a Dios. Cuando idolatramos, no tenemos una relación cercana con el Señor. ¿Hay algo que idolatres y que necesitas llevar a la cruz hoy? Ora para que el Señor te muestre cuál es y ponlo ante Él.
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0: Hola, soy Felipe, su siervo de Radio Nueva Vida.
1: Hace tiempo vino un joven a Radio Nueva Vida para pedir oración. Otras dos personas y yo íbamos a orar por él. Una de estas personas era Irma, la que traduce mis programas. Dios ha bendecido a Irma con una gran sensibilidad espiritual. La otra persona era mi amigo David. David y yo hemos sido compañeros de oración por más de 24 años. Muchas veces hemos orado juntos por las personas, así como lo íbamos a hacer en este día. David se crió en un hogar cristiano, pero por un tiempo él se alejó de Jesús y se involucró con las fuerzas de la oscuridad. Después de un tiempo, Jesús lo rescató en una manera maravillosa. Pero Dios usó el tiempo que él anduvo sirviéndole a Satanás para enseñarle acerca de la batalla espiritual intensa que se está llevando a cabo en nuestro mundo. Ahora David es muy dotado en la guerra espiritual y la liberación. Por 30 años, él ha ayudado a la gente que quiere ser libre, escapar de las garras de Satanás a los brazos de Jesús. Él nunca ha salido buscando por quién orar, sino que Dios siempre le ha traído a la gente, así como a un hombre desesperado que abrió las páginas del directorio telefónico y en desesperación clamó a Dios diciendo, «Dios, si tú eres real, permite que esta persona me ayude». Y al decir esta oración, al azar escogió el número del teléfono de David entre los miles y miles de nombres en el directorio. Luego llamó y preguntó, «¿Conoces a Dios? ¿Me puedes ayudar?». Y Dios usó a David para liberar a este hombre de las influencias satánicas. Así que en este día, los tres de nosotros estábamos esperando a este joven que llegara para orar por él. Cuando él entró a mi oficina, inmediatamente vimos que un espíritu maligno se comenzó a manifestar en él y su rostro cambió dramáticamente. El demonio transformó el rostro de este hombre, sus ojos estaban llenos de ira. Primero, él volteó hacia mi amigo David, a quien nunca había visto, y lo escupió en la cara y le dijo que era un traidor, porque David había regresado con Jesús. Luego volteó con Irma y con una mirada feroz le dijo una grosería, pero el joven no hablaba español, fue el espíritu quien dijo la grosería en español. Y tú, mirándome a mí, con ira, dijo, te voy a matar, y se movió y se me vino encima, hasta que le dije, en el nombre de Jesús, detente y siéntate. Y mirándome con gran odio, obedeció y se sentó, por el poder y la autoridad de Jesús. Luego exclamó, «Tú eres un tonto, no puedes contra nosotros, somos muchos, ¡qué tonto eres!». Pero el Señor estaba con nosotros, e inmediatamente le dijimos al Espíritu que se quedara quieto y se callara, y tranquilamente le dije, «Es verdad que soy un tonto, pero soy un tonto por Jesús. Y sí, ustedes son muchos, yo lo sé, pero el Espíritu de Jesús vive en mí». Tú conoces a Jesús, ¿verdad? Porque ustedes lo han visto a Él en toda su gloria y su esplendor. Y ahora, en Jesús, se nos ha dado autoridad sobre ustedes. Entonces le ordenamos a este demonio que soltara a este joven para poder hablar con él. Luego el joven regresó en sí, muy desorientado, preguntando que qué había sucedido. Le explicamos lo que había sucedido y luego con la ayuda de Dios oramos por su liberación. Es probable que usted no oiga hablar acerca de estas cosas en otros programas de radio, y no es mi intención asustarlos ni tampoco exaltar estas cosas. Yo les comparto esto porque yo creo que es tiempo que el pueblo de Dios despierte a la realidad de la batalla espiritual violenta que está a nuestro alrededor, y que reconozcan plenamente la autoridad que Jesús ha dado a cada uno de sus discípulos para libertar a los cautivos.
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Siempre sugiero a los padres eliminar cualquier forma de crianza fundamentada en una disciplina opresora, inflexible o violenta. El maltrato físico y la carencia de amor durante la infancia pueden tener grandes repercusiones en el desarrollo integral de los hijos. Sin embargo, esta advertencia no implica obviar la disciplina y los límites que le harán saber a los hijos que nos importan y que tenemos la voluntad y el carácter suficiente para corregirlos cuando lo necesiten. Nuestros hijos merecen nuestra comprensión, pero en algunos momentos también requieren confrontación dentro de un ambiente de amor y cariño. Debemos ser padres diligentes que enseñan la responsabilidad y la autodisciplina. Le habla Sixto Porras de Enfoque a la Familia. Visita

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1: Hola, soy Milton de los Santos. Solo 4 de cada 10 estadounidenses creen que Dios creó la Tierra y a los humanos anatómicamente modernos en menos de 10.000 años atrás. Esa es la mala noticia, según el último sondeo de Gallup. Aún peor es el diagnóstico de que la mitad de los estadounidenses creen ahora que los seres humanos han evolucionado durante millones de años, aunque la mayor parte de estas personas dicen que Dios guió el proceso. Los religiosos encuestados, menos educados y mayores de edad, fueron mucho más propensos de adoptar un punto de vista creacionista de una tierra joven, de que la vida fue creada entre 6.000 a 10.000 años atrás, según la encuesta del Instituto Gallup sobre valores y creencias. Aunque el porcentaje de personas que creen en el creacionismo ha cambiado poco en las últimas décadas, el porcentaje de personas que creen que los seres humanos evolucionaron sin Dios se ha más que duplicado. Y la universidad solo empeora las cosas. Mientras que el 57% de los estudiantes que recibieron solo la educación secundaria son creacionistas, solo el 25% de las personas con un grado universitario cree en la creación. El dominio de la evolución en la mente de los jóvenes debe ser una gran preocupación para todos los cristianos. Pero hay buenas noticias que dar. Para el crédito de algunas iglesias, más de 2/3 de las personas que asisten semanalmente a servicios religiosos creen en una tierra joven, en comparación con apenas el 23% de las personas que nunca van a la iglesia. Nos atreveríamos a decir que esto se debe en parte a las iglesias que dan a sus jóvenes una base sólida en la Biblia y la verdad del registro bíblico de la creación. ¿Es su iglesia una de ellas? 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

0: No existe otro mediador entre Dios y los hombres, solo Jesucristo. Como representante de Dios y por ser Dios verdadero, nos asegura el perdón divino y como representante nuestro, por ser verdadero hombre, nos representa e intercede por nosotros ante Dios. Solo Jesucristo puede ser nuestro sacerdote, abogado y mediador y por ello es nuestro único y suficiente Salvador.
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0: Estamos hablando de mi sermón titulado Un mediador, sacerdote y abogado único. Y hemos dicho que Jesucristo es nuestro sumo sacerdote, es aquel que es superior a todos, según nos dice el libro de Hebreos. En Hebreos 2:17 nos dice que es un sacerdote misericordioso y fiel, por lo cual debía ser en todo semejante a sus hermanos, dice el escritor de Hebreos, para venir a ser misericordioso y fiel sumo sacerdote. Y luego en el capítulo 4, versículo 15, nos dice que no tenemos un sumo sacerdote que no pueda compadecerse de nuestras debilidades, es decir, puede simpatizar con nosotros. También nos dice que es superior a los profetas. Dice, Dios habiendo hablado muchas veces y de muchas maneras en otro tiempo a los padres, por los profetas, en estos últimos días nos ha hablado por el Hijo. Nos dice también el escritor de Hebreos que es superior a Moisés. Dice, porque de tanta mayor gloria que Moisés es estimado digno este, cuanto mayor honra que la casa tiene al que lo hizo. También nos dice que este sumo sacerdote es superior a los ángeles. Y dice el escritor de Hebreos, hecho tanto superior a los ángeles, cuanto que heredó más excelente nombre que ellos. Ese es nuestro mediador, sacerdote y abogado único, Jesucristo. Con este principio inicio mi plática. No existe otro mediador entre Dios y los hombres, solo Jesucristo. Como representante de Dios y por ser Dios verdadero, nos asegura el perdón divino. Y como representante nuestro por ser verdadero hombre, nos representa e intercede por nosotros ante Dios. Solo Jesucristo puede ser nuestro sacerdote, abogado y mediador, y por ello es nuestro único y suficiente Salvador. Voy a hablar ahora de los beneficios provistos por nuestro mediador y sumo sacerdote. Hebreos 7:27 nos habla de los beneficios que hemos recibido y son extraordinarios. Deme una mirada a lo que la Biblia nos enseña. Primero, un acceso universal al Padre. Primera de Juan 2:2 dice, Él es la propiciación por nuestros pecados, y no solamente por los nuestros, sino también por los de todo el mundo. Tenemos un acceso universal al Padre. Primera Timoteo 2:3-6 dice, Esto es bueno y agradable delante de Dios, nuestro Salvador, el que quiere que todos los hombres sean salvos. Esa es la verdad, un acceso universal al Padre. Así lo confirma en 1 Timoteo 4:10, que dice que por esto mismo trabajamos y sufrimos oprobios porque esperamos en el Dios viviente, que es el Salvador de todos los hombres, mayormente de los que creen. En segundo lugar, Jesucristo es el único acceso, el acceso exclusivo al Padre, no hay otro. Hechos 4:12 dice, y en ninguno otro hay salvación, porque no hay otro nombre bajo el cielo dado a los hombres en que podamos ser salvos. Juan 14:6 dice, yo soy el camino, la verdad y la vida. Nadie viene al Padre sino por mí. Jesucristo es el único acceso exclusivo al Padre. En tercer lugar, Él provee un acceso directo al Padre. Hebreos 7:11 dice, si pues la perfección fuera por el sacerdocio levítico bajo el cual recibió el pueblo la ley, ¿qué necesidad habría aún de que se levantara otro sacerdote según el orden de Melquisedec y que no fuera llamado según el orden de Aarón? Es que no tenemos que orar a través de ninguna otra persona, viva o muerta. El velo del templo se rompió según Mateo 27, y así se demostraba que se terminaba el antiguo sistema de acceso a la presencia de Dios. Ahora tenemos un acceso directo al Padre por medio de Jesucristo. En cuarto lugar, tenemos un acceso continuo e ininterrumpido, según Hebreos 7, 23 al 25, que dice, y los otros sacerdotes llegaron a ser muchos, debido a que por la muerte no podían continuar, pero este, por cuanto permanece para siempre, tiene un sacerdocio inmutable, por eso puede también salvar perpetuamente a los que por él se acercan a Dios, viviendo siempre para interceder por ellos. Ya no es una vez al año, él siempre está disponible. Romanos 8, 34 dice, ¿quién es el que condenará? Cristo es el que murió, más aún el que también resucitó, el que además está a la diestra de Dios, el que también intercede por nosotros. Romanos 8, 26 y 27 dice, de igual manera el Espíritu nos ayuda en nuestra debilidad, pues que hemos de pedir como conviene no lo sabemos, pero el Espíritu mismo intercede por nosotros con gemidos indicibles. Pero el que escudriña los corazones sabe cuál es la intención del Espíritu, porque conforme a la voluntad de Dios, intercede por los santos. Cuando somos tentados podemos pedir fortaleza. Hebreos 4, 15, 16 dice, no tenemos un sumo sacerdote que no pueda compadecerse de nuestras debilidades, sino uno que fue tentado en todo según nuestra semejanza, pero sin pecado. Acerquémonos, pues, confiadamente al trono de la gracia para alcanzar misericordia y hallar gracia para el oportuno socorro. Él oró por Pedro en Lucas 22, 31 al 32. El mismo Señor lo dijo. Dijo también el Señor, Simón, Simón, Satanás os ha pedido para zarandearos como a trigo. Pero yo, Jesús dice, yo he rogado por ti para que tu fe no falte. Y tú, una vez vuelto, confirma a tus hermanos. Cuando hemos pecado y necesitamos perdón, tenemos a nuestro maravilloso Salvador. Primera de Juan 1, 9 dice lo siguiente, si confesamos nuestros pecados, Él es fiel y justo para perdonar nuestros pecados, limpiarnos de toda maldad. Y el versículo 10 dice, si decimos que no hemos pecado, lo hacemos a Él mentiroso, y su palabra no está en nosotros. Capítulo 2, versículo 1 de Primera de Juan dice, hijitos míos, estas cosas os escribo para que no pequéis, pero si alguno ha pecado, abogado tenemos para con el Padre, a Jesucristo el justo. Él no comparece delante del Padre para extorsionarlo o comprarlo para que nos dé lo que necesitamos. Él aparece como el abogado, no para pedir clemencia, sino para buscar la justicia mediante su sacrificio en el Calvario. En quinto lugar, tenemos un acceso caracterizado por la confianza, no por el temor. Hebreos 4, 14 al 16 dice, por tanto, teniendo un gran sumo sacerdote que traspasó los cielos, Jesús, el Hijo de Dios, retengamos nuestra profesión. No tenemos un sumo sacerdote que no pueda compadecerse de nuestras debilidades, sino uno que fue tentado en todo según nuestra semejanza, pero sin pecado. Acerquémonos, pues, confiadamente al trono de la gracia para alcanzar misericordia y hallar gracia para el oportuno socorro. Hablemos ahora de Jesucristo, nuestro abogado. Es maravilloso saber que Cristo es también nuestro abogado. Juan dice que si tenemos pecado, tenemos a Jesucristo, un abogado justo. Debido a que estábamos condenados, necesitamos un abogado experto. Así dice 1 Juan 2, 2, quien no solo suplicaría por nosotros mostrando que estamos en Cristo y que la justicia debe ser a nuestro favor, pero también a alguien que pague el precio por nuestro pecado porque debía ser pagado. Por eso Cristo es nuestra propiciación, porque Dios es satisfecho por la vindicación del sacrificio vicario de Cristo. No hay nada que podamos hacer nosotros, ya lo hizo Cristo, porque no podíamos hacerlo antes de la salvación, ni después de ella. Somos salvos enteramente por la gracia de Dios, como dice Pablo escribiendo a los Efesios, capítulo 2, versículos 8 y 9. Porque por gracia sois salvos por medio de la fe, y esto no de vosotros, pues es don de Dios, no por obras para que nadie se gloríe. Primera de Juan 2, 1, 2 dice, si alguno peca, abogado tenemos para con el Padre a Jesucristo el justo. La palabra que se usa para describir al abogado es la misma descripción del consolador. Allí donde dice: yo rogaré al Padre y os dará otro Consolador para que esté con vosotros para siempre. La palabra que lo describe es paracletos. Significa alguien que viene, que está con nosotros, se acerca para estar junto a nosotros, alguien que intercede nuestra causa delante de un juez, es una ayuda legal. Un abogado es el que defiende la causa de otro, que le representa y obra en su nombre, que usa su influencia en favor del otro a petición de éste. La labor de un abogado es asegurarse que se haga justicia en los casos en que el asunto implica un proceso y un juicio. Su tarea es defender al acusado, examinar las acusaciones y evitar que se le condene, y si es condenado, se le puede utilizar para conseguir un perdón. Cristo es el abogado de los pecadores. Él no defiende nuestra causa en un tribunal de justicia ni trata de eliminar la condena, pues ya hemos sido sentenciados, sino que nos representa en el trono de la gracia para evitar nuestra ejecución, para evitar que seamos enviados a la pena eterna. En nuestro caso, la culpa del pecador ya ha sido determinada. Se ha dado el veredicto, la sentencia ha sido pronunciada y todos los hombres pecaron y por ello todos están destituidos de la gloria de Dios. Pero Dios en su inmensa misericordia permite que los pecadores tengan un abogado para poder realizar el ejercicio de su misericordia. No solo Dios está dispuesto a la misericordia, sino que quiere expresar su amor mediante el perdón del pecado. Y si este no fuera el caso, no habría sido designado ningún abogado. Debido a ese permiso divino de que existe un abogado, es que el pecador tiene esperanza. Que Dios haya designado un abogado se debe a que existe una necesidad gubernamental para la interposición de un abogado. Por su realidad y carácter, Dios no puede admitir que él mismo defienda su causa. Ya ha sido condenado, el proceso ha terminado, y por ello tiene que ser representado por un amigo, un abogado que tiene que ser un amigo leal del gobierno. No puede él mismo ser un enemigo del gobierno para poder pedir semejante favor. Este abogado tiene que conocer muy bien, ser muy leal a la ley, aun con aquellos mandamientos que condenan a quienes infringen la ley. El pecador rompió la ley. No hay vuelta que darle. Con su conducta es condenado por la ley, por el juez. Por su desobediencia persistente, el pecador ha proclamado de manera enfática que la ley no es digna de obediencia y que el juez es un tirano. Pero también el abogado tiene que estar a favor de la ley y nunca debe despreciar la ley o las autoridades. Nuestro abogado procura evitar que el condenado sufra las consecuencias, pero de ninguna manera cree que la ley es injusta o poco razonable. Este abogado debe ser amigo leal de la ley y nunca debe implicar al legislador, y él nunca debe deshonrar la ley. Este maravilloso abogado es justo. No tiene complicidad con el crimen del pecador, ni siquiera existe una sospecha, pues su integridad impide que aún piense en ese pecado. Ese abogado debe estar libre del crimen del que es acusado el pecador, porque si no puede representarle ante el trono de la misericordia, no tiene sentido. El abogado tiene que ser compasivo con el pecador, justo con las leyes y con el juez. La distinción es bien simple. Todo el mundo sabe que un padre puede oponerse a la maldad cometida por sus hijos, aunque siente compasión por su persona, y si es un buen amigo. Cristo es un amigo compasivo de los pecadores, aunque nunca simpatiza con nuestros pecados. Nos ama, pero también está totalmente dispuesto a honrar la ley, que los pecadores, debido a su transgresión, han deshonrado. El abogado procura evitar que sea ejecutada la ley de Dios que el pecador ha deshonrado. Aunque la ley sea dura, tiene que ser honrada. Aunque resulte en la ejecución del criminal, de modo justo, debe dispensar la ejecución del castigo. La ley no puede ser derogada. La ley no puede ser deshonrada. Es la ley de Dios, la ley inalterable de su gobierno, la ley eterna de los cielos, la ley para todo ente moral en los mundos, en todos los tiempos, en toda la eternidad. Los pecadores se han rebelado en contra de ella, despreciándola y negándose a obedecerla, y por ello ahora el pecado no puede ser tratado de modo liviano, sino que debe ser castigado, y así la ley será honrada. Dios podría simplemente dar orden de la ejecución del castigo sobre toda la raza humana que la ha despreciado, y así demostraría que tiene autoridad y reivindica sus derechos. Nuestro abogado no puede pedir que Dios se olvide de los pecados y que realice un borrón y cuenta nueva. Le corresponde al abogado de los pecadores el proporcionar un sustituto adecuado de la ejecución. Este ha de ser capaz también de dar testimonio en favor de la ley y contra el pecado, como haría la ejecución de la ley contra el criminal. En otras palabras, ha de cumplir las exigencias de la justicia pública. Esta es una parte que es difícil que comprendamos los hombres, pues el abogado debe estar dispuesto a ofrecerse para un servicio voluntario y gratuito, y este tiene que ser aceptado, y como voluntario ha de estar dispuesto a sufrir cualquier dolor o sacrificio necesario para cubrir el caso. Si la ley tiene que ser honrada por la obediencia, y si sin derramamiento de sangre no existe remisión de pecado, y si el juez y la ley tienen que prevalecer, si el representante de los pecadores tiene que ser perfecto, si tiene que estar dispuesto a tomar el lugar de los pecadores, y si él tiene que ser hombre y Dios a la vez, el único que puede ser nuestro mediador, abogado y sacerdote es Jesucristo. Este es un hecho simple. Los hombres pecan, son condenados, y si no tienen alguien que ocupe su lugar, deberían ser cortados e inmediatamente enviados al infierno. Pero la ejecución de la justicia ha sido suspendida y Dios es representado como si estuviera sentado en un trono de gracia, o lo que se llama un propiciatorio, en un asiento de misericordia, y es allí, en el propiciatorio, que Cristo ejerce su oficio de abogado para representar a los pecadores. Cristo, en su defensa por los pecadores, no puede decir que no somos culpables. La realidad es que todos somos culpables y estamos condenados. No debemos olvidar que todos estamos condenados porque merecemos el castigo. Nuestro abogado no puede y no tiene que presentar una defensa para presentar una justificación por lo malo que hicimos, porque solo admitiría que es verdad que puede ser acusado por el mal realizado, pero también estaría afirmando que bajo las circunstancias que vivía, el acusado tenía el derecho de obrar como obró y por eso pecó. Esta defensa nunca es presentada por Cristo, pues el caso ya está terminado, se ha dado la sentencia, el pecador ya se ha comprobado que está condenado. No puede decir que la ley era demasiado estricta en su precepto y severa en su castigo, pues en ese caso no pediría en realidad misericordia, sino justicia. Estaría pidiendo que no se hiciera una injusticia al criminal, y eso implica que la ley no es justa, y por tanto el pecador no merece el castigo. Pero así no obra Cristo. Tampoco puede decir que el juez ha sido injusto o muy duro, pues en ese caso, al escuchar esa defensa, nunca podría perdonar, porque sería admitir que Dios es injusto. Tampoco el abogado puede presentar cualquier excusa para que mitigue la culpa, porque si se evitara el castigo aduciendo que el pecador tiene excusas, quedaría virtualmente acusada la justicia de Dios, y sería equivalente a reclamar que el pecador no sea enviado injustamente al infierno, y no se estaría presentando una petición de misericordia, sino reclamando un acto de justicia. Sería pedir que eviten enviar al pecador al infierno, no por la misericordia de Dios, sino porque la justicia de Dios impide enviarlo, y eso es imposible. Nuestro abogado informa que ha sufrido lo que ha sufrido por nosotros, y de esa manera honró la ley que nosotros habíamos deshonrado, y por ello pide que se extienda la misericordia, pero no puede exigir que seamos exonerados basado en la errónea idea de que nosotros no merecíamos ser castigados. Nuestro abogado indica que en verdad merecíamos, pero que él pasa a ser nuestra garantía, que se hace cargo de nosotros, que es nuestra sabiduría, nuestra justificación, santificación y redención, e indica que él puede restaurarnos a la obediencia y hacernos apto para el servicio y para volver a ser parte de su familia. Hacerse cristiano es emplear a Cristo como su abogado, entregando su causa enteramente a Él. No puede ser salvo por nuestras propias obras, no podemos ser salvo por nuestro sufrimiento, por nuestras oraciones, por ningún medio, excepto por la intervención de este abogado. Él vive para siempre para interceder por nosotros. Está dispuesto a hacerse cargo de nuestra causa, de su causa. Nuestro Salvador, no existe otro como Él. No tiene comparación. No existe otro Dios, ni existe otro mediador, ni otro sacerdote, ni existe otro abogado como Él. El libro de Hebreos nos muestra la verdadera identidad de Cristo y nos indica que Él es la autoridad máxima y superior a todo líder judío y superior a todo sacerdote. La conclusión es que nuestro Señor Jesucristo es nuestro sumo sacerdote singular. No existe otro como Él, porque Él es superior a todos los que existían antiguamente. En el Antiguo Testamento, el sumo sacerdote representaba a los judíos delante de Dios, pero Jesucristo representa a la humanidad delante de Dios. Nadie puede ser un sacerdote como Él, quien ofició solo una vez por todos nuestros pecados y por siempre. Nuestro Señor Jesucristo es nuestro único mediador. Él es peculiar porque Él es nuestra paz. Él produce la paz entre Dios y nosotros. Es el único que resuelve el problema para siempre. Nosotros en forma natural nos rebelamos. Solo Cristo nos acerca al Padre. No existe otro mediador entre Dios y los hombres, solo Jesucristo. Como representante de Dios nos asegura el perdón divino y como representante nuestro nos representa e intercede por nosotros delante de Dios. Nuestro Señor Jesucristo es nuestro abogado exclusivo. Está a cargo de defender la causa de los pecadores, no en un tribunal de justicia, sino ante el juez justo y severo que no permite el pecado, nunca cambia sus demandas, y en el tribunal de la gracia. Nuestro abogado Cristo no está para defendernos contra la acusación del pecado, porque la cuestión de la culpa ya ha sido liquidada, pues todos somos condenados. Cada pecador en el mundo sabe que ha pecado, y por consecuencia tiene que ser condenado por la ley de Dios, y todos sabemos que Dios no puede ignorar el pecado. Jesucristo no nos representa ante un tribunal de justicia, sino en el trono de la gracia, el estrado de la misericordia soberana. Su trabajo no es para evitar que se nos declare culpables, convictos y condenados, sino para evitar nuestra ejecución. Y Él no nos defiende para evitar la sentencia condenatoria, que es inevitable, sino para evitar que seamos enviados a la pena eterna. Nuestro Señor no solo que es el único mediador, nuestro abogado y nuestro sumo sacerdote, sino que también tiene los tres oficios. Él es profeta porque conoce todos los misterios de Dios y puede revelarnos la verdad de Dios que nadie más conoce. Es sacerdote porque Él oficia por nosotros, Él presentó su sacrificio por nosotros, y es también Rey porque gobierna eternamente y en todo. Jesús es nuestro todo en todo porque Él es nuestro maestro, nuestro protector. Él nos enseña, nos guía, nos instruye, nos da sabiduría. Él es nuestra justicia, Él nos redime, Él nos salva. Ningún ser humano puede expiar nuestros pecados y satisfacer la justicia de Dios, cumpliendo todo lo requerido por Dios. Ninguno, solamente nuestro Señor Jesucristo. Necesitábamos un rescate de alguien que cumpla los requisitos, que sea 100% humano, que pueda ocupar nuestro lugar. Y el único 100% humano, pero sin faltas en su existencia, en su pasado y en su presente y en su futuro, el único ser humano en esa condición es Jesucristo, nuestro Salvador. Es por eso que el plan de Dios se cumplió tal como la Trinidad lo planificó. Antes de la fundación del mundo fue planificado así. Necesitábamos este Salvador, necesitábamos este Mediador, necesitábamos este Sumo Sacerdote, necesitábamos este abogado único, 100% humano, 100% divino, para que pague nuestra deuda. Uno que fuera como nosotros, pero sin pecado, totalmente humano, pero que nunca haya pecado. Solo un sacrificio perfecto de un cordero sin mancha y sin contaminación era aceptable. Necesitábamos un Salvador 100% divino, un Dios total, no una parte de Dios. Un Salvador divino que pueda perdonar, porque solo Dios perdona a los pecados. Necesitábamos un mediador, un abogado y un sumo sacerdote que cumpla todas las demandas divinas. Y lo tenemos en Cristo Jesús, el único capaz de cumplir con todo lo que Dios demanda, para que el pecador pueda ser perdonado en los méritos de otros, para que, por la muerte de nuestro Señor y Salvador Jesucristo, nosotros podamos tener vida con Él. El éxito de un mediador, de un abogado, de un sumo sacerdote, depende del consentimiento de ambas partes. Es nuestro deber aceptar que Cristo sea el mediador, porque Dios el Padre ya lo envió. Él lo eligió. Él es la solución, pero nosotros somos la otra parte que debe aceptar que Él nos represente. Quienes rechazan al mediador nunca podrán estar en buena relación con Dios el Padre. Y quienes lo rechazan definitivamente estarán perdidos eternamente. El éxito del mediador es que fue enviado por Dios para que sea nuestro mediador. La otra parte del contrato es que somos nosotros los que tenemos que elegirlo como nuestro mediador y nuestro salvador. ¿Lo ha elegido usted? Yo ya lo hice. ¿Lo ha elegido usted?
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0: Deseo aprovechar esta oportunidad para agradecer a miles de personas que oran por nosotros y que escuchan diariamente Principios en toda América Latina, los Estados Unidos y España. Recordamos a miles que han asistido a las conferencias en muchos países y que han demostrado su cariño. Otros están orando por nosotros y unos pocos nos ayudan para continuar produciendo este programa y a seguir realizando conferencias, publicando libros y preparando videos y audios que orientan a miles de personas. Estudiar la vida de Jesucristo no solo es una bendición, sino también un extraordinario desafío. Existen tantas maravillas que realizó, tantos detalles que pueden ser analizados y tantas enseñanzas que deben ser aprendidas, que como dijo el apóstol Juan, sería imposible escribir todo lo que él hizo y dijo. Es por ello que he diseñado esta serie para que cubra elementos esenciales de su existencia eterna, su nacimiento, su vida, su obra, su muerte, su resurrección y su regreso. Espero que estudie toda la serie conmigo o la estudie en su hogar con su grupo de estudio o sus familiares. Gracias por darme el privilegio de compartir con usted la palabra de Dios.
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0: Bienvenidos a Respuestas Hoy. Soy Joe Owen de Respuestas en Génesis.
1: Una invención de un creacionista. ¿Alguna vez te has hecho una resonancia magnética? Esas máquinas han salvado millones de vidas. Constituyen un avance médico maravilloso. ¿Pero sabías que las inventó un científico creacionista? El Dr. Raymond Damadian es cristiano y cree en la palabra de Dios que comienza en Génesis y da crédito a Dios por su maravilloso invento. Él mismo es un gran ejemplo de creacionistas que trabajan de forma admirable. No hace falta creer en la evolución y en los millones de años para ser científico. Esas son ideas que se le imponen a la evidencia. Dios es el creador testigo, que estaba allí en el principio. Él nos da la verdadera historia del mundo en su palabra. Y ese tiene que ser nuestro punto de partida. Lamentablemente hoy en día hay mucha presión para abandonar la palabra de Dios, pero Dios sigue siendo verdad.
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0: Hola, soy Felipe, su siervo de Radio Nueva Vida.
1: Hoy le quiero compartir unas cuantas cosas que yo he aprendido acerca de hablar con Dios. Un día, yo estaba orando con mi amigo, cuando de repente el Señor me demostró un pecado que estaba en mi corazón. Él me dijo que yo era inconstante en mi fe. Él me demostró que yo no creía que Él podía contestar mi petición. Tuve que detenerme y confesar que Él tenía razón. Dios me dijo que Él no era como los hombres, que hacen promesas y no las cumplen. Si Dios creó el universo, ciertamente Él es capaz de cumplir sus promesas en nuestra vida. Así que debemos acercarnos a Él, creyendo que Él es capaz de hacer lo que pedimos. Dios raramente honra las oraciones hechas en incredulidad. Sin fe, es imposible agradar a Dios. Dios me estaba demostrando que es muy importante tener un corazón limpio cuando nos acercamos a Él. Cuando el Señor me demostró mi pecado de incredulidad, yo pude no haber estado de acuerdo con Él y seguir adelante con mi oración. Pero eso hubiera sido un gran error, porque Dios se aparta de los que traen pecado en su corazón. Para ser eficaz, necesitamos ser humildes, enseñables y honestos con Dios. Necesitamos pedirle a Él que nos quite cualquier cosa que a Él no le agrade. Muchos se preguntan que por qué no reciben respuesta de parte de Dios y guardan amargura y resentimiento hacia otros y también traen otros pecados en su corazón. Así que al hablar con Dios, permita que le demuestre cualquier cosa que esté impidiendo la respuesta a su oración. Otra cosa que he aprendido es la gran autoridad que tenemos cuando hablamos con Dios. Una vez yo iba manejando cuando la persona que estaba sentado a mi lado me dijo que él sentía que él estaba siendo atormentado por un espíritu maligno. Yo volteé hacia él y le dije, bueno, vamos a orar y averiguar qué está pasando. Paré el carro y en el nombre de Jesús le ordené al espíritu maligno que se identificara. Inmediatamente él gritó, temor. Sí, era cierto, espíritus malignos estaban atormentando a este hombre. Y mientras lloraba por su libertad, bajo la guianza de Dios, otro espíritu maligno tomó control de su garganta y no lo dejaba hablar. En el nombre de Jesús se le ordenó a este espíritu que soltara su garganta para que él pudiera alabar a Dios. Inmediatamente lo soltó y él pudo orar y alabar a Jesús. Y pronto él fue libre por el poder de Dios. Les comparto esto para recordarles de la gran autoridad que se le ha dado a los que oran en el nombre de Jesús y conforme su voluntad. Yo creo que en este tiempo hay un favor especial sobre el pueblo hispano. Hay un amor único en el corazón de Dios para su pueblo hispano. Él quiere que usted lo conozca. Él quiere que usted esté cerca de Él. Si yo fuera usted, yo usaría esta bendición, la oración, para mi beneficio. Hable con Dios y dígale, dice Felipe que tú me quieres bendecir. Lo quiero creer. Señor, por favor enséñame quién eres. Camina cerca de mí. Ayúdame a aprender todo acerca de ti. Recuerde que la oración es simplemente platicar con Dios. Hable con Él honestamente de lo que está en su corazón. Pídale a Dios que le ayude a aprender cómo hablar con Él durante el día. Y leyendo su libro de amor, la Biblia, esto también le va a ayudar a aprender acerca de Él. Hágase una costumbre de comenzar su día con Él y también en la noche al acostarse, comparta su día con Él. Entre más hable usted con Dios, habrá más cambio en su vida.
0: Hasta la próxima vez. Este es Felipe. Dios le bendiga.
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1: 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Lo es, y eso afecta cada área de nuestra vida. Unos tienen una idea clara de lo que creen, pero no saben cómo comunicarlo a otros. 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
1: Algunas personas dicen saber cuál es su credo de fe, pero no están convencidas de lo que deberían incluir en él. Hay tantas ideas acerca de la Biblia, de la vida cristiana, de Jesucristo, de los dones espirituales y de Dios, que no saben en qué deben creer. Quiero compartir con ustedes una lista de aspectos que deben ser parte de nuestro credo de fe. Me refiero a las creencias que gobiernan y guían nuestro estilo de vida y la manera en la que actuamos diariamente. Comencemos con la Biblia, que es la revelación escrita de Dios acerca de sí mismo y de cómo intervino en la historia humana hasta que finalmente llega a este mundo como Dios hecho hombre. Hemos escuchado de cómo se han encontrado diferentes manuscritos de la Biblia, pero ninguno de ellos ha cambiado alguna doctrina básica de la palabra de Dios. Lo que sí han hecho es confirmar lo que ya creíamos era cierto, pero no se ha encontrado ninguna contradicción. Y es por eso que podemos afirmar sin temor a equivocarnos que, al sostener este libro en nuestras manos, tenemos la palabra del único Dios verdadero, la revelación que nos ha dado de sí mismo por medio de los hombres que inspiró. El segundo término que debemos incluir en nuestro credo es precisamente Dios. ¿A qué nos referimos? Al hablar de la divinidad, nos referimos a que solo existe un Dios que se expresa en tres diferentes personas: Dios el Padre, Dios el Hijo y Dios el Espíritu Santo. Estas son las tres personas distintivas que conforman la Trinidad. No es que existan tres dioses, sino solo uno que se expresa en tres personas que poseen los mismos atributos divinos. Otro término que debe ser parte de nuestro credo de fe es la salvación. ¿Qué es la salvación? La salvación es un regalo de la gracia, el amor, la misericordia y la bondad de Dios, por medio de la cual se nos provee el perdón de nuestros pecados. La salvación es un regalo que Dios Todopoderoso ofrece a toda la humanidad. Pero solo aquellos que depositen su fe en Cristo podrán hacer uso de él. La Biblia nos dice que solo al nacer de nuevo podemos entrar al reino de los cielos. Jesucristo nos declara que solo él es el camino, la verdad y la vida, y que nadie puede venir al Padre a no ser por medio de él. Y sin importar lo que usted crea, o en lo mucho que se esfuerce, si ha rechazado a Jesucristo como su Salvador personal, no podrá ser salvo. Si es eso lo que ha hecho al morir, no tendrá ninguna esperanza de salvación. No hay ni tan solo un versículo de la Biblia que nos diga que alguien puede ser salvo a pesar de haber rechazado a Cristo. Otro aspecto que debemos incluir en nuestro credo de fe es la iglesia. ¿Qué es la iglesia? La iglesia es el cuerpo de Cristo. No se trata de una denominación específica, pues el cuerpo de Cristo está conformado por todas las personas que han depositado su fe en el Hijo de Dios como su Salvador personal. Dios ha venido a ser nuestro Padre Celestial y nosotros sus hijos. ¿Cuál es la responsabilidad que la Iglesia ha recibido? Nuestra responsabilidad es hacer exactamente lo que Jesucristo nos ha declarado. Nos dijo que debíamos ir a las naciones para ser discípulos, para bautizarlos en el nombre del Padre, del Hijo y del Espíritu Santo, y para enseñarles a guardar todo lo que nos ha encomendado. Este es un mandamiento claro y fácil de comprender en relación con la labor y la responsabilidad que Jesucristo ha dado a su Iglesia. Tenemos que acercarnos a otras personas para compartir con ellos el plan de salvación y que tengan la oportunidad de conocer al Hijo de Dios. Es de esa forma que podemos hacer discípulos al enseñarles e instruirles para que crezcan en los asuntos de Dios. De acuerdo a lo que leemos en la Biblia, solo le ha dado dos ordenanzas a su Iglesia: el bautismo y la Santa Cena. Los dos son esenciales en la vida del cristiano, pues son una expresión de nuestra obediencia hacia Dios. No son un requisito para ser salvos. ¿Por qué? Porque estas dos ordenanzas solo son símbolos que indican que tenemos una nueva vida y un nuevo espíritu en Cristo. Otro aspecto que debe ser parte de nuestro credo de fe es la vida cristiana. ¿En qué consiste la vida cristiana? Sencillamente consiste en que Jesucristo vive en nosotros y expresa su vida por medio de la nuestra, es decir, su carácter, su conducta y sus palabras. Todos los que hemos recibido a Jesucristo como nuestro Salvador, hemos venido a ser creyentes y su Espíritu Santo mora en nuestra vida. Es Él quien lleva fruto en todo lo que hacemos. La vida cristiana es una aventura maravillosa. La vida cristiana es un viaje con la persona de Jesús. Es la aventura más fantástica que una persona podría emprender en esta vida porque está caminando de su mano. Es muy importante que entendamos de qué se trata la vida cristiana. Es Cristo viviendo su vida en y por medio de nosotros. ¿Para qué? Para traer gloria y honra a Dios por la vida que vivimos. Hay algo más que quiero que añada a esta lista y es Satanás. ¿De qué manera debemos expresarnos de Satanás? Algunos al pensar en este tema confiesan sentir miedo del diablo. Pero en Santiago capítulo 4 nos declara que debemos resistir al diablo y huirá de nosotros. ¿Por qué podemos hacer eso? Porque en el interior de cada creyente mora el Espíritu Santo. El Espíritu del Dios viviente mora en nosotros. Y sabemos que aquel que mora en nosotros es más poderoso que el que mora en el mundo. Satanás no está en nuestro interior, sino que es Dios. Y recuerden que Él ha prometido nunca dejarnos ni abandonarnos. El próximo aspecto que debemos incluir en nuestro credo es el destino eterno del ser humano. Hay algunas personas que creen en la existencia del purgatorio. Piensan que cuando un creyente muere debe ir a un lugar a sufrir por sus pecados hasta que esté lo suficientemente limpio como para entrar al cielo. Pero permítanme explicarles por qué esta doctrina es falsa. En primer lugar, porque no existe ni tan siquiera un versículo bíblico que mencione al purgatorio. En segundo lugar, si la sangre de Jesucristo no puede limpiarnos de nuestros pecados por la gracia de Dios, el hecho de que vayamos al purgatorio no será suficiente para que podamos ser purificados. Si Jesucristo ya murió por nuestros pecados, ¿por qué tenemos entonces que creer que debemos pagar nosotros también? La realidad es que no tenemos que hacer nada más de lo que Jesús ya hizo. Él nos ha dado la seguridad de la vida eterna. Pero si tenemos que ir al purgatorio hasta que seamos purificados de nuestros pecados, entonces no existe tal seguridad eterna. No encontramos ni tan siquiera un solo versículo que afirme que al morir nuestro espíritu es aniquilado, ni tampoco que se queda dormido en espera del retorno de Cristo. Lo que sí leemos en relación a la muerte del creyente es que al morir estaremos ausentes del cuerpo, pero presentes ante el Señor. El cuerpo puede ser sepultado, pero nuestro espíritu vivirá ante la presencia de su Creador. Y luego, al regresar Cristo, todo cristiano será resucitado con un cuerpo glorificado. ¿Qué podemos decir en relación a este tema? Y aquellos que viven lejos del Señor, los que mueren sin tener a Cristo en su corazón, han muerto condenados a sus pecados, y su espíritu es llevado a un lugar de tormento conocido también como infierno. ¿Cuánto tiempo pasarán en ese lugar hasta que llegue el momento en el que serán juzgados por Dios en el juicio final al ser llevados ante el gran trono blanco? Esto lo encontramos en Apocalipsis capítulo 20. Es cuando todo ser humano que ha rechazado a Jesucristo escuchará su sentencia. El último aspecto que deseo incluir en nuestro credo de fe es el siguiente: los eventos de los últimos tiempos. El próximo evento, de acuerdo al calendario de Dios y a lo que nos enseña en 1 Tesalonicenses 4:13 en adelante, es al rapto de la iglesia. Jesucristo vendrá a recoger a su iglesia para que estemos con Él para siempre. En este pasaje se describe el hecho de que Jesucristo descenderá del cielo con voz de arcángel, con trompeta de Dios, y los muertos en Cristo resucitarán primero. Todo esto ocurrirá en un abrir y cerrar de ojos, en un pestañear. Sus cuerpos regresarán a la vida y tendrán cuerpos glorificados al unirse su alma con ese cuerpo nuevo, el cual será semejante al de Cristo. Entonces, aquellos creyentes que aún estemos vivos en ese momento, seremos transformados para subir a las nubes con el Señor, con un cuerpo glorificado como el de los demás cristianos que ya resucitaron. Y estaremos para siempre con el Señor. El rapto de la iglesia ocurrirá antes de lo que se conoce como la gran tribulación, que se describe en Mateo capítulo 24. No creemos que la tribulación comenzará inmediatamente después del rapto de la iglesia, sino cierto tiempo después. El anticristo comenzará a reinar en el mundo, y vendrán 7 años de persecución y tribulaciones, 7 años en los que ocurrirán eventos nunca antes vistos en nuestro mundo. Y si desean conocer más acerca de este tema, les invito a que lean lo que dicen Apocalipsis capítulos 6 al 19. En esos pasajes se describe cómo el juicio de Dios se derramará sobre los habitantes de la tierra. Luego, al final de ese periodo de 7 años, Jesucristo regresará. Vendrá con sus huestes celestiales y con todos sus discípulos. ¿Y qué es lo que hará? Destruirá todo lo que es malo de sobre la faz de la tierra. Transformará el mundo que hoy conocemos para que llegue a ser parte del cielo. Comenzará su reinado de 1000 años. Durante todo ese tiempo, Satanás permanecerá encarcelado mientras Jesucristo reina sobre este mundo. Todo será perfecto. Pero al final de ese periodo de tiempo, el diablo será liberado de su prisión para luego ser echado al lago de fuego donde pasará la eternidad. Después de esos eventos, vendrá lo que se conoce como el juicio final, donde todos los incrédulos y malvados tendrán que rendir cuentas a Dios. Y después de eso, tendrá lugar la eternidad. Es decir, ese lugar que conocemos como cielo, donde pasaremos la eternidad junto a la presencia de nuestro Padre Celestial. Es el lugar que Jesucristo fue a preparar para cada uno de nosotros, y los que le rechacen pasarán la eternidad separados de Él. Me gustaría que dedicaran unos instantes para pensar en todo lo que hoy hemos mencionado. Reflexionemos en estos aspectos que son parte de nuestro credo de fe. Comenzamos con la Biblia y llegamos hasta este aspecto de los eventos de los últimos tiempos. Esto es en lo que deseo que piensen, pues es la razón por la que debemos comprender aquello en lo que creemos. No se trata de lo que hacemos, sino de la persona que hemos venido a ser en Cristo. ¿Quiénes somos una vez que hemos recibido a Jesucristo como nuestro Salvador personal? Hemos venido a ser hijos de Dios y somos un tesoro especial ante sus ojos. Contamos con el apoyo de la Trinidad, es decir, de Dios el Padre, Dios el Hijo y Dios el Espíritu Santo, quien mora en nuestro corazón y quien obra por nosotros. Podemos venir ante la presencia de Dios el Padre como hijos suyos que somos, para orar con la seguridad que nos escucha y que responde a cada una de nuestras plegarias. Contamos con Jesucristo, el Hijo de Dios, pues es nuestro Señor, nuestro Maestro y nuestro Rey. Cristo vive en nosotros y nos capacita para ser fortalecidos por su poder. Es por medio de Él que nuestros pecados son perdonados. Y también tenemos la presencia del Espíritu Santo, quien mora en nuestra vida. No solo nos ha bautizado, sino que también nos ha sellado como hijos e hijas de Dios hasta el día de nuestra redención. Se nos ha dado el gran privilegio de avanzar cada día en este camino que llamamos vida cristiana, pues la presencia de nuestro Señor está en nosotros. Se nos ha dado la seguridad de que Satanás ha sido derrotado, de que podemos resistirlo y obtener la victoria ante sus ataques. Nos ha dado la confianza de que al morir vendremos a estar ausentes a nuestro cuerpo físico, pero presentes al Señor. Nos ha dado la bendición de saber que cuando Cristo regrese, regresaremos con Él si somos parte de los cristianos que han muerto antes de ese evento. Nos recompensará por todo lo bueno que ha hecho por medio de nuestra vida. Y también contamos con la irrevocable promesa de que si creemos en Jesucristo, seremos salvos. Por eso nos dice que Dios amó tanto al mundo, que entregó a su único Hijo, para que todos los que creen en Él no se pierdan, sino que puedan tener vida eterna. Nos ha dado riquezas espirituales que permanecerán por toda la eternidad. ¿Saben qué es lo que debemos hacer cada vez que mencionamos todos estos aspectos? Debemos detenernos en lo que hacemos y alabar a Dios, glorificar su nombre y agradecerle por todo lo que ha hecho. Es por eso que debemos dar y servir con un corazón agradecido, pues nos ha llenado de muchas bendiciones que no merecemos recibir. Amable oyente, nadie sabe el día o la hora en la que va a morir. Es cierto que algunos, al estar enfermos durante cierto tiempo, tienen una idea más o menos de cuándo se agotará su tiempo en este mundo. Pero la mayoría de las personas mueren sin previo aviso. Y esto es lo que deseo destacar. No se trata solo de asistir al templo o de intentar ser una buena persona. Me refiero a la decisión más importante y crucial que todo ser humano debe tomar en su vida. Es decir, se trata de recibir a Jesucristo como su Salvador personal, lo cual llegará a determinar el lugar donde pasará la eternidad. Pero una vez que la persona muere, ya no hay oportunidad de tomar esta decisión. Puede que algunos de ustedes se han preparado para varios eventos que quizás tengan que enfrentar en esta vida. ¿Pero acaso se han preparado para lo que sucederá después de la muerte? La mayoría no desea ni tan siquiera pensar en este tema. Sin embargo, hoy le exhorto a que le pida a Dios que le perdone sus pecados. Arrepiéntase del estilo de vida que ha llevado hasta este punto de su existencia. Reconozca que Jesucristo es su Salvador personal, quien dio su vida para saldar la deuda que teníamos con Dios como consecuencia de nuestros pecados. Rinda su vida ante la voluntad y autoridad de nuestro Padre Celestial. ¿Y saben qué es lo que hará? Escribirá su nombre en el libro de la vida del Cordero. Le sellará como hijo suyo y le dará la seguridad de la vida eterna. Ya no tendrá que preocuparse por lo que sucederá después que mueras, pues pues el Hijo del Dios viviente estará con usted para siempre. Su Espíritu Santo vendrá a morar en su corazón. Nunca le dejará ni le abandonará. Puede estar convencido de que hará todo aquello que le ha dicho en su palabra, pues nunca deja de cumplir sus promesas. Es por eso que es muy importante comprender aquello que ha venido a ser nuestro credo de fe.
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1: ¿Dónde iría para alejarse de Dios? Yo no sé qué piensa usted, pero yo estoy contento y muy agradecido de que Dios sea una persona con quien puedo hablar y también espíritu de quien no puedo esconderme. Mire, no importa a dónde nos mudemos, no importa lo que hagamos, no importa dónde nos escondamos, nada nos cubre, nada nos oculta de su presencia. No hay escapatoria posible a la presencia de Dios. Este ser maravilloso, grande, poderoso, es espíritu, es eterno e infinito. Mire, ¿cómo Dios estuvo con el apóstol Pablo, Pedro, Santiago, Juan y con pastores famosos como Moody o Spurgeon y ahora está con nosotros? Porque Él es persona y es espíritu, nada le limita. Eso significa que cuando nos arrodillamos para orar, digamos que sean las 11 de la noche, Él está en mi casa y está también en la suya. Dios está en todas partes porque es espíritu. El espacio, el hombre no puede contenerlo. Él es tan maravilloso que ni siquiera la mente del hombre, ni la palabrería del hombre, le pueden contener. Dios es infinito, eterno, omnipotente, omnipresente, omnisciente. No tiene límites en ningún aspecto. ¡Qué maravilla es contar con su presencia en nuestra vida!
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0: Bienvenidos a Respuestas Hoy. Soy Joe Owen de Respuestas en Génesis. Un gran misterio resuelto. El año pasado, nuestro ministerio anunció en un blog que había resuelto un gran misterio fósil. Déjeme explicarles. Los científicos estaban desconcertados por un fósil de un banco entero de peces. No podían entender que podía enterrar un banco de peces tan rápido que pareciera que aún está nadando. Bueno, yo sé lo que podría hacerlo. Verán, la Biblia nos da la historia que necesitamos para ayudar a entender el mundo que nos rodea. Nos habla de un diluvio global hace apenas unos pocos miles de años. Esta inundación habría enterrado miles de millones de criaturas muy rápidamente. Y después habría causado catástrofes más pequeñas que habrían enterrado aún más criaturas. Estos peces fueron enterrados rápidamente como resultado del diluvio, de una inundación o debido a sus consecuencias, la Biblia nos dice.
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0: 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En Marcos 12:41, Jesús cuenta la historia de la mujer que dio todo lo que tenía para vivir y lo entregó a la iglesia. Esa historia me recuerda a mi bisabuela, quien entregó su anillo de diamantes a su iglesia. Ella quería devolverle al Señor lo que tenía. ¿Estás dando al Señor el 10% de lo que ganas? ¿O te aferras a tu dinero? El dinero que ganamos no es nuestro, es del Señor. Cuando morimos, no nos llevamos nada. Examina hoy cuánto estás devolviendo al Señor. Nunca es demasiado tarde para comenzar. Ya sea que ganes poco o mucho, debemos devolvérselo a Dios porque todo le pertenece.
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0: Hola, soy Felipe, su siervo de Radio Nueva Vida.
1: Hoy le quiero compartir unas cuantas cosas que yo he aprendido acerca de hablar con Dios. Un día, yo estaba orando con mi amigo, cuando de repente el Señor me demostró un pecado que estaba en mi corazón. Él me dijo que yo era inconstante en mi fe. Él me demostró que yo no creía que Él podía contestar mi petición. Tuve que detenerme y confesar que Él tenía razón. Dios me dijo que Él no era como los hombres, que hacen promesas y no las cumplen. Si Dios creó el universo, ciertamente Él es capaz de cumplir sus promesas en nuestra vida. Así que debemos acercarnos a Él, creyendo que Él es capaz de hacer lo que pedimos. Dios raramente honra las oraciones hechas en incredulidad. Sin fe, es imposible agradar a Dios. Dios me estaba demostrando que es muy importante tener un corazón limpio cuando nos acercamos a Él. Cuando el Señor me demostró mi pecado de incredulidad, yo pude no haber estado de acuerdo con Él y seguir adelante con mi oración. Pero eso hubiera sido un gran error, porque Dios se aparta de los que traen pecado en su corazón. Para ser eficaz, necesitamos ser humildes, enseñables y honestos con Dios. Necesitamos pedirle a Él que nos quite cualquier cosa que a Él no le agrade. Muchos se preguntan que por qué no reciben respuesta de parte de Dios y guardan amargura y resentimiento hacia otros y también traen otros pecados en su corazón. Así que al hablar con Dios, permita que le demuestre cualquier cosa que esté impidiendo la respuesta a su oración. Otra cosa que he aprendido es la gran autoridad que tenemos cuando hablamos con Dios. Una vez yo iba manejando cuando la persona que estaba sentado a mi lado me dijo que él sentía que él estaba siendo atormentado por un espíritu maligno. Yo volteé hacia él y le dije, bueno, vamos a orar y averiguar qué está pasando. Paré el carro y en el nombre de Jesús le ordené al espíritu maligno que se identificara. Inmediatamente él gritó, temor. Sí, era cierto, espíritus malignos estaban atormentando a este hombre. Y mientras lloraba por su libertad, bajo la guianza de Dios,

0: de Dios para su pueblo hispano. Él quiere que usted lo conozca. Él quiere que usted esté cerca de Él. Si yo fuera usted, yo usaría esta bendición, la oración, para mi beneficio. Hable con Dios y dígale: dice Felipe que tú me quieres bendecir. Lo quiero creer. Señor, por favor, enséñame quién eres. Camina cerca de mí. Ayúdame a aprender todo acerca de ti. Recuerde que la oración es simplemente platicar con Dios. Hable con Él honestamente de lo que está en su corazón. Pídale a Dios que le ayude a aprender cómo hablar con Él durante el día. Y leyendo su libro de amor, la Biblia, esto también le va a ayudar a aprender acerca de Él. Hágase una costumbre de comenzar su día con Él y también en la noche al acostarse, comparta su día con Él. Entre más hable usted con Dios, habrá más cambio en su vida.
1: Hasta la próxima vez. Este es Felipe. Dios le bendiga.
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0: Las relaciones conflictivas entre hermanos se pueden controlar con menos dificultad que cuando ocurren entre amigos o novios. Bajo estas circunstancias, se recomienda, en primer lugar, establecer una relación fundamentada en el respeto mutuo. Tenemos que aprender a escuchar con paciencia y a respetar el desacuerdo con el propósito de facilitar la convivencia familiar. En la familia hay que practicar la prudencia y el respeto a la hora de expresar opiniones y puntos de vista sobre situaciones delicadas y medir muy bien las palabras y las expresiones para no lastimar. Un acercamiento respetuoso y una amena conversación pueden facilitar el diálogo y hacer agradable el momento. Le habla Sixto Porras de Enfoque a la Familia.
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0: Momentos de la creación. Los investigadores están aprendiendo que la bacteria tiene sentidos similares a nuestra audición y vista. Hola, soy Milton de los Santos en Momentos de la creación. La bacteria inclusive tiene un cerebro que recibe la información de esos sentidos. Cuando usted desea una barra de caramelo, usted sabe dónde encontrarla, inclusive si debe ir a la tienda más cercana. Usted también podría desear que su dentista no lo vea comprando ese caramelo. Todo esto involucra memoria, que por mucho tiempo ha sido considerada una parte básica de la mente. Los investigadores, utilizando varias soluciones de sustancias que atraen o repelen a la bacteria, ahora han aprendido que la bacteria en realidad sí tiene memoria de largo plazo y de corto plazo. Ellas recuerdan dónde encontrar las golosinas. Una vez que la bacteria desarrolla una estrategia para lidiar con lo desconocido, recordará qué hacer la próxima vez. Este descubrimiento asombró a los investigadores. Ellos saben que cuando usted o yo decidimos retirarnos o avanzar, por lo menos cientos y probablemente miles de células del cerebro están involucradas. La bacteria de una sola célula puede tomar la misma decisión basada en memorias pasadas. Existen en realidad simples formas de vida que sirven como las huellas vivientes del desarrollo evolucionista. Los científicos aún no han encontrado ninguna todavía. De acuerdo al relato de la Biblia acerca de la creación, nosotros no esperamos que se encuentre ninguna forma simple de vida de la cual podamos ser rastreados. 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

0: Soy Eduardo Palacio con Pautas para Vivir. Jonathan siempre se divertía con sus compañeros de trabajo en la tienda donde vendían zapatos, pero se sorprendió al ver cómo sus amigos mentían cuando querían un día libre o cuando llegaban atrasados al trabajo. Un día Jonathan se hizo tarde. Cuando finalmente llegó al trabajo, no inventó una historia, solo admitió que había estado viendo televisión y perdió la noción del tiempo. Fue reprendido, pero dio un ejemplo a sus amigos sobre decir la verdad. Algunas mentiras son más devastadoras. Pueden comenzar como una exageración o suposición. No obstante, engañar deliberadamente a las personas es un problema desenfrenado, tanto en la cultura de los inconversos como en la cristiana. Las personas sufren como resultado del fraude financiero, psicológico y emocional. Es por eso que el libro bíblico de Lucas advirtió que sería mejor atar una piedra alrededor de su cuello y tirarse al agua que engañar a los inocentes. Satanás es el principal mentiroso porque su trabajo constante es distorsionar la verdad de Dios. Seamos celosos con la verdad, pero también bondadosos. Si Jonathan se hubiera burlado de sus amigos en la zapatería cuando mentían, puede haber causado más daño que bien. Decir la verdad es una forma en la que nosotros, como pueblo de Dios, rechazamos el mal. Decir la verdad es un testimonio refrescante y buscar la verdad es una forma en la que irradiamos la luz, donde quiera que haya oscuridad.
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Fue una noche muy hermosa en Belén, cuando los ángeles cantaron «Gloria a Dios en las alturas».

0: Bienvenidos a Respuestas Hoy. Soy Joe Owen de Respuestas en Génesis. Cuidado con los falsos maestros. El Nuevo Testamento está lleno de advertencias a la iglesia de tener cuidado con los falsos maestros y sus enseñanzas engañosas. Estas personas tuercen las escrituras para hacerlas decir lo que quieren que diga. Escuchar a este tipo de personas es peligroso porque nos aleja de Dios. Entonces, ¿cómo podemos reconocer las falsas enseñanzas? Bien, solo porque una enseñanza en particular sea popular, no la hace correcta. Las falsas enseñanzas usualmente son más populares que la verdad dura. La única manera de combatir las falsas enseñanzas es conociendo la verdad. Necesitamos estudiar la palabra de Dios para que podamos reconocer las falsas enseñanzas cuando las escuchamos. Nuestra autoridad final debe ser la palabra de Dios. Necesitamos examinar lo que escuchamos mediante todo lo que la Biblia enseña.
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0: Estás escuchando Un Momento con Michelle Ankerberg. En Marcos 12:41, Jesús cuenta la historia de la mujer que dio todo lo que tenía para vivir y lo entregó a la iglesia. Esa historia me recuerda a mi bisabuela, quien entregó su anillo de diamantes a su iglesia. Ella quería devolverle al Señor lo que tenía. ¿Estás dando al Señor el 10% de lo que ganas? ¿O te aferras a tu dinero? El dinero que ganamos no es nuestro, es del Señor. Cuando morimos, no nos llevamos nada. Examina hoy cuánto estás devolviendo al Señor. Nunca es demasiado tarde para comenzar. Ya sea que ganes poco o mucho, debemos devolvérselo a Dios porque todo le pertenece.
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0: Hola, soy Felipe, su siervo de Radio Nueva Vida.
1: Hace tiempo vino un joven a Radio Nueva Vida para pedir oración. Otras dos personas y yo íbamos a orar por él. Una de estas personas era Irma, la que traduce mis programas. Dios ha bendecido a Irma con una gran sensibilidad espiritual. La otra persona era mi amigo David. David y yo hemos sido compañeros de oración por más de 24 años. Muchas veces hemos orado juntos por las personas, así como lo íbamos a hacer en este día. David se crió en un hogar cristiano, pero por un tiempo él se alejó de Jesús y se involucró con las fuerzas de la oscuridad. Después de un tiempo, Jesús lo rescató en una manera maravillosa. Pero Dios usó el tiempo que él anduvo sirviéndole a Satanás para enseñarle acerca de la batalla espiritual intensa que se está llevando a cabo en nuestro mundo. Ahora David es muy dotado en la guerra espiritual y la liberación. Por 30 años, él ha ayudado a la gente que quiere ser libre, escapar de las garras de Satanás a los brazos de Jesús. Él nunca ha salido buscando por quién orar, sino que Dios siempre le ha traído a la gente, así como a un hombre desesperado que abrió las páginas del directorio telefónico y en desesperación clamó a Dios diciendo, «Dios, si tú eres real, permite que esta persona me ayude». Y al decir esta oración, al azar escogió el número del teléfono de David entre los miles y miles de nombres en el directorio. Luego llamó y preguntó, «¿Conoces a Dios? ¿Me puedes ayudar?». Y Dios usó a David para liberar a este hombre de las influencias satánicas. Así que en este día, los tres de nosotros estábamos esperando a este joven que llegara para orar por él. Cuando él entró a mi oficina, inmediatamente vimos que un espíritu maligno se comenzó a manifestar en él y su rostro cambió dramáticamente. El demonio transformó el rostro de este hombre. Sus ojos estaban llenos de ira. Primero, él volteó hacia mi amigo David, a quien nunca había visto, y lo escupió en la cara y le dijo que era un traidor, porque David había regresado con Jesús. Luego volteó con Irma y con una mirada feroz le dijo una grosería, pero el joven no hablaba español. Fue el espíritu quien dijo la grosería en español. Y tú, mirándome a mí, con ira, dijo, te voy a matar. Y se movió y se me vino encima, hasta que le dije, en el nombre de Jesús, detente y siéntate. Y mirándome con gran odio, obedeció y se sentó, por el poder y la autoridad de Jesús. Luego exclamó, tú eres un tonto, no puedes contra nosotros, somos muchos, qué tonto eres. Pero el Señor estaba con nosotros, e inmediatamente le dijimos al Espíritu que se quedara quieto y se callara, y tranquilamente le dije, es verdad que soy un tonto, pero soy un tonto por Jesús. Y sí, ustedes son muchos, yo lo sé, pero el Espíritu de Jesús vive en mí. Tú conoces a Jesús, ¿verdad? Porque ustedes lo han visto a Él en toda su gloria y su esplendor. Y ahora, en Jesús, se nos ha dado autoridad sobre ustedes. Entonces le ordenamos a este demonio que soltara a este joven para poder hablar con él. Luego el joven regresó en sí, muy desorientado, preguntando que qué había sucedido. Le explicamos lo que había sucedido y luego con la ayuda de Dios oramos por su liberación. Es probable que usted no oiga hablar acerca de estas cosas en otros programas de radio. Y no es mi intención asustarlos ni tampoco exaltar estas cosas. Yo les comparto esto porque yo creo que es tiempo que el pueblo de Dios despierte a la realidad de la batalla espiritual violenta que está a nuestro alrededor y que reconozcan plenamente la autoridad que Jesús ha dado a cada uno de sus discípulos para libertar a los cautivos.
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Shalom Alejem para cada uno de ustedes. Queremos darle la bienvenida a nuestra serie en el libro de Marcos, el principio del Evangelio de Jesucristo, Hijo de Dios. Como se puede

De leer en su primer versículo. Sí, este libro es su palabra para nosotros. Marcos relata acontecimientos de la vida del Mesías de tal manera que revela otras facetas de la verdad infinita de Dios. El relato se desarrolla a un ritmo rápido, amplifica y profundiza los acontecimientos relatados. A menudo sentimos como si estuviéramos allí, caminando con Jesús. Presenta a Yeshua de una manera muy poderosa y al mismo tiempo nos lo revela progresivamente. Pero es precisamente así como descubrimos a nuestro Salvador en nuestro día a día, en un despliegue progresivo y continuo de su persona a medida que caminamos con Él. Este estudio es impartido originalmente en inglés por el líder mesiánico Jack Isaac Gabizón, pastor y maestro de la congregación Beth Ariel en Montreal, Canadá. Creyente judío en Yeshua, con profundo amor y búsqueda en la palabra de Dios desde una perspectiva judía. Ahondemos en la lectura de este libro y que el Espíritu de Dios nos guíe a través de estos estudios. Que la bendición de Yeshua esté con ustedes al escucharlos y Shalom. No considerarnos exclusivos, sino a ser exclusivos con respecto a Yeshua y sus enseñanzas. En primer lugar, fíjense en que estas palabras no permiten ningún término medio. Uno está a favor o en contra de Yeshua. Como él mismo le dijo a Pablo en el camino a Damasco: ve y lleva a la gente de las tinieblas a la luz, de Satanás a Dios. A menudo tendemos a ver a los creyentes como personas tan agradables que casi nos da vergüenza hablarles sobre el pecado, pero ¿dónde van a pasar la eternidad? ¿En el cielo o en Gehenna? Esa es la pregunta que deberíamos o debería motivarnos a comenzar a orar por ellos y a buscar una puerta abierta para proclamar el Evangelio. Gehenna, esa es la palabra para infierno y es precisamente la palabra que Yeshua está a punto de usar en los siguientes versículos. No una vez, sino tres veces. Mientras ahora desvía nuestra atención del ámbito de la fe hacia el mundo exterior y nuestras responsabilidades hacia él. Esto continúa esa gran estela de amor que comenzó varios versículos antes. Con Gehenna, él también usa palabras como fuego que no se apaga para describir lo que comúnmente llamamos infierno. Un tema difícil de abordar, con muchas preguntas sin respuestas. Pero una cosa está muy clara: nadie querría ir allí y nadie debería desear que nadie esté allí. Es en este punto donde el texto cambia, el tono cambia, pues el tema es muy importante. Al abordar este tema, Yeshua lanza una advertencia contra aquellos que se han propuesto como misión atacar y perseguir a los creyentes. Él dice en Marcos capítulo 9, versículo 42, y cualquiera que haga tropezar a uno de estos pequeñitos que creen en mí, mejor le fuera si hubieran atado al cuello una piedra de molino de las que mueve un asno y lo hubieran echado al mar. Esto es el equivalente al pacto de Abraham para los creyentes de hoy. Dios dijo a Israel: al que te maldiga, yo maldeciré. Para todos los no creyentes en Yeshua, leemos esta aterradora advertencia. La palabra molino, el griego tiene milos onikos, literalmente molino de burro. Es muy pesada esta piedra. Y luego, en los versículos siguientes, para reforzar la advertencia, Yeshua repite tres veces la misma advertencia en los versículos 43 al 48, refiriéndose a la mano, al pie y al ojo. Él dice que si alguna de estas partes del cuerpo nos son ocasión de pecar, cortémoslo o saquémoslo, pues mejor es entrar en el reino manco, cojo o con un solo ojo que no perderlos, pero ir al infierno, Gehenna,
donde el gusano no muere y el fuego no se apaga. La mano habla de la acción en sí misma. El pie se refiere al medio para llegar al lugar donde se lleva a cabo la acción. El ojo es el lugar por donde el pecado pudo haber entrado primero. Pero, ¿por qué esta severa advertencia a los discípulos? A los 11 les estaba enfatizado la necesidad de proclamar la buena nueva al mundo. Pero en cierto sentido, estas palabras estaban dirigidas especialmente al duodécimo, que es Judas Iscariote, quien debió haber iniciado los procedimientos de la entrega, de la traición. Yeshua le está dando aquí esta grave advertencia. Y estas tres advertencias son también para todos los demás que seguirían los pasos de Judas Iscariote. ¿Por qué dedicar tanto espacio al infierno en los evangelios, sabiendo que la Biblia es un libro muy pequeño, sabiendo que cada palabra de Dios es inspirada? Y vean cómo Jesús describe el infierno. Tres veces Yeshua cita las últimas palabras del libro de Isaías: el gusano de ellos no muere y el fuego no se apaga. Esta es una descripción del infierno, de la Gehenna, y así es como se entendía entonces. Antes del primer siglo, este nombre Gehenna se había convertido en sinónimo de infierno, el lugar del castigo eterno. Gehenna es una combinación de dos palabras hebreas. La primera palabra es gei y la segunda es hinnom. Gei hinnom, que significa el valle de Hinnom, un valle fuera de las murallas de Jerusalén. En el Antiguo Testamento, el valle de Hinnom era un lugar donde algunos de los reyes malvados de Judá practicaban sacrificios humanos. Y Jesús habló mucho sobre ello. Se refiere a esto más de 17 veces en los evangelios, porque no quiere que nadie termine allí. Por eso su nombre es Yeshua, salvación, porque vino para salvar a todo hombre de este mismo lugar. La gente se pregunta, ¿cómo podría un Dios misericordioso permitir que algunos sufran por toda la eternidad? Y así idearon teorías como el purgatorio, que dice que es solo por un tiempo determinado y luego uno es llevado al cielo. O la teoría de la aniquilación, que dice que el castigo puede durar solo un tiempo determinado y luego simplemente uno deja de existir. En lugar de discutir estas cosas, escuchen lo que dice Jesús. Te es mejor entrar al reino de Dios con un solo ojo que teniendo dos ojos y ser echado al infierno. El infierno se describe como fuego eterno, como un fuego que nunca se apaga. Se le llama oscuridad, también la negrura de la oscuridad exterior. ¿Cómo puede ser fuego y oscuridad al mismo tiempo? Hay muchas cosas que aún no comprendemos. Y en lugar de discutir estas cosas, una vez más, escuche lo que Yeshua dice aquí. Nadie quiere ir allí, porque el infierno es una elección. Nadie terminará allí por accidente. Fue C.S. Lewis quien dijo algo así. Los que van al cielo le dicen a Dios, hágase tu voluntad. Y a los demás, Dios les dice, hágase vuestra voluntad. Así que se haga la voluntad de Dios, quien quiere que todos lleguen al conocimiento salvador de Yeshua. Y para animar a todos a tomar esta decisión crucial sobre el cielo, Yeshua pronunció estas últimas palabras en Marcos capítulo 9, versículo 49 al 50. Porque todos serán salados con fuego. La sal es buena, pero si la sal se vuelve insípida, ¿con qué la sazonaréis? Tened sal en vosotros y estad en paz los unos con los otros. Justo antes, Yeshua habló del gusano que nunca muere para ilustrar el estado interminable del infierno. Pero ahora
menciona el remedio, la sal. ¿Cuál es la relación entre ambos? ¿Sabían que en la naturaleza la sal mata a los gusanos? Si uno espolvorea sal sobre un gusano, la sal absorberá toda el agua del gusano y se deshidratará y finalmente morirá. Este proceso se llama ósmosis. ¿Qué es entonces esta sal que es el remedio contra ese gusano? La sal es un conservante, una protección contra lo que se descompone. Desde la antigüedad se ha utilizado para la conservación de los alimentos y aquí Yeshua la utiliza como símbolo de la preservación de nuestras almas en Dios contra el infierno. Por eso la sal es buena, porque todos serán salados con fuego. Podemos pensar en el concepto de la gracia común, donde a todos se les dará la oportunidad de alcanzar la salvación. Todos serán salados con fuego de la purificación y se les dará la capacidad de tomar esa bella decisión. Pero esto no estará disponible para siempre. Por eso siempre hay una urgencia cuando se trata de tomar esa decisión de seguir a Yeshua. Y Yeshua añade: pero si la sal se vuelve insípida, ¿con qué la sazonaréis? La sal, en su estado natural, nunca se descompone. Es aquello con lo que se mezcla lo que puede corromperla hasta que deja de ser salada, insípida. Insípida significa que carece de todas aquellas características asociadas a la sal, como la conservación y la protección contra la descomposición. Esto ocurre cuando la palabra pura de Dios se mezcla con muchas impurezas de este mundo, como las falsas enseñanzas. Estas las sumergirán hasta que se vuelva irreconocible y poco confiable para la obra del reino de Dios. Solo estar y permanecer cerca de Yeshua destilará las impurezas, limpiando al individuo para que pueda amar y estar en paz con los demás una vez más. Al leer todas estas poderosas ilustraciones, ahora podemos apreciar realmente cómo nos describe el Señor cuando nos dice a cada uno de nosotros, los creyentes: ustedes son la sal de la tierra, del mundo. ¿De qué manera somos la sal del mundo? Terminemos con este punto. En el Antiguo Testamento leemos acerca de la sal del pacto de Dios, justo al comienzo del libro de Levítico, cuando Dios ordenó que todos los sacrificios fueran salados. Y es a través de este pacto donde podemos comprender realmente el hecho de que somos la sal del mundo. Hay dos pasajes en las Escrituras que explican la naturaleza de las promesas de Dios a través de la sal. Uno tiene que ver con el pacto sacerdotal y el otro con el pacto davídico. Ambos hablan de la certeza de la venida de Yeshua como sacerdote y como rey, y es aquí donde se une con nuestra proclamación de la buena nueva. El primero se encuentra en Números, donde se habla del sacerdocio en Israel, de sus deberes y de su posición en la nación. Dios se dirige a los sacerdotes y les dice en Números capítulo 18 versículo 19, leyendo de la Reina Valera 1960, que tiene la palabra: todas las ofrendas elevadas de las cosas santas que los hijos de Israel ofrecieren a Jehová, las he dado para ti y para tus hijos y para tus hijas contigo por estatuto perpetuo, pacto de sal. Ahí está la palabra. Pacto de sal perpetuo es delante de Jehová para ti y para tu descendencia contigo. Esta fue la promesa de Dios de que el sacerdocio nunca terminará, pues siempre necesitamos un mediador entre Dios y el hombre, y el orden sacerdotal eterno es llamado por David y el autor de Hebreos como el sacerdocio según la orden de Melquisedec. El otro lugar donde se menciona el pacto de sal de Dios es en Segunda de Crónicas, capítulo 13, versículo 5, leyendo de la Reina Valera 1960,
¿No sabéis vosotros que Jehová Dios de Israel dio el reino a David sobre Israel para siempre, a él y a sus hijos, bajo pacto de sal? El pacto davídico y la promesa de un rey eterno descendiente de David se entendían como un pacto de sal, un pacto eterno, según la promesa de Dios, y será cumplida por Yeshua en su segunda venida. Y así, tanto para los israelitas como para nosotros hoy en día, el pacto de sal nos recuerda las promesas eternas de un sacerdocio y un reinado en Israel, de los cuales hoy sabemos que el primero ya ha sido cumplido por Yeshua, y el segundo lo será cuando Él regrese como el Rey de Reyes. Sabiendo todas estas cosas, la conclusión por ahora, nuestro Señor nos las da en Marcos capítulo 9, versículo 50. La sal es buena, pero si la sal se vuelve insípida, ¿con qué la sazonaréis? Tened sal en vosotros y estad en paz los unos con los otros. Estén en paz unos con otros, porque Él vendrá muy pronto. Estas son las últimas palabras de Yeshua en este segmento bíblico. Alabemos su nombre. La siguiente oración está inspirada en una antigua oración judía. Que su gran nombre sea magnificado y santificado en el mundo que Él creó según su voluntad. Que su reino reine y que la redención eche raíces, que Él guíe a su Mesías por nuestros caminos. Que su nombre sea bendito, alabado, dado a conocer, exaltado, elevado y honrado, por encima de todas las bendiciones e himnos, alabanzas y consuelo que se dan en el mundo. Que nuestra oración sea aceptada y nuestras peticiones sean eficaces, unidas a la oración de todo el cuerpo del Mesías, ante nuestro Padre que está en los cielos. Que nos traiga el cielo, la gran paz, ayuda, redención, abundancia, vida, plenitud, salud, consuelo, libertad, sanación para nosotros, para ti, para nosotros y para todo el cuerpo del Mesías, para vida y paz. Y decimos, amén. Yeverejeja Adonai veishmereja, yaer Adonai panaveleja veihuneka, isa Adonai panaveleja veyasemleja shalom. Jehová te bendiga y te guarde, Jehová haga resplandecer su rostro sobre ti y tenga de ti misericordia, Jehová alce sobre ti su rostro y ponga en ti misericordia.

Esperamos que hayan sido bendecidos al haber escuchado este estudio de la Palabra Santa en el libro de Marcos. Damos la bienvenida a las preguntas que tengan con respecto a este tema o cualquier otra consulta bíblica. Pueden ponerse en contacto con nosotros a través de nuestro correo electrónico betariel.hispanos@gmail.com. Esto es betariel.hispanos@gmail.com y nos pondremos en contacto con ustedes tan pronto como sea posible. Por favor, oren por este ministerio mientras avanzamos juntos en estos días postreros, declarando en voz alta para hacer que la palabra sea escuchada y ser diligentes al obedecerla. Bendiciones en el nombre de nuestro Mesías Yeshua. Shalom, shalom.

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0: Bienvenidos a Respuestas Hoy. Soy Joe Owen de Respuestas en Génesis. ¿Hay evidencia de Adán y Eva? Bill Nye, el hombre de ciencia, ha dicho que no es una locura creer que descendemos de los marcianos. Pero él dice que el creer que venimos de Adán y Eva es equivalente a no usar la cabeza. Pero hay evidencia científica que apoya lo que la Biblia dice acerca de los orígenes humanos. Es decir, los estudios genéticos han demostrado que solo hay una pequeña diferencia entre el ADN de dos personas, de solo una décima parte del 1%. Si la humanidad tuviera cientos de miles de años de antigüedad, sería de esperarse que hubiera grandes diferencias entre los distintos grupos de personas. Pero no las hay. Esto confirma la población que inició a partir de solo dos personas que se describe en la Biblia. No hay evidencia de que seamos descendientes de marcianos imaginarios. Pero una vez más, la evidencia confirma lo que nosotros leemos en la misma palabra de Dios.
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0: Hola, soy Felipe, su siervo de Radio Nueva Vida.
1: Hoy le quiero compartir unas cuantas cosas que yo he aprendido acerca de hablar con Dios. Un día, yo estaba orando con mi amigo, cuando de repente el Señor me demostró un pecado que estaba en mi corazón. Él me dijo que yo era inconstante en mi fe. Él me demostró que yo no creía que Él podía contestar mi petición. Tuve que detenerme y confesar que Él tenía razón. Dios me dijo que Él no era como los hombres, que hacen promesas y no las cumplen. Si Dios creó el universo, ciertamente Él es capaz de cumplir sus promesas en nuestra vida. Así que debemos acercarnos a Él, creyendo que Él es capaz de hacer lo que pedimos. Dios raramente honra las oraciones hechas en incredulidad. Sin fe, es imposible agradar a Dios. Dios me estaba demostrando que es muy importante tener un corazón limpio cuando nos acercamos a Él. Cuando el Señor me demostró mi pecado de incredulidad, yo pude no haber estado de acuerdo con Él y seguir adelante con mi oración. Pero eso hubiera sido un gran error, porque Dios se aparta de los que traen pecado en su corazón. Para ser eficaz, necesitamos ser humildes, enseñables y honestos con Dios. Necesitamos pedirle a Él que nos quite cualquier cosa que a Él no le agrade. Muchos se preguntan que por qué no reciben respuesta de parte de Dios y guardan amargura y resentimiento hacia otros y también traen otros pecados en su corazón. Así que al hablar con Dios, permita que le demuestre cualquier cosa que esté impidiendo la respuesta a su oración. Otra cosa que he aprendido es la gran autoridad que tenemos cuando hablamos con Dios. Una vez yo iba manejando cuando la persona que estaba sentado a mi lado me dijo que él sentía que él estaba siendo atormentado por un espíritu maligno. Yo volteé hacia él y le dije, bueno, vamos a orar y averiguar qué está pasando. Paré el carro y en el nombre de Jesús le ordené al espíritu maligno que se identificara. Inmediatamente él gritó, temor. Sí, era cierto, espíritus malignos estaban atormentando a este hombre. Y mientras lloraba por su libertad, bajo la guianza de Dios, otro espíritu maligno tomó control de su garganta y no lo dejaba hablar. En el nombre de Jesús se le ordenó a este espíritu que soltara su garganta para que él pudiera alabar a Dios. Inmediatamente lo soltó y él pudo orar y alabar a Jesús. Y pronto él fue libre por el poder de Dios. Les comparto esto para recordarles de la gran autoridad que se le ha dado a los que oran en el nombre de Jesús y conforme su voluntad. Yo creo que en este tiempo hay un favor especial sobre el pueblo hispano. Hay un amor único en el corazón de Dios para su pueblo hispano. Él quiere que usted lo conozca. Él quiere que usted esté cerca de Él. Si yo fuera usted, yo usaría esta bendición, la oración, para mi beneficio. Hable con Dios y dígale, dice Felipe que tú me quieres bendecir. Lo quiero creer. Señor, por favor enséñame quién eres. Camina cerca de mí. Ayúdame a aprender todo acerca de ti. Recuerde que la oración es simplemente platicar con Dios. Hable con Él honestamente de lo que está en su corazón. Pídale a Dios que le ayude a aprender cómo hablar con Él durante el día. Y leyendo su libro de amor, la Biblia, esto también le va a ayudar a aprender acerca de Él. Hágase una costumbre de comenzar su día con Él y también en la noche al acostarse, comparta su día con Él. Entre más hable usted con Dios, habrá más cambio en su vida.
0: Hasta la próxima vez. Este es Felipe. Dios le bendiga.
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1: Bienvenido a esta nueva edición de Momento Decisivo este día viernes. Esperamos que usted haya tenido una muy buena semana. Por nuestra parte, hemos tenido una muy buena semana estudiando la Carta a los Efesios. Hoy continuamos nuestro estudio en cuanto a Jesucristo, según la Carta a los Efesios, abriéndola de nuevo al capítulo 2 y al versículo 9. Pero primero, permítame recordarle, al acercarnos al fin de esta semana laboral, que Momento Decisivo se transmite de lunes a viernes, de modo de brindarle una voz de estímulo entre semana. No estamos aquí para reemplazar su relación con una iglesia bíblica local. De hecho, hacemos todo lo posible para recalcar esto todos los viernes. Nuestro papel en su vida debe ser una especie de catalizador para que usted ahonde en la palabra de Dios y también una motivación para que esté presente en la casa de Dios

el día domingo. Sé que muchos de nuestros oyentes son miembros fieles de iglesias locales y muchos sirven y enseñan allí y ministran. Nosotros estamos presentes durante la semana para llevar a su vida una voz de estímulo y enseñar las Escrituras Sagradas, pero promovemos la iglesia local según el Nuevo Testamento. Como saben, yo soy pastor de una iglesia local y sé que nada puede jamás reemplazar el ministerio de la asamblea local que Dios ha ordenado y diseñado para nosotros según el Nuevo Testamento. Así que abramos la Biblia y consideremos el versículo 9 del capítulo 2 de la Carta a los Efesios. En esta edición de Momento Decisivo, este día viernes.

0: Chadwick Boseman fue uno de los grandes actores de su generación antes de su muerte prematura por cáncer del colon en el 2020. A los 43 años, recibió 2 galardones del Premio de Actores de la Pantalla, un galardón del Globo de Oro, un galardón de la película seleccionada por los críticos y un galardón Emmy de Horario Estelar, entre otros. Probablemente se le conoció más por hacer el papel de Jackie Robinson en la película 42 y la Pantera Negra en la serie Universo Cinemático Marvel. ¿Cuál fue el secreto de su vida extraordinaria? Una parte de la respuesta se puede hallar en el siguiente consejo que les dio a los graduandos de la Universidad Howard, su alma mater, en mayo del 2018. Será mejor que busques un propósito antes que un empleo o una carrera. El propósito cruza disciplinas. El propósito es un elemento esencial de tu persona. Es la razón por la que estás en el planeta, en este tiempo en particular, en la historia. Tu misma existencia va envuelta en las cosas para cumplir por las cuales estás aquí. Calvin Miller escribió lo siguiente en su libro A lo Profundo. No tengo manera de probar esto, pero presiento que viven más los que saben por qué están vivos. Para empezar, no solo hallamos quiénes somos, sino que también hallamos lo que Dios quiere que hagamos. Entonces hallamos que lo que Dios tiene para que hagamos es lo que somos. Es mejor vivir una década y saber por qué estamos vivos que vivir un siglo sin tener ni idea. ¿Y qué de usted? ¿Ha descubierto lo que Dios quiere que haga? Estoy convencido de que Él tiene un propósito especial para cada uno de nosotros. Y cuando hallamos qué es ese propósito, no necesitaremos un despertador para que nos saque de la cama por la mañana. Y algunas veces se quedará despierto por la noche cuando no quiere hacerlo, porque estará pensando en qué es lo que Dios quiere que usted haga. Su corazón rebosará de entusiasmo y alegría para hacer aquello para lo que Él nos creó. La Biblia dice, porque somos hechura suya, creados en Cristo Jesús para hacer buenas obras, las cuales Dios preparó de antemano para que anduviéramos en ellas. Efesios 2:10. Por cientos de años, los cristianos han estado poniendo en práctica Efesios capítulo 2, versículo 10. En el siglo III, un hombre llamado Tertuliano escribió que los cristianos de su día daban generosamente y sin obligación a un fondo común para proveer para las necesidades de las viudas, los discapacitados físicamente, huérfanos, enfermos, los que estaban en la cárcel, e incluso para la liberación de esclavos. En la Edad Media, la Iglesia cristiana auspició orfanatos, construyó escuelas y dio de comer a los hambrientos. En el siglo XIX, creyentes tales como George Mueller proveyeron un ambiente de hogar para niños abandonados. También en el mismo siglo, un grupo de cristianos en Gran Bretaña trabajó incansablemente para reformar la práctica de trabajo infantil. Más o menos por el mismo tiempo, el estadista William Wilberforce y sus hermanos en Cristo batallaron por la abolición de la esclavitud en el Imperio Británico. Ha sido la influencia de los cristianos en la sociedad lo que ha construido hospitales, ha detenido el infanticidio, ha desalentado los abortos, ha inspirado las sociedades de beneficencia y mejorado las artes. Eso es lo que ha sucedido en el pasado. Pero ahora es nuestro turno. Hoy quiero que usted capte esa visión. Quiero recorrer con usted solo un versículo de la Biblia, Efesios capítulo 2, versículo 10. Aquí descubrimos 6 secretos para vivir la vida para la que fuimos creados. Acompáñeme. Primero, el secreto de autoridad. El versículo empieza diciendo, porque somos hechura suya. Leyendo esto en el griego, la palabra suya viene al principio de la oración gramatical. En los idiomas de los cuales se hizo la traducción al español, a veces ponen las palabras en diferente orden. Así que, si leyéramos esto como fue escrito originalmente, diría, suyos somos, su hechura somos. En el griego es una colocación inusual, pero Pablo tenía un propósito al escribirlo de esa manera. Estaba poniendo el énfasis expresamente en Dios. Somos su hechura. Incluso nuestras buenas obras están bajo la autoridad del Señor. Él tiene el derecho de dirigirnos como quiera, pero nunca lo hace sin que sea que nuestro mejor interés. Cuando permitimos que Él tome esa parte de nuestra vida bajo su control, suceden cosas asombrosas. Él es el Señor y tiene el derecho de dirigirnos. Por todas las Escrituras se muestra este principio. Mateo capítulo 7, versículo 21 dice, «No todo el que me dice, Señor, Señor, entrará en el reino de los cielos, sino el que hace la voluntad de mi Padre que está en los cielos». En Mateo 28, versículo 18 dice, «Acercándose, Jesús les dijo, «Toda autoridad me ha sido dada en el cielo y en la tierra». Él tiene la autoridad sobre nosotros. Y en Juan, capítulo 2, versículo 5, leemos, «Su madre dijo a los que servían, hagan todo lo que Él les diga». ¡Qué gran frase es esa! Hagan todo lo que Él les diga. ¿Está usted haciendo lo que Él dijo que haga? ¿Ha estado escuchando su voz? Nuestras buenas obras se deben hacer conforme a la palabra de Dios. ¿Sabía usted que es posible hacer buenas obras sin Dios? No deje que le digan que si alguien no es cristiano, no puede hacer buenas obras. Hacen buenas obras conforme a su propia definición de bueno, pero no según la definición de bueno según Dios. Es importante conocer que el corazón del Padre se inclina a su favor y el deseo de Dios para usted es que procure hacer las buenas obras que Él ha declarado en su palabra. En el Nuevo Testamento la frase buenas obras se halla 15 veces. La mayoría de las ocasiones no se nos da una instrucción específica en cuanto a lo que son. Así que estoy seguro de que usted va a pensar, ¿qué clase de buenas obras se supone que debo hacer? Hay 4 versículos que nos dan una clave. Voy a leerlos y vea si puede captarla. Jesús dijo en Juan, capítulo 10, versículo 32, «Les he mostrado muchas obras buenas que son del Padre». Para saber los tipos de buenas obras que Dios quiere que hagamos, debemos seguir lo que Jesús hizo y hacer lo que Él hizo. Les he mostrado muchas obras buenas que son del Padre. Así que cuando uno lee la Biblia, ve las cosas que Jesús hizo. Ahora bien, obviamente algunas cosas no podemos hacer. No podemos revivificar a los muertos. No podemos dar vista a los ciegos. Pero muchas de las cosas que Jesús hizo fueron la clase de obras que el Padre le dio. Y cuando se ve lo que Él hizo y la compasión de la vida de Jesús, se capta una clave. En la consideración de Pablo en cuanto a proveer para las viudas, él define las buenas obras de esta manera. Si ha criado hijos, si ha mostrado hospitalidad a extraños, si ha lavado los pies de los santos, si ha ayudado a los afligidos y si se ha consagrado a toda buena obra. Primera de Timoteo 5:10. Hay unas cuantas cosas que se pueden captar. En ese versículo hay unas cuantas cosas en las que uno puede pensar. En Primera a Timoteo, capítulo 6, versículo 18, leemos, «Que sean ricos en buenas obras, generosos y prontos a compartir. Sea una persona generosa». Finalmente, en su carta a Tito, Pablo dice, «Y que los nuestros aprendan a ocuparse en buenas obras, atendiendo a las necesidades apremiantes». Tito 3:14. Ahora, note la clave, «atendiendo a las necesidades apremiantes». ¿Está usted preparado para ayudar a las personas cuando las necesidades son urgentes? Damas y caballeros, si no están preparados, será mejor que se preparen, porque hay algo de eso que se perfila en el horizonte que viene hacia nosotros. Atención a las necesidades apremiantes. Esa es probablemente la descripción más sencilla de una buena obra. Conforme usted avanza cada día, esté alerta por necesidades alrededor suyo, y maneras de atenderlas, Dios le ayudará si se lo pide. Debemos participar en esa clase de vida. A menudo nos dejamos atrapar por la forma en que el mundo funciona. Nos quejamos y rezongamos por todo lo que sucede. Permítame decirle algo. Si se concentra en las cosas buenas que puede hacer, algunas de las cosas malas no parecerán tan importantes. Si participa en los esfuerzos por ayudar a otros, en lugar de enroscarse en sí mismo, será una clase diferente de vida. El secreto de autoridad, recuérdelo, somos hechura de Dios. Este es el plan de Dios para usted. Este es el segundo pensamiento, el secreto de identidad. Antes de que podamos demostrar a otros el amor de Dios, tenemos que saber dónde estamos en Cristo. El saber quiénes somos en Él nos ayuda a demostrar a otros su amor. Eso es lo que Pablo escribe de seguido. Porque somos hechura suya. Subraye la palabra hechura. Mi traducción favorita de esta frase es la de F.F. Bruce en inglés, que dice, somos su obra somos su obra maestra. Usted es una obra maestra de Dios. Yo soy una obra maestra de Dios. Esta tal vez sea la descripción más exaltada del creyente en toda la Biblia. Somos una obra de arte. Somos obras maestras de Dios. Una obra maestra es trabajo hecho con destreza extraordinaria. Es el logro supremo del artista. Eso somos usted y yo. Somos el logro supremo de Dios. Somos una obra maestra. Usted dice, no me siento como si fuera una obra maestra, pastor. Pues bien, tiene que tomarlo por fe, porque eso es lo que dice la Biblia. Usted es una obra maestra de Dios. En su libro Forjado por la Cruz, Ken Gier cuenta la historia de la obra maestra de Miguel Ángel, la Pietà, que es una escultura de María con Cristo muerto en sus brazos. La Pietà fue ordenada el 27 de agosto de 1498. Para la escultura, Miguel Ángel buscó en las canteras por meses para hallar el tipo preciso de piedra. Una vez que el enorme cubo de mármol llegó a su estudio, el artista se dedicó a trabajar. Trabajó por casi 2 años, sudando bajo el candente calor del verano y tiritando por el acervo frío del invierno. Creía que su figura estaba atrapada dentro del mármol y que era su trabajo sacarla de allí. Así que quitó todo lo que no era parte de la figura. Cuando Miguel Ángel finalmente terminó la Pietà, tenía solo 24 años. Su toque final fue grabar su nombre en el listón sujeto al vestido de María. Escribió, Miguel Ángel de Florencia hizo esto. Es la única escultura que firmó en su vida. De su estructura total hasta el más pequeño detalle, la Pietà es una obra de belleza sin igual. Como un contemporáneo de Miguel Ángel escribió, sería imposible que algún artesano o escultor, sin que importe cuán brillante, alguna vez supere la gracia o designio de esta obra. Pero escuche, si Miguel Ángel tiene su Pietà, Dios nos tiene a nosotros. Si Da Vinci tiene su Mona Lisa, Dios nos tiene a nosotros. Si Shakespeare tiene su Hamlet, Dios nos tiene a nosotros. Somos una obra de arte de Dios. Somos su obra maestra. Pablo pasa a decir que somos creados en Cristo Jesús para buenas obras. Nuestra vieja identidad quedó estropeada por el pecado, la desobediencia y las pasiones de la carne. Pero cuando nos convertimos a Cristo, cuando estamos en Cristo, hemos sido creados de nuevo y se nos ha dado una nueva identidad. Segunda a los Corintios, capítulo 5, versículo 17, dice, de modo que, si alguno está en Cristo, nueva criatura es. Las cosas viejas pasaron, ahora han sido hechas nuevas. Hay una vieja parábola de un hombre que halló un aguilucho que se había caído del nido. El hombre lo llevó a su casa y lo puso en el granero, en donde el pájaro pronto aprendió a comer y portarse como las gallinas. Un día un biólogo pasó por allí y preguntó por qué el rey de las aves estaba confinado a vivir con las gallinas. El granjero replicó que puesto que le había dado comida de pollos y entrenado para ser un pollo, nunca había aprendido a volar. «Ya no es un águila», dijo, «¿ahora es un pollo?». «Tiene el corazón de un águila», replicó el biólogo, «y con certeza se le puede enseñar a volar». Alzó al águila hacia el cielo y le dijo, «Tú perteneces al cielo, extiende tus alas y vuela». El águila, sin embargo, estaba confusa. No sabía quién era y viendo a los pollos comiendo, saltó al suelo para unírseles, todavía pollo. Luego el biólogo llevó al pájaro al techo de la casa y de nuevo le urgió que volara. Pero el águila tenía miedo de su desconocido ser y saltó al suelo de nuevo para comer la comida de pollos. Finalmente, el biólogo llevó el águila a Monte Alto. Allí sostuvo al rey de las aves en sus brazos levantados y de nuevo le animó diciéndole, «Eres un águila, perteneces al cielo, extiende tus alas y vuela». El águila miró a su alrededor, miró hacia abajo al granero y hacia arriba al cielo. Entonces el águila empezó a temblar, lentamente extendió sus alas y con un graznido triunfante se remontó a los cielos. A veces podemos preocuparnos tanto por el lugar en donde estamos que tenemos miedo de llegar a ser quienes realmente somos. Usted no es ni gallina ni águila. Usted es una obra maestra de Dios y fue diseñado para remontarse por la vida que Él le ha dado haciendo buenas obras. ¿Se ve usted mismo como Dios lo ve? Una nueva criatura en Cristo, la luz del mundo, una obra maestra. Ese es el secreto de identidad. Usted tiene que saber, antes de que pueda hacer buenas obras para Dios, tiene que saber quién es Él y los que Él ha hecho y cómo Él lo ha creado para que sea una persona diferente. ¿Cómo pone en práctica esa verdad de que las cosas viejas han pasado y que todas han sido hechas nuevas? Y cuando usted empieza a ver eso y empieza a mirar alrededor, las cosas se ven diferentes. Está mirando por lentes diferentes. Pasé un tiempo con un viejo amigo en una ocasión en que estuve en Orlando. He conocido y querido a Pat Williams por más de 50 años. Es uno de los fundadores del equipo Magic de Orlando de la Asociación Nacional de Baloncesto y uno de los personajes de quienes más se lee y escribe en el planeta Tierra. Ha escrito más libros que yo en toda mi vida. Cuando lo visité en Orlando, me dio un ejemplar de un librito que había escrito sobre el éxito. Está escrito en estilo motivador e incluye su investigación vitalicia de lo que energiza a las personas de éxito. Esto es lo que dice: he descubierto que los individuos exitosos han aprendido a aplicar sus mejores talentos a perseguir sus pasiones más intensas. Están haciendo no solo lo que hacen bien, sino lo que más les gusta hacer. A todo creyente bajo el cielo, a los creyentes verdaderos en Jesucristo, el Dios Todopoderoso les ha sido dado un don, una capacidad dada por Dios para hacer algo por su reino. Y Dios no solamente le da el don, sino que le da el amor por ese don cuando empieza a utilizarlo. A cada uno de nosotros, sé que algunos no creen eso. Dicen, yo no tengo un don. Pues bien, lo tiene, solo que todavía no lo ha descubierto. Usted tiene un don. Dios le ha dado algo único para que haga, y cuando haya lo que es eso y empieza a hacerlo, allí es cuando empieza a conocer algo del gozo del Señor en su corazón. Así que tenemos el secreto de autoridad. Somos hechura suya. Usted tiene el secreto de identidad. Somos su hechura. Y luego tenemos el secreto de responsabilidad. El Nuevo Testamento es muy claro en cuanto a la naturaleza de la salvación. No es el resultado de los esfuerzos del ser humano, sino de la gracia de Dios. Quiero mostrarles algo muy interesante en la Biblia. He notado que en muchos pasajes en donde se halla la doctrina de la salvación, aparte de buenas obras, también se halla la doctrina de la salvación para buenas obras. Permítame ser claro en esto. La Biblia no nos dice que hagamos buenas obras a fin de convertirnos en cristianos. La Biblia nos dice que nos convertimos en cristianos para hacer buenas obras. Y eso se presenta con claridad en muchos lugares. Estos son dos ejemplos. Porque por gracia ustedes han sido salvados por medio de la fe. Y esto no procede de ustedes, sino que es don de Dios. No por obras, para que nadie se gloríe. Efesios 2, 8 a 9. Él nos salvó no por las obras de uno, justicia, que nosotros hubiéramos hecho, sino conforme a su misericordia, por medio del lavamiento de la regeneración y la renovación por el Espíritu Santo. Tito 3:5. Ahora bien, si eso fuera todo lo que hubiera, si solo se tuviera esas dos cosas, tal vez se podría concluir que las buenas obras no tienen ninguna importancia. Sé que algunos viven así. Dicen, fui salvado sin ninguna buena obra, y por vida mía, que no voy a hacer ninguna buena obra después de haber sido salvado. Usted dice, nadie se atrevería a tanto. Pues bien, tal vez no lo digan en voz alta, simplemente viven de esa manera. Nos olvidamos que a Efesios 2, versículos 8 y 9, le sigue el versículo 10, que es lo que estamos estudiando hoy. Permítame mostrarle cómo eso encaja, porque somos hechura suya, creados en Cristo Jesús para hacer buenas obras, las cuales Dios preparó de antemano para que anduviéramos en ellas. No podemos llegar al cielo haciendo buenas obras. La Biblia es muy clara en cuanto a eso. No solo en estos dos pasajes, sino en muchos otros. La Biblia es muy clara y dice que una vez que uno se convierte a Cristo, eso no quiere decir que uno simplemente sigue la vida y no hacer nada para determinar una diferencia en la vida de uno mismo o en la vida de otros. Y lo mismo se halla en Tito. A Tito 3, versículo 5 le sigue Tito 3, versículo 8, que dice, palabra fiel es esta, y en cuanto a estas cosas, quiero que hables con firmeza, para que los que han creído en Dios procuren ocuparse en buenas obras. Estas cosas son buenas y útiles para los hombres. ¿Lo ven? No somos salvados por buenas obras, sino que somos salvados para buenas obras. En otras palabras, estas dos diferentes proposiciones determinan toda la diferencia en el mundo. Quiero ser igual de claro en ambas. Quiero asegurarme de que usted entiende que usted puede hacer las mejores obras que cualquiera jamás ha hecho y comparecer ante Dios en el cielo y que Él le diga, ¿por qué debería dejarte entrar en mi cielo? Y usted puede mencionar todas las buenas obras, tal vez más que cualquier otro, pero eso no le dará la entrada. Las buenas obras no le llevan al cielo. Usted no puede ser salvado por buenas obras. Y una de las razones es algo que tal vez no notaron en este versículo, para que nadie se gloríe. ¿Puede imaginarse que usted llega al cielo por sus buenas obras? Lo incómodo que será para los que lo rodean, mientras usted fanfarronea de todo lo que hizo y que ellos no hicieron. No, no se llega al cielo por buenas obras. Se llega al cielo por la gracia, la misericordia y el gran amor de Dios. Cuando usted se convierte a Cristo, tiene un trabajo que hacer, tiene una vida que vivir, y en su calidad de cristiano, cuando usted comprende lo que eso quiere decir, ese es el secreto del gozo del Señor en su vida. Sé que algunos piensan que alguien se puede convertir a Cristo y simplemente quedarse dormitando hasta que Jesús vuelva. Espero que usted no haga eso. Según la Biblia, el propósito es que usted pueda estar equipado para toda buena obra. Segunda a Timoteo, capítulo 3, versículo 17. Pablo escribe en Segunda a los Corintios, capítulo 9, versículo 8. Y Dios puede hacer que toda gracia abunde para ustedes, a fin de que teniendo siempre todo lo suficiente, en todas las cosas abunden para toda buena obra. Y tal vez más poderosamente, Pablo dice que una de las razones por las que Cristo murió por nosotros, una de las razones por las que fue a la cruz y pagó la pena de nuestros pecados, es lo que leemos en Tito 2, versículo 14. Él se dio por nosotros. Así es. El costo, el precio, el sacrificio necesario para conseguir la salvación suya y mía, lo pagó Jesucristo al morir en la cruz del Calvario y resucitar al tercer día. No hay nada que usted o yo pudiéramos añadir a eso. Pero eso no quiere decir que no hay nada que usted y yo podamos hacer, por cuanto el apóstol Pablo específicamente nos dice que Dios nos creó para buenas obras. Las buenas obras no nos ganan la salvación, pero nuestra salvación debe resultar en buenas obras. Vamos a decir más de esto cuando nos reunamos de nuevo el día lunes. Espero que usted nos acompañe para concluir nuestra consideración del tema Creados para buenas obras, basándonos en Efesios, capítulo 2, versículo 9. 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

0: Bienvenidos a Respuestas Hoy. Soy Joe Owen de Respuestas en Génesis. ¿Enseña la Biblia que la Tierra es plana? A través de los años hemos escuchado la afirmación de que la Biblia enseña que la Tierra es plana. Pero eso no es cierto. El profeta Isaías declaró que Dios se sienta sobre la redondez de la Tierra. En el libro de Job leemos que Dios cuelga la Tierra sobre la nada. Pero a veces la gente dice que en algunos pasajes poéticos donde la Biblia habla de la salida y la puesta del sol, muestran que la Biblia describe que la Tierra es plana. Pero eso es una tontería. Es decir, nadie acusaría a un meteorólogo de televisión que por dar un informe del tiempo donde menciona el amanecer o el atardecer es porque cree que la Tierra es plana. La ciencia observacional confirma que la Tierra es una esfera. La Biblia dice lo correcto muchos años antes de que fuera aceptado científicamente. La ciencia siempre confirma la palabra de Dios.
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1: ¿Hay algo en tu vida que idolatres? Tal vez sea un auto, una celebridad, el dinero o la ropa. Cuando ponemos cualquier cosa por encima del Señor, estamos idolatrando eso. En Éxodo, los hijos de Israel adoraron un becerro de oro. En los 10 mandamientos, Dios dice en Éxodo 24: No te harás imagen ni ninguna semejanza de lo que esté arriba en el cielo, ni abajo en la tierra, ni en las aguas debajo de la tierra. Cuando idolatramos a algo o a alguien, abandonamos a Dios. Cuando idolatramos, no tenemos una relación cercana con el Señor. ¿Hay algo que idolatres y que necesitas llevar a la cruz hoy? Ora para que el Señor te muestre cuál es y ponlo ante Él.
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1: En una importante revista se publicó lo siguiente: el panorama nacional está lleno de las víctimas de la epidemia de divorcios. Ex esposas criando a sus hijos.

0: o las exesposos tratando de empezar una nueva vida y sin embargo seguir siendo o tratando de ser un buen padre para sus hijos, a quienes ve solo en días específicos.
1: Mientras tanto, los hijos tienen que vivir entre sus padres que están en guerra. Trágico, realmente trágico, ¿no le parece? En una encuesta, estudio realizado entre 60 familias de clase media, se descubrió que solo el 10% de los excónyuges dijeron que, después del divorcio, habían tenido éxito mejorando sus vidas. Solo el 10%.
0: En el matrimonio, el voto de que hasta que la muerte nos separe, en nuestros días, se ha transformado en hasta que las deudas o los problemas o hasta que los suegros o las infidelidades y aún los hijos no se paren. Es muy grato saludarles, amigos y amigas del Amor que Vale. Mi nombre es Irving Ravelo. Hoy, el Dr. Adrian Rogers, en la voz del Pastor Lenin de Llanón, nos ofrece la primera parte de su mensaje, Una Base para la Familia.
1: Hace algunos años leí acerca de un empresario que compró el basurero de la ciudad en donde vivía. Era un enorme terreno que había sido rellenado con basura. Habiendo comprado el basurero, el hombre trajo enormes camiones llenos de tierra que fueron botando encima de la basura mientras unas compactadoras y otras aplanadoras iban presionando y nivelando la tierra hasta que el basurero desapareció por completo y solo se veía un hermoso, enorme y bien nivelado terreno. Luego comenzaron a trazar calles y aceras y muy pronto ese terreno se convirtió en un hermoso lugar, con casas de diferentes estilos arquitectónicos, hermosos jardines, bien iluminadas calles, un parquecito central con atractivas fuentes de burbujeantes aguas, juegos infantiles y, en fin, todo lo necesario para que fuera un codiciado vecindario. Rápidamente la gente compró las casas y por un buen tiempo todos estaban realmente felices de vivir en esa subdivisión de la ciudad. Pero un día las calles comenzaron a desnivelarse, las aceras se rompían, los pisos de las casas comenzaron a hundirse, las paredes se partían, puertas y ventanas se desnivelaban y los techos se abrían y se hundían. Y una por una las casas fueron abandonadas. Esa hermosa subdivisión se convirtió en un cementerio de paredes destruidas y de escombros, y la gente de las otras subdivisiones que permanecían estables comentaban y decían: desde el principio esa subdivisión comenzó mal. Fue construida sobre un basurero. ¿Sabe que hoy tenemos hogares construidos de la misma manera? Por eso el tema del mensaje de hoy es una base para la familia. Por favor, busque el capítulo 5 de Mateo, desde el verso 31. También fue dicho: cualquiera que repudia a su mujer, dele carta de divorcio. Pero yo os digo que el que repudia a su mujer, a no ser por causa de fornicación, hace que ella adultere, y el que se casa con la repudiada comete adulterio. Vayamos ahora al capítulo 7, verso 24. Cualquiera, pues, que me oye estas palabras y las hace, las compararé a un hombre prudente que edificó su casa sobre la roca. Estamos viviendo en medio de una tragedia nacional, la tragedia de los hogares construidos sobre basura ética y moral, los matrimonios desechables. La gente se casa buscando un ideal, ideal que muy pronto se convierte en una carga, por lo cual se busca un nuevo ideal que termina siendo una nueva carga, y así el círculo vicioso es interminable. Para muchos matrimonios fracasados, la solución más rápida es el divorcio. Casi se ha vuelto un estilo de vida. Pero toda la angustia, la desesperación, el infierno emocional que viven quienes se divorcian, afectan a los hijos de los divorciados y a las familias inmediatas de los divorciados. Y es como consecuencia por no obedecer la palabra de Dios. El plan y propósito de Dios para el matrimonio es hasta que la muerte los separe. Un día le pregunté a mi esposa: Joyce, ¿me amarás cuando esté envejeciendo y pierda mi atractivo? Y ella, veloz como un rayo, me contestó: ya lo estoy haciendo. Jamás se une en matrimonio pensando que si no es como usted lo soñaba, se divorcia. Y aunque el matrimonio fue hecho en el cielo, tenemos que vivirlo aquí en la tierra. En una importante revista leí lo siguiente: el panorama nacional está lleno de las víctimas de la epidemia de divorcios. Ex esposas criando a sus hijos solas. Ex esposos tratando de empezar una nueva vida y sin embargo seguir siendo o tratando de ser un buen padre para sus hijos, a quienes solo ve en días específicos. Mientras tanto, los hijos tienen que vivir entre sus padres que están en guerra. Realmente trágico, ¿no le parece? En una encuesta estudio realizado entre 60 familias de clase media, se descubrió que solo el 10% de los excónyuges dijeron que después del divorcio habían tenido relativo éxito mejorando sus vidas. Solo el 10%. En nuestros días, el divorcio se ha convertido en una horrible epidemia que explica el porqué de tantas vidas destrozadas, que producen hogares destrozados, que producen vidas destrozadas, que producen hogares destrozados, y parece que esto no tiene fin. Necesitamos aprender de la palabra de Dios cómo romper este círculo vicioso y poner fuertes fundamentos para la familia. ¿Qué dice Dios al respecto? Busque Malaquías 2:16. Jehová, Dios de Israel, aborrece el repudio. Aquí la palabra repudio significa dejar de lado, separar por fuerza, divorciar. Al hablar de un firme fundamento para la familia, quiero que veamos tres cosas. Primero, el diseño de Dios para el matrimonio. Lo que Jesús dijo en los versos 31 y 32 de Mateo 5 tiene un pasaje paralelo en Mateo 19, comenzando con el verso 1. Aconteció que cuando Jesús terminó estas palabras, se alejó de Galilea y fue a las regiones de Judea, al otro lado del Jordán, y le siguieron grandes multitudes, y los sanó allí. Entonces vinieron a él los fariseos, tentándole, y diciéndole: ¿es lícito al hombre repudiar a su mujer por cualquier causa? Había un maestro, un rabino, en esos días llamado Eliao, que enseñaba que un hombre podía divorciarse de su mujer si ella no sabía cocinar, o si ella hablaba demasiado y en voz alta, o si ella decía palabras descomedidas a los padres de él. Y lo que realmente los fariseos le estaban preguntando a Jesús era: ¿estás de acuerdo con la enseñanza de Eliao? La respuesta de Jesús les dijo: ¿no habéis leído que el que los hizo al principio, varón y hembra los hizo? De paso, quiero decir que Dios está en contra de la moderna idea del unisex. Cuando Dios creó a la primera pareja, al hombre le hizo bien hombre y a la mujer bien mujer. Y dijo: por tanto, dejará el hombre a su padre y a su madre y se unirá a su mujer y serán una sola carne. Y el Señor Jesús, en Mateo 19:6, termina cualquier discusión sobre este asunto al decir: por tanto, lo que Dios juntó, no lo separe el hombre. ¿Cuál es el plan de Dios para el matrimonio? Usted puede contratar al mejor constructor del mundo y pedirle que le construya una casa. Pero si él no sabe lo que es una casa, no podrá construirla, sin que importe cuán buen carpintero o constructor es. Uno puede tener los hijos más maravillosos del mundo y decir: voy a construir un hogar cristiano, o voy a construir un hogar como Dios lo diseñó. Pero si usted no sabe lo que Dios diseñó, ¿cómo va a construirlo? Así que, ¿cuál es el diseño, el plan de Dios para el matrimonio? En el capítulo 19 de Mateo hay tres versos claves. Y como usted bien lo sabe, un verbo es una palabra activa. Esos verbos son dejar, unirse y ser. Cualquier consejería matrimonial tiene que girar en torno a esos tres verbos activos. Todos los problemas matrimoniales se derivan de un mal entendimiento de estos verbos. De paso, note que Jesús está citando aquí del libro del Génesis. Cuando Dios dice: por tanto, dejará el hombre a su padre y a su madre, está hablando de la prioridad en el matrimonio. El matrimonio es la más alta de todas las relaciones humanas, y la relación entre marido y mujer debe ser el lazo más fuerte que la relación entre padres e hijos. Tal vez muchos no estén de acuerdo conmigo en este punto. Pero recuerde que yo solo estoy repitiendo lo que Dios dice en su palabra. La relación entre marido y mujer debe ser la más firme, la más fuerte relación sobre la tierra. Cuando usted está criando a sus hijos, ¿sabe cuál es su trabajo como padre, como madre? es darles a sus hijos alas para cuando tengan que abandonar el nido. La Biblia usa como ilustración las águilas. Mamá águila enseña a sus polluelos a volar. No les enseña a buscar alimento, les enseña a volar. Ve el paralelismo. Los padres sabios prepararán a sus hijos para cuando tengan que volar solos. Nuestros hijos hoy en día no necesitan estar tan cómodos en el hogar. Mamá águila traerá el alimento para sus críos por un tiempo. Pero llega el momento en que ella, batiendo sus poderosas alas, los empuja fuera del nido. El aguilucho aterrado cae velozmente, pero a medio camino hacia abajo se acuerda que tiene alas y las mueve vigorosamente y descubre que puede volar. ¿Sabe lo que muchos de nosotros hacemos como padres? Decimos, yo no quiero que mis hijos sufran lo que yo sufrí. Yo quiero que tengan lo que yo no tuve. Muchas veces yo mismo tuve que hacerme la pregunta, ¿les estoy dando a mis hijos solo lo que mis padres no pudieron darme? ¿O les estoy dando también las cosas que mis padres sí me dieron? Mira, yo nací durante la depresión y tengo la impresión de que no fui planificado, pero tampoco fui abortado. Gracias a Dios. Pero siempre supe que fui amado por mis padres. Y aunque teníamos muy poco, teníamos tanto. Pero ¿sabe lo que más recuerdo de mi niñez? Los buenos tiempos que teníamos como familia, porque teníamos tan poco. A veces mi papá, porque no había trabajo, decía, bueno, vámonos de pesca. Y pasábamos casi todo el día en una islita, cercana a las playas de Palm Beach en la Florida. Al atardecer encendíamos una fogata en la playa y asábamos los pescados y los comíamos como si hubiera sido el mejor banquete. Aún hoy extraño eso, algo que ningún dinero del mundo puede comprar. Sabe, las cosas no nos hacen felices. No haga la vida de sus hijos tan cómoda. Trate de construir en ellos carácter y prepárelos para cuando tengan que abandonar el nido. ¿Sabe cuándo nosotros, como padres, tenemos éxito? Cuando nuestros hijos ya no nos necesiten. Pero mientras están en casa, les amamos, les educamos, les instruimos. Ellos necesitan nuestro amor y nosotros necesitamos saber que ellos necesitan nuestro amor. Esta necesidad mutua de amar es el fuerte lazo emocional que necesitamos para mantener firme la relación familiar. Pero después de un tiempo, nuestros hijos como que ya no necesitan ese amor paternal o maternal. Y es natural cuando un jovencito no necesita del amor de su madre como lo necesitaba cuando era solo un niño. Pero no hay nada más satisfactorio que cuando vemos que nuestros hijos han aprendido a volar. Y usted sabe que les ha enseñado a hacer o a tomar decisiones, a ganar dinero honestamente, a ahorrar, a enfrentar el mundo. No trate de retenerlos más de lo que ellos quieren ser retenidos. Recuerde que son como una barra de jabón. Si la aprieta demasiado fuerte, saltará de su mano. De esto se trata el matrimonio. Un hombre deja a su padre y a su madre y se une a su mujer. Así que el primer verbo activo es dejará y habla de la prioridad en el matrimonio. El siguiente verbo es unirá. Ahora esta palabra no es simplemente que se unirá, sino que significa que se pegará, se soldará a su mujer y habla de la permanencia en el matrimonio. Amigo, jamás considere el divorcio como una opción. Quite esa palabra del vocabulario suyo. El marido está soldado a su mujer. La esposa está soldada a su marido. Muéstreme a un marido y mujer que consideren el divorcio como opción y yo le mostraré a una pareja que tiene gran potencial para la desintegración de su hogar. ¿Piensa usted que aquellos que se divorcian lo hacen porque tienen problemas? ¿Quiere decir que aquellos que no se divorcian no tienen problemas? Amigo, ¿en qué país utópico cree que está viviendo? Todos los matrimonios tienen esencialmente los mismos problemas. La diferencia está en la clase de compromiso que tenemos mutuamente. No hay problema demasiado grande para resolverlo, solo hay gente muy pequeña para resolverlo. Todos tenemos problemas, pero llega el momento del verdadero compromiso cuando decimos, me uniré a mi mujer. El tercer verbo activo es ser, y serán una sola carne. Escúcheme, esto significa mucho más que sexo o la unión sexual. Significa ser una sola carne en lo físico, lo psicológico y lo espiritual. El ser una sola carne físicamente es para la procreación y la multiplicación. Dios le dijo a Adán y a Eva, fructificad y multiplicaos y llenad la tierra. En nuestros días está como fuera de moda el tener hijos, olvidándonos que los hijos son herencia del Señor. ¿Cuál es la disculpa? El querer una casa más lujosa, o el más moderno carro, o unas soñadas vacaciones en un crucero, etc. Que Dios tenga misericordia de usted si así piensa. Otros dicen, los hijos hacen pobre a un hombre rico. Pues lo han entendido al revés. Pues los hijos hacen rico a un hombre pobre. El hombre rico no puede llevarse su riqueza al cielo. Yo tendré a todos mis hijos en el cielo porque son herencia del Señor. Lo de ser una sola carne psicológicamente tiene que ver con la comunicación mutua. Las más profundas necesidades emocionales y espirituales del hombre son realizadas en la mujer y las de la mujer en el hombre. Dios dijo que no era bueno para el hombre estar solo. Así que la mujer no solo debe ser la esposa, sino también la mejor amiga del hombre y su amante en el mejor sentido de la palabra. Y ser una sola carne en lo espiritual es para comunión. Si esposo y esposa no se comunican, se desintegran. No hay nada más precioso y valioso que el ver a un hombre y a una mujer unidos en matrimonio son una sola carne en lo sexual, lo psicológico y lo espiritual, y juntos aman a Dios. Ese es el plan divino para el matrimonio. Ese es el plan diseñado por Dios mismo. Bien, los otros puntos los estudiaremos en el programa siguiente. ¿Cómo le va en su matrimonio con su cónyuge, con sus hijos? ¿Anda rondando el fantasma del divorcio entre ustedes? ¿Qué influencia tiene Dios en su hogar? ¿Cuál es su relación personal con Cristo? Estas son importantísimas preguntas que solo usted puede contestar. Pero le puedo decir que si Dios no es una realidad en usted y en el seno familiar, más serán los momentos de guerra que de paz los que están viviendo. Alce la bandera blanca y ríndase a Cristo. Deje que Él controle su corazón, su mente, su vida misma. Recíbale como Salvador y Señor, porque Él pagó por usted con su propia vida la deuda de la culpa de sus pecados. Busque su perdón y Él le cubrirá con su gracia y misericordia. Si usted hace esa decisión espiritual este momento, tenga la amabilidad de escribirnos al respecto. Deseamos ser parte de su gozo espiritual. Su carta, además, nos brindará la oportunidad de orar por usted y su nueva vida como creyente en el Señor Jesucristo.
2: 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El apóstol Pablo viajaba por un camino llamado la Vía Apia durante su ministerio en Roma y ese camino, construido por los romanos, todavía está en mejores condiciones que algunas carreteras en el mundo de hoy.
0: Una de las razones es porque los romanos pusieron cimiento profundo. 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
0: Víctor publicó en nuestro muro de Facebook: Soy de Misiones Argentina. Sus mensajes son de edificación y a través de ellos podemos escuchar la sana doctrina y la verdad nos hace libres. Les felicito. Sigan adelante. Bendiciones. Gracias, Víctor, y atesoramos sus oraciones.
2: Ángela de Guayaquil, Ecuador, agradece. Gracias por el gran amor con el que comparte sus conocimientos. Gracias por enseñarnos cómo encontrar el camino. Gracias por ayudarnos a edificar nuestra casa con las bases antisísmicas e indestructibles. Gracias por compartir El Amor que Vale. Estoy muy conectada con sus mensajes, que el día que no puedo escucharlo, parece que no he tomado agua. Ángela, es un gozo serle de bendición.
0: Es un gozo para nosotros recibir y leer su correspondencia. Gracias, y la honra y la gloria sea para nuestro Dios, vivo y verdadero. 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Gracias por acompañarnos el día de hoy. Oramos que el tiempo invertido en el estudio de la Palabra de Dios haya sido una bendición para usted. Soy Irving Ravelo. Esperamos que esté con nosotros para la próxima prédica, cuando el pastor Adrian Rogers nos ayudará a escudriñar las verdades bíblicas y descubrir aún más acerca del mayor amor, el amor que vale.

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0: Bienvenidos a Respuestas Hoy. Soy Joe Owen de Respuestas en Génesis. Como veremos esta semana, los últimos años no han sido buenos años para aquellos que creen en el Big Bang. En el 2015, el telescopio Hubble fotografió imágenes muy detalladas de los pilares de la creación, donde supuestamente se forman nuevas estrellas. La imagen de hace 20 años de estas columnas de polvo y gas es bien conocida, pero esta nueva fotografía es aún más impresionante. Pero lo que los astrónomos observaron desafió las predicciones de miles de millones de años. El área estaba llena de estrellas jóvenes y frente de ondas de choque que todavía se estaban moviendo. No es lo que se esperaba en un universo viejo. No encontraron una sola estrella nueva. En realidad, nadie ha visto una estrella nueva formarse en ninguna parte de todo el universo. Las estrellas fueron creadas por Dios en el cuarto día de la semana de la creación, no el Big Bang.
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0: 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En Marcos 12:41, Jesús cuenta la historia de la mujer que dio todo lo que tenía para vivir y lo entregó a la iglesia. Esa historia me recuerda a mi bisabuela, quien entregó su anillo de diamantes a su iglesia. Ella quería devolverle al Señor lo que tenía. ¿Estás dando al Señor el 10% de lo que ganas? ¿O te aferras a tu dinero? El dinero que ganamos no es nuestro, es del Señor. Cuando morimos, no nos llevamos nada. Examina hoy cuánto estás devolviendo al Señor. Nunca es demasiado tarde para comenzar. Ya sea que ganes poco o mucho, debemos devolvérselo a Dios porque todo le pertenece.
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1: 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Comencé a sentir el calor maravilloso de la presencia de Dios. Su espíritu vino y me tocó tan fuerte que no me pude quedar sentado. Caí al piso, me arrodillé y volteé hacia una caja grande que estaba al lado de mi escritorio, llena de cartas de nuestros oyentes. Esta caja grande se convirtió en un altar santo para mí. Lloré y lloré mientras Dios llenaba mi cuarto con su maravillosa presencia. Ahora sé que antes de este día, Dios había puesto un vacío dentro de mi corazón para poder clamar a Él en desesperación, porque aún nuestra hambre por Dios viene de Él. Todo comienza y termina con Él. En este día increíble, Dios me mostró claramente sus planes y su amor para su amado pueblo hispano. Al poner mis manos sobre estas cartas, mis lágrimas cayeron sobre ellas, cuando sentí el inmenso amor de Dios por ustedes. Este amor de Dios que yo sentí por ustedes, literalmente estremeció mi cuerpo. Llegó sobre mí una y otra ola del amor de Dios por ustedes. Fue un momento increíble en su espíritu. Luego sentí que el Señor me pidió que me levantara y escribiera las siguientes palabras solo para ustedes. Y dice así: a mi amado pueblo hispano, a los que me anhelan, pronto vengo a sus brazos. A los que tienen hambre, comerán de mis manos. A los que sus labios están agrietados por la resequedad de la tierra, los sumergiré en mi agua, agua pura del pozo de la vida. Mis manos no son lentas, mi corazón no es duro. Yo me derramaré sobre ustedes sin medida. Caminaré entre ustedes, hijos míos. Mi mano los sostendrá con una firmeza que nunca han sentido antes. Y sus hijos se gozarán juntamente con ustedes en su baile de la vida, porque la oscuridad del invierno terminará y un capullo de vida plantado en fe florecerá. A través de una semilla, una simple semilla, plantada en mí por sus humildes manos, me revelaré por medio de ustedes, mis hijos. Mi rostro será su rostro, brillando con mi belleza sobre la tierra. Ya verán que algo nuevo será derramado en ustedes. Con los sencillos confundiré a los sabios de este mundo. Ustedes serán mis brazos, cargando a los que están paralizados por el pecado. Bailarán con los moribundos, enriqueciéndolos con mi vida. Porque aún los que han endurecido su corazón a causa del dolor y el fracaso, verán que tan solo un susurro de mis labios dará aliento de vida a la humanidad. Miren hacia arriba, hijos míos. Su Padre pronto viene a ustedes, para abrazarlos y alimentarlos, para entregar mi reino en sus manos. Porque es mi buena voluntad dar mi reino a mis hijos. Así que prepárense, prepárense, hijos míos, prepárense, porque pronto vengo para morar con ustedes, mis amados. Estas son las palabras que yo creo que Dios me hizo escribir para ustedes en aquel día especial. Que Dios nos ayude a prepararnos, porque nuestro Dios viene en una manera muy especial para llevar a cabo sus propósitos de su reino, con planes y bendiciones para su amado pueblo hispano. Ven, Señor Jesús, ven.
0: Hasta la próxima vez. Este es Felipe. Dios le bendiga.
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1: A continuación, tendremos nuestro programa de niños.

0: 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Aquí están la tía Elena y el tío Daniel.
1: ¿Qué tal, chicos y chicas?
2: Y un saludo muy cordial para todos los padres que nos escuchan y para todos los que sintonizan el programa.
1: Sí, es un placer poder saludarlos a todos ustedes. Y ahora, tío Daniel, ¿cuál es tu historia para hoy?
2: La historia para hoy es la cuarta de la serie de Daniel y de sus tres compañeros. Se encuentra en el tercer capítulo del libro de Daniel. Yo la titulo El horno de fuego en la llanura de Dura. Luego el rey puso a Daniel en un alto puesto y le hizo muchos y espléndidos regalos, y lo nombró gobernador de la provincia de Babilonia y jefe supremo de todos los sabios de Babilonia.
3: ¿Qué piensa hacer usted?
4: ¿Qué espera usted que haga?
3: ¡Usted tuvo la culpa!
4: ¿Ah, sí?
3: Usted lo sabe. Usted es el jefe de los sabios, ¿verdad? Y usted es el que preside el cuerpo de consejeros de su majestad. Quiero decir, usted era el que lo presidía. Hasta que usted le permitió a aquel advenedizo hebreo que se quedara con él.
4: Daniel no es un advenedizo. Es un hombre muy sabio y muy inteligente.
3: Sí.

0: Ella es mucho más sabio e inteligente que usted.
1: Permítame decirle, mi querido mago, que si no fuera por Daniel y por su don para interpretar sueños, usted estaría muerto como una víctima de la ira de su majestad.
0: Y usted también.
1: Ah, ¿qué nos beneficia discutir? ¿Luchar? Ah, debemos cooperar. No debemos pelearnos. Trabajemos juntos para conseguir la caída de Daniel y no discutamos por qué está donde está. Él ahora tiene el poder en su mano. Es la mano derecha del rey. Y mientras tenga el poder, nosotros no lo tenemos. Tenemos poca influencia y poco poder.
0: Eso es exactamente lo que yo le dije al principio.
1: Creo que es mejor que dejemos este asunto por un día o dos hasta que nos apaciguemos un poco. Después, convocaré una reunión y debatiremos el asunto en forma juiciosa para ver lo que podemos hacer. ¿De acuerdo?
0: De acuerdo.
1: Colegas del Consejo Privado de Su Majestad, todos sabemos por qué estamos aquí. Estamos con el propósito de encontrar la manera para volver a recuperar la influencia y el poder que teníamos con Su Majestad antes que Daniel y sus tres compañeros llegaran a Babilonia. Entre nosotros hay magos, caldeos, astrólogos, adivinos, consejeros, maestros, hombres de ciencia, sabios. Somos reconocidos como el grupo de hombres más sabios en todo el mundo. Ciertamente no deberíamos tener ningún problema en descubrir una forma para recuperar la alta posición que ocupábamos en la corte y en el afecto de Su Majestad. Pero antes de poder descubrir una solución, debemos conocer todos los hechos. Debemos ver el asunto desde todos los ángulos. Daniel ocupa un lugar privilegiado con el rey Nabucodonosor. Ese es el primer hecho que debemos considerar. ¿Alguno tiene algo que presentar?
2: Bueno, yo digo que dejemos a Daniel donde está. Reconozcámoslo. Caballeros, vamos a reconocerlo. Daniel le dijo al rey lo que el rey soñó. Él le interpretó el sueño. Nosotros no lo hicimos, no pudimos hacerlo.
1: Bueno, eso es cierto, pero...
2: Daniel mantendrá contento al rey. Eso significa que el rey no solicitará nuestra cooperación para que resolvamos lo imposible. Nunca la hemos pasado tan bien como la pasamos ahora bajo Daniel.
3: ¿Puedo decir una cosa?
1: Nosotros siempre escuchamos con mucha atención y respeto al sumo sacerdote.
3: No estoy enteramente de acuerdo con el erudito caldeo, aunque comprendo cómo se siente. Y como él, yo también puedo estar satisfecho con vivir una vida próspera, tranquila y fácil bajo Daniel hasta donde sea posible. Pero un estudio más íntimo de Daniel mismo y de esta situación revelará, creo yo, que nuestra existencia como consejeros y sabios y la vida de la ciudad de Babilonia en general estará llena de dificultades, agitación y desdicha si Daniel continúa siendo el principal consejero del rey.
2: ¿En qué basa usted esa opinión?
3: Las creencias religiosas de Daniel son muy diferentes de las nuestras. Él adora al Dios del cielo. Nosotros adoramos a otros dioses. La influencia de Daniel sobre el rey podría con el tiempo destruir nuestra forma de vida. Ahora, si eso es lo que usted desea, entonces yo también digo... Dejemos las cosas como están.
0: Está bien.
1: Esa es una declaración concisa y bien hecha del asunto que nos preocupa, sumo sacerdote. ¿Hay algún otro que quiera dar su opinión?
0: Creo en principio todos estamos de acuerdo con el sumo sacerdote. En mi opinión solo queda la decisión de encontrar la mejor forma de deshacernos de Daniel y sus tres compañeros, Sadrach, Mesach y Abednego.
3: ¿Puedo volver a decir algo?
1: Con mucho gusto, su señoría.
3: Con seguridad tenemos que deshacernos de Daniel. Pero debemos ser cuidadosos, extremadamente cuidadosos. Por el momento, su majestad está encantado con Daniel. Admira con delirio su actuación, se ríe de sus bromas y aplaude sus ideas. Cualquier oposición a Daniel ahora, no importa cuán pequeña, recibiría la censura inmediata del rey. Y esto es lo que debemos evitar. Sin embargo, ya llegará el momento en que el rey no estará tan interesado en Daniel y en sus compañeros. Entonces, y solo entonces, podremos comenzar a considerar algún plan contra Daniel. Y aun entonces, el plan deberá ser muy cauteloso. El rey nunca debe tener la idea de que estamos contra Daniel. Por el contrario, debemos hacerle creer que estamos en favor de Daniel.
1: Estoy seguro que todos estamos de acuerdo con usted, su señoría.
2: Sí, estamos de acuerdo.
3: Estoy seguro que podemos atacar a Daniel y a sus amigos, en primer lugar, por su religión. Esa es mi especialidad. Con el visto bueno y la bendición de ustedes, yo me encargaré de eso.
1: ¿Estamos todos de acuerdo?
2: Sí, estamos de acuerdo.
4: Por un tiempo, después de que Daniel y sus tres compañeros fueron promovidos a altos puestos en el reino de Babilonia, Nabucodonosor creyó en el Dios del cielo. Pero al pasar el tiempo, el corazón de aquel rey próspero se fue llenando de orgullo. Finalmente, dejó de honrar a Dios y de nuevo volvió a adorar los ídolos con un fervor mayor que antes.
3: Bienvenido al templo, su majestad. Han pasado muchas lunas desde que no nos sentimos honrados con su presencia.
5: ¿Me han echado de menos?
3: Claro que sí, su majestad. Los sacerdotes, los adivinos y todos nosotros nos hemos sentido tristes, anhelando la visita de nuestro soberano y rey. Y los dioses han estado acongojados.
5: Yo también los eché de menos a ellos, especialmente a Astarte.
3: ¡Ah, Astarte! La diosa anhela concederle a su majestad una vez más la juventud y la vitalidad y todos los placeres que se obtienen venerándola.
5: Voy a dar una fiesta y deseo que la sala del banquete esté decorada con las acostumbradas imágenes y estatuas de los dioses de Babilonia.
3: Así que su majestad desea que se restaure la adoración de todos los ídolos, ¿verdad? Muy bien, así lo haremos.
1: Estimados miembros del Consejo Privado de Su Majestad, se les ha pedido que asistieran a esta reunión especial para que escuchen una buena noticia.
2: Vamos a escuchar.
1: Ahora nos hablará su señoría, el sumo sacerdote de Babilonia. Él nos informará de esta buena noticia.
3: Estoy contento de informar que su majestad, el rey Nabucodonosor, ha reanudado la adoración de los ídolos con un celo ferviente. Los he convocado para sugerirles un plan que, si el rey lo acepta, servirá para consolidar nuestra posición con el rey.
5: ¡Adelante, sabios!
1: ¡Que viva el rey para siempre!
2: ¡Que viva el rey para siempre!
5: La solicitud para esta audiencia indica que mis consejeros desean tratar conmigo un asunto de gran importancia.
1: Sí, su majestad.
5: ¿De importancia para quién? ¿Para ustedes o para mí?
1: Para usted, su majestad. Para el imperio de Babilonia.
5: Muy bien. Concedo el permiso. Continúen.
1: Para comenzar, su majestad, debemos establecer y ponernos de acuerdo sobre algunos hechos. Primero, usted, oh rey, es un rey grande y poderoso.
5: Estoy de acuerdo.
1: En segundo lugar, Babilonia es eterna. Nunca desaparecerá.
5: Es verdad. Y la dinastía
1: de su majestad nunca se acabará.
5: Oh, ese es mi deseo más acariciado.
1: Nosotros le proponemos a su majestad que permita que todo el mundo sepa cuán grande e indestructible es usted.
5: ¿Pueden ustedes hacer eso?
1: Sí, su majestad.
5: ¿Cómo?
1: ¿Se acuerda de su sueño, su majestad?
5: Ajá.
1: ¿La estatua y la cabeza de oro? Su majestad es la cabeza de oro. ¿Recuerda esas palabras?
5: Sí.
1: Nosotros proponemos, su majestad, que se construya una estatua similar a la que vio su majestad y que se coloque donde todos puedan verla, admirarla y adorarla.
5: Sí, una estatua, la cabeza de oro, de oro. Es un proyecto meritorio, señores consejeros. Lo pensaré y lo consideraré. Sí, Y ahora pueden retirarse, sabios.
1: ¡Que viva el rey para siempre!
2: ¡Que viva el rey para siempre! ¡Que viva!
6: Entonces, ¿vas a hacer una estatua como ellos te sugirieron?
5: ¿Por qué no? Difundirá mi fama y mi gloria a los cuatro puntos cardinales de la tierra.
6: ¿Te has olvidado tan pronto del dios de Daniel?
5: ¿El dios de Daniel? ¿Por qué tengo que preocuparme por él?
6: Porque por medio de Daniel te reveló el sueño y su interpretación, demostrando así su superioridad sobre los otros dioses.
5: Yo soy un rey próspero y poderoso, ¿verdad?
6: Nadie niega eso, Nabucodonosor. Pero con todo yo...
5: ¿Tuvo algo que ver el dios de Daniel con la erección de Babilonia, como el reino más grande de la tierra, y con hacerme rey a mí?
6: ¿Eh?
5: Yo hice todo eso. Todo por mi poder. Yo soy la fuerza y la gloria de Babilonia. Yo y solo yo. Y ya me las arreglaré para que Daniel no esté allí para ese acontecimiento.
6: Entonces vas a construir la estatua y vas a ponerla donde todos puedan verla.
5: Sí. Y aún voy a hacer más. Más de lo que me sugirieron los sabios. En vez de que la estatua tenga la cabeza de oro, toda será de oro. ¡Oro! El símbolo de Babilonia. El reino eterno, indestructible y todopoderoso. Mi estatua, mi reino, desmenuzará todos los otros reinos y permanecerá para siempre, para siempre.
6: Pero, ¿qué sucederá si el dios de Daniel no aprueba eso?
5: ¿Qué puede hacer él? Yo voy a construir la estatua. Voy a usarla para glorificarme a mí mismo, no al dios de Daniel. Sí, sí, lo haré, lo haré. Será un símbolo de mí, el único rey del mundo. Los asirios vendrán y la admirarán. Egipto, Israel, Judá, Madián, Fenicia. Todos ellos vendrán a ver mi estatua y me rendirán homenaje. Construiré una estatua que superará la que vi en el sueño. Será hecha de oro, toda de oro. Desde la cabeza hasta los pies. Oro, oro, el símbolo de Babilonia como el reino eterno, rico, indestructible y todopoderoso, que convertirá en polvo a todos los otros reinos y permanecerá para siempre. ¡Para siempre!
4: Amiguitos, nosotros disfrutamos mucho al compartir nuestras historias con ustedes.
7: Así es, tío Daniel. 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
8: Y ahora volvamos al tío Daniel y a su historia para hoy titulada El horno de fuego en la llanura de Dura.
9: Y el rey mandó hacer la estatua de oro y ordenó que la pusieran en la llanura de Dura, en la provincia de Babilonia. Después mandó llamar a todos los príncipes, gobernadores, capitanes, jueces, tesoreros, consejeros, magistrados y demás autoridades de las provincias para que asistieran a la dedicación de la estatua en la llanura de Dura.
1: ¡Oh, qué muchedumbre! Todos los sabios y los grandes hombres del mundo están reunidos aquí, justo aquí.
3: Todos, excepto Daniel.
1: ¿No está Daniel aquí?
3: No.
1: Pero seguramente que va a venir.
3: Aparentemente no.
1: Pero su majestad decretó que todos sus oficiales estuvieran aquí.
3: O su majestad le ha dado un permiso especial a Daniel para estar ausente o está enfermo. Pero sus tres compañeros, Sadrak, Mesac y Abednego, están aquí.
1: Es un anuncio.
10: Sabios, magistrados, consejeros, oficiales de la corte de su majestad, gobernadores, príncipes, señores y señoras, están aquí para rendir homenaje al monarca más poderoso que el mundo haya conocido ahora o en el futuro. Nabucodonosor, el hijo de los dioses, el sustentador de la humanidad, el sabio, poderoso y conocedor de todas las cosas, rey de Babilonia.
11: ¡Viva el rey! ¡Viva! ¡Viva el rey de Babilonia! ¡Viva! ¡Viva para siempre!
10: En cuanto oigan ustedes tocar los instrumentos musicales, se pondrán de rodillas y adorarán la estatua de oro que está ante ustedes. Todo el que no se arrodille y adore la estatua será arrojado inmediatamente a un horno encendido. ¡Que viva el rey para siempre!
11: ¡Que viva el rey para siempre! ¡Que viva!
1: Esa música es la señal para arrodillarse y adorar la estatua.
3: Voy a vigilar cuidadosamente a aquellos tres.
4: El rey Nabucodonosor se encontraba en el apogeo de su gloria, porque hasta donde alcanzaba la vista, la gente se había arrodillado y estaba adorando la grande y majestuosa estatua de oro de unos 30 metros de alto que se elevaba hasta el cielo. Sus ojos brillaban con la luz del poder. Su rostro parecía engreído con la excitación del triunfo. Lentamente se levantó del trono que se había colocado en la llanura de Dura. En forma majestuosa, elevó sus brazos e hizo la señal para que el gentío se levantara.
1: ¡Oh, qué escena! Nunca habrá nada igual a esto. Será recordado por generación tras generación, por siglo tras siglo. Yo soy el dueño de toda la humanidad. Yo estoy por encima de los dioses. Nabucodonosor, rey de Babilonia.
12: ¿Su majestad?
1: Sí, sabio.
12: Quisiera hablar con usted, señor.
1: ¿Tiene usted permiso? Hable.
12: Con gran disgusto, su majestad. Quiero señalar un defecto en lo que, por otra parte, ha sido una perfecta demostración de su poderío y fortaleza que hemos contemplado aquí hoy.
1: ¿Un defecto? Usted está bromeando.
12: No, mi señor y dueño, lo digo en serio. Al tocar la música, todos se arrodillaron en su humilde homenaje. Todos, excepto tres hombres.
1: ¿No se arrodillaron delante de la estatua?
12: No, su majestad. Y permítame decirle que tal flagrante desobediencia a su orden, si se deja sin castigar, muy bien podría arruinar todo el bien que hoy se hizo aquí.
1: ¿Quiénes son? Serán arrojados inmediatamente en el horno encendido. ¿Quiénes son?
12: ¡Oh, rey! ¡Que usted viva para siempre! Los desobedientes no son otros, sino los tres esclavos israelitas que usted ha colocado como administradores en la provincia de Babilonia.
1: ¿Cómo osan hacer eso? ¿Cómo osan hacer eso? ¿Cómo se atreven? ¡Capitán! Tráigame aquí de inmediato a los tres hebreos. Ya veremos qué pasa. Desobedecerme a mí. Morirán por eso. ¿Es verdad que ustedes no adoraron mi estatua de oro?
13: Es verdad, su majestad. No podemos servir a los dioses de Babilonia, ni arrodillarnos y adorar a ningún otro dios, excepto al dios del cielo.
1: Pero ustedes me sirven a mí. Ustedes son mis oficiales, príncipes, gobernadores. Al desobedecerme, ustedes me deshonran. Y no voy a tolerar eso.
13: Ante todo, oh rey, nuestro homenaje es para el Dios del cielo.
1: Ven aquel horno encendido. A menos que ustedes se arrodillen y adoren la estatua que he levantado, serán quemados vivos. ¿Entienden?
13: Si usted nos arroja en el horno de fuego, nuestro Dios, a quien adoramos, puede librarnos. Pero aunque no nos librara, sepa bien, su majestad, que no adoraremos a sus dioses ni nos arrodillaremos ante la estatua de oro.
1: ¡Oficial! Caliente el horno 7 veces más. Yo les mostraré a estos testarudos hebreos quién los librará de mi mano. ¡Capitán! Busca a sus soldados más fuertes y capaces. Que aten a estos tres traidores desobedientes.
5: No toleraré semejante rebelión y desobediencia. Cuando termine con ellos, todo el mundo.
12: Todo está listo, Su Majestad.
5: ¿Han calentado el horno 7 veces más de lo acostumbrado?
12: Así se hizo, Su Majestad.
5: Muy bien, muy bien. Y ahora, capitán, ordene a sus hombres que arrojen a los 3 traidores al horno del fuego.
12: ¡Oh, Su Majestad! ¡Ese horno está ardiente! Aún aquí puedo sentir el calor.
5: ¡Ah, sí! Ellos nunca saldrán vivos de ese horno de fuego.
12: ¡Mire, Su Majestad! El calor ha incendiado la ropa de uno de los guardias. Se ha desplomado al suelo.
5: ¡Ah, qué vale un soldado más o menos! Lo principal es que aquellos 3 jóvenes nunca saldrán de ese horno de fuego.
12: Los otros guardias, Su Majestad, después de haber arrojado a los 3 hombres en el horno, se han desplomado al suelo con sus ropas ardiendo.
5: ¡Sí, sí!
12: ¡Su Majestad, mire!
5: ¿Eh?
12: ¡Mire a los 3! Están de pie en el horno de fuego y ahora están caminando.
5: ¡Sí! ¡Se van a escapar! ¡Se van a escapar! Ya veo. Ya veo, sabios. ¿No arrojamos al fuego a 3 hombres atados? ¿A 3 hombres?
12: Sí, Su Majestad. A Sadrach, Mesac y Abednego.
5: Pues yo veo 4. 4 desatados que caminan en medio del fuego. Y el cuarto hombre tiene el aspecto del Hijo de Dios. ¡Quítense de adelante! ¡Me quiero secar al horno! ¡Quítense!
14: ¡Hagan lugar para que pase Su Majestad el Rey! ¡Hagan lugar! ¡Hagan lugar!
12: ¡No se acerque más, Su Majestad! ¡Está demasiado caliente! ¡Es peligroso acercarse más!
5: ¡Sadrach! ¡Mesad! ¡Abednego! ¡Me pueden oír!
12: ¡Mire! ¡Pueden oírlo!
5: ¡Sadrach! ¡Mesad! ¡Y Abednego! ¡Salgan del horno de fuego y vengan aquí!
12: ¡Están viniendo!
5: ¡El cuarto ha desaparecido!
12: ¡No puedo creerlo! ¡No parece que se hayan quemado! ¡No se han quemado nada!
15: ¡Que viva Su Majestad para siempre!
5: ¡Ustedes! Ustedes no se han quemado, ni se hayan buscado el pelo de su cabeza, ni sus vestidos se han estropeado. Ni siquiera huelen a quemado.
13: El fuego no tiene poder sobre nosotros, Su Majestad. Solo se han quemado las cuerdas con que nos ataron.
5: Yo vi 4 hombres en el horno. ¿Y el cuarto? ¿Quién era?
13: Su Majestad, sepa usted y toda la muchedumbre que está aquí que el Dios del cielo nos libró del horno de fuego.
5: ¿Pero cómo puede algún Dios ser así, eh? Pero aparentemente su Dios puede. Parece que puede hacer cualquier cosa. Él les ha dado 10 veces más sabiduría que a los demás. Él les revela los sueños y su interpretación. Y ahora los ha librado del horno encendido de fuego. ¡Escribano! ¡Despeje el camino hasta mi trono! Voy a hacer un anuncio. Sadrach, Mesac y Abednego, vengan conmigo.
16: He venido aquí a la llanura de Dura con la convicción que no existía ningún otro ser igual a mí en gloria, riqueza o poder. Pero yo estaba equivocado. Alabado sea el Dios de Sadrach, Mesac y Abednego. Di orden de que los quemaran vivos, pero su Dios invalidó mi orden y los libró. Sepan todos que su Dios los libró para que no sirvan ni adoren a otro Dios, excepto al Dios del cielo. ¡Alabado sea su Dios! Ahora pues, yo ordeno que cualquier hombre que hable mal del Dios de estos jóvenes sea descuartizado y su casa convertida en un montón de escombros, sea cual sea su pueblo, nación o lengua. Y yo y mi pueblo adoraremos al único Dios que puede librar como libra su Dios. He dicho que así sea.
4: Luego el rey dio a Sadrach, Mesac y Abednego cargos más importantes en la provincia de Babilonia.

0: gracias a los niños de Zitterman por ese precioso canto. 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
4: ¡Que el Señor les bendiga!

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0: Bienvenidos a Respuestas Hoy. Soy Joe Owen de Respuestas en Génesis. El Evangelio basado en Génesis. Ayer aprendimos que debemos compartir el Evangelio comenzando en Génesis. ¿Cómo hacemos eso? Bueno, comenzamos explicando que Dios creó todo, incluyéndonos a nosotros. Hizo todo perfecto. Pero el primer hombre pecó contra Dios y trajo la muerte a la creación. Pecamos en él y seguimos pecando y merecemos la muerte. La muerte es la pena por el pecado, pero Jesucristo, completamente Dios y completamente hombre, entró en la historia. Murió en nuestro lugar, tomando nuestro pecado sobre sí mismo. Pagó nuestra pena. Luego se levantó de la tumba y ofrece el don, el regalo gratuito de la salvación a todos los que creen. Si nos arrepentimos y creemos en él, nuestros pecados son perdonados por el sacrificio de Cristo. Este es nuestro mensaje, el perdón de Dios en Cristo.
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1: ¿Hay algo en tu vida que idolatres? Tal vez sea un auto, una celebridad, el dinero o la ropa. Cuando ponemos cualquier cosa por encima del Señor, estamos idolatrando eso. En Éxodo, los hijos de Israel adoraron un becerro de oro. En los 10 mandamientos, Dios dice en Éxodo 24: No te harás imagen ni ninguna semejanza de lo que esté arriba en el cielo, ni abajo en la tierra, ni en las aguas debajo de la tierra. Cuando idolatramos a algo o a alguien, abandonamos a Dios. Cuando idolatramos, no tenemos una relación cercana con el Señor. ¿Hay algo que idolatres y que necesitas llevar a la cruz hoy? Ora para que el Señor te muestre cuál es y ponlo ante Él.
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que rico está. Si le quitas todo, él te olvidará y en tu misma presencia te blasfemará. Hagamos

yo eres sus huesos y su carne también. Verás que blasfema y se olvida del bien. Hagamos la prueba, le dijo Jehová, hiérele su cuerpo, en tu mano está. Mas Job en todo esto bendijo a Jehová.

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1: Proverbios capítulo 11. Dios rechaza a los tramposos, pero acepta a los honrados. El orgulloso termina en la vergüenza, y el humilde llega a ser sabio. Al bueno lo guía la justicia, al traidor lo destruye la hipocresía. Cuando te enfrentes al gran juez, de nada te servirán las riquezas. Solo haciendo lo que es justo, te librarás de la muerte. Cuando somos honrados, todo en la vida es más fácil, pero a los malvados, su propia maldad los destruye. Cuando somos honrados, estamos a salvo del mal, pero a los traidores, su ambición los domina. Cuando mueren los malvados, mueren con ellos su esperanza y su sueño de grandeza. A los malvados les cae la desgracia, pero los buenos quedan a salvo. Los chismes de los malvados destruyen a sus semejantes, pero a la gente honrada la salva la sabiduría. Cuando los buenos triunfan, la ciudad se alegra. Cuando los malvados mueren, todo el mundo hace fiesta. La presencia de los buenos trae bienestar a la ciudad. La presencia de los malvados solo le trae desgracias. El que es imprudente critica a su amigo,

piensa lo que dice, sabe cuándo guardar silencio. La gente chismosa todo lo cuenta. La gente confiable sabe callar. Sin buenos gobernantes, la nación fracasa. Con muchos consejeros, puede salvarse. Si te comprometes a pagar las deudas de un desconocido, te metes en grandes problemas. Evita esos compromisos y vivirás tranquilo. La mujer bondadosa gana respeto y el hombre emprendedor gana riquezas. Compadécete de los demás y te harás bien a ti mismo. Pero si les haces daño, el daño te lo harás tú. Las ganancias del malvado no son más que una mentira. La verdadera ganancia consiste en hacer el bien. El premio del bueno es la vida, el del malvado es la muerte. Dios no soporta a los malvados, pues piensan solo en la maldad. En cambio, a la gente honrada le muestra su bondad. Una cosa es segura: los malvados no quedarán sin castigo, pero la gente buena se salvará. La mujer bella, pero tonta, es como anillo de oro en la trompa de un cerdo. Los deseos de los buenos siempre traen bendición. Los deseos de los malos solo traen destrucción. Quienes son generosos reciben en abundancia, pero quienes ni sus deudas pagan acaban en la miseria. El que es generoso progresa. El que siembra también cosecha. El que esconde el trigo para venderlo más caro, la gente lo maldice. Al que lo vende a buen precio, la gente lo bendice. Trata de hacer el bien y te ganarás amigos. Busca hacer la maldad y el mal te destruirá. Quien confía en sus riquezas se encamina al fracaso, pero quien es honrado camina seguro al triunfo. El tonto que daña a su familia acaba perdiéndolo todo y termina siendo esclavo del sabio. El premio de los buenos es la vida misma, y el premio de los sabios es el aprecio de la gente. Si aquí en la tierra los buenos reciben su recompensa, con más razón reciben su merecido los malvados y los pecadores.

0: Bienvenidos a Respuestas Hoy. Soy Joe Owen de Respuestas en Génesis. Dios no es el autor de la muerte. Vamos a ver en estos días 5 razones para estar agradecidos de que Dios creó y que no utilizó la evolución. La primera razón es la misma, que Dios no usó la evolución. Él no es el autor de la muerte y el sufrimiento. Así que sí tenemos respuestas para un mundo roto. Si Dios hubiera utilizado la evolución, entonces quiere decir que habría utilizado un proceso que involucra millones de años de muerte, sufrimiento, derramamiento de sangre y extinción para crearnos a nosotros. Eso significaría que Dios sería un ogro, porque ¿quién diría que la muerte es buena en gran manera? Pero la Biblia deja claro que Dios no utilizó la evolución. Él no es el autor de la muerte, nosotros somos responsables. Debido a nuestro pecado, es por eso que Dios llama a la muerte un enemigo, pero Él la derrotó en la cruz de Calvario.
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0: Hola, soy Felipe, su siervo de Radio Nueva Vida.
1: Hace tiempo vino un joven a Radio Nueva Vida para pedir oración. Otras dos personas y yo íbamos a orar por él. Una de estas personas era Irma, la que traduce mis programas. Dios ha bendecido a Irma con una gran sensibilidad espiritual. La otra persona era mi amigo David. David y yo hemos sido compañeros de oración por más de 24 años. Muchas veces hemos orado juntos por las personas, así como lo íbamos a hacer en este día. David se crió en un hogar cristiano, pero por un tiempo él se alejó de Jesús y se involucró con las fuerzas de la oscuridad. Después de un tiempo, Jesús lo rescató en una manera maravillosa. Pero Dios usó el tiempo que él anduvo sirviéndole a Satanás para enseñarle acerca de la batalla espiritual intensa que se está llevando a cabo en nuestro mundo. Ahora David es muy dotado en la guerra espiritual y la liberación. Por 30 años, él ha ayudado a la gente que quiere ser libre, escapar de las garras de Satanás a los brazos de Jesús. Él nunca ha salido buscando por quién orar, sino que Dios siempre le ha traído a la gente, así como a un hombre desesperado que abrió las páginas del directorio telefónico y en desesperación clamó a Dios diciendo, «Dios, si tú eres real, permite que esta persona me ayude». Y al decir esta oración, al azar escogió el número del teléfono de David entre los miles y miles de nombres en el directorio. Luego llamó y preguntó, «¿Conoces a Dios? ¿Me puedes ayudar?». Y Dios usó a David para liberar a este hombre de las influencias satánicas. Así que en este día, los tres de nosotros estábamos esperando a este joven que llegara para orar por él. Cuando él entró a mi oficina, inmediatamente vimos que un espíritu maligno se comenzó a manifestar en él y su rostro cambió dramáticamente. El demonio transformó el rostro de este hombre. Sus ojos estaban llenos de ira. Primero, él volteó hacia mi amigo David, a quien nunca había visto, y lo escupió en la cara y le dijo que era un traidor, porque David había regresado con Jesús. Luego volteó con Irma y con una mirada feroz le dijo una grosería, pero el joven no hablaba español, fue el espíritu quien dijo la grosería en español. Y tú, mirándome a mí, con ira, dijo, te voy a matar, y se movió y se me vino encima, hasta que le dije, en el nombre de Jesús, detente y siéntate. Y mirándome con gran odio, obedeció y se sentó, por el poder y la autoridad de Jesús. Luego exclamó, «Tú eres un tonto, no puedes contra nosotros, somos muchos, ¡qué tonto eres!». Pero el Señor estaba con nosotros, e inmediatamente le dijimos al Espíritu que se quedara quieto y se callara, y tranquilamente le dije, «Es verdad que soy un tonto, pero soy un tonto por Jesús. Y sí, ustedes son muchos, yo lo sé, pero el Espíritu de Jesús vive en mí. Tú conoces a Jesús, ¿verdad? Porque ustedes lo han visto a Él en toda su gloria y su esplendor. Y ahora, en Jesús, se nos ha dado autoridad sobre ustedes». Entonces le ordenamos a este demonio que soltara a este joven para poder hablar con él. Luego el joven regresó en sí, muy desorientado, preguntando que qué había sucedido. Le explicamos lo que había sucedido y luego con la ayuda de Dios oramos por su liberación. Es probable que usted no oiga hablar acerca de estas cosas en otros programas de radio, y no es mi intención asustarlos ni tampoco exaltar estas cosas. Yo les comparto esto porque yo creo que es tiempo que el pueblo de Dios despierte a la realidad de la batalla espiritual violenta que está a nuestro alrededor, y que reconozcan plenamente la autoridad que Jesús ha dado a cada uno de sus discípulos para libertar a los cautivos.
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0: Siempre sugiero a los padres eliminar cualquier forma de crianza fundamentada en una disciplina opresora, inflexible o violenta. El maltrato físico y la carencia de amor durante la infancia pueden tener grandes repercusiones en el desarrollo integral de los hijos. Sin embargo, esta advertencia no implica obviar la disciplina y los límites que le harán saber a los hijos que nos importan y que tenemos la voluntad y el carácter suficiente para corregirlos cuando lo necesiten. Nuestros hijos merecen nuestra comprensión, pero en algunos momentos también requieren confrontación dentro de un ambiente de amor y cariño. Debemos ser padres diligentes que enseñan la responsabilidad y la autodisciplina. Le habla Sixto Porras de Enfoque a la Familia.
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momentos de la creación. Hola, soy Milton de los Santos. Aunque la mayoría de los evolucionistas hoy negarían lo que voy a decir, muchos evolucionistas prominentes estarían de acuerdo en que el origen de las especies de Darwin completamente fracasó en explicar el origen de las especies. Permítame comenzar dejando en claro que todas las personas que voy a mencionar hoy son evolucionistas que fueron citados en el libro El misterio de la gran evolución por el evolucionista Gordon Taylor. En el capítulo que trata sobre el nombre del famoso libro de Darwin, Taylor cita al profesor Ernst Mayr de la Universidad de Harvard, quien aseguró que el libro llamado El origen de las especies en realidad no trata sobre este tema. Su colega George Gaylord Simpson dijo, Darwin fracasó en resolver el problema indicado por el título de su obra. También se cita al genetista británico William Bateson, quien escribió que la parte esencial de la teoría de la evolución, que se refiere al origen y naturaleza de las especies, sigue siendo absolutamente misterioso. Como Taylor indica, la cuestión con la cual Darwin no pudo tratar fue la especiación, es decir, el proceso evolutivo bajo el cual las nuevas especies biológicas se levantan. Como los creacionistas han señalado acertadamente, Darwin se refiere únicamente a la supervivencia de las especies, no a la llegada de la especie. El profesor Hampton Carson de la Universidad de Washington en San Luis señaló, la especiación es un gran problema no resuelto de la biología evolutiva y sigue sin resolverse hasta el día de hoy. Mientras que los neodarwinistas continúan la búsqueda de la respuesta, aquellos de nosotros que creemos en lo que la Biblia enseña ya sabemos de dónde salieron los diferentes tipos de animales. Todo está en el primer capítulo del Génesis. 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

Por favor, busque su Biblia porque vamos a ir al Antiguo Testamento y continuar nuestra serie de estudios en los nombres hebreos de Dios. Hoy vamos a ver un nombre fascinante realmente. Se trata de un nombre de guerra. ¿Dios tiene nombre de batalla? Claro que sí, y hoy vamos a estudiar uno de ellos, ¿eh? Muchas gracias, amigos, por sus oraciones y apoyo económico. Ustedes son parte vital de este ministerio y sin su ayuda no podríamos seguir adelante. Escríbanos esta semana, queremos escuchar de usted. Y ahora, antes de comenzar con nuestro estudio, vamos a orar. Amado Padre, estamos muy agradecidos en este día que tenemos tu santa palabra, la cual es una lámpara a nuestros pies y lumbrera a nuestro camino. Te agradecemos por esta revelación de tu persona y de tu voluntad para nuestras vidas. Te pedimos que la palabra y la semilla de la palabra caigan hoy en buen terreno, que corazones la reciban y la retengan para que la puedan aplicar al diario vivir. Te agradecemos por tu revelación por medio de estos distintos nombres. Señor, gracias por darnos una manifestación de cómo eres y te alabamos porque de no ser por la Biblia nunca podríamos conocerte. Ahora, Señor, te pedimos que tu palabra haga una obra en este día en muchos corazones, según tu voluntad, trayendo así bendición a la vida de cada oyente. Te lo pedimos en el nombre del Señor Jesús. Amén. Muy bien. Busque su Biblia si todavía no la tiene. Vamos a examinar un pasaje del Antiguo Testamento. Vayamos al libro de Éxodo capítulo 12. Mientras lo encuentra, le comento que hoy vamos a estudiar el nombre Jehová Sabaoth. Significa el Señor de los ejércitos. Está traducido Jehová de los ejércitos por el significado que tiene. Algo que vamos a ver en el contexto de cada pasaje que leamos. De hecho, este nombre compuesto, hasta donde yo sé, aparece más veces que cualquier otro nombre compuesto de Dios en las Escrituras. En los últimos tres libros del Antiguo Testamento, Ageo, Zacarías,

0: Y Malaquías, encontré este nombre por lo menos 91 veces. En Ageo aparece 14 veces. En Zacarías unas 53. Y en Malaquías 24 veces. La palabra Sabaot significa juntar o agrupar. La idea detrás de esto es la de una guerra. Tal como un general agrupa sus tropas para el combate, Dios tiene sus tropas o su ejército, y Él las agrupa para pelear por su causa en esta tierra, para la protección de su pueblo. Entonces, el nombre Jehová Sabaot se asocia con un conflicto, una guerra. Por lo general aparece en conexión a intervenciones de Dios en tiempos de crisis nacional en Israel. Alguien dijo una vez que sería un error pensar que el título Jehová Sabaot solo se refiere a las huestes celestiales, o sea, los ángeles, porque esta palabra huestes también se utiliza para Israel. Tal vez recuerden los comienzos de Israel como nación. Cuando fueron librados de Egipto en Éxodo 12:41, allí leemos, y pasados los 430 años, en el mismo día, todas las huestes de Jehová salieron de la tierra de Egipto. Es allí donde la palabra huestes se refiere, sin duda alguna, al gran número de personas que fueron libradas de Egipto y cruzaron el Mar Rojo. Entonces vemos que no solo se utiliza la palabra huestes para referirse a seres celestiales, sino que también se aplica a personas. También vemos que desde los comienzos de Israel, este término se emplea para describir al pueblo de Dios. Ahora, este título, Jehová Sabaot, abarca tanto a seres humanos como a seres celestiales, y la idea que nos da es la unión de las fuerzas celestiales con el pueblo de Dios aquí en la tierra. En otras palabras, Dios trae fuerzas para ayudar a su gente. No estoy en contra de estos conceptos y creo que es bastante claro que las huestes de Dios no siempre son huestes celestiales, angélicas, sino seres humanos. Cuando Jacob regresaba de Canaán, leemos que unos ángeles de Dios le salieron al encuentro y cuando él los vio dijo, campamento de Dios es este. Lo leemos allí en Génesis 32, 1 y 2. Jacob siguió su camino y le salieron al encuentro ángeles de Dios. Y dijo Jacob cuando los vio, campamento de Dios es este. Y llamó el nombre de aquel lugar Mahanaim. Ahora, estos no eran humanos. Claramente el texto nos dice que eran ángeles. Después que Dios finalizó la creación, leemos, fueron pues terminados los cielos y la tierra, y todo el ejército de ellos. Lo leemos en Génesis 2, versículo 1. Y más adelante leemos, no sea que alces tus ojos al cielo, y viendo el sol y la luna y las estrellas, y todo el ejército del cielo, seas impulsado y te inclines a ellos y les sirvas, porque Jehová tu Dios los ha concedido a todos los pueblos debajo de todos los cielos. Lo leemos en Deuteronomio 4:19. Entonces tenemos tres usos diferentes de la palabra huestes o ejército. Puede ser designada a un grupo de personas, puede ser designada a un gran número de ángeles, o puede ser designada a las estrellas y cuerpos celestiales. Se los refiere como al ejército de los cielos. Ahora permítame recordarle que nuestro Dios y Salvador es el Señor de los ejércitos. Eso quiere decir que Él es absolutamente superior y es soberano sobre su creación, esté esa creación en la esfera celestial o en la esfera terrenal. Sea una hueste de ángeles, estrellas o personas, todos están bajo el control soberano de Dios. Leemos en Colosenses 1:16, porque en Él fueron creadas todas las cosas, las que hay en los cielos y las que hay en la tierra, visibles e invisibles, sean tronos, sean dominios, sean principados, sean potestades, todo fue creado por medio de Él y para Él. Eso leemos en Colosenses 1:16, al igual que en Hebreos 1:3. Ahora, usted me ha escuchado mencionar el principio de la primera mención. ¿Cuándo aparece ese nombre por primera vez? Bueno, la primera aparición de este nombre de Dios en la Biblia ocurre durante un periodo de corrupción nacional y de confusión. Se remonta al primer libro de Samuel, capítulo 1. En Israel prevalecía la anarquía, pero más allá del desenfreno del pueblo, había un levita piadoso de Efraín, cuyo nombre era Elcana. Él y su señora subían a Silo a adorar y traer sacrificios. Lo leemos allí en primer libro de Samuel 1, versículos 1 al 9. Miren, el primer libro de Samuel es un libro muy interesante. Siempre lo disfruté. Es un libro de interés con muchas historias que son aplicables a nuestras vidas como creyentes. Nunca leí ese libro sin haber sacado algo especial para mi vida. Me gustaría que usted vaya allí en su Biblia, primer libro de Samuel, y así vamos a leer juntos algunos versículos. Primer capítulo, comenzando allí en el versículo 1. Hubo un varón de Ramataim, de Sofim, del monte de Efraín, que se llamaba Elcana, hijo de Jeroam, hijo de Eliú, hijo de Tou, hijo de Suf, Efrateo, y tenía él dos mujeres, el nombre de una era Ana y el de la otra Penina, y Penina tenía hijos, mas Ana no los tenía. Y todos los años aquel varón subía de su ciudad para adorar y para ofrecer sacrificios a Jehová de los ejércitos en Silo. Ahora en el versículo 3 tenemos la primera aparición de Jehová de los ejércitos. Sigamos leyendo. Dice, donde estaban dos hijos de Elí, Ofni y Finees, sacerdotes de Jehová. Y cuando llegaba el día en que Elcana ofrecía sacrificio, daba a Penina su mujer, y a todos sus hijos y a todas sus hijas, a cada uno su parte. Pero a Ana daba una parte escogida, porque amaba a Ana, aunque Jehová no le había concedido tener hijos. Y su rival la irritaba, enojándola y entristeciéndola, porque Jehová no le había concedido tener hijos. Así hacía cada año, cuando subía a la casa de Jehová, la irritaba así, por lo cual Ana lloraba y no comía. Y Elcana su marido le dijo, Ana, ¿por qué lloras? ¿Por qué no comes? ¿Y por qué está afligido tu corazón? ¿No te soy yo mejor que 10 hijos? Y se levantó Ana después que hubo comido y bebido en Silo, y mientras el sacerdote Elí estaba sentado en una silla junto a un pilar del templo de Jehová, ella con amargura de alma oró a Jehová y lloró abundantemente, e hizo voto diciendo, Jehová de los ejércitos, si te dignares mirar a la aflicción de tu sierva, y te acordares de mí, y no te olvidares de tu sierva, sino que dieres a tu sierva un hijo varón, yo lo dedicaré a Jehová todos los días de su vida, y no pasará navaja sobre su cabeza. Muy bien, mis queridos oyentes, allí lo tenemos entonces. Allí tenemos la primera aparición de Jehová de los ejércitos. Ahora, la historia es bastante clara. Elcana y su esposa subían cada año a ofrecer sacrificios al Señor y ambos oraban a Dios para que Él librara a su pueblo, Israel. Le pidieron a Dios que les diera un hijo para que pudieran criarlo en los caminos del Señor y librar así a la nación. Ahora, no tenemos que pasar por alto que Elcana era consciente que si iba a haber una liberación sería Jehová Shabaot, Jehová de los ejércitos, quien traería la victoria. Entonces, tanto Elcana como su esposa clamaban a Jehová Shabaot en el versículo 3 y en el versículo 11. Entonces, tanto Elcana como su esposa clamaron a Jehová Shabaot. En el versículo 3 y en el versículo 11, Ana oró a Jehová Shabaot, el Señor de los ejércitos, el Dios de las huestes. Ahora bien, Dios respondió esas oraciones y Ana fue mamá y nació Samuel. Eso está en el versículo 20. Aconteció que al cumplirse el tiempo, después de haber concebido a Ana, dio a luz un hijo y le puso por nombre Samuel, diciendo, por cuanto lo pedí a Jehová. Me encanta esa historia, ya que agrega un toque de interés humano. Tenemos una pareja que no tiene hijos y anhelan tener un bebé, por lo que traen el asunto ante Dios en oración y le piden a Dios que utilice a Ana para concebir, y Dios responde esa oración en su tiempo y nace entonces Samuel. Pero inclusive cuando Samuel nace y crece, obviamente el Señor estaba con él, pero Israel no se había rendido al Señor de los ejércitos. Cuando Israel atacó a los filisteos mataron alrededor de 4.000 hombres del ejército de Israel. Esto era una prueba fehaciente que Jehová de los ejércitos no estaba con ellos. Nuestro Señor de los ejércitos nunca puede perder. Así y todo, Israel no volvió al Señor, sino que acudieron al arca del pacto para recibir ayuda. Ellos dijeron: traigamos a nosotros de Silo el arca del pacto de Jehová, para que viniendo entre nosotros nos salve de la mano de nuestros enemigos. Eso leemos en el primer libro de Samuel, capítulo 4 y versículo 3. Ahora, aquí no vemos ni confesión de pecado, ni arrepentimiento delante de Dios, sino una creencia y hasta supersticiosa en que había un poder extraño en el arca. Entonces llevaron el arca de Dios al campamento, pero el Dios del arca no estaba ahí. Ve, mi apreciado oyente, al tener el arca de Dios, pero no al Dios del arca, el resultado fue desastroso. Los filisteos atacaron a Israel, y en esa oportunidad los muertos fueron más de 30.000, y el arca de Jehová fue capturada. Lo leemos en primer libro de Samuel, capítulo 4, versículos 10 y 11. Tal vez esos dos versículos le ayuden a comprender un poco más si yo se los leo. Preste atención. Pelearon pues los filisteos, e Israel fue vencido. Y huyeron cada cual a sus tiendas, y fue hecha muy grande mortandad, pues cayeron de Israel 30.000 hombres de a pie, y el arca de Dios fue tomada, y muertos los dos hijos de Elí, Ofni y Finés. ¡Qué tragedia! Toda esta situación se podría haber obviado si ellos hubieran buscado a Dios en vez de buscar el arca de Dios. Y fue entonces cuando aquel sacerdote de casi 100 años de edad escuchó las trágicas noticias que sus hijos habían muerto, se cayó de su silla y se rompió el cuello. Eso significa que la nación no solo se quedó sin sacerdote, sino que se quedó sin sucesores para el sacerdocio y sin el arca de Dios. Durante los últimos días de la guerra, la esposa de Finés dio a luz, y al escuchar las trágicas noticias de la derrota y de la muerte de su marido, nombró a su hijo Icabod, que significa traspasada la gloria de Israel, o puesto en otras palabras, la gloria de Dios no está más con nosotros. Qué triste saber que el Señor de los ejércitos estaba disponible y podría haber librado a su pueblo, pero ellos le dieron la espalda. Ahora, recuerde que Jehová de los ejércitos es el nombre de batalla de Dios, y Él nunca pierde una batalla. Uno con Dios es mayoría, y cuando estamos de su lado, estamos del lado de la victoria. Pero si escogemos ir por nuestra propia cuenta y dejamos a Dios fuera de nuestros planes, si no traemos a Dios a nuestra vida familiar, a nuestra vida social, a nuestros negocios o lo que fuere, si dejamos a Dios fuera de escena, vamos a estar en problemas. Vamos a tener problemas que nunca podremos resolver, pero si le entregamos la batalla al Señor de los ejércitos, Él va a llevarnos de victoria en victoria. Bueno, vamos a continuar con la historia. Samuel creció y los ancianos vinieron a pedirle un rey que reinara sobre ellos, tal como las demás naciones de alrededor. Bueno, Dios le dijo a Samuel que les conceda ese deseo. Él dijo: si quieren un rey, dales un rey. Entonces Saúl fue elegido como el primer rey de Israel. En la ceremonia inaugural de su reinado, Samuel le dijo a Saúl, y escuche bien lo que le dijo: así ha dicho Jehová de los ejércitos, yo castigaré lo que hizo Amalec a Israel al oponérsele en el camino cuando subía de Egipto. Ve pues y hiere a Amalec y destruye todo lo que tiene, y no te apiades de él, mata a hombres, mujeres, niños y aún los de pecho, vacas, ovejas, camellos y asnos. Lo leemos en primer libro de Samuel 15, versículos 2 y 3. Ahora, Dios quería que Saúl supiera que no era por los recursos del rey que tendrían la victoria, sino por Jehová Shabaot, el Señor de los ejércitos. Ahora los israelitas tenían un gran comandante, un gran rey, así que le recordó a Saúl que Jehová Shabaot es el que destruiría a Amalek. Cuando Israel derrotó a Amalek en los días de Moisés y Josué, fue Jehová quien ganó la batalla y dijo que contendería con Amalek de generación en generación. Éxodo 17:16. ¿Se da cuenta, mi apreciado oyente? La batalla es de Jehová de los ejércitos, y sólo Él puede guiar a la victoria. Pero Saúl era tardo para aprender. Leemos en el primer libro de Samuel 16:14, «El Espíritu de Jehová se apartó de Saúl». Ese fue un día oscuro en la vida del rey Saúl. El Espíritu de Jehová se apartó de Saúl, pero Dios estaba preparando un reemplazo para ese rey egocéntrico. Se trataba de un muchacho rubio llamado David, hijo de Isaí. Más allá de su temprana edad, él sabía que al estar del lado de Jehová Shabaot, uno estaba del lado de la victoria. David apareció en escena en un tiempo de crisis, cuando Israel estaba en guerra con los filisteos. Su padre lo envió al campamento de guerra para visitar a sus hermanos. Ellos estaban enrolados en el ejército, pero David era muy jovencito. David fue obediente a su padre y al otro día ya estaba en camino para visitar a sus hermanos. Llevaba una vianda para sus hermanos, pero ni bien llegó al campamento, vio a los israelitas huyendo delante del desafío de un filisteo llamado Goliat. Ese filisteo era un grandote de aproximadamente 3 metros de alto, pero no era lo suficientemente grande para Jehová de los ejércitos, para Jehová Shabaot. David se ofreció para pelear contra Goliat, más allá de los esfuerzos de Saúl por disuadirlo, Y cuando Saúl vio que no podía hacerlo cambiar de opinión, insistió en que David usara su armadura. David se negó, como leemos en primer libro de Samuel 17:39. La armadura de Saúl era la de un hombre tras los deseos de su carne, y David obviamente sabía que si andamos en la carne, no militamos según la carne, porque las armas de nuestra milicia no son carnales, sino poderosas en Dios para la destrucción de fortalezas, como lo leemos en 2 Corintios 10, 3 y 4. Leemos también en otra porción, «Ninguno que milita se enreda en los negocios de la vida a fin de agradar a aquel que lo tomó por soldado». 2 Timoteo 2:4. Juan Bunyan describió la vida cristiana como una batalla santa y tenía razón. La batalla, el conflicto, es espiritual. Por eso debemos saber que no con ejército, ni con fuerza, sino con mi espíritu, ha dicho Jehová de los ejércitos. Zacarías 4:6. Ahora, la próxima vez que lea ese versículo, subraya allí la palabra Jehová de los ejércitos. No con ejércitos ni con fuerza, sino con mi espíritu, ha dicho Jehová de los ejércitos. Mientras Goliat se acercaba a David, maldecía a David y a sus hijos, y en su arrogancia clamaba qué haría con el cuerpo de David al exterminarlo. La respuesta de David fue un testimonio de lo que Jehová Shabaot haría. Goliat dijo que le daría de comer a las aves con los restos de David. Pero David le dijo claramente que en el nombre de Jehová de los ejércitos confiaba. Y leemos en el primer libro de Samuel 17, versículo 47, «Y sabrá toda esta congregación que Jehová no salva con espada y con lanza, porque de Jehová es la batalla». Todo Israel sabría que la batalla es de Jehová. Ahora, volviendo al libro de Éxodo, cuando Moisés guió a Israel fuera de Egipto, le aseguró al pueblo que Jehová pelearía por ellos. Aquel hermoso texto de Éxodo 14:14. Después de cruzar el Mar Rojo, el pueblo entonces entonó el texto de Éxodo 15:3, Jehová es varón de guerra. Bueno, el Señor peleó por ellos y esa liberación fue la obra sobrenatural de Dios. No hay ninguna duda que ese milagro solo Dios lo podía hacer. Ahora, mi amigo, piense, Jehová Sabaoth es el nombre de batalla de Dios. Y cuando hoy en día nosotros le entregamos nuestras batallas a Él, podemos descansar en que Él nos dará la victoria. Y así pasó con David. Dios estaba con él y puede estar con cada uno de nosotros también. También podemos recordar en la coronación de David, allí leemos en segundo libro de Samuel 5:10, David iba adelantando y engrandeciéndose, y Jehová, Dios de los ejércitos, estaba con él. Uno de los primeros logros de David después que fue ungido como rey fue traer el arca de Dios de la casa de Abinadab a Jerusalén. Aquella caravana de 30.000 hombres pasó por Nacón, a donde Usa tocó el arca para sujetarla y cayó muerto. Ahora el arca quedó en la casa de Obed-Edom por 3 meses. Eso lo leemos en el segundo libro de Samuel 6, versículos 1 al 11. Pero al finalizar los 3 meses, el arca fue cargada en los hombros de los sacerdotes, tal como decían las instrucciones que Dios le había dado a Moisés en Éxodo 25. Lo ve, había instrucciones específicas en cuanto al traslado del arca de Dios y cómo debía transportarse. Y fue en la celebración de la llegada del arca a Jerusalén que David escribió el Salmo 24. Alzad, oh puertas, vuestras cabezas, y alzaos vosotras, puertas eternas, y entrará el Rey de Gloria. ¿Quién es este Rey de Gloria? Jehová el fuerte y valiente, Jehová el poderoso en batalla. Alzad, oh puertas, vuestras cabezas, y alzaos vosotras, puertas eternas, y entrará el Rey de Gloria. ¿Quién es este Rey de Gloria? Jehová de los ejércitos. Él es el Rey de Gloria. He leído allí en el Salmo 24, versículos 7 al 10. ¿Se imagina toda esa procesión de gente trayendo el arca de regreso a Jerusalén? La gente cantando, los sacerdotes con el arca en sus hombros, y parte del coro diría, ¿quién es este Rey de Gloria? Mientras la otra parte contestaba, Jehová el fuerte y valiente, Jehová el poderoso en batalla. Esta es la primera mención de este nombre de Dios en los Salmos. El día en que el arca de Dios regresó a Jerusalén, esa primera mención nos muestra la soberanía de Dios, pero la profecía de ese salmo se cumplirá, es decir, el aspecto profético de ese salmo se cumplirá cuando Cristo regrese para establecer su reino en esta tierra, cuando el gran Rey de Gloria, el gran Rey de Reyes, venga. El Salvador y Conquistador, el líder del ejército de Jehová, no es ni más ni menos que el Señor Jesucristo. Él es Jehová Shabaoth, el Señor de los ejércitos. Ahora la idea expresada por medio de este nombre es la asistencia divina para el creyente en el tiempo de necesidad. Eso es lo que debemos ver. Jehová Shabaoth es el guía y guarda de su pueblo. Elías no tenía que temer a Acab mientras Jehová de los ejércitos vivía. Lo leemos allí en Primer libro de Reyes 18:15. De la misma manera, Eliseo no temía a los 3 reyes enemigos en el segundo libro de Reyes 3:14. Un hombre de Dios no temió frente al ejército sirio entero, ya que eran más los que con él estaban. Según segundo libro de Reyes 6:16. El que confía en el Señor de los ejércitos aprende, tal como Eliseo, que un varón de vosotros perseguirá a 1000, porque Jehová vuestro Dios es quien pelea por vosotros, como él os dijo. Lo leemos en Josué 23:10. Además recuerdo en el libro de Isaías, como en una sola noche Jehová de los ejércitos mató a 185.000 asirios defendiendo a su pueblo, defendiendo a la ciudad de Jerusalén. Ah, que el pueblo de Dios tenga coraje y descanse, ya que el Señor Jesucristo es nuestro Jehová Shabaot. Él tiene recursos infinitos e ilimitados para ayudarnos y protegernos. No tenemos que temer. Dios peleará la batalla por nosotros, amados, si nosotros acudimos a Él. Así que necesitamos a Jehová de los ejércitos a diario. Necesitamos la comunión con nuestro Señor Jesucristo. Espero que usted lo conozca y busque en él las fuerzas que necesita. Vamos a terminar hoy con una palabra de oración. Amado Padre, queremos concluir esta transmisión radial en este día pidiéndote tu más rica bendición para cada creyente. Que tu palabra obre en sus corazones, que podamos conocerte mejor para que confiados podamos pelear la buena batalla de la fe. Te lo pedimos en el nombre del Señor Jesús. Amén. Bueno, Dios mediante, vamos a seguir en nuestro próximo programa con un nuevo estudio sobre los nombres hebreos de Dios. Será hasta entonces, si Dios quiere, y sigan mirando hacia arriba.
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0: Bienvenidos a Respuestas Hoy. Soy Joe Owen de Respuestas en Génesis. ¿Por qué nuestras naciones están divididas? En los últimos meses, los medios de comunicación en el mundo han estado hablando acerca de cómo las naciones están divididas. Pero no están abordando el problema real ni la solución. Nuestras naciones han sido y siempre serán naciones divididas porque hay una batalla espiritual. Una que ha estado en pleno auge desde hace 6,000 años. El libro de Efesios dice que no tenemos lucha contra sangre y carne. Realmente hay un choque de cosmovisiones porque la gente tiene diferentes puntos de partida. Es la palabra de Dios contra la palabra del hombre. Así que debemos tomar tiempo para orar. Esta batalla espiritual no se combate con armas físicas. Se combate con la oración, la palabra de Dios y la predicación del Evangelio a todas las naciones.
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1: 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De repente, fue como que el Dios vivo abrió la puerta de mi cuarto y entró. Comencé a sentir el calor maravilloso de la presencia de Dios. Su espíritu vino y me tocó tan fuerte que no me pude quedar sentado. Caí al piso, me arrodillé y volteé hacia una caja grande que estaba al lado de mi escritorio, llena de cartas de nuestros oyentes. Esta caja grande se convirtió en un altar santo para mí. Lloré y lloré mientras Dios llenaba mi cuarto con su maravillosa presencia. Ahora sé que antes de este día, Dios había puesto un vacío dentro de mi corazón para poder clamar a Él en desesperación, porque aún nuestra hambre por Dios viene de Él. Todo comienza y termina con Él. En este día increíble, Dios me mostró claramente sus planes y su amor para su amado pueblo hispano. Al poner mis manos sobre estas cartas, mis lágrimas cayeron sobre ellas, cuando sentí el inmenso amor de Dios por ustedes. Este amor de Dios que yo sentí por ustedes, literalmente estremeció mi cuerpo. Llegó sobre mí una y otra ola del amor de Dios por ustedes. Fue un momento increíble en su espíritu. Luego sentí que el Señor me pidió que me levantara y escribiera las siguientes palabras solo para ustedes. Y dice así: a mi amado pueblo hispano, a los que me anhelan, pronto vengo a sus brazos. A los que tienen hambre, comerán de mis manos. A los que sus labios están agrietados por la resequedad de la tierra, los sumergiré en mi agua, agua pura del pozo de la vida. Mis manos no son lentas, mi corazón no es duro. Yo me derramaré sobre ustedes sin medida. Caminaré entre ustedes, hijos míos. Mi mano los sostendrá con una firmeza que nunca han sentido antes. Y sus hijos se gozarán juntamente con ustedes en su baile de la vida, porque la oscuridad del invierno terminará y un capullo de vida plantado en fe florecerá. A través de una semilla, una simple semilla, plantada en mí por sus humildes manos, me revelaré por medio de ustedes, mis hijos. Mi rostro será su rostro, brillando con mi belleza sobre la tierra. Ya verán que algo nuevo será derramado en ustedes. Con los sencillos confundiré a los sabios de este mundo. Ustedes serán mis brazos, cargando a los que están paralizados por el pecado. Bailarán con los moribundos, enriqueciéndolos con mi vida, porque aún los que han endurecido su corazón a causa del dolor y el fracaso, verán que tan solo un susurro de mis labios dará aliento de vida a la humanidad. Miren hacia arriba, hijos míos. Su Padre pronto viene a ustedes, para abrazarlos y alimentarlos, para entregar mi reino en sus manos. Porque es mi buena voluntad dar mi reino a mis hijos. Así que prepárense, prepárense, hijos míos, prepárense, porque pronto vengo para morar con ustedes, mis amados. Estas son las palabras que yo creo que Dios me hizo escribir para ustedes en aquel día especial. Que Dios nos ayude a prepararnos, porque nuestro Dios viene en una manera muy especial para llevar a cabo sus propósitos de su reino, con planes y bendiciones para su amado pueblo hispano. Ven, Señor Jesús, ven.
0: Hasta la próxima vez. Este es Felipe. Dios le bendiga.
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0: Bienvenidos a Respuestas Hoy. Soy Joe Owen de Respuestas en Génesis. Una nueva información de Plutón el año pasado reveló características que sorprendieron a los astrónomos seculares. Ellos pensaban que el planeta enano sería frío, inactivo después de 4.000 millones de años. Pero lo que encontraron estaba lejos de eso. Los miles de cráteres que se esperaban después de miles de millones de años no se ven en ninguna parte. Entonces los secularistas están obligados a admitir que Plutón debe ser geológicamente activo para deshacerse de estos cráteres. Pero, ¿cómo podría un planeta tan lejos del Sol permanecer activo durante 4.000 millones de años? Quizá Plutón no tiene 4.000 millones de años. Los astrónomos seculares que estudian a Plutón han rechazado esta explicación. La evidencia creciente de que Plutón es joven es exactamente lo que es predicho en una cosmovisión bíblica.
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0: 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En Marcos 12:41, Jesús cuenta la historia de la mujer que dio todo lo que tenía para vivir y lo entregó a la iglesia. Esa historia me recuerda a mi bisabuela, quien entregó su anillo de diamantes a su iglesia. Ella quería devolverle al Señor lo que tenía. ¿Estás dando al Señor el 10% de lo que ganas? ¿O te aferras a tu dinero? El dinero que ganamos no es nuestro, es del Señor. Cuando morimos, no nos llevamos nada. Examina hoy cuánto estás devolviendo al Señor. Nunca es demasiado tarde para comenzar. Ya sea que ganes poco o mucho, debemos devolvérselo a Dios porque todo le pertenece.
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0: Hola, soy Felipe, su siervo de Radio Nueva Vida.
1: Un sábado por la mañana, hace varios años, yo estaba solo en Radio Nueva Vida, sentado en mi escritorio. Tenía la puerta de mi cuarto cerrada mientras yo escuchaba una canción poderosa, de adoración, una y otra vez. De repente, fue como que el Dios vivo abrió la puerta de mi cuarto y entró. Comencé a sentir el calor maravilloso de la presencia de Dios. Su espíritu vino y me tocó tan fuerte que no me pude quedar sentado. Caí al piso, me arrodillé y volteé hacia una caja grande que estaba al lado de mi escritorio, llena de cartas de nuestros oyentes. Esta caja grande se convirtió en un altar santo para mí. Lloré y lloré mientras Dios llenaba mi cuarto con su maravillosa presencia. Ahora sé que antes de este día, Dios había puesto un vacío dentro de mi corazón para poder clamar a Él en desesperación, porque aún nuestra hambre por Dios viene de Él. Todo comienza y termina con Él. En este día increíble, Dios me mostró claramente sus planes y su amor para su amado pueblo hispano. Al poner mis manos sobre estas cartas, mis lágrimas cayeron sobre ellas, cuando sentí el inmenso amor de Dios por ustedes. Este amor de Dios que yo sentí por ustedes, literalmente estremeció mi cuerpo. Llegó sobre mí una y otra ola del amor de Dios por ustedes. Fue un momento increíble en su espíritu. Luego sentí que el Señor me pidió que me levantara y escribiera las siguientes palabras solo para ustedes. Y dice así: a mi amado pueblo hispano, a los que me anhelan, pronto vengo a sus brazos. A los que tienen hambre, comerán de mis manos. A los que sus labios están agrietados por la resequedad de la tierra, los sumergiré en mi agua, agua pura del pozo de la vida. Mis manos no son lentas, mi corazón no es duro. Yo me derramaré sobre ustedes sin medida. Caminaré entre ustedes, hijos míos. Mi mano los sostendrá con una firmeza que nunca han sentido antes. Y sus hijos se gozarán juntamente con ustedes en su baile de la vida, porque la oscuridad del invierno terminará, y un capullo de vida plantado en fe florecerá. A través de una semilla, una simple semilla, plantada en mí por sus humildes manos. Me revelaré por medio de ustedes, mis hijos. Mi rostro será su rostro, brillando con mi belleza sobre la tierra. Ya verán que algo nuevo será derramado en ustedes. Con los sencillos confundiré a los sabios de este mundo. Ustedes serán mis brazos, cargando a los que están paralizados por el pecado. Bailarán con los moribundos, enriqueciéndolos con mi vida. Porque aún los que han endurecido su corazón a causa del dolor y el fracaso, verán que tan solo un susurro de mis labios dará aliento de vida a la humanidad. Miren hacia arriba, hijos míos. Su Padre pronto viene a ustedes, para abrazarlos y alimentarlos, para entregar mi reino en sus manos. Porque es mi buena voluntad dar mi reino a mis hijos. Así que prepárense, prepárense, hijos míos, prepárense, porque pronto vengo para morar con ustedes, mis amados. Estas son las palabras que yo creo que Dios me hizo escribir para ustedes en aquel día especial. Que Dios nos ayude a prepararnos, porque nuestro Dios viene en una manera muy especial para llevar a cabo sus propósitos de su reino, con planes y bendiciones para su amado pueblo hispano. Ven, Señor Jesús, ven.
0: Hasta la próxima vez. Este es Felipe. Dios le bendiga.
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0: Existen circunstancias difíciles que nos hacen sentir como si estuviéramos cayendo en un profundo acantilado. Es bueno no reprimir las lágrimas y permitirnos tener tiempo a solas para procesar nuestro dolor. Pero llega el momento en donde debemos comenzar a caminar de nuevo, activar nuestra imaginación y restablecer nuestra existencia. Apreciemos estas ocasiones como oportunidades para reflexionar y ver todo lo que hemos alcanzado y todo lo que nos queda por conquistar. Cuando pasemos un momento difícil, hablar con personas sabias y prudentes es de gran ayuda. La vida continúa y nosotros debemos levantarnos y saber que Dios nos ha llamado a cumplir su propósito en ella. Le habla Sixto Porras de Enfoque a la Familia.
1: Visite enfoquealafamilia.com.

0: de la creación. Un anuncio comúnmente afirmado acerca de la evolución del hombre del reino animal es la afirmación de que los humanos y los chimpancés son más del 98% genéticamente idénticos. Muchas personas creen que esta afirmación ha sido comprobada, pero siempre ha sido una asunción hecha por los creyentes en la evolución. Ahora los especialistas en genética han empezado a examinar esta afirmación. Los investigadores recientemente completaron el primer mapa detallado del cromosoma de un chimpancé. Solo eso debe decirnos que la afirmación de similitud genética entre los humanos y los chimpancés nunca se ha comprobado. Ellos luego compararon esto con el cromosoma humano correspondiente. En un examen detallado, encontraron 68.000 pequeñas diferencias en el ADN entre los dos genes. Un análisis de los 231 genes de este cromosoma mostró que el 83% de ellos hacían proteínas que se diferenciaban el uno del otro. Ellos señalaron que si este patrón se mantenía para todas las comparaciones entre los genes humanos y los genes de los chimpancés, esperarían miles de diferencias. En otras palabras, en vez de que los humanos y los chimpancés sean más del 98% idénticos, hasta ahora han comprobado ser 83% genéticamente diferentes. 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

0: Fue una noche muy hermosa en Belén cuando los ángeles cantaron Gloria a Dios en las alturas.
1: Soy Eduardo Palacio con Pautas para Vivir. Jonathan siempre se divertía con sus compañeros de trabajo en la tienda donde vendían zapatos, pero se sorprendió al ver cómo sus amigos mentían cuando querían un día libre o cuando llegaban atrasados al trabajo. Un día Jonathan se hizo tarde. Cuando finalmente llegó al trabajo, no inventó una historia, solo admitió que había estado viendo televisión y perdió la noción del tiempo. Fue reprendido, pero dio un ejemplo a sus amigos sobre decir la verdad. Algunas mentiras son más devastadoras. Pueden comenzar como una exageración o suposición. No obstante, engañar deliberadamente a las personas es un problema desenfrenado, tanto en la cultura de los inconversos como en la cristiana. Las personas sufren como resultado del fraude financiero, psicológico y emocional. Es por eso que el libro bíblico de Lucas advirtió que sería mejor atar una piedra alrededor de su cuello y tirarse al agua que engañar a los inocentes. Satanás es el principal mentiroso porque su trabajo constante es distorsionar la verdad de Dios. Seamos celosos con la verdad, pero también bondadosos. Si Jonathan se hubiera burlado de sus amigos en la zapatería cuando mentían, puede haber causado más daño que bien. Decir la verdad es una forma en la que nosotros, como pueblo de Dios, rechazamos el mal. Decir la verdad es un testimonio refrescante y buscar la verdad es una forma en la que irradiamos la luz, donde quiera que haya oscuridad.
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4: El problema de las personas sin hogar es tan grande que nos pone en la tentación de rendirnos e ignorar todo ese asunto. Michael y Hayley DiMarco aseguran que siempre hay maneras de evitar que estas personas, por un lado, abusen de uno y, por otro lado, evitar la

0: tienen necesidades en lugar de juzgarlos o de alejarnos de ellos. Ha sido una oportunidad para que ella pueda dar. Le damos el permiso, si ella sí lo quiere, de regalarle sus juguetes a los niños. Esta ha sido una travesía interesante para ella porque solo tiene 4 años. Es bastante difícil regalar las cosas que le encantan, pero es lo que ha estado aprendiendo. Por eso creo que todos podemos enseñarles a nuestros hijos algunas lecciones espirituales valiosas si estamos dispuestos a arriesgarnos a ir a algún lugar donde se pueda apreciar este conflicto.
1: Esto es Vida en Familia Hoy. Nuestro anfitrión es Denis Reini y yo soy Roberto Lepin. La Navidad es una época en la que debemos tener en mente como una prioridad para ayudar a los más pequeños cuando llegue este tiempo. Bienvenida y bienvenido a Vida en Familia Hoy. Gracias por acompañarnos.
2: Hayley, en el programa anterior tú nos mencionabas que uno de los problemas de las personas que viven en las calles se encuentran en esa circunstancia es por el abuso de sustancias como drogas y alcohol. Muchos de estos amigos no tienen hogar porque han tomado la decisión de abusar de esas sustancias.
0: Creo que hay muchas mujeres jóvenes que se meten en problemas en lo que se refiere a involucrarse con las drogas y se quedan embarazadas. Bueno, ustedes saben que cuando tenemos hijos, nuestras ideas sobre Dios y sobre el mundo cambian y empezamos a pensar, oh sí, tengo que hacer algunos cambios. Hay mujeres que no quieren quedarse más en ese patrón y tan solo necesitan ayuda. Definitivamente hay muchas personas, tanto varones como mujeres, que terminan en la calle a causa de eso. No es algo exclusivo.
1: El problema de la violencia doméstica también es serio, ¿verdad?
0: Es un problema muy frecuente.
1: Cuéntanos sobre esto, Michael.
3: Bueno, ambos problemas normalmente van de la mano, especialmente cuando visitamos los refugios para mujeres. Usualmente hay alguna historia que incluye el abuso de drogas o el alcohol, aunque no siempre. Pero lo normal es que sí sea el caso. Como dijo Hayley, una vez que un niño entra en la situación, el instinto maternal toma el control y ahí es cuando ven la oportunidad para empezar desde cero. Pero casi todas las personas que trabajan en estos refugios que ayudan a las mujeres, de forma exclusiva o en conjunto con los varones, casi todos dicen textualmente las mismas palabras. La mayoría de estas mujeres, más allá del alcohol o de las drogas, tienen una adicción a los hombres. Se sienten indefensas, tienen una mentalidad de víctima, invitan al abuso o buscan que los varones resuelvan todos sus problemas. Pueden estar con un mal hombre si él provee lo necesario para sus hijos.
2: Aun cuando exista maltrato.
3: Sí, por esta razón existe una enorme oportunidad para el crecimiento espiritual, para desintoxicar a estas mujeres que salieron de una mala situación familiar o que simplemente han sido rebeldes, que fueron adolescentes rebeldes y se fueron por su camino, tal como el hijo pródigo. La hija pródiga dice, no puedo llamar a mi papi, no puedo decirle lo que he hecho, no puedo contarle las cosas por las que he pasado. Por eso siguen cavando un agujero cada vez más profundo y no botan la pala. Para esto están aquí los ministerios.
2: Bueno, saben, mientras nos contaban sobre esto, no pude evitar pensar en una familia que está escuchando el programa en este momento y dice, sí, claro, realmente debería llevarles a mis hijos allá. Deberíamos acercarnos, salir del frasco de nuestra cultura materialista en la que vivimos y acercarnos a las personas que tienen menos. Bueno, realmente hay algunos beneficios para nuestros jóvenes de los que no hemos hablado todavía. Hayley, tú eres mamá de una hija. Tu hija viaja con ustedes. ¿Es seguro hacerlo? ¿Verdad? ¿Es seguro acercarse a las personas sin hogar? Creo que algunos erróneamente creen que es extremadamente peligroso y que la vida está en riesgo si nos acercamos a estos lugares.
0: Por supuesto, cuando les conté a algunas amigas lo que estaba haciendo, me preguntaron, ¿crees que sea seguro? Muchas de ellas cuestionaban, ¿vas a llevar a Adi contigo? Supongo que ese es nuestro instinto natural como madres. Eso puede ser muy peligroso. No, no estoy hablando de ir bajo el puente y preguntar a las personas que viven en sus chozas de cartón si les podemos dar comida o dinero. Estamos hablando de organizaciones que están bien administradas y que tienen un lugar para que personas como nosotros podamos conectarnos. Para nosotros ha sido una grandiosa oportunidad en la que Adi puede ver que no todos tienen la vida resuelta y que está bien. Podemos ayudar a los que tienen necesidad en lugar de juzgarlos o de alejarnos de ellos. Ha sido una oportunidad

0: para que ella pueda dar. Le damos el permiso, si ella sí lo quiere, de regalarles sus juguetes a los niños. Esta ha sido una travesía interesante para ella porque solo tiene 4 años. Es bastante difícil regalar las cosas que le encantan, pero es lo que ha estado aprendiendo. Por eso creo que todos podemos enseñarles a nuestros hijos algunas lecciones espirituales valiosas. Si estamos dispuestos a arriesgarnos a ir a algún lugar donde se pueda apreciar este conflicto.
1: Quiero hacer otra confesión. Ya hice una confesión durante esta serie, pero mejor será que me sincere de una vez por todas. Hay veces en las que he interactuado con personas necesitadas que no tienen un hogar o que buscan dinero y nos metemos en alguna conversación espiritual. Casi siempre estos amigos se identifican como cristianos. La confesión es que siento que están jugando conmigo. Estoy siendo honesto, siento como si esta persona supiera que si le digo Jesús a este hombre que acaba de identificarse, entonces abrirá un poco más su billetera. Sentirá que debe tener más compasión porque soy como él. ¿Qué puedo hacer en este caso? ¿Qué consejo me darían en el sentido que alguien me está dando el discurso de Jesús solo para sacarme más dinero?
2: Bueno, eso se parece mucho a las experiencias similares que he tenido en las calles. Todos hemos desarrollado nuestro radar, por así decirlo. Esa es la razón por la que es muy beneficioso tomar las buenas motivaciones que tenemos en esos momentos y canalizarlas en las organizaciones locales, incluso en las organizaciones nacionales. Investiguemos para saber cuáles son estas instituciones y luego conectémonos, dediquemos nuestro tiempo, nuestro esfuerzo y nuestro dinero en las organizaciones. Ya sabemos que la gente necesitada está ahí, que ha hecho un compromiso y que hay una buena estrategia para sacar a esas personas de su ciclo de indigencia.
3: Bueno, en este punto, yo también necesito confesar mi cinismo acerca de algunos de estos refugios para personas sin hogar con los que me he encontrado en todos estos años. Uno escucha historias sobre cómo se desvían los fondos y con frecuencia las donaciones no alimentan ni visten a los necesitados como uno quería. Me parece que una buena práctica es hacer la investigación, como acabas de sugerir, Michael. Eso no nos garantiza que la organización sea 100% pura en sus motivaciones, pero podemos buscar instituciones que estén rindiendo cuentas a alguna clase de auditoría e investigar si la junta directiva no está compuesta por miembros de la misma familia. Tiene que ser una organización compuesta por personas distintas y que está sujeta a una rendición de cuentas a otra institución externa que supervisa que el dinero se gaste según lo que muestran ante el público.
1: ¿Y eso no se aplica solamente a las misiones de rescate o a las organizaciones que ayudan a las personas sin hogar? Eso se aplica a todos los ministerios, Dennis. De hecho, siempre he animado a nuestros amigos que cuando busquen un ministerio para hacer una donación, ya sea un programa de radio o un hogar para personas sin hogar, busquen que sean miembros de algún organismo de rendición de cuentas. Si no es así, tiene que preguntarse por qué. Eso no significa que nunca tiene que dar donaciones a quienes no rinden cuentas, pero sí significa que usted debería saber por qué no son miembros de esas organizaciones que rinden cuentas antes de tomar una decisión.
3: Bueno, me alegro que lo menciones, Roberto, porque conozco algunas excelentes organizaciones que dan dinero a los pobres y alimentan a los hambrientos que no son miembros de ningún organismo de rendición de cuentas. Y sé sobre ellos porque yo fui miembro de la junta directiva de este organismo por varios años y he animado a estas instituciones para que se afilien, porque estar fuera de la rendición de cuentas levanta sospechas sobre su ministerio. Poniendo de lado todo esto, este es el desafío para las personas solteras que nos escuchan, para la mamá soltera, para la pareja de casados o incluso para algunos abuelos que oyen nuestro programa. Michael y Haley nos desafían en este día a hacer algo por lo que vale la pena orar y preguntarle a Dios si hay algo que quisiera que haga en el nombre de Cristo en su comunidad. Vamos, involúcrese, conéctese y quizá ayude económicamente durante esta época de Navidad a los amigos que alimentan, visten, capacitan a las personas que han sido afectadas por el clima económico que vive nuestro mundo. Me gustaría decir también que cuando Vida en Familia evaluó su propósito hace algunos años y realmente determinó que tenemos que involucrarnos en la misericordia y en mostrar compasión a la comunidad, ahí fue que iniciamos un ministerio llamado Esperanza para los Huérfanos. Y de esta manera nos acercamos al sistema de adopciones, pero también quedamos expuestos ante las necesidades de los huérfanos y pudimos abordar el tema de la adopción. Bueno, eso ha sido bueno para nuestra organización. Creo que Michael y Haley nos están hablando de algo que será bueno para los solteros, para las parejas, para las familias, durante la época de Navidad. Quiero agradecerles por soportar esos 10.001 kilómetros exactamente. Le pido a Dios que no tengan más llantas bajas y de hecho no se les ha bajado la llanta en los 10.000 kilómetros.
0: No, pero hemos tenido otros desafíos.
2: Bueno, y sí se nos bajó una llanta, pero no fue mientras íbamos por la carretera. Este viaje realmente está probando mis habilidades para arreglar las cosas.
3: ¡Ah, qué bien, qué bien!
2: Ahora tengo más recibos de ferreterías y de tiendas para acampar. Mi esperanza es que las familias, iglesias y organizaciones vean este DVD y los demás recursos para que se inspiren a hacer lo que acabas de decir, que se conecten localmente o incluso a nivel nacional para ayudar a los necesitados.
1: Creo que cualquiera que vea lo que han hecho y que conozca por video a las personas que ustedes han conocido en persona quedará conmovido, Michael y Haley. Es la oportunidad para ver una cara diferente de este problema, distinto a lo que normalmente nos viene a la mente. Espero que las familias, los grupos pequeños y las iglesias sean parte del alcance a las personas sin hogar. Michael y Haley, gracias por su valiosa experiencia. Sé que muchas vidas han sido tocadas por ese testimonio tan grande de amor hacia aquellos que necesitan. Por favor, queremos conocer de usted que nos está escuchando. Queremos saber cómo este programa ha ayudado su vida, su ministerio, su familia. Así que escríbanos sus dudas, comentarios o sugerencias al siguiente correo electrónico: comentarios@vidaenfamiliahoy.com. Estuvimos junto a usted, Vicente Vieira como Denis Sorreini, Cristina Gandarillas como Haley DiMarco, Patricio Mena como Michael DiMarco y quien les habla, Duval Rueda, interpretando a Roberto Lepín. Que Dios le bendiga.
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0: Bienvenidos a Respuestas Hoy. Soy Joe Owen de Respuestas en Génesis. ¿Quién descubrió la selección natural? Si yo preguntara quién descubrió la selección natural, tal vez me responderían que fue Charles Darwin. En realidad, no fue él. Darwin tomó sus ideas mayormente de un científico llamado Edward Blyth. Hay partes del origen de las especies que son casi copias directas de la obra de Blyth. Sin embargo, hay una gran diferencia entre estos dos hombres. Darwin rechazaba la palabra de Dios. Blyth creía que Dios había creado las familias originales de los animales y que la selección natural era un mecanismo que permitió que la creación de Dios sobreviviera en el mundo tal y como quedó tras la caída y tras el diluvio. La perspectiva de Blyth es consistente con lo que vemos en nuestro mundo. Los organismos se reproducen según su familia creada y jamás observamos que una familia de animales se convierta en otra familia de animales.
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1: En Marcos 12:41, Jesús cuenta la historia de la mujer que dio todo lo que tenía para vivir y lo entregó a la iglesia. Esa historia me recuerda a mi bisabuela, quien entregó su anillo de diamantes a su iglesia. Ella quería devolverle al Señor lo que tenía. ¿Estás dando al Señor el 10% de lo que ganas? ¿O te aferras a tu dinero? El dinero que ganamos no es nuestro, es del Señor. Cuando morimos, no nos llevamos nada. Examina hoy cuánto estás devolviendo al Señor. Nunca es demasiado tarde para comenzar. Ya sea que ganes poco o mucho, debemos devolvérselo a Dios porque todo le pertenece.
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0: Hola, soy Felipe, su siervo de Radio Nueva Vida.
1: La música que se escucha en el fondo de este programa se ha seleccionado con mucho cuidado. El título de esta canción es Por el Poder de Tu Amor. Hoy en nuestro mundo, las palabras poder y amor generalmente no van juntas. La gente que nosotros consideramos poderosos a menudo no son muy amorosos. Y los que consideramos amorosos, por lo general, no son muy poderosos. Pero la verdad es que nadie en el universo es más poderoso o más amoroso que Dios. Él tiene el poder para crear incalculables billones de estrellas en el universo. Pero también, Él es más amoroso de lo que su mente puede comprender. Yo sigo diciéndole a la gente que Dios no es como cualquier persona que puedan conocer. Él es más diferente de lo que la gente se imagina. Yo trabajo arduamente para Él, no porque tengo que, sino porque Él ha cautivado mi corazón con su amor. Yo no entiendo por qué Dios no se dio por vencido conmigo. Yo sí lo hice, pero Él no. En vez de ello, Él me amó y me dio vida, y a causa de eso, Él cautivó mi corazón con su amor. Justamente el otro día, me sentía completamente inundado por el mal, así como usted se ha sentido a veces. Aunque yo quería hacer las cosas bien, parece que nada me salía bien. Y una vez más, le fallé a Dios. ¡Qué desalentador! ¡Qué decepcionante! ¡Qué mal me sentí! De algún modo, dije una oración en voz baja. Dije, Dios mío, de nuevo volví a caer. Soy débil, me siento avergonzado porque una vez más te he fallado. Me siento horrible por todo lo que tú has hecho por mí. Dios mío, por favor ayúdame, por favor perdóname. ¿Y sabe qué? Inmediatamente escuché su voz en mi corazón que me dijo, levántate, hijo mío, yo te amo, vamos hacia adelante, no hay tiempo que perder. Aún en los fracasos hay lecciones positivas que aprender. Yo no escuché un sermón diciéndome todo lo malo que yo había hecho. No me sentí condenado, culpable y avergonzado. No, no fue así. Pero aún sintiéndome avergonzado, una vez más le dije, Dios mío, estoy arrepentido. Por favor, perdóname. Y yo escuché, ¿arrepentido de qué? No sé de qué hablas. E inmediatamente escuché el verso que dice, que Dios ya no se acuerda más de nuestros pecados, que como está de lejos el oriente del occidente, así alejó de nosotros nuestros pecados. Está en Salmo 103, 12. Aunque no parezca bien, aunque parezca que debemos sufrir un poco con la culpabilidad, la verdad es que cuando de corazón le pedimos perdón a Dios, amorosamente nos perdona al instante. Así que me levanté creyendo en el poder de su amor. Y dentro de unos minutos yo estaba orando por alguien que tenía necesidad. Y de nuevo pude sentir el poder de Dios fluyendo en mí. Ahora puedo entender cómo Él ha cautivado mi corazón con su amor. Y hay poder en ese amor. Y mi corazón está lleno con una pasión para decirle a la gente lo maravilloso que es mi héroe. Yo soy un hombre muy sencillo, un hombre muy débil. Yo no tengo los atributos que este mundo atribuye al poder y al éxito, ni puedo compartir con ustedes este mensaje en su propio lenguaje. Pero Dios me ha tocado con su amor, y ahora lo único que quiero hacer es decirle a todos lo maravilloso que Él es. Esta es la razón por la cual comencé este programa. Yo quisiera que todos encontraran, así como encontré yo, el poder de su amor.
0: Hasta la próxima vez. Este es Felipe. Dios le bendiga.
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0: El matrimonio es para ser disfrutado, no para acumular enojo y resentimiento que podrían explotar con palabras y actos hirientes. Cuando estamos cansados, con sueño, estresados o hemos acumulado tensión o resentimiento, estamos más susceptibles a reaccionar con enojo. Debemos enfrentar las diferencias sin herir. Si no lo logramos, es mejor buscar ayuda profesional y asesorarnos sobre estrategias que nos permitan resolver las dificultades sin lastimarnos. La solución es encontrar la causa de nuestra frustración que se manifiesta con enojo y atenderla hasta encontrar la paz y recuperar el equilibrio emocional. El perdón nos ayuda a alcanzar la reconciliación. Le habla Sixto Porras de Enfoque a la Familia.
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1: En una importante revista se publicó lo siguiente: el panorama nacional está lleno de las víctimas de la epidemia de divorcios. Exesposas criando a sus hijos solas, exesposos tratando de empezar una nueva vida y sin embargo seguir siendo o tratando de ser un buen padre para sus hijos, a quienes ve solo en días específicos.
2: Mientras tanto, los hijos tienen que vivir entre sus padres que están en guerra. Trágico, realmente trágico, ¿no le parece? En una encuesta, estudio realizado entre 60 familias de clase media, se descubrió que solo el 10% de los excónyuges dijeron que, después del divorcio,

0: habían tenido éxito mejorando sus vidas. Solo el 10%.
1: En el matrimonio, el voto de que hasta que la muerte nos separe, en nuestros días, se ha transformado en hasta que las deudas o los problemas, o hasta que los suegros o las infidelidades y aún los hijos nos separen. Es muy grato saludarles, amigos y amigas del Amor que Vale. Mi nombre es Irving Ravelo. Hoy, el Dr. Adrian Rogers, en la voz del pastor Lenin de Llanón, nos ofrece la primera parte de su mensaje, Una base para la familia.
0: Hace algunos años leí acerca de un empresario que compró el basurero de la ciudad en donde vivía. Era un enorme terreno que había sido rellenado con basura. Habiendo comprado el basurero, el hombre trajo enormes camiones llenos de tierra que fueron botando encima de la basura mientras unas compactadoras y otras aplanadoras iban presionando y nivelando la tierra hasta que el basurero desapareció por completo y solo se veía un hermoso, enorme y bien nivelado terreno. Luego comenzaron a trazar calles y aceras y muy pronto ese terreno se convirtió en un hermoso lugar, con casas de diferentes estilos arquitectónicos, hermosos jardines, bien iluminadas calles, un parquecito central con atractivas fuentes de burbujeantes aguas, juegos infantiles y, en fin, todo lo necesario para que fuera un codiciado vecindario. Rápidamente la gente compró las casas y por un buen tiempo todos estaban realmente felices de vivir en esa subdivisión de la ciudad. Pero un día las calles comenzaron a desnivelarse, las aceras se rompían, los pisos de las casas comenzaron a hundirse, las paredes se partían, puertas y ventanas se desnivelaban y los techos se abrían y se hundían. Y una por una las casas fueron abandonadas. Esa hermosa subdivisión se convirtió en un cementerio de paredes destruidas y de escombros, y la gente de las otras subdivisiones que permanecían estables comentaban y decían: desde el principio esa subdivisión comenzó mal. Fue construida sobre un basurero. ¿Sabe que hoy tenemos hogares construidos de la misma manera? Por eso el tema del mensaje de hoy es una base para la familia. Por favor, busque el capítulo 5 de Mateo, desde el verso 31. También fue dicho: cualquiera que repudie a su mujer, dele carta de divorcio. Pero yo os digo que el que repudie a su mujer, a no ser por causa de fornicación, hace que ella adultere, y el que se casa con la repudiada comete adulterio. Vayamos ahora al capítulo 7, verso 24. Cualquiera, pues, que me oye estas palabras y las hace, las compararé a un hombre prudente que edificó su casa sobre la roca. Estamos viviendo en medio de una tragedia nacional, la tragedia de los hogares construidos sobre basura ética y moral, los matrimonios desechables. La gente se casa buscando un ideal, ideal que muy pronto se convierte en una carga, por lo cual se busca un nuevo ideal que termina siendo una nueva carga, y así el círculo vicioso es interminable. Para muchos matrimonios fracasados, la solución más rápida es el divorcio. Casi se ha vuelto un estilo de vida. Pero toda la angustia, la desesperación, el infierno emocional que viven quienes se divorcian, afectan a los hijos de los divorciados y a las familias inmediatas de los divorciados. Y es como consecuencia por no obedecer la palabra de Dios. El plan y propósito de Dios para el matrimonio es hasta que la muerte los separe. Un día le pregunté a mi esposa: Joyce, ¿me amarás cuando esté envejeciendo y pierda mi atractivo? Y ella, veloz como un rayo, me contestó: ya lo estoy haciendo. Jamás se une en matrimonio pensando que si no es como usted lo soñaba, se divorcia. Y aunque el matrimonio fue hecho en el cielo, tenemos que vivirlo aquí en la tierra. En una importante revista leí lo siguiente: el panorama nacional está lleno de las víctimas de la epidemia de divorcios. Ex esposas criando a sus hijos solas. Ex esposos tratando de empezar una nueva vida y, sin embargo, seguir siendo o tratando de ser un buen padre para sus hijos, a quienes solo ve en días específicos. Mientras tanto, los hijos tienen que vivir entre sus padres que están en guerra. Realmente trágico, ¿no le parece? En una encuesta estudio realizado entre 60 familias de clase media, se descubrió que solo el 10% de los excónyuges dijeron que después del divorcio habían tenido relativo éxito mejorando sus vidas. Solo el 10%. En nuestros días, el divorcio se ha convertido en una horrible epidemia que explica el porqué de tantas vidas destrozadas, que producen hogares destrozados, que producen vidas destrozadas, que producen hogares destrozados, y parece que esto no tiene fin. Necesitamos aprender de la palabra de Dios cómo romper este círculo vicioso y poner fuertes fundamentos para la familia. ¿Qué dice Dios al respecto? Busque Malaquías 2:16. Jehová, Dios de Israel, aborrece el repudio. Aquí la palabra repudio significa dejar de lado, separar por fuerza, divorciar. Al hablar de un firme fundamento para la familia, quiero que veamos tres cosas. Primero, el diseño de Dios para el matrimonio. Lo que Jesús dijo en los versos 31 y 32 de Mateo 5 tiene un pasaje paralelo en Mateo 19, comenzando con el verso 1. Aconteció que cuando Jesús terminó estas palabras, se alejó de Galilea y fue a las regiones de Judea al otro lado del Jordán, y le siguieron grandes multitudes y los sanó allí. Entonces vinieron a él los fariseos tentándole y diciéndole, ¿es lícito al hombre repudiar a su mujer por cualquier causa? Había un maestro, un rabino en esos días llamado Eliao, que enseñaba que un hombre podía divorciarse de su mujer si ella no sabía cocinar, o si ella hablaba demasiado y en voz alta, o si ella decía palabras descomedidas a los padres de él. Y lo que realmente los fariseos le estaban preguntando a Jesús era, ¿estás de acuerdo con la enseñanza de Eliao? La respuesta de Jesús les dijo, ¿no habéis leído que el que los hizo al principio, varón y hembra los hizo? De paso, quiero decir que Dios está en contra de la moderna idea del unisex. Cuando Dios creó a la primera pareja, al hombre le hizo bien hombre y a la mujer bien mujer. Y dijo, por tanto dejará el hombre a su padre y a su madre y se unirá a su mujer y serán una sola carne. Y el Señor Jesús en Mateo 19:6 termina cualquier discusión sobre este asunto al decir, por tanto lo que Dios juntó, no lo separe el hombre. ¿Cuál es el plan de Dios para el matrimonio? Usted puede contratar al mejor constructor del mundo y pedirle que le construya una casa. Pero si él no sabe lo que es una casa, no podrá construirla, sin que importe cuán buen carpintero o constructor es. Uno puede tener los hijos más maravillosos del mundo y decir, voy a construir un hogar cristiano o voy a construir un hogar como Dios lo diseñó. Pero si usted no sabe lo que Dios diseñó, ¿cómo va a construirlo? Así que, ¿cuál es el diseño, el plan de Dios para el matrimonio? En el capítulo 19 de Mateo hay tres versos claves. Y como usted bien lo sabe, un verbo es una palabra activa. Esos verbos son dejar, unirse y ser. Cualquier consejería matrimonial tiene que girar en torno a esos tres verbos activos. Todos los problemas matrimoniales se derivan de un mal entendimiento de estos verbos. De paso, note que Jesús está citando aquí del libro del Génesis. Cuando Dios dice, por tanto, dejará el hombre a su padre y a su madre, está hablando de la prioridad en el matrimonio. El matrimonio es la más alta de todas las relaciones humanas y la relación entre marido y mujer debe ser el lazo más fuerte que la relación entre padres e hijos. Tal vez muchos no estén de acuerdo conmigo en este punto. Pero recuerde que yo solo estoy repitiendo lo que Dios dice en su palabra. La relación entre marido y mujer debe ser la más firme, la más fuerte relación sobre la tierra. Cuando usted está criando a sus hijos, ¿sabe cuál es su trabajo como padre, como madre? Es darles a sus hijos alas para cuando tengan que abandonar el nido. La Biblia usa como ilustración las águilas. Mamá águila enseña a sus polluelos a volar. No les enseña a buscar alimento, les enseña a volar. Ve el paralelismo. Los padres sabios prepararán a sus hijos para cuando tengan que volar solos. Nuestros hijos hoy en día no necesitan estar tan cómodos en el hogar. mamá águila traerá el alimento para sus críos por un tiempo. Pero llega el momento en que ella, batiendo sus poderosas alas, los empuja fuera del nido. El aguilucho aterrado cae velozmente, pero a medio camino hacia abajo se acuerda que tiene alas y las mueve vigorosamente y descubre que puede volar. ¿Sabe lo que muchos de nosotros hacemos como padres? Decimos, oh, yo no quiero que mis hijos sufran lo que yo sufrí. Yo quiero que tengan lo que yo no tuve. Muchas veces yo mismo tuve que hacerme la pregunta, ¿les estoy dando a mis hijos solo lo que mis padres no pudieron darme? ¿O les estoy dando también las cosas que mis padres sí me dieron? Verá, yo nací durante la depresión y tengo la impresión de que no fui planificado, pero tampoco fui abortado. Gracias a Dios. Pero siempre supe que fui amado por mis padres. Y aunque teníamos muy poco, teníamos tanto. Pero ¿sabe lo que más recuerdo de mi niñez? Los buenos tiempos que teníamos como familia, porque teníamos tan poco. A veces mi papá, porque no había trabajo, decía, bueno, vámonos de pesca. Y pasábamos casi todo el día en una islita, cercana a las playas de Palm Beach en la Florida. Al atardecer encendíamos una fogata en la playa y asábamos los pescados y los comíamos como si hubiera sido el mejor banquete. Aún hoy extraño eso, algo que ningún dinero del mundo puede comprar. Sabe, las cosas no nos hacen felices. No haga la vida de sus hijos tan cómoda. Trate de construir en ellos carácter y prepárelos para cuando tengan que abandonar el nido. ¿Sabe cuándo nosotros, como padres, tenemos éxito? Cuando nuestros hijos ya no nos necesiten. Pero mientras están en casa, les amamos, les educamos, les instruimos. Ellos necesitan nuestro amor y nosotros necesitamos saber que ellos necesitan nuestro amor. Esta necesidad mutua de amar es el fuerte lazo emocional que necesitamos para mantener firme la relación familiar. Pero después de un tiempo, nuestros hijos como que ya no necesitan ese amor paternal o maternal. Y es natural cuando un jovencito no necesita del amor de su madre como lo necesitaba cuando era solo un niño. Pero no hay nada más satisfactorio que cuando vemos que nuestros hijos han aprendido a volar. Y usted sabe que les ha enseñado a hacer o a tomar decisiones, a ganar dinero honestamente, a ahorrar, a enfrentar el mundo. No trate de retenerlos más de lo que ellos quieren ser retenidos. Recuerde que son como una barra de jabón. Si la aprieta demasiado fuerte, saltará de su mano. De esto se trata el matrimonio. Un hombre deja a su padre y a su madre y se une a su mujer. Así que el primer verbo activo es dejará y habla de la prioridad en el matrimonio. El siguiente verbo es unirá. Ahora esta palabra no es simplemente que se unirá, sino que significa que se pegará, se soldará a su mujer y habla de la permanencia en el matrimonio. Amigo, jamás considere el divorcio como una opción. Quite esa palabra del vocabulario suyo. El marido está soldado a su mujer. La esposa está soldada a su marido. Muéstreme a un marido y mujer que consideren el divorcio como opción y yo le mostraré a una pareja que tiene gran potencial para la desintegración de su hogar. ¿Piensa usted que aquellos que se divorcian lo hacen porque tienen problemas? ¿Quiere decir que aquellos que no se divorcian no tienen problemas? Amigo, ¿en qué país utópico cree que está viviendo? Todos los matrimonios tienen esencialmente los mismos problemas. La diferencia está en la clase de compromiso que tenemos mutuamente. No hay problema demasiado grande para resolverlo, solo hay gente muy pequeña para resolverlo. Todos tenemos problemas, pero llega el momento del verdadero compromiso cuando decimos, me uniré a mi mujer. El tercer verbo activo es ser, y serán una sola carne. Escúcheme, esto significa mucho más que sexo o la unión sexual. Significa ser una sola carne en lo físico, lo psicológico y lo espiritual. El ser una sola carne físicamente es para la procreación y la multiplicación. Dios le dijo a Adán y a Eva, fructificad y multiplicaos y llenad la tierra. En nuestros días está como fuera de moda el tener hijos, olvidándonos que los hijos son herencia del Señor. ¿Cuál es la disculpa? El querer una casa más lujosa, o el más moderno carro, o unas soñadas vacaciones en un crucero, etc. Que Dios tenga misericordia de usted si así piensa. Otros dicen, los hijos hacen pobre a un hombre rico. Pues lo han entendido al revés. Pues los hijos hacen rico a un hombre pobre. El hombre rico no puede llevarse su riqueza al cielo. Yo tendré a todos mis hijos en el cielo porque son herencia del Señor. Lo de ser una sola carne psicológicamente tiene que ver con la comunicación mutua. Las más profundas necesidades emocionales y espirituales del hombre son realizadas en la mujer y las de la mujer en el hombre. Dios dijo que no era bueno para el hombre estar solo. Así que la mujer no solo debe ser la esposa, sino también la mejor amiga del hombre y su amante en el mejor sentido de la palabra. Y ser una sola carne en lo espiritual es para comunión. Si esposo y esposa no se comunican, se desintegran. No hay nada más precioso y valioso que el ver a un hombre y a una mujer unidos en matrimonio son una sola carne en lo sexual, lo psicológico y lo espiritual, y juntos aman a Dios. Ese es el plan divino para el matrimonio. Ese es el plan diseñado por Dios mismo. Bien, los otros puntos los estudiaremos en el programa siguiente. ¿Cómo le va en su matrimonio con su cónyuge, con sus hijos? ¿Anda rondando el fantasma del divorcio entre ustedes? ¿Qué influencia tiene Dios en su hogar? ¿Cuál es su relación personal con Cristo? Estas son importantísimas preguntas que solo usted puede contestar. Pero le puedo decir que si Dios no es una realidad en usted y en el seno familiar, más serán los momentos de guerra que de paz los que están viviendo. Alce la bandera blanca y ríndase a Cristo. Deje que Él controle su corazón, su mente, su vida misma. Recíbale como Salvador y Señor, porque Él pagó por usted con su propia vida la deuda de la culpa de sus pecados. Busque su perdón y Él le cubrirá con su gracia y misericordia. Si usted hace esa decisión espiritual este momento, tenga la amabilidad de escribirnos al respecto. Deseamos ser parte de su gozo espiritual. Su carta, además, nos brindará la oportunidad de orar por usted y su nueva vida como creyente en el Señor Jesucristo.
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0: Al caminar sobre una superficie de arena o tierra, es fácil notar las huellas que vamos dejando. Y esto solo se percibe fijando la vista sobre el camino por el que hemos transitado. Tomando un paso de fe hoy, el día de mañana podrá mirar hacia atrás y darse cuenta que su firme decisión ha originado cambios para salvación en muchos, mundialmente. 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
1: Víctor publicó en nuestro muro de Facebook: soy de Misiones Argentina. Sus mensajes son de edificación y a través de ellos podemos escuchar la sana doctrina y la verdad nos hace libres. Les felicito. Sigan adelante. Bendiciones. Gracias, Víctor, y atesoramos sus oraciones.
2: Ángela de Guayaquil, Ecuador, agradece. Gracias por el gran amor con el que comparte sus conocimientos. Gracias por enseñarnos cómo encontrar el camino. Gracias por ayudarnos a edificar nuestra casa con las bases antisísmicas e indestructibles. Gracias por compartir el amor que vale. Estoy muy conectada con sus mensajes, que el día que no puedo escucharlo, parece que no he tomado agua. Ángela, es un gozo serle de bendición.
1: Es un gozo para nosotros recibir y leer su correspondencia. Gracias, y la honra y la gloria sea para nuestro Dios vivo y verdadero. 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Gracias por acompañarnos el día de hoy. Oramos que el tiempo invertido en el estudio de la Palabra de Dios haya sido una bendición para usted. Soy Irving Ravelo. Esperamos que esté con nosotros para la próxima prédica, cuando el pastor Adrian Rogers nos ayudará a escudriñar las verdades bíblicas y descubrir aún más acerca del mayor amor, el amor que vale.

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0: Bienvenidos a Respuestas Hoy. Soy Joe Owen de Respuestas en Génesis. El contexto es clave. ¿Sabía que la Biblia realmente dice que no hay Dios? Bueno, la Biblia solo lo dice si usted ignora el contexto. El verso en realidad dice, dijo el necio en su corazón, no hay Dios. Muchos escépticos, incluso algunos cristianos, intentarán demostrar un punto de la Biblia ignorando completamente el contexto. Pero el contexto es una de las partes más importantes de interpretar correctamente las Escrituras. Entre los varios tipos de contexto, podemos ver estos tres. Primero, ¿qué viene inmediatamente antes y después? Segundo, ¿qué dice la revelación de las Escrituras en su totalidad? Número tres, ¿cuál fue el contexto histórico? Poner atención al contexto nos ayudará a impedir que las Escrituras digan algo que no tenían que decir. Toda la palabra de Dios solamente se entiende tomando en cuenta el contexto, y siempre señalan a Cristo.
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0: 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En Marcos 12:41, Jesús cuenta la historia de la mujer que dio todo lo que tenía para vivir y lo entregó a la iglesia. Esa historia me recuerda a mi bisabuela, quien entregó su anillo de diamantes a su iglesia. Ella quería devolverle al Señor lo que tenía. ¿Estás dando al Señor el 10% de lo que ganas? ¿O te aferras a tu dinero? El dinero que ganamos no es nuestro, es del Señor. Cuando morimos, no nos llevamos nada. Examina hoy cuánto estás devolviendo al Señor. Nunca es demasiado tarde para comenzar. Ya sea que ganes poco o mucho, debemos devolvérselo a Dios porque todo le pertenece.
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1: En el Antiguo Testamento leemos acerca de la ciudad de Jericó, que estaba bajo el juicio de Dios a causa de su pecado. Porque la paga del pecado es la muerte, dice en Romanos 3:23. Antes de destruir a Jericó, Josué, líder del pueblo de Dios, envió a 2 espías a la ciudad para conocer sus debilidades. Estos espías se quedaron en la casa de Rahab, una prostituta. Esta casa estaba localizada en la muralla de Jericó. Alguien fue y le dijo al rey de Jericó acerca de los espías que estaban en la casa de Rahab, y él envió un escuadrón de soldados para capturarlos. Rahab fue forzada a tomar una decisión muy difícil. Ella podía entregar a estos espías a los soldados o los podía proteger, pero esto pondría su vida en peligro. Dios estaba trabajando en la vida de Rahab. Aunque ella no conocía mucho acerca del Dios de los hebreos, ella sí creía que él era el Dios supremo y que él iba a destruir a Jericó. Y creyendo que esto iba a suceder, cuando llegaron los soldados, ella escondió a los 2 espías en el techo de su casa debajo de un montón de lino que se estaba secando. Después que se fueron los soldados, Rahab le dijo a los espías: una cosa les ruego, júrenme por el nombre sagrado de su Dios, que cuando conquisten a Jericó, me dejarán vivir juntamente con mi padre y mi madre y mis hermanos y hermanas y sus familias. Los espías le dijeron: si tú no nos traicionas, nosotros te aseguramos que ningún daño te llegará a ti o a tu familia. Y como ya habían cerrado las puertas de Jericó y la casa de Rahab estaba en la muralla de la ciudad, ella dejó escapar a los espías por la ventana con una cuerda. Y cuando cayeron los muros, Josué dio órdenes para que no le hicieran daño a ella o a su familia. En el libro de los Hebreos 11:31 leemos que por fe, porque ella creyó en Dios y su poder, Rahab la prostituta no murió con los demás en la ciudad. No solo se le perdonó la vida a Rahab, sino que también leemos que ella se casó con un israelita y tuvo a un hijo que se llamó Boaz. Boaz se casó con Ruth, quien tiene un libro de la Biblia escrito a su nombre. Ruth, la nuera de Rahab, tuvo un hijo, Obed, y Obed tuvo un hijo, Isaí, quien fue el padre del rey David. Así que Rahab era la tatarabuela del rey David. Rahab, la prostituta, también estaba en el mismo linaje que Jesús. Rahab se salvó por su fe en Dios. Santiago 2:25 dice: ¿acaso Rahab, la ramera, no fue justificada por sus obras cuando recibió a los espías y los envió por otro camino? Y ella no estaba satisfecha solo salvándose a sí misma, sino que también quiso que su familia fuera salva. Y su fe en acción los salvó a todos. ¿Puede imaginarse a Rahab reuniendo a toda su familia en su pequeña casa, arriba en la muralla de la ciudad, mientras veían a los israelitas marchar alrededor de Jericó? Probablemente dudaron de ella, quizá aún se rieron y se burlaron de ella, especialmente cuando vieron que durante 6 días los israelitas se retiraban cada vez que marchaban. Pero su fe en Dios hizo que ella trabajara arduamente para mantener a todos juntos. Hasta el 7º día, cuando cayeron todos los muros, excepto el lugar donde estaba colgada la cuerda que Rahab había puesto en la ventana. Solo Rahab y su familia se escaparon vivos de la ciudad. Fueron protegidos de la muerte por un Dios misericordioso, quien estuvo dispuesto a perdonar incluso a una prostituta.

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0: Bueno, queridos compañeros de El Autobús Bíblico, hoy llegamos al Nuevo Testamento. Al libro de Lucas. El Evangelio de Lucas, este es el tercer libro del Nuevo Testamento y el tercer Evangelio. Antes de entrar en él, queremos tomar algún tiempo para comprender el contexto, quién era Lucas, por qué él escribió este recuento y cosas así. Básicamente, hoy tendremos una introducción a este maravilloso y detallado Evangelio. Bienvenido a través de la Biblia, el programa en el cual conocemos a Dios en su palabra. Soy su anfitrión, Heiel Ortiz. Permítame compartir con usted algo de lo que leemos en las notas y bosquejos que preparó el Dr. McGee para el Evangelio de Lucas. Lucas era el médico amado que se menciona en Colosenses capítulo 4, versículo 14. Él usó más términos médicos que Hipócrates, el padre de la medicina. El hecho de que el Espíritu Santo escogió a Lucas para escribir el tercer Evangelio revela que no hay ningún escritor accidental de la Escritura. Hubo una selección sobrenatural de Lucas. No había muchos sabios en la vocación, pero Lucas pertenece a aquella categoría. Él y Pablo, evidentemente, estaban en un nivel superior en cuanto a la inteligencia como a la espiritualidad. Esto explica en parte la razón por la cual viajaban juntos y también por la cual se hicieron muy grandes amigos en el Señor. Lucas tendría la clasificación de científico en su tiempo. Escribió el mejor griego de todos los escritores del Nuevo Testamento, incluyendo a Pablo. Fue un historiador exacto. Según Sir William Ramsay, Lucas era un historiador esmerado, el cual poseía habilidades extraordinarias. Nuestro estudio de Lucas es de unas 8 semanas aproximadamente, y ahora es un buen tiempo para invitar a otros a unirse a nosotros. Si usted conoce a alguien que piensa que sería bendecido por este estudio en la palabra de Dios, ¿por qué no animarle a escuchar? 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Una manera fácil de invitar a la gente a escuchar es por medio de las redes sociales. Usamos estas plataformas para mantener informados a nuestra comunidad de oyentes sobre todo lo relacionado con el ministerio, el libro que estamos estudiando, noticias, etc. Estamos en Facebook, Instagram y X. Encuéntrenos como @ a través de la Biblia. Iniciemos nuestro tiempo de estudio en oración. Padre Celestial, estamos contentos de poder iniciar un nuevo recorrido por uno de los libros de tu santa palabra. Gracias por permitirnos estudiar el libro de Lucas. Te pedimos que nos hables, que nos instruyas y que podamos sacarle provecho a este tiempo en tu palabra. Que podamos aprender, entender y conocer lo que tienes para nosotros, de manera que podamos vivir lo que estudiamos. Te pedimos que sea un tiempo edificante, que uses al Maestro, que uses este espacio para hablarnos y ministrarnos. En el poderoso nombre de Jesús te lo pedimos. Amén. Y ahora, abra su Biblia o encienda su Biblia en Lucas capítulo 1, porque estamos iniciando nuestro recorrido bíblico de hoy con las enseñanzas del Dr. McGee en la voz de nuestro maestro Samuel Montoya.
2: En nuestro

0: estudio bíblico, comenzamos nuestro recorrido a través del Evangelio según San Lucas. Lucas es el tercer evangelio que encontramos en el Nuevo Testamento. Lucas era el médico amado a quien el apóstol Pablo se refiere en su carta a los Colosenses, capítulo 4, versículo 14, donde dice: «Os saluda Lucas, el médico amado», y demás. Notaremos que Lucas en sus escritos usó más términos médicos que el mismo Hipócrates, el padre de la medicina. El hecho de que el Espíritu Santo haya escogido a Lucas para escribir el tercer evangelio revela que no hay ningún escritor accidental de las Sagradas Escrituras. Podemos estar seguros que hubo una selección sobrenatural en el caso de Lucas. No había muchos sabios, por así decirlo, en la vocación médica en aquellos días, pero Lucas ciertamente merece pertenecer a esta categoría. Tanto Lucas como Pablo evidentemente eran superiores en cuanto a su inteligencia y a su espiritualidad. Esto explica en parte la razón por la cual viajaban juntos y también por la cual se hicieron muy amigos en el Señor. Lucas sin duda tendría la clasificación de científico en sus tiempos. Escribió en el mejor griego entre todos los escritores del Nuevo Testamento, aún incluyendo a Pablo. Fue un historiador exacto, y según el famoso arqueólogo Sir William Ramsay, Lucas era un historiador esmerado y cuidadoso con los detalles, y poseedor de una habilidad extraordinaria. Son muchísimas las tradiciones que rodean la vida de Lucas. Primero, notamos que Lucas escribe su evangelio desde el punto de vista de María, lo que parece confirmar la tradición de que Lucas había recibido de María la información para su evangelio. Lo que sí es seguro es que Lucas consultó su contenido con ella. También hay suficientes razones como para creer que Lucas era gentil y no judío. La mayoría de los eruditos están de acuerdo con esto. Pablo, en su epístola a los Colosenses, capítulo 4, versículo 11, distingue entre aquellos que son de la circuncisión y los otros que evidentemente eran gentiles. Lucas aparece en una lista de gentiles en el versículo 14 de ese mismo capítulo 4 de la carta a los Colosenses. Y así hay muchos que afirman sin reservas que Lucas era gentil. Eso es muy importante, ¿no le parece? Recuerde que Lucas escribió el libro de los Hechos de los Apóstoles, y en ese libro aprendemos que era compañero del apóstol Pablo. En el capítulo 16 de los Hechos, versículo 10, Lucas dice: «Cuando vio la visión, enseguida procuramos partir para Macedonia». Estaba con Pablo en el segundo y creemos que también en el tercer viaje misionero. Desde este versículo en adelante, habla en cuanto a nosotros, es decir, la primera persona del plural en el libro de los Hechos, y antes de este versículo hablaba en cuanto a ellos, es decir, la tercera persona del plural. Por tanto, podemos concluir de Hechos, capítulo 16, que Lucas estaba con Pablo en aquella travesía histórica por Europa. Es importante que veamos esto. Probablemente Lucas había sido convertido a Cristo por medio del apóstol Pablo, y luego acompañó a Pablo en su segundo viaje misionero, y sabemos que Lucas se quedó con él hasta el fin. Al escribir Pablo su última obra, la segunda epístola a Timoteo, dice en el capítulo 4, versículo 11, «Sólo Lucas está conmigo». Todo esto explica el por qué Pablo lo llama el médico amado. Veamos ahora el tema de este evangelio. El tema del evangelio según San Lucas lo hallamos resumido en la frase «He aquí el hombre». Jesús es el segundo hombre, pero el último Adán. El apóstol Pablo dice en su primera carta a los Corintios, capítulo 15, versículos 45, y luego en el 47, lo siguiente: «Así también está escrito, fue hecho el primer hombre Adán, alma viviente, el postrer Adán, espíritu vivificante». Y en el versículo 47, «El primer hombre es de la tierra, terrenal, el segundo hombre, que es el Señor, es del cielo». Dios está creando hombres semejantes a Jesús. El apóstol Juan dice en su primera carta, capítulo 3, versículo 2, «Amados, ahora somos hijos de Dios, y aún no se ha manifestado lo que hemos de ser, pero sabemos que cuando Él se manifieste, seremos semejantes a Él, porque le veremos tal como Él es». Por eso, Jesús es el segundo hombre, porque habrá el tercer hombre y aún el millonésimo hombre, pero Él es el último Adán, porque no habrá otra cabeza de la raza humana. Jesús, según el escritor a los Hebreos en el capítulo 2, versículo 17, fue en todo semejante a sus hermanos, para que sus hermanos puedan ser hechos semejantes a Él. Veamos ahora el propósito de este evangelio según San Lucas. Al fin del siglo XIX, una ola de escepticismo pasó rápidamente por Europa y las islas británicas. La decepción y la desilusión siguieron al optimismo de la era victoriana. Uno de sus resultados fue el hecho de que muchos eruditos comenzaran a investigar con más seriedad la Biblia. Algunos llegaron a ser escépticos y otros hasta cínicos. Pero ha quedado bien establecido que los historiadores también pueden equivocarse. El señor Will Durant y su señora han escrito en muchos volúmenes sobre la historia de la civilización. Pasaron más de 40 años consiguiendo datos históricos y estudiando unas 20 civilizaciones que abarcaban un período de 4.000 años. Después de trabajar por tanto tiempo, hicieron la siguiente declaración. Nuestro conocimiento del pasado siempre es incompleto, probablemente inexacto, obscurecido por evidencias ambivalentes e historiadores predispuestos y quizá distorsionada por nuestra propia ciega adhesión patriótica y religiosa. Mucha de la historia es suposición, lo demás es prejuicio. Ahora se cuenta que un joven erudito muy inteligente en la Universidad de Cambridge quiso cierta vez refutar la exactitud de las escrituras. Era agnóstico y creía que por medio de una investigación histórica las podría refutar. Decidió entonces comprobar la exactitud de la descripción bíblica de los viajes de Pablo y así llegó a ser un arqueólogo. Recuerde usted que el doctor Lucas había escrito un relato histórico de Jesús y de los viajes misioneros de Pablo. Fue así como el destacado arqueólogo Sir William Ramsay descubrió que el doctor Lucas no se había equivocado ni una sola vez. Y más aún, el mismo señor Ramsay se tornó en uno de los más elocuentes defensores de la fe cristiana evangélica. El doctor Lucas escribió su evangelio con un propósito doble. Su primer propósito fue literario e histórico. De entre los cuatro evangelios, el evangelio de Lucas es la narración histórica más completa. El evangelio según San Lucas contiene más referencias y con mayores detalles en cuanto a las instituciones, las costumbres, la geografía y la historia de aquel período que cualquiera de los otros evangelios. Su segundo propósito fue espiritual. Presenta a la persona de Jesucristo como el perfecto hombre divino y salvador del mundo. Era Dios manifestado en carne. Abordemos ahora el aspecto científico. El doctor Lucas era erudito, conocía bien la cultura griega y junto con el apóstol Pablo escribió usando el mejor griego en todo el Nuevo Testamento. Hizo un completo estudio anatómico del cuerpo de Jesús y de la persona de Jesús. Lo disecó y lo examinó parte por parte. Determinó la causa de su muerte y lo hizo con sumo cuidado. El doctor Lucas también puso su estetoscopio de inspección en el nacimiento del bebé allá en Belén. Usó asimismo su estetoscopio para examinar al Señor Jesucristo en la cruz y lo pronunció muerto. En el tercer día, el doctor Lucas puso una vez más su estetoscopio en Jesús y descubrió que estaba vivo. Hagamos ahora una comparación con los otros evangelios. Mateo da mayor importancia al hecho de que Jesús nació el Mesías. Marcos hace un mayor énfasis sobre Jesús como el siervo de Jehová. Lucas le da mayor importancia al hecho de que Jesús era el hombre perfecto. Y Juan presenta el hecho de que Dios se hizo hombre. Sin embargo, es interesante notar que Juan no usó el método científico. El doctor Lucas declara que él examinó a Jesús de Nazaret y que sus investigaciones lo llevan a la conclusión de que Jesús es Dios. Llegó a la misma conclusión que Juan, pero usando procedimientos y técnicas diferentes. Ahora Mateo presenta al Señor Jesús como el Mesías, Rey y Redentor. Marcos, por su parte, presenta a Cristo como el poderoso vencedor y soberano. Juan presenta a Cristo como el Hijo de Dios. Y Lucas presenta al perfecto y divino Hijo de Dios como nuestro gran sumo sacerdote, quien puede compadecerse de nuestras debilidades y quien es poderoso para extendernos socorro, misericordia y amor. Consideraremos ahora el ambiente histórico. Lucas escribió a sus paisanos griegos, exactamente como Mateo escribió a los suyos. Lucas escribió a la mente griega y a la comunidad intelectual. En el siglo IV a.C., los griegos elevaron sobre el horizonte de la historia la manifestación más brillante y centelleante del genio humano que el mundo jamás haya visto. Este período de la supremacía intelectual y material de Atenas lo llamaron la Edad de Oro de Pericles. los griegos trataron de perfeccionar la humanidad y desarrollar el hombre perfecto. Este esfuerzo por lograr la perfección del hombre en la esfera física se encuentra expresado en tales obras como las estatuas de Fidias. También existe amplios indicios de sus esfuerzos por conseguir esta perfección en la esfera mental. Se estaban esforzando por conseguir un hombre que fuese hermoso e intelectual a la vez. Las obras literarias de Plato, de Sófocles, de Eurípides, de Aristófanes, de Esquilo y de Homero, todas tratan de presentar la descripción de un hombre perfecto y se esfuerzan por conseguir un hombre universal. Los griegos hicieron sus dioses a la imagen de los hombres. El hecho es que sus dioses no eran sino proyecciones del hombre. Las magníficas estatuas de Apolo, de Venus, de Atenea y de Diana no eran representaciones feas como las que han salido del paganismo del Oriente. Los griegos deificaron al hombre, pero incluyendo sus pasiones viles junto con sus cualidades nobles. Otros dioses griegos incluyen a Pan, a Cupido, a Baco, el dios del vino y de la borrachera, y a la diosa Afrodita. Ahora, no todos estos dioses eran benévolos. Algunos de ellos se caracterizaban por su furor. Alejandro Magno esparció esta cultura, idioma y filosofía emocionante a través de todas las tierras que conquistó. El griego llegó entonces a ser el idioma universal de aquellos tiempos. Poco antes de la venida de Cristo, en Alejandría de Egipto, el Antiguo Testamento fue traducido al griego. Llamamos a esa traducción la Septuaginta, y es una de las mejores traducciones del Antiguo Testamento que tenemos. Todo el Nuevo Testamento fue escrito originalmente en idioma griego. El idioma griego proveyó el mejor vehículo para la expresión y la comunicación del Evangelio a toda la raza humana. Ha sido también el mejor idioma para expresar un hecho o para comunicar una idea. Pero aunque la cultura, el idioma y la filosofía griega fueron los más desarrollados en la historia de la humanidad, los griegos nunca pudieron lograr su objetivo de perfeccionar la humanidad. Los griegos nunca encontraron la utopía que buscaban, nunca dieron con los campos elíseos y, más aún, perdieron de vista todo lo relacionado con la esfera espiritual. Este mundo llegó a ser su hogar, su campo de recreo, su taller y su sepulcro. El doctor F. W. Robertson dijo lo siguiente en cuanto a los griegos: «Mientras más se apegaba el griego a este mundo, más oscuro se tornaba el mundo invisible para él». Esta es la razón por la cual los griegos hicieron una imagen al Dios no conocido. Y cuando el apóstol Pablo les predicó, allí fue donde comenzó. Los atenienses cultos eran escépticos y llamaron a Pablo un palabrero, y se burlaron de él cuando trató de darles la verdad sobre la realidad espiritual. Pablo declara que el Evangelio es locura para los griegos, sin embargo, él también se dirigió a la mente griega. Les dijo que en tiempos pasados eran gentiles sin esperanza y sin Dios en el mundo. Y esta, amigo oyente, era la descripción del griego de aquel entonces. Pero Pablo también dijo que cuando vino el cumplimiento del tiempo, Dios envió a su Hijo, nacido de mujer y nacido bajo la ley, y que este Hijo de Dios murió por ellos. Pablo andaba por las carreteras romanas con un idioma universal, predicando un evangelio global en cuanto al hombre perfecto que había muerto por los hombres del mundo. La religión de Israel solo pudo producir a un fariseo. El poder de Roma solo pudo producir a un César. La filosofía de Grecia solamente pudo producir a un gigante como Alejandro Magno. Fue a esta misma mente griega a quien Lucas escribió. Presentó a Jesucristo como el hombre perfecto, el hombre universal. El mismo hombre a quien buscaban los griegos es presentado aquí en este Evangelio de San Lucas. Veamos ahora el bosquejo que seguiremos en nuestro estudio de este Evangelio. En primer lugar, tenemos el nacimiento del hombre perfecto y su familia en los capítulos 1 al 3. En segundo lugar, encontramos la tentación del hombre perfecto y el rechazo por parte de su pueblo natal en el capítulo 4. En tercer lugar, tenemos el ministerio del hombre perfecto en la región de Galilea en los capítulos 5 al 9. En cuarto lugar, encontramos el ministerio del hombre perfecto en camino a Jerusalén en los capítulos 10 al 18. En quinto lugar, tenemos el ministerio del hombre perfecto en Jericó y en Jerusalén en los capítulos 19 al 21. En sexto lugar, está la traición, el juicio y la muerte del hombre perfecto en los capítulos 22 y 23. En séptimo lugar, tenemos la resurrección del hombre perfecto en el capítulo 24, versículos 1 al 41. Y en octavo y último lugar, veremos la ascensión del hombre perfecto en el mismo capítulo 24, versículos 49 al 53. Veamos ahora algunos caracteres distintivos en este evangelio. En primer lugar, aunque el evangelio de Lucas es uno de los evangelios sinópticos, contiene muchos datos y observaciones que son omitidos en Mateo y Marcos. En segundo lugar, el doctor Lucas nos da los cantos de Navidad. Tercero, Lucas contiene el relato más largo del nacimiento virginal de Jesús que cualquiera de los otros evangelios. Los primeros dos capítulos contienen un franco recuento desde el punto de vista de un médico muy familiarizado con la obstetricia. Lucas proporciona una declaración clara y franca del nacimiento virginal de Jesucristo. Desde el doctor Lucas hasta el doctor Howard Kelly, uno de los prominentes ginecólogos del afamado hospital norteamericano Johns Hopkins, ha habido una poderosa afirmación del nacimiento virginal, la cual hace palidecer las declaraciones de los pseudoteólogos cuando declaran desvergonzadamente que el nacimiento virginal es una imposibilidad biológica. En cuarto lugar, tenemos que Lucas relata unos 20 milagros en su evangelio y 6 de ellos no se encuentran en ninguno de los otros evangelios. En quinto lugar, asimismo, nos da 23 parábolas, 18 de las cuales no se hallan en ninguna otra parte. Las parábolas del hijo pródigo y del buen samaritano, por ejemplo, son peculiares a este evangelio de San Lucas. En sexto lugar, también es en este evangelio del doctor Lucas donde encontramos la narración muy humana de la caminata a Emaús de nuestro Señor resucitado, la cual comprueba que Jesús era todavía humano aún después de su resurrección. Lucas demuestra que la resurrección no era sólo de su espíritu, sino también de su cuerpo. Jesús fue sembrado cuerpo animal y resucitado cuerpo espiritual, como está escrito en la primera carta a los Corintios, capítulo 15, versículo 44. En séptimo lugar, una simpatía que es definitivamente humana llena este evangelio, la cual revela la verdadera naturaleza humana de Jesús, tanto como la simpatía bondadosa de este médico del primer siglo, quien sabía muchísimo de primera mano en cuanto al sufrimiento de la humanidad. Y por último, se ha dicho que al escribir este evangelio, el doctor Lucas hizo uso de más términos médicos que el mismo Hipócrates, el padre de la medicina. Todo esto, pues, es lo que tenemos y lo que nos espera en nuestro estudio de este evangelio según San Lucas, y que será de mucho interés y mucho provecho para cada uno de nosotros. Y ahora, en el breve tiempo que nos resta, quisiera solo mencionar que en el capítulo 1 de este evangelio, que Dios mediante comenzaremos a estudiar en nuestro próximo programa, encontramos el prefacio de Lucas a su evangelio, la concepción de Juan el Bautista y de Jesucristo, las profecías de Elizabeth y María en cuanto a Cristo, el nacimiento y la circuncisión de Juan y la profecía de Zacarías. Todo esto, pues, es lo que comprende el tema central del capítulo 1 de este evangelio según San Lucas. Deseamos que Dios le bendiga ricamente.
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0: Bienvenidos a Respuestas Hoy. Soy Joe Owen de Respuestas en Génesis. Origen de la vida. ¿Es posible? Los evolucionistas han estado investigando la pregunta del origen de la vida durante décadas y todavía no tienen una buena respuesta. Intentar crear vida a partir de la no vida es aparentemente imposible, incluso cuando científicos inteligentes con millones de dólares de equipo lo están investigando. Ahora, muchos evolucionistas sostienen que el origen de la vida es un asunto separado de la evolución de moléculas a hombre. Dirán que no necesitamos una respuesta a esa pregunta para saber que la evolución ocurrió. Pero si no puedes hacer que la vida se origine de la no vida, no tienes nada que evolucionar. Las preguntas están absolutamente vinculadas. La vida no vino de la no vida o de lo inerte. La ley de la biogénesis lo ha dejado claro.
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1: ¿Hay algo en tu vida que idolatres? Tal vez sea un auto, una celebridad, el dinero o la ropa. Cuando ponemos cualquier cosa por encima del Señor, estamos idolatrando eso. En Éxodo, los hijos de Israel adoraron un becerro de oro. En los 10 mandamientos, Dios dice en Éxodo 24: No te harás imagen ni ninguna semejanza de lo que esté arriba en el cielo, ni abajo en la tierra, ni en las aguas debajo de la tierra. Cuando idolatramos a algo o a alguien, abandonamos a Dios. Cuando idolatramos, no tenemos una relación cercana con el Señor. ¿Hay algo que idolatres y que necesitas llevar a la cruz hoy? Ora para que el Señor te muestre cuál es y ponlo ante Él.
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0: Denle un aplauso a mi esposa Natalia.
1: Hola, soy Felipe, su siervo de Radio Nueva Vida.
2: En el Antiguo Testamento leemos acerca de la ciudad de Jericó, que estaba bajo el juicio de Dios a causa de su pecado. Porque la paga del pecado es la muerte, dice en Romanos 3:23. Antes de destruir a Jericó, Josué, líder del pueblo de Dios, envió a 2 espías a la ciudad para conocer sus debilidades. Estos espías se quedaron en la casa de Rahab, una prostituta. Esta casa estaba localizada en la muralla de Jericó. Alguien fue y le dijo al rey de Jericó acerca de los espías que estaban en la casa de Rahab, y él envió un escuadrón de soldados para capturarlos. Rahab fue forzada a tomar una decisión muy difícil. Ella podía entregar a estos espías a los soldados o los podía proteger, pero esto pondría su vida en peligro. Dios estaba trabajando en la vida de Rahab. Aunque ella no conocía mucho acerca del Dios de los hebreos, ella sí creía que él era el Dios supremo y que él iba a destruir a Jericó. Y creyendo que esto iba a suceder, cuando llegaron los soldados, ella escondió a los 2 espías en el techo de su casa debajo de un montón de lino que se estaba secando. Después que se fueron los soldados, Rahab le dijo a los espías: una cosa les ruego, júrenme por el nombre sagrado de su Dios, que cuando conquisten a Jericó, me dejarán vivir juntamente con mi padre y mi madre y mis hermanos y hermanas y sus familias. Los espías le dijeron: si tú no nos traicionas, nosotros te aseguramos que ningún daño te llegará a ti o a tu familia. Y como ya habían cerrado las puertas de Jericó y la casa de Rahab estaba en la muralla de la ciudad, ella dejó escapar a los espías por la ventana con una cuerda. Y cuando cayeron los muros, Josué dio órdenes para que no le hicieran daño a ella o a su familia. En el libro de los Hebreos 11:31 leemos que por fe, porque ella creyó en Dios y su poder, Rahab la prostituta no murió con los demás en la ciudad. No solo se le perdonó la vida a Rahab, sino que también leemos que ella se casó con un israelita y tuvo a un hijo que se llamó Boaz. Boaz se casó con Ruth, quien tiene un libro de la Biblia escrito a su nombre. Ruth, la nuera de Rahab, tuvo un hijo, Obed, y Obed tuvo un hijo, Isaí, quien fue el padre del rey David. Así que Rahab era la tatarabuela del rey David. Rahab, la prostituta, también estaba en el mismo linaje que Jesús. Rahab se salvó por su fe en Dios. Santiago 2:25 dice: ¿acaso Rahab, la ramera, no fue justificada por sus obras cuando recibió a los espías y los envió por otro camino? Y ella no estaba satisfecha solo salvándose a sí misma, sino que también quiso que su familia fuera salva. Y su fe en acción los salvó a todos. ¿Puede imaginarse a Rahab reuniendo a toda su familia en su pequeña casa, arriba en la muralla de la ciudad, mientras veían a los israelitas marchar alrededor de Jericó? Probablemente dudaron de ella, quizá aún se rieron y se burlaron de ella, especialmente cuando vieron que durante 6 días los israelitas se retiraban cada vez que marchaban. Pero su fe en Dios hizo que ella trabajara arduamente para mantener a todos juntos. Hasta el 7º día, cuando cayeron todos los muros, excepto el lugar donde estaba colgada la cuerda que Rahab había puesto en la ventana. Solo Rahab y su familia se escaparon vivos de la ciudad. Fueron protegidos de la muerte por un Dios misericordioso, quien estuvo dispuesto a perdonar incluso a una prostituta que vivía en una ciudad maldecida, pero que tenía fe. Y no solo a ella, sino que a través de ella también a toda su familia. Y no solo la salvó, sino que también la incluyó en el linaje de Jesús, su propio hijo. Hoy les compartí la historia de Rahab para dar esperanza a su corazón.
1: Hasta la próxima vez. Este es Felipe. Dios le bendiga.
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1: 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Lo es, y eso afecta cada área de nuestra vida. 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
1: Algunas personas dicen saber cuál es su credo de fe, pero no están convencidas de lo que deberían incluir en él. Hay tantas ideas acerca de la Biblia, de la vida cristiana, de Jesucristo, de los dones espirituales y de Dios, que no saben en qué deben creer. Quiero compartir con ustedes una lista de aspectos que deben ser parte de nuestro credo de fe. Me refiero a las

lo que sí han hecho es confirmar lo que ya creíamos era cierto, pero no se ha encontrado ninguna contradicción. Y es por eso que podemos afirmar sin temor a equivocarnos que, al sostener este libro en nuestras manos, tenemos la palabra del único Dios verdadero, la revelación que nos ha dado de sí mismo por medio de los hombres que inspiró. El segundo término que debemos incluir en nuestro credo es precisamente Dios. ¿A qué nos referimos? Al hablar de la divinidad, nos referimos a que solo existe un Dios que se expresa en tres diferentes personas: Dios el Padre, Dios el Hijo y Dios el Espíritu Santo. Estas son las tres personas distintivas que conforman la Trinidad. No es que existan tres dioses, sino solo uno que se expresa en tres personas que poseen los mismos atributos divinos. Otro término que debe ser parte de nuestro credo de fe es la salvación. ¿Qué es la salvación? La salvación es un regalo de la gracia, el amor, la misericordia y la bondad de Dios, por medio de la cual se nos provee el perdón de nuestros pecados. La salvación es un regalo que Dios Todopoderoso ofrece a toda la humanidad, pero solo aquellos que depositen su fe en Cristo podrán hacer uso de él. La Biblia nos dice que solo al nacer de nuevo podemos entrar al reino de los cielos. Jesucristo nos declara que solo él es el camino, la verdad y la vida, y que nadie puede venir al Padre a no ser por medio de él. Y sin importar lo que usted crea, o en lo mucho que se esfuerce, si ha rechazado a Jesucristo como su Salvador personal, no podrá ser salvo. Si es eso lo que ha hecho al morir, no tendrá ninguna esperanza de salvación. No hay ni tan solo un versículo de la Biblia que nos diga que alguien puede ser salvo a pesar de haber rechazado a Cristo. Otro aspecto que debemos incluir en nuestro credo de fe es la iglesia. ¿Qué es la iglesia? La iglesia es el cuerpo de Cristo. No se trata de una denominación específica, pues el cuerpo de Cristo está conformado por todas las personas que han depositado su fe en el Hijo de Dios como su Salvador personal. Dios ha venido a ser nuestro Padre Celestial y nosotros sus hijos. ¿Cuál es la responsabilidad que la Iglesia ha recibido? Nuestra responsabilidad es hacer exactamente lo que Jesucristo nos ha declarado. Nos dijo que debíamos ir a las naciones para ser discípulos, para bautizarlos en el nombre del Padre, del Hijo y del Espíritu Santo, y para enseñarles a guardar todo lo que nos ha encomendado. Este es un mandamiento claro y fácil de comprender en relación con la labor y la responsabilidad que Jesucristo ha dado a su Iglesia. Tenemos que acercarnos a otras personas para compartir con ellos el plan de salvación y que tengan la oportunidad de conocer al Hijo de Dios. Es de esa forma que podemos hacer discípulos al enseñarles e instruirles para que crezcan en los asuntos de Dios. De acuerdo a lo que leemos en la Biblia, solo le ha dado dos ordenanzas a su iglesia: el bautismo y la Santa Cena. Los dos son esenciales en la vida del cristiano, pues son una expresión de nuestra obediencia hacia Dios. No son un requisito para ser salvos. ¿Por qué? Porque estas dos ordenanzas solo son símbolos que indican que tenemos una nueva vida y un nuevo espíritu en Cristo. Otro aspecto que debe ser parte de nuestro credo de fe es la vida cristiana. ¿En qué consiste la vida cristiana? Sencillamente consiste en que Jesucristo vive en nosotros y expresa su vida por medio de la nuestra, es decir, su carácter, su conducta y sus palabras. Todos los que hemos recibido a Jesucristo como nuestro Salvador, hemos venido a ser creyentes y su Espíritu

0: Espíritu Santo mora en nuestra vida. Es Él quien lleva fruto en todo lo que hacemos. La vida cristiana es una aventura maravillosa. La vida cristiana es un viaje con la persona de Jesús. Es la aventura más fantástica que una persona podría emprender en esta vida porque está caminando de su mano. Es muy importante que entendamos de qué se trata la vida cristiana. Es Cristo viviendo su vida en y por medio de nosotros. ¿Para qué? Para traer gloria y honra a Dios por la vida que vivimos. Hay algo más que quiero que añada a esta lista y es Satanás. ¿De qué manera debemos expresarnos de Satanás? Algunos al pensar en este tema confiesan sentir miedo del diablo. Pero en Santiago capítulo 4 nos declara que debemos resistir al diablo y huirá de nosotros. ¿Por qué podemos hacer eso? Porque en el interior de cada creyente mora el Espíritu Santo. El Espíritu del Dios viviente mora en nosotros. Y sabemos que aquel que mora en nosotros es más poderoso que el que mora en el mundo. Satanás no está en nuestro interior, sino que es Dios. Y recuerden que Él ha prometido nunca dejarnos ni abandonarnos. El próximo aspecto que debemos incluir en nuestro credo es el destino eterno del ser humano. Hay algunas personas que creen en la existencia del purgatorio. Piensan que cuando un creyente muere debe ir a un lugar a sufrir por sus pecados hasta que esté lo suficientemente limpio como para entrar al cielo. Pero permítanme explicarles por qué esta doctrina es falsa. En primer lugar, porque no existe ni tan siquiera un versículo bíblico que mencione al purgatorio. En segundo lugar, si la sangre de Jesucristo no puede limpiarnos de nuestros pecados por la gracia de Dios, el hecho de que vayamos al purgatorio no será suficiente para que podamos ser purificados. Si Jesucristo ya murió por nuestros pecados, ¿por qué tenemos entonces que creer que debemos pagar nosotros también? La realidad es que no tenemos que hacer nada más de lo que Jesús ya hizo. Él nos ha dado la seguridad de la vida eterna. Pero si tenemos que ir al purgatorio hasta que seamos purificados de nuestros pecados, entonces no existe tal seguridad eterna. No encontramos ni tan siquiera un solo versículo que afirme que al morir nuestro espíritu es aniquilado, ni tampoco que se queda dormido en espera del retorno de Cristo. Lo que sí leemos en relación a la muerte del creyente es que al morir estaremos ausentes del cuerpo, pero presentes ante el Señor. El cuerpo puede ser sepultado, pero nuestro espíritu vivirá ante la presencia de su Creador. Y luego, al regresar Cristo, todo cristiano será resucitado con un cuerpo glorificado. ¿Qué podemos decir en relación a este tema? Y aquellos que viven lejos del Señor, los que mueren sin tener a Cristo en su corazón, han muerto condenados a sus pecados, y su espíritu es llevado a un lugar de tormento conocido también como infierno. ¿Cuánto tiempo pasarán en ese lugar hasta que llegue el momento en el que serán juzgados por Dios en el juicio final al ser llevados ante el gran trono blanco? Esto lo encontramos en Apocalipsis capítulo 20. Es cuando todo ser humano que ha rechazado a Jesucristo escuchará su sentencia. El último aspecto que deseo incluir en nuestro credo de fe es el siguiente: los eventos de los últimos tiempos. El próximo evento, de acuerdo al calendario de Dios y a lo que nos enseña en 1 Tesalonicenses 4:13 en adelante, es al rapto de la iglesia. Jesucristo vendrá a recoger a su iglesia para que estemos con Él para siempre. En este pasaje se describe el hecho de que Jesucristo descenderá del cielo con voz de arcángel, con trompeta de Dios, y los muertos en Cristo resucitarán primero. Todo esto ocurrirá en un abrir y cerrar de ojos, en un pestañear. Sus cuerpos regresarán a la vida y tendrán cuerpos glorificados al unirse su alma con ese cuerpo nuevo, el cual será semejante al de Cristo. Entonces, aquellos creyentes que aún estemos vivos en ese momento, seremos transformados para subir a las nubes con el Señor, con un cuerpo glorificado como el de los demás cristianos que ya resucitaron. Y estaremos para siempre con el Señor. El rapto de la iglesia ocurrirá antes de lo que se conoce como la gran tribulación que se describe en Mateo capítulo 24. No creemos que la tribulación comenzará inmediatamente después del rapto de la iglesia, sino cierto tiempo después. El anticristo comenzará a reinar en el mundo y vendrán 7 años de persecución y tribulaciones, 7 años en los que ocurrirán eventos nunca antes vistos en nuestro mundo. Y si desean conocer más acerca de este tema, les invito a que lean lo que dice en Apocalipsis capítulos 6 al 19. En esos pasajes se describe cómo el juicio de Dios se derramará sobre los habitantes de la tierra. Luego, al final de ese periodo de 7 años, Jesucristo regresará. Vendrá con sus huestes celestiales y con todos sus discípulos. ¿Y qué es lo que hará? Destruirá todo lo que es malo de sobre la faz de la tierra. Transformará el mundo que hoy conocemos para que llegue a ser parte del cielo. Comenzará su reinado de 1000 años. Durante todo ese tiempo, Satanás permanecerá encarcelado mientras Jesucristo reina sobre este mundo. Todo será perfecto. Pero al final de ese periodo de tiempo, el diablo será liberado de su prisión para luego ser echado al lago de fuego donde pasará la eternidad. Después de esos eventos, vendrá lo que se conoce como el juicio final, donde todos los incrédulos y malvados tendrán que rendir cuentas a Dios. Y después de eso, tendrá lugar la eternidad, es decir, ese lugar que conocemos como cielo, donde pasaremos la eternidad junto a la presencia de nuestro Padre Celestial. Es el lugar que Jesucristo fue a preparar para cada uno de nosotros, y los que le rechacen pasarán la eternidad separados de Él. Me gustaría que dedicaran unos instantes para pensar en todo lo que hoy hemos mencionado. Reflexionemos en estos aspectos que son parte de nuestro credo de fe. Comenzamos con la Biblia y llegamos hasta este aspecto de los eventos de los últimos tiempos. Esto es en lo que deseo que piensen, pues es la razón por la que debemos comprender aquello en lo que creemos. No se trata de lo que hacemos, sino de la persona que hemos venido a ser en Cristo. ¿Quiénes somos una vez que hemos recibido a Jesucristo como nuestro Salvador personal? Hemos venido a ser hijos de Dios y somos un tesoro especial ante sus ojos. Contamos con el apoyo de la Trinidad, es decir, de Dios el Padre, Dios el Hijo y Dios el Espíritu Santo, quien mora en nuestro corazón y quien obra por nosotros. Podemos venir ante la presencia de Dios el Padre como hijos suyos que somos para orar con la seguridad que nos escucha y que responde a cada una de nuestras plegarias. Contamos con Jesucristo, el Hijo de Dios, pues es nuestro Señor, nuestro Maestro y nuestro Rey. Cristo vive en nosotros y nos capacita para ser fortalecidos por su poder. Es por medio de Él que nuestros pecados son perdonados y también tenemos la presencia del Espíritu Santo, quien mora en nuestra vida. No solo nos ha bautizado, sino que también nos ha sellado como hijos e hijas de Dios hasta el día de nuestra redención. Se nos ha dado el gran privilegio de avanzar cada día en este camino que llamamos vida cristiana, pues la presencia de nuestro Señor está en nosotros. Se nos ha dado la seguridad de que Satanás ha sido derrotado, de que podemos resistirlo y obtener la victoria ante sus ataques. Nos ha dado la confianza de que al morir vendremos a estar ausentes a nuestro cuerpo físico, pero presentes al Señor. Nos ha dado la bendición de saber que cuando Cristo regrese, regresaremos con Él si somos parte de los cristianos que han muerto antes de ese evento. Nos recompensará por todo lo bueno que ha hecho por medio de nuestra vida. Y también contamos con la irrevocable promesa de que si creemos en Jesucristo, seremos salvos. Por eso nos dice que Dios amó tanto al mundo, que entregó a su único Hijo, para que todos los que creen en Él no se pierdan, sino que puedan tener vida eterna. Nos ha dado riquezas espirituales que permanecerán por toda la eternidad. ¿Saben qué es lo que debemos hacer cada vez que mencionamos todos estos aspectos? Debemos detenernos en lo que hacemos y alabar a Dios, glorificar su nombre y agradecerle por todo lo que ha hecho. Es por eso que debemos dar y servir con un corazón agradecido, pues nos ha llenado de muchas bendiciones que no merecemos recibir. Amable oyente, nadie sabe el día o la hora en la que va a morir. Es cierto que algunos, al estar enfermos durante cierto tiempo, tienen una idea más o menos de cuándo se agotará su tiempo en este mundo. Pero la mayoría de las personas mueren sin previo aviso. Y esto es lo que deseo destacar. No se trata solo de asistir al templo o de intentar ser una buena persona. Me refiero a la decisión más importante y crucial que todo ser humano debe tomar en su vida. Es decir, se trata de recibir a Jesucristo como su Salvador personal, lo cual llegará a determinar el lugar donde pasará la eternidad. Pero una vez que la persona muere, ya no hay oportunidad de tomar esta decisión. Puede que algunos de ustedes se han preparado para varios eventos que quizás tengan que enfrentar en esta vida. ¿Pero acaso se han preparado para lo que sucederá después de la muerte? La mayoría no desea ni tan siquiera pensar en este tema. Sin embargo, hoy le exhorto a que le pida a Dios que le perdone sus pecados. Arrepiéntase del estilo de vida que ha llevado hasta este punto de su existencia. Reconozca que Jesucristo es su Salvador personal, quien dio su vida para saldar la deuda que teníamos con Dios como consecuencia de nuestros pecados. Rinda su vida ante la voluntad y autoridad de nuestro Padre Celestial. ¿Y saben qué es lo que hará? Escribirá su nombre en el libro de la vida del Cordero. Le sellará como hijo suyo y le dará la seguridad de la vida eterna. Ya no tendrá que preocuparse por lo que sucederá después que mueras, pues el Hijo del Dios viviente estará con usted para siempre. Su Espíritu Santo vendrá a morar en su corazón. Nunca le dejará ni le abandonará. Puede estar convencido de que hará todo aquello que le ha dicho en su palabra, pues nunca deja de cumplir sus promesas. Es por eso que es muy importante comprender aquello que ha venido a ser nuestro credo de fe.
1: 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Dios está con todos los creyentes todo el tiempo y en todo lugar. 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
0: ¿Dónde iría para alejarse de Dios? Yo no sé qué piensa usted, pero yo estoy contento y muy agradecido de que Dios sea una persona con quien puedo hablar y también espíritu de quien no puedo esconderme. Mire, no importa a dónde nos mudemos, no importa lo que hagamos, no importa dónde nos escondamos, nada nos cubre, nada nos oculta de su presencia. No hay escapatoria posible a la presencia de Dios. Este ser maravilloso, grande, poderoso, es espíritu, es eterno e infinito. Mire, ¿cómo Dios estuvo con el apóstol Pablo, Pedro, Santiago, Juan y con pastores famosos como Moody o Spurgeon y ahora está con nosotros? Porque Él es persona y es espíritu, nada le limita. Eso significa que cuando nos arrodillamos para orar, digamos que sean las 11 de la noche, Él está en mi casa y está también en la suya. Dios está en todas partes porque es espíritu. El espacio, el hombre no puede contenerlo. Él es tan maravilloso que ni siquiera la mente del hombre, ni la palabrería del hombre, le pueden contener. Dios es infinito, eterno, omnipotente, omnipresente, omnisciente. No tiene límites en ningún aspecto. ¡Qué maravilla es contar con su presencia en nuestra vida!
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0: Bienvenidos a Respuestas Hoy. Soy Joe Owen de Respuestas en Génesis. ¿Qué es el amor? En varios países del mundo se celebra lo que se llama el Día de San Valentín o el Día del Amor y la Amistad. Estas fiestas se celebran en todas las Américas en diferentes días. Millones de personas van a celebrar con flores, chocolates y cenas en buenos restaurantes. Pero, ¿nuestras sociedades realmente saben qué es el amor? A medida que la sociedad ha rechazado la palabra de Dios como fundamento de su forma de pensar, hemos visto que el amor ha sido abusado, incluso redefinido. Cosas como el uso de pornografía, el adulterio y el comportamiento homosexual, el abuso doméstico y así sucesivamente están en aumento en todos lados. La palabra de Dios nos dice lo que es el verdadero amor, que siendo aún pecadores, Cristo murió por nosotros. Él fue a la cruz por nosotros. Él tomó sobre sí mismo la pena de muerte que nosotros merecemos. Eso es el amor.
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1: ¿Hay algo en tu vida que idolatres? Tal vez sea un auto, una celebridad, el dinero o la ropa. Cuando ponemos cualquier cosa por encima del Señor, estamos idolatrando eso. En Éxodo, los hijos de Israel adoraron un becerro de oro. En los 10 mandamientos, Dios dice en Éxodo 24: No te harás imagen ni ninguna semejanza de lo que esté arriba en el cielo, ni abajo en la tierra, ni en las aguas debajo de la tierra. Cuando idolatramos a algo o a alguien, abandonamos a Dios. Cuando idolatramos, no tenemos una relación cercana con el Señor. ¿Hay algo que idolatres y que necesitas llevar a la cruz hoy? Ora para que el Señor te muestre cuál es y ponlo ante Él.
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0: Hola, soy Felipe, su siervo de Radio Nueva Vida.
1: Hace tiempo vino un joven a Radio Nueva Vida para pedir oración. Otras dos personas y yo íbamos a orar por él. Una de estas personas era Irma, la que traduce mis programas. Dios ha bendecido a Irma con una gran sensibilidad espiritual. La otra persona era mi amigo David. David y yo hemos sido compañeros de oración por más de 24 años. Muchas veces hemos orado juntos por las personas, así como lo íbamos a hacer en este día. David se crió en un hogar cristiano, pero por un tiempo él se alejó de Jesús y se involucró con las fuerzas de la oscuridad. Después de un tiempo, Jesús lo rescató en una manera maravillosa. Pero Dios usó el tiempo que él anduvo sirviéndole a Satanás para enseñarle acerca de la batalla espiritual intensa que se está llevando a cabo en nuestro mundo. Ahora David es muy dotado en la guerra espiritual y la liberación. Por 30 años, él ha ayudado a la gente que quiere ser libre, escapar de las garras de Satanás a los brazos de Jesús. Él nunca ha salido buscando por quién orar, sino que Dios siempre le ha traído a la gente, así como a un hombre desesperado que abrió las páginas del directorio telefónico y en desesperación clamó a Dios diciendo, «Dios, si tú eres real, permite que esta persona me ayude». Y al decir esta oración, al azar escogió el número del teléfono de David entre los miles y miles de nombres en el directorio. Luego llamó y preguntó, «¿Conoces a Dios? ¿Me puedes ayudar?». Y Dios usó a David para liberar a este hombre de las influencias satánicas. Así que en este día, los tres de nosotros estábamos esperando a este joven que llegara para orar por él. Cuando él entró a mi oficina, inmediatamente vimos que un espíritu maligno se comenzó a manifestar en él y su rostro cambió dramáticamente. El demonio transformó el rostro de este hombre. Sus ojos estaban llenos de ira. Primero, él volteó hacia mi amigo David, a quien nunca había visto, y lo escupió en la cara y le dijo que era un traidor, porque David había regresado con Jesús. Luego volteó con Irma y con una mirada feroz le dijo una grosería, pero el joven no hablaba español, fue el espíritu quien dijo la grosería en español. Y tú, mirándome a mí, con ira, dijo, te voy a matar. Y se movió y se me vino encima, hasta que le dije, en el nombre de Jesús, detente y siéntate. Y mirándome con gran odio, obedeció y se sentó, por el poder y la autoridad de Jesús. Luego exclamó, tú eres un tonto, no puedes contra nosotros, somos muchos, qué tonto eres. Pero el Señor estaba con nosotros, e inmediatamente le dijimos al Espíritu que se quedara quieto y se callara, y tranquilamente le dije, es verdad que soy un tonto, pero soy un tonto por Jesús. Y sí, ustedes son muchos, yo lo sé, pero el Espíritu de Jesús vive en mí. Tú conoces a Jesús, ¿verdad? Porque ustedes lo han visto a Él en toda su gloria y su esplendor. Y ahora, en Jesús, se nos ha dado autoridad sobre ustedes. Entonces le ordenamos a este demonio que soltara a este joven para poder hablar con él. Luego el joven regresó en sí, muy desorientado, preguntando que qué había sucedido. Le explicamos lo que había sucedido y luego con la ayuda de Dios oramos por su liberación. Es probable que usted no oiga hablar acerca de estas cosas en otros programas de radio. Y no es mi intención asustarlos ni tampoco exaltar estas cosas. Yo les comparto esto porque yo creo que es tiempo que el pueblo de Dios despierte a la realidad de la batalla espiritual violenta que está a nuestro alrededor y que reconozcan plenamente la autoridad que Jesús ha dado a cada uno de sus discípulos para libertar a los cautivos.
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0: La perspectiva del envejecimiento debe cambiar. Las personas mayores no pueden ser excluidas ni percibidas como una molestia dentro de las familias. Las personas se envejecen, pero aún pueden mantenerse por muchos años activas, lúcidas y motivadas. Un cineasta sueco dijo, "Envejecer es como escalar una gran montaña. Mientras se suben, las fuerzas disminuyen, pero la mirada es más libre y la vista más amplia y serena". Por lo tanto, envejecer como corresponde significa conservar siempre un espíritu de lucha, de optimismo y de esperanza. Es aceptar y ajustarse a los cambios propios y del entorno. El desafío más importante se encuentra en saber valorar a nuestras personas mayores. Le habla Sixto Porras de Enfoque a la Familia.
1: Visite enfoquealafamilia.com.

alguno quiere venir en pos de mí, niéguese a sí mismo, tome su cruz y sígame, porque el que quiera salvar su vida la perderá, y el que pierda su vida por causa de mí y del Evangelio la salvará.

elementos de la creación. Sin duda ha notado que el tono del silbato de un tren cambia desde el momento que el tren está moviéndose hacia usted hasta el momento que pasa cerca suyo. Esta reducción de tono es un ejemplo del efecto Doppler. La luz se comporta de la misma manera. Si la fuente de luz se está alejando de usted con suficiente velocidad y usted tuviera un equipo especial, usted podría medir el corrimiento al rojo de la luz. Usted inclusive podría utilizar la cantidad de corrimiento al rojo que midió para descubrir cuán rápido se está alejando de usted la fuente de la luz. Por supuesto, usted podría tener un amigo pícaro a quien le gusta hacer bromas. Si su amigo pusiera un filtro rojo o algún tipo de fuerte campo electrónico entre usted y la luz, usted todavía podría ver el corrimiento al rojo. En este caso, usted se equivocaría al pensar que la luz se está moviendo. Los argumentos de los evolucionistas para la gran edad del universo están basados en las asunciones de que el corrimiento rojo de la luz de las estrellas se debe al efecto Doppler. Pero si la luz está corrida hacia el rojo por cualquiera de las varias posibles causas, toda la idea del Big Bang y billones de años se pierde. Por lo menos un científico respetado ha estado recolectando información que claramente muestra que el corrimiento rojo de la luz de las estrellas no es debido al efecto Doppler. 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

0: Bienvenidos a Respuestas Hoy. Soy Joe Owen de Respuestas en Génesis. Durante el diluvio de los días de Noé, las montañas más altas estaban cubiertas cuando las aguas inundaban por completo la tierra. Pero ¿cuán altas eran esas montañas? Bueno, esa agua no tenía que cubrir el Monte Everest o las montañas rocosas de los Estados Unidos. Sin embargo, la mayoría de las montañas que se ven hoy fueron formadas durante o después del diluvio. Cuando las placas continentales se separaron y reorganizaron, chocaron las unas con las otras y las sierras se formaron. Nosotros sabemos esto en parte porque las capas de rocas que contienen fósiles, incluyendo criaturas marinas, se encuentran en la cima de estas montañas. Ya que no hubo ninguna muerte antes de la caída del hombre, entonces estas no pueden ser montañas que estuvieron presentes desde la creación. Las capas y los fósiles fueron hechos durante el diluvio de Noé, como dice en el libro de Génesis.
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0: dale ese aplauso al Señor. Todo va a estar bien, todo va a estar bien. No te preocupes más, levántate creyendo en tu Señor.
1: Gracias, Adrián Romer.
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1: ¿Hay algo en tu vida que idolatres? Tal vez sea un auto, una celebridad, el dinero o la ropa. Cuando ponemos cualquier cosa por encima del Señor, estamos idolatrando eso. En Éxodo, los hijos de Israel adoraron un becerro de oro. En los 10 mandamientos, Dios dice en Éxodo 24: No te harás imagen ni ninguna semejanza de lo que esté arriba en el cielo, ni abajo en la tierra, ni en las aguas debajo de la tierra. Cuando idolatramos a algo o a alguien, abandonamos a Dios. Cuando idolatramos, no tenemos una relación cercana con el Señor. ¿Hay algo que idolatres y que necesitas llevar a la cruz hoy? Ora para que el Señor te muestre cuál es y ponlo ante Él.
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0: Hola, soy Felipe, su siervo de Radio Nueva Vida.
1: Hace tiempo vino un joven a Radio Nueva Vida para pedir oración. Otras dos personas y yo íbamos a orar por él. Una de estas personas era Irma, la que traduce mis programas. Dios ha bendecido a Irma con una gran sensibilidad espiritual. La otra persona era mi amigo David. David y yo hemos sido compañeros de oración por más de 24 años. Muchas veces hemos orado juntos por las personas, así como lo íbamos a hacer en este día. David se crió en un hogar cristiano, pero por un tiempo él se alejó de Jesús y se involucró con las fuerzas de la oscuridad. Después de un tiempo, Jesús lo rescató en una manera maravillosa. Pero Dios usó el tiempo que él anduvo sirviéndole a Satanás para enseñarle acerca de la batalla espiritual intensa que se está llevando a cabo en nuestro mundo. Ahora David es muy dotado en la guerra espiritual y la liberación. Por 30 años, él ha ayudado a la gente que quiere ser libre, escapar de las garras de Satanás a los brazos de Jesús. Él nunca ha salido buscando por quién orar, sino que Dios siempre le ha traído a la gente, así como a un hombre desesperado que abrió las páginas del directorio telefónico y en desesperación clamó a Dios diciendo, Dios, si tú eres real, permite que esta persona me ayude. Y al decir esta oración, al azar escogió el número del teléfono de David entre los miles y miles de nombres en el directorio. Luego llamó y preguntó, ¿conoces a Dios? ¿Me puedes ayudar? Y Dios usó a David para liberar a este hombre de las influencias satánicas. Así que en este día, los tres de nosotros estábamos esperando a este joven que llegara para orar por él. Cuando él entró a mi oficina, inmediatamente vimos que un espíritu maligno se comenzó a manifestar en él y su rostro cambió dramáticamente. El demonio transformó el rostro de este hombre. Sus ojos estaban llenos de ira. Primero, él volteó hacia mi amigo David, a quien nunca había visto, y lo escupió en la cara y le dijo que era un traidor, porque David había regresado con Jesús. Luego volteó con Irma y con una mirada feroz le dijo una grosería. Pero el joven no hablaba español. Fue el espíritu quien dijo la grosería en español. Y tú, mirándome a mí, con ira, dijo, te voy a matar. Y se movió y se me vino encima, hasta que le dije, en el nombre de Jesús, detente y siéntate. Y mirándome con gran odio, obedeció y se sentó, por el poder y la autoridad de Jesús. Luego exclamó, tú eres un tonto, no puedes contra nosotros, somos muchos, qué tonto eres. Pero el Señor estaba con nosotros, e inmediatamente le dijimos al Espíritu que se quedara quieto y se callara. Y tranquilamente le dije, es verdad que soy un tonto, pero soy un tonto por Jesús. Y sí, ustedes son muchos, yo lo sé, pero el Espíritu de Jesús vive en mí. Tú conoces a Jesús, ¿verdad? Porque ustedes lo han visto a Él en toda su gloria y su esplendor. Y ahora, en Jesús, se nos ha dado autoridad sobre ustedes. Entonces le ordenamos a este demonio que soltara a este joven para poder hablar con él. Luego el joven regresó en sí, muy desorientado, preguntando que qué había sucedido. Le explicamos lo que había sucedido y luego con la ayuda de Dios oramos por su liberación. Es probable que usted no oiga hablar acerca de estas cosas en otros programas de radio. Y no es mi intención asustarlos ni tampoco exaltar estas cosas. Yo les comparto esto porque yo creo que es tiempo que el pueblo de Dios despierte a la realidad de la batalla espiritual violenta que está a nuestro alrededor y que reconozcan plenamente la autoridad que Jesús ha dado a cada uno de sus discípulos para libertar a los cautivos.
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Shalom Alejem para cada uno de ustedes. Queremos darle la bienvenida a nuestra serie en el libro de Marcos, el principio del Evangelio de Jesucristo, Hijo de Dios. Como se puede leer en su primer versículo, este libro es su palabra para nosotros.

pero es precisamente así como descubrimos a nuestro Salvador en nuestro día a día, en un despliegue progresivo y continuo de su persona a medida que caminamos con Él. Este estudio es impartido originalmente en inglés por el líder mesiánico Jack Isaac Gabizón, pastor y maestro de la congregación Beth Ariel en Montreal, Canadá. Creyente judío en Yeshua, con profundo amor y búsqueda en la palabra de Dios desde una perspectiva judía. Ahondemos en la lectura de este libro y que el Espíritu de Dios nos guíe a través de estos estudios. Que la bendición de Yeshua esté con ustedes al escucharlos y Shalom. No considerarnos exclusivos, sino a ser exclusivos con respecto a Yeshua y sus enseñanzas. En primer lugar, fíjense en que estas palabras no permiten ningún término medio. Uno está a favor o en contra de Yeshua. Como él mismo le dijo a Pablo en el camino a Damasco, ve y lleva a la gente de las tinieblas a la luz, de Satanás a Dios. A menudo tendemos a ver a los creyentes como personas tan agradables que casi nos da vergüenza hablarles sobre el pecado, pero ¿dónde van a pasar la eternidad? ¿En el cielo o en Gehenna? Esa es la pregunta que deberíamos o debería motivarnos a comenzar a orar por ellos y a buscar una puerta abierta para proclamar el Evangelio. Gehenna, esa es la palabra para infierno y es precisamente la palabra que Yeshua está a punto de usar en los siguientes versículos. No una vez, sino tres veces. Mientras ahora desvía nuestra atención del ámbito de la fe hacia el mundo exterior y nuestras responsabilidades hacia él. Esto continúa esa gran estela de amor que comenzó varios versículos antes. Con Gehenna, él también usa palabras como fuego que no se apaga, para describir lo que comúnmente llamamos infierno. Un tema difícil de abordar, con muchas preguntas sin respuestas. Pero una cosa está muy clara, nadie querría ir allí y nadie debería desear que nadie esté allí. Es en este punto donde el texto cambia, el tono cambia, pues el tema es muy importante. Al abordar este tema, Yeshua lanza una advertencia contra aquellos que se han propuesto como misión atacar y perseguir a los creyentes. Él dice en Marcos capítulo 9, versículo 42, y cualquiera que haga tropezar a uno de estos pequeñitos que creen en mí, mejor le fuera si hubieran atado al cuello una piedra de molino de las que mueve un asno y lo hubieran echado al mar. Esto es el equivalente al pacto de Abraham para los creyentes de hoy. Dios dijo a Israel, al que te maldiga yo maldeciré. Para todos los no creyentes en Yeshua leemos esta aterradora advertencia. La palabra molino, el griego tiene milos onikos, literalmente molino de burro. Es muy pesada esta piedra. Y luego, en los versículos siguientes, para reforzar la advertencia, Yeshua repite tres veces la misma advertencia en los versículos 43 al 48, refiriéndose a la mano, al pie y al ojo. Él dice que si alguna de estas partes del cuerpo no son ocasión de pecar, cortémoslo o saquémoslo, pues mejor es entrar en el reino manco cojo o con un solo ojo, que no perderlos, pero ir al infierno, Gehenna, donde el gusano no muere y el fuego no se apaga. La mano habla de la acción en sí misma. El pie se refiere al medio para llegar al lugar donde se lleva a cabo la acción. El ojo es el lugar por donde el pecado pudo haber entrado primero. Pero, ¿por qué esta severa advertencia a los discípulos? A los 11 les estaba enfatizado la necesidad de proclamar la buena nueva al mundo, pero en cierto sentido estas palabras estaban dirigidas especialmente

al duodécimo, que es Judas Iscariote, quien debió haber iniciado los procedimientos de la entrega, de la traición. Yeshua le está dando aquí esta grave advertencia. Y estas tres advertencias son también para todos los demás que seguirían los pasos de Judas Iscariote. ¿Por qué dedicar tanto espacio al infierno en los evangelios, sabiendo que la Biblia es un libro muy pequeño, sabiendo que cada palabra de Dios es inspirada? Y vean cómo Jesús describe el infierno. Tres veces Yeshua cita las últimas palabras del libro de Isaías: el gusano de ellos no muere y el fuego no se apaga. Esta es una descripción del infierno, de la Gehenna, y así es como se entendía entonces. Antes del primer siglo, este nombre Gehenna se había convertido en sinónimo de infierno, el lugar del castigo eterno. Gehenna es una combinación de dos palabras hebreas. La primera palabra es gei y la segunda es hinnom. Gei hinnom, que significa el valle de Hinnom, un valle fuera de las murallas de Jerusalén. En el Antiguo Testamento, el valle de Hinnom era un lugar donde algunos de los reyes malvados de Judá practicaban sacrificios humanos. Y Jesús habló mucho sobre ello. Se refiere a esto más de 17 veces en los evangelios, porque no quiere que nadie termine allí. Por eso su nombre es Yeshua, salvación, porque vino para salvar a todo hombre de este mismo lugar. La gente se pregunta, ¿cómo podría un Dios misericordioso permitir que algunos sufran por toda la eternidad? Y así idearon teorías como el purgatorio, que dice que es solo por un tiempo determinado y luego uno es llevado al cielo. O la teoría de la aniquilación, que dice que el castigo puede durar solo un tiempo determinado y luego simplemente uno deja de existir. En lugar de discutir estas cosas, escuchen lo que dice Jesús. Te es mejor entrar al reino de Dios con un solo ojo que teniendo dos ojos y ser echado al infierno. El infierno se describe como fuego eterno, como un fuego que nunca se apaga. Se le llama oscuridad, también la negrura de la oscuridad exterior. ¿Cómo puede ser fuego y oscuridad al mismo tiempo? Hay muchas cosas que aún no comprendemos. Y en lugar de discutir estas cosas, una vez más, escuche lo que Yeshua dice aquí. Nadie quiere ir allí, porque el infierno es una elección. Nadie terminará allí por accidente. Fue C.S. Lewis quien dijo algo así. Los que van al cielo le dicen a Dios, hágase tu voluntad. Y a los demás Dios les dice, hágase vuestra voluntad. Así que se haga la voluntad de Dios, quien quiere que todos lleguen al conocimiento salvador de Yeshua. Y para animar a todos a tomar esta decisión crucial sobre el cielo, Yeshua pronunció estas últimas palabras en Marcos capítulo 9, versículo 49 al 50. Porque todos serán salados con fuego. La sal es buena, pero si la sal se vuelve insípida, ¿con qué la sazonaréis? Tened sal en vosotros y estad en paz los unos con los otros. Justo antes, Yeshua habló del gusano que nunca muere para ilustrar el estado interminable del infierno, pero ahora menciona el remedio, la sal. ¿Cuál es la relación entre ambos? ¿Sabían que en la naturaleza la sal mata a los gusanos? Si uno espolvorea sal sobre un gusano, la sal absorberá toda el agua del gusano y se deshidratará y finalmente morirá. Este proceso se llama ósmosis. ¿Qué es entonces esta sal que es el remedio contra ese gusano? La sal es un conservante, una protección contra lo que se descompone.
Desde la antigüedad se ha utilizado para la conservación de los alimentos y aquí Yeshua la utiliza como símbolo de la preservación de nuestras almas en Dios contra el infierno. Por eso la sal es buena, porque todos serán salados con fuego. Podemos pensar en el concepto de la gracia común, donde a todos se les dará la oportunidad de alcanzar la salvación. Todos serán salados con fuego de la purificación y se les dará la capacidad de tomar esa bella decisión. Pero esto no estará disponible para siempre. Por eso siempre hay una urgencia cuando se trata de tomar esa decisión de seguir a Yeshua. Y Yeshua añade, pero si la sal se vuelve insípida, ¿con qué la sazonaréis? La sal, en su estado natural, nunca se descompone. Es aquello con lo que se mezcla lo que puede corromperla hasta que deja de ser salada, insípida. Insípida significa que carece de todas aquellas características asociadas a la sal, como la conservación y la protección contra la descomposición. Esto ocurre cuando la palabra pura de Dios se mezcla con muchas impurezas de este mundo, como las falsas enseñanzas. Estas las sumergirán hasta que se vuelva irreconocible y poco confiable para la obra del reino de Dios. Solo estar y permanecer cerca de Yeshua destilará las impurezas, limpiando al individuo para que pueda amar y estar en paz con los demás una vez más. Al leer todas estas poderosas ilustraciones, ahora podemos apreciar realmente cómo nos describe el Señor cuando nos dice a cada uno de nosotros, los creyentes, ustedes son la sal de la tierra, del mundo. ¿De qué manera somos la sal del mundo? Terminemos con este punto. En el Antiguo Testamento leemos acerca de la sal del pacto de Dios, justo al comienzo del libro de Levítico, cuando Dios ordenó que todos los sacrificios fueran salados. Y es a través de este pacto donde podemos comprender realmente el hecho de que somos la sal del mundo. Hay dos pasajes en las Escrituras que explican la naturaleza de las promesas de Dios a través de la sal. Uno tiene que ver con el pacto sacerdotal y el otro con el pacto davídico. Ambos hablan de la certeza de la venida de Yeshua como sacerdote y como rey, y es aquí donde se une con nuestra proclamación de la buena nueva. El primero se encuentra en Números, donde se habla del sacerdocio en Israel, de sus deberes y de su posición en la nación. Dios se dirige a los sacerdotes y les dice en Números capítulo 18 versículo 19, leyendo de la Reina Valera 1960, que tiene la palabra, todas las ofrendas elevadas de las cosas santas que los hijos de Israel ofrecieren a Jehová, las he dado para ti y para tus hijos y para tus hijas contigo por estatuto perpetuo, pacto de sal. Ahí está la palabra. Pacto de sal perpetuo es delante de Jehová para ti y para tu descendencia contigo. Esta fue la promesa de Dios de que el sacerdocio nunca terminará, pues siempre necesitamos un mediador entre Dios y el hombre, y el orden sacerdotal eterno es llamado por David y el autor de Hebreos como el sacerdocio según la orden de Melquisedec. El otro lugar donde se menciona el pacto de sal de Dios es en Segunda de Crónicas, capítulo 13, versículo 5, leyendo de la Reina Valera 1960, ¿no sabéis vosotros que Jehová Dios de Israel dio el reino a David sobre Israel para siempre, a él y a sus hijos, bajo pacto de sal? El pacto davídico y la promesa de un rey eterno descendiente de David se entendían como un pacto de sal, un pacto eterno, según la promesa de Dios, y será cumplida por Yeshua en su segunda venida. Y así, tanto para los israelitas como para nosotros hoy en día, el pacto de sal nos recuerda las promesas eternas de un sacerdocio
y un reinado en Israel, de los cuales hoy sabemos que el primero ya ha sido cumplido por Yeshua, y el segundo lo será cuando Él regrese como el Rey de Reyes. Sabiendo todas estas cosas, la conclusión por ahora, nuestro Señor nos las da en Marcos capítulo 9, versículo 50. La sal es buena, pero si la sal se vuelve insípida, ¿con qué la sazonaréis? Tened sal en vosotros y estad en paz los unos con los otros. Estén en paz unos con otros, porque Él vendrá muy pronto. Estas son las últimas palabras de Yeshua en este segmento bíblico. Alabemos su nombre. La siguiente oración está inspirada en una antigua oración judía. Que su gran nombre sea magnificado y santificado en el mundo que Él creó según su voluntad. Que su reino reine y que la redención eche raíces. Que Él guíe a su Mesías por nuestros caminos. Que su nombre sea bendito, alabado, dado a conocer, exaltado, elevado y honrado, por encima de todas las bendiciones e himnos, alabanzas y consuelo que se dan en el mundo. Que nuestra oración sea aceptada y nuestras peticiones sean eficaces, unidas a la oración de todo el cuerpo del Mesías, ante nuestro Padre que está en los cielos. Que nos traiga el cielo, la gran paz, ayuda, redención, abundancia, vida, plenitud, salud, consuelo, libertad, sanación para nosotros, para ti, para nosotros y para todo el cuerpo del Mesías, para vida y paz. Y decimos, amén. Yeverejeja Adonai veishmereja, yaer Adonai panaveleja veihuneka, isa Adonai panaveleja veyasem leja shalom. Jehová te bendiga y te guarde. Jehová haga resplandecer su rostro sobre ti y tenga de ti misericordia. Jehová alce sobre ti su rostro y ponga en ti misericordia.

Esperamos que hayan sido bendecidos al haber escuchado este estudio de la Palabra Santa en el libro de Marcos. Damos la bienvenida a las preguntas que tengan con respecto a este tema o cualquier otra consulta bíblica. Pueden ponerse en contacto con nosotros a través de nuestro correo electrónico betariel.hispanos@gmail.com. Esto es betariel.hispanos@gmail.com y nos pondremos en contacto con ustedes tan pronto como sea posible. Por favor, oren por este ministerio mientras avanzamos juntos en estos días postreros, declarando en voz alta para hacer que la palabra sea escuchada y ser diligentes al obedecerla. Bendiciones en el nombre de nuestro Mesías Yeshua. Shalom, shalom.

0: Bienvenidos a Respuestas Hoy. Soy Joe Owen de Respuestas en Génesis. Una verdad clave de la vida cristiana es la resurrección de Jesús. Ahora muchos escépticos dicen que la resurrección fue un mito iniciado por sus discípulos. Los evangelios incluso registran que los líderes religiosos de la época esparcieron este mismo rumor. Pero piensen esto. La historia registra que todos excepto uno de los discípulos, Juan, fueron martirizados por su fe en Cristo. Y algunos fueron crucificados, otros decapitados y Juan fue exiliado. ¿Habrían estos hombres realmente sufrido y muerto por algo que sabían que era una mentira? Si, por ejemplo, hubieran robado el cuerpo de Cristo, ¿habrían estado dispuestos a levantarse y rehusarse a negar la resurrección sabiendo que iban a morir? No, no lo habrían hecho. La resurrección sí sucedió, y los creyentes tenemos la esperanza por la eternidad.
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1: Cuando los atletas se preparan para los Juegos Olímpicos, deben mantener el rumbo durante su entrenamiento. Si pierden un día o se relajan en sus rutinas, nunca alcanzarán su objetivo de ganar una medalla. La vida cristiana se asemeja mucho a entrenar para los Juegos Olímpicos. Pablo dice en 2 de Timoteo 4:7, «He peleado la buena batalla, he acabado la carrera, he guardado la fe». Estás corriendo tu carrera de tal manera que, cuando la completes, puedas decir que te mantuviste firme y peleaste la batalla. Nuestro objetivo final es el cielo. ¿Cómo estás corriendo tu carrera hoy? Todos debemos terminar bien nuestra carrera para que, cuando veamos al Señor, Él nos diga, «Bien, siervo bueno y fiel».
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0: Hola, soy Felipe, su siervo de Radio Nueva Vida.
1: Hace tiempo vino un joven a Radio Nueva Vida para pedir oración. Otras dos personas y yo íbamos a orar por él. Una de estas personas era Irma, la que traduce mis programas. Dios ha bendecido a Irma con una gran sensibilidad espiritual. La otra persona era mi amigo David. David y yo hemos sido compañeros de oración por más de 24 años. Muchas veces hemos orado juntos por las personas, así como lo íbamos a hacer en este día. David se crió en un hogar cristiano, pero por un tiempo él se alejó de Jesús y se involucró con las fuerzas de la oscuridad. Después de un tiempo, Jesús lo rescató en una manera maravillosa. Pero Dios usó el tiempo que él anduvo sirviéndole a Satanás para enseñarle acerca de la batalla espiritual intensa que se está llevando a cabo en nuestro mundo. Ahora David es muy dotado en la guerra espiritual y la liberación. Por 30 años, él ha ayudado a la gente que quiere ser libre, escapar de las garras de Satanás a los brazos de Jesús. Él nunca ha salido buscando por quién orar, sino que Dios siempre le ha traído a la gente. Así como a un hombre desesperado que abrió las páginas del directorio telefónico y en desesperación clamó a Dios diciendo, Dios, si tú eres real, permite que esta persona me ayude. Y al decir esta oración, al azar escogió el número del teléfono de David entre los miles y miles de nombres en el directorio. Luego llamó y preguntó, ¿conoces a Dios? ¿Me puedes ayudar? Y Dios usó a David para liberar a este hombre de las influencias satánicas. Así que en este día, los tres de nosotros estábamos esperando a este joven que llegara para orar por él. Cuando él entró a mi oficina, inmediatamente vimos que un espíritu maligno se comenzó a manifestar en él y su rostro cambió dramáticamente. El demonio transformó el rostro de este hombre, sus ojos estaban llenos de ira. Primero, él volteó hacia mi amigo David, a quien nunca había visto, y lo escupió en la cara y le dijo que era un traidor, porque David había regresado con Jesús. Luego volteó con Irma y con una mirada feroz le dijo una grosería, pero el joven no hablaba español, fue el espíritu quien dijo la grosería en español. Y tú, mirándome a mí, con ira, dijo, te voy a matar. Y se movió y se me vino encima, hasta que le dije, en el nombre de Jesús, detente y siéntate. Y mirándome con gran odio, obedeció y se sentó, por el poder y la autoridad de Jesús. Luego exclamó, tú eres un tonto, no puedes contra nosotros, somos muchos, qué tonto eres. Pero el Señor estaba con nosotros, e inmediatamente le dijimos al Espíritu que se quedara quieto y se callara, y tranquilamente le dije, es verdad que soy un tonto, pero soy un tonto por Jesús. Y sí, ustedes son muchos, yo lo sé, pero el Espíritu de Jesús vive en mí. Tú conoces a Jesús, ¿verdad? Porque ustedes lo han visto a Él en toda su gloria y su esplendor. Y ahora, en Jesús, se nos ha dado autoridad sobre ustedes. Entonces le ordenamos a este demonio que soltara a este joven para poder hablar con él. Luego el joven regresó en sí, muy desorientado, preguntando que qué había sucedido. Le explicamos lo que había sucedido y luego con la ayuda de Dios oramos por su liberación. Es probable que usted no oiga hablar acerca de estas cosas en otros programas de radio. Y no es mi intención asustarlos ni tampoco exaltar estas cosas. Yo les comparto esto porque yo creo que es tiempo que el pueblo de Dios despierte a la realidad de la batalla espiritual violenta que está a nuestro alrededor y que reconozcan plenamente la autoridad que Jesús ha dado a cada uno de sus discípulos para libertar a los cautivos.
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0: Todo cristiano debe creer que Jesucristo es la persona más importante del universo. Es una persona única y superior a todas. Él es superior y preeminente y demanda que por nuestra salvación y vida fructífera nos relacionemos con Él íntima y sabiamente.
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2: Hoy el Pastor Ormachea compartirá con ustedes la primera parte del último sermón de esta serie, Jesucristo, una existencia como ninguna. Hemos pasado 5 meses estudiando la vida y obra de la persona más importante de la Tierra del Universo y esperamos su testimonio personal de cómo el conocer más de Cristo ha afectado su vida. Para nosotros ha sido un estudio maravilloso y esperamos que, si usted no ha podido escucharlo todo, se comunique con nosotros. Si lo estudia en su grupo de estudios o en su congregación, verá vidas transformadas porque se trata del centro de la revelación bíblica, Jesucristo el Mesías. Agradecemos que nos haya acompañado y presentamos el estudio de la primera parte del mensaje titulado Jesucristo, persona única y superior a todas.
0: Este es el último sermón de mi serie titulada Jesucristo, una existencia como ninguna. Se titula Jesucristo, persona única y superior a todas. Durante mucho tiempo he estado estudiando esta, una de las series más largas que he escrito. Ha tocado mi propio corazón. Se trata de Jesucristo, nuestro Salvador. Con este principio inició la primera parte. Todo cristiano debe creer que Jesucristo es la persona más importante del universo. Es una persona única y superior a todas. Él es superior y preeminente y demanda que por nuestra salvación y vida fructífera nos relacionemos con Él íntima y sabiamente. La historia tiene muchas personas que han tenido el título de grande y otras que sin título recordamos por su grandeza en distintas áreas de la vida. A veces solo por costumbre, en otras ocasiones debido a la grandeza de sus logros fueron conocidos como grandes. Algunos son recordados por simplemente escalar grandes montañas, otros por los récords mundiales logrados, otros por sus aportes en la ciencia, el arte, la música o sus excelentes gobiernos. Alejandro el Grande es uno de los que hizo gala de su calificativo, mientras que nadie puede olvidar la grandeza de la persona y los logros de un Alberto Einstein. Cada país recuerda a sus héroes, a sus padres de la patria, y cada año se realiza

grandeza y su carácter de persona única y superior como la Biblia, y en ella, el libro llamado Hebreos. La razón de la existencia de este extraordinario escrito es presentar evidencias de la suficiencia y la superioridad de Jesucristo. Si usted estudia las religiones del mundo, llegará a la conclusión que no ha existido otra religión mejor en la historia. El mundo politeísta y todo el paganismo solo ha creado el caos, ha llevado a las personas a los más increíbles extremos. El judaísmo no era de calidad inferior, sino que debido a que nace en el corazón de Dios, reunía todo lo que era necesario para que el hombre pueda vivir la vida de más alta moralidad. La relación con un Dios justo y celoso, así como las demandas de santidad y la disciplina que realizaba, exigía vidas santas. Le faltaba que llegue la persona más grande que el mundo ha conocido, la llegada de quien es una persona única y superior. Los mandamientos, sus ceremoniales, sus profetas, todos apuntaban a que vendría quien era esencial para la salvación de la humanidad, el Mesías prometido. Y así como cumplimiento a las profecías y a los planes divinos, llegó finalmente el Rey de Reyes y Señor de Señores. Esta realidad fue difícil de aceptar para los judíos, aunque habían esperado el Mesías por muchos años. Pero debido a que no comprendieron la revelación de las Escrituras, se imaginaron que Cristo vendría con poder y fuerza, con sus ejércitos celestiales, para destruir a todos sus enemigos, y ellos solo cometieron un serio error en sus interpretaciones de las profecías, y fue que esa descripción de la llegada de Cristo en esa forma está destinada para su segunda venida. En la primera, el Rey de Reyes nacía en un humilde pesebre, no en un palacio, estaba rodeado de animales, pastores, magos y ángeles en vez de los ejércitos que podrían derrotar al Imperio Romano. Jesús venía para instalar su reino, pero su arma fue el amor y sus enseñanzas radicales y transformadoras. La carta a los Hebreos es una carta magistral dirigida a los judíos que estaban evaluando a Cristo, tratando de decidir si era realmente el Mesías, si era aquel que cumplía todas las profecías. Los judíos que no creían podían observar extraordinarias pruebas, y los que dudaban y estaban a medias, tratando de mantener su religión y tratando de vivir en el nuevo reino llamado cristianismo, podían finalmente tomar la decisión y distinguir y entender que Cristo realmente es la persona única y superior a todas, la más grande que ha existido y existirá. Hebreos está gritando en todas sus páginas, Cristo es superior. Hebreos dirige a sus lectores para que dejen el judaísmo, que no estén a medias, no vuelvan atrás. Lo que tenían era bueno, pero esto es superior, es lo máximo, es lo único, es el verdadero Mesías, el ya vino, no lo busquen más, les dice. Este libro emite serios juicios, pues dice que todas las otras personas y valores, así como toda otra religión, todo es inferior a Cristo. Antes de Cristo el judaísmo era lo mejor, pero con la llegada del Mesías se cumplieron todas las profecías y todas las enseñanzas que apuntaban a Él se cumplieron. Dios no había cambiado su amor, Dios había enviado a su Hijo único como la más grande prueba de su amor y para que haga lo que la imperfecta ley no podía hacer. Había llegado quien venía para ser el héroe de todo el mundo. Bismarck en Alemania, Bolívar en los países bolivarianos, Washington en los Estados Unidos, Napoleón en Francia o Bernardo O'Higgins son héroes recordados y admirados en nuestros países, pero nadie se ha convertido en un héroe universal como Jesucristo. No existe libro de la Biblia que esté más centrado en Cristo que el libro llamado Hebreos. Cada página describe la superioridad. El escritor nos muestra, nos prueba que no hay nadie más a donde ir, solo a Jesucristo. Las verdades relatadas nos llevan a concluir que la vida de todo discípulo, de todo creyente, deben centrarse en Cristo. El creyente debe centrar su vida y todo lo que hace y todo lo que cree en Cristo. Ese finalmente debe ser el propósito de la vida, porque eso cumple el propósito de Dios. Los únicos que pueden vivir la vida que Dios diseñó y, por lo tanto, vivir una vida fructífera y realizada son los que creen y determinan que Cristo será el centro de todo. Esa debe ser la meta de todo discípulo. Leonardo da Vinci lo ilustra bien. Cristo debe ser el enfoque de todo. Él debe tener preeminencia en todo. Cuando Leonardo da Vinci tenía 43 años, el duque de Milán le pidió que pintara la última cena. Trabajó lenta y meticulosamente con mucho cuidado, pero pasó mucho tiempo haciendo la copa que tenía Jesucristo, pues quería hacerla lo más hermosa posible. Después de 3 años estaba listo para mostrarla y decidió llamar a un amigo para que evalúe la pintura y le dé su opinión. El amigo le dijo, es maravillosa. La copa es tan real que no puedo despegar mis ojos de ella. Inmediatamente Leonardo tomó una brocha y corrigió aquello. Y dijo,
nada será una

0: distracción de la figura de Cristo. Eso es lo que intenta el escritor de Hebreos. Nada es superior a Cristo, nadie es más importante que Él. A los escritores se nos advierte que no usemos muchos superlativos porque perdemos credibilidad cuando exageramos los casos y tratamos demasiado a menudo decir que esto o lo otro es lo mejor, lo más fabuloso, pero eso no se puede evitar cuando se trata de Jesucristo. Si usted puede, usted realmente no lo conoce como lo revela la palabra de Dios. Ahora quiero hablar de que Cristo realmente es la revelación superior. La primera muestra de superioridad que nos presenta el escritor es su revelación, la revelación de Jesucristo. Esto no significa que la que vino por medio de los profetas no es válida. Fue la mejor que Dios podía dar para ese tiempo y fue completa y confiable. Pero apuntaba todo a Cristo. Cristo no vino para destruir la ley ni rechazar a los profetas. Vino como el cumplimiento al anuncio de ellos y a cumplir la ley. Ellos nos dieron fragmentos del propósito de Dios y nos mostraron el propósito final. Jesucristo es la revelación final. Mediante los profetas conocimos de Dios, mediante Cristo conocemos a Dios. Mediante los profetas conocimos dónde habitaba, mediante Cristo Él habita en nosotros. Jesús indicó que los profetas hablaban de la revelación de quien venía. Lo dice en Juan 5:37 al 40. También el Padre que me envió ha dado testimonio de mí. Nunca habéis oído su voz, ni habéis visto en su aspecto, ni tenéis su palabra morando en vosotros, porque no creéis a quien él envió. Escudriñad las Escrituras. Dice, ellas son las que dan testimonio de mí. Lo mismo explicó Jesús a sus discípulos en camino a Emaús. Les mostró cómo las Escrituras apuntaban a él y cómo revelaban todo lo que ocurría en torno a él. Hablemos de un resumen extraordinario de una vida superior. Los primeros versículos de este libro es todo lo que usted necesita para darse cuenta que el escritor, guiado por el Espíritu Santo, está poniendo a Jesucristo donde debe. Casi podemos decir que es una de las más grandes exaltaciones de Cristo que existe en la Biblia, y observe cómo se resume esta revelación superior llamada Jesucristo. Dice, Dios, habiendo hablado muchas veces de muchas maneras en otro tiempo a los padres por los profetas, en estos postreros días nos ha hablado por el Hijo, a quien constituyó heredero de todo, y por quien asimismo hizo el universo, el cual siendo el resplandor de su gloria, la imagen misma de su sustancia, quien sustenta todas las cosas con la palabra de su poder, habiendo efectuado la purificación de nuestros pecados por medio de sí mismo, se sentó a la diestra de la majestad en las alturas. Cristo es la revelación superior. Después de esto, no sé qué más decirle. Cristo es todo. Él creó todo. Él es todo. No existen títulos que puedan definirlo. Él es el centro de todo. Muchos de los títulos de Cristo aparecen en este libro. Con solo leerlos, uno comienza a tener un vislumbre de quién es nuestro Salvador. Pablo dice, por eso Dios también lo exaltó sobre todas las cosas y le dio un nombre que es sobre todo nombre, para que en el nombre de Jesús se doble toda rodilla de los que están en los cielos, en la tierra y debajo de la tierra. En Efesios 1:20 al 23 dice, esta fuerza operó en Cristo resucitándolo de los muertos y sentándolo a su derecha en los lugares celestiales, sobre todo principado y autoridad, poder y señorío, y sobre todo nombre que se nombra, no solo en este siglo, sino también en el venidero. Y sometió todas las cosas debajo de sus pies, y lo dio por cabeza sobre todas las cosas a la iglesia, la cual es su cuerpo, la plenitud de aquel que todo lo llena en todo. Amamos el Antiguo Testamento, creemos que es la palabra de Dios que nos muestra que Dios ha trabajado en toda la historia para traer a su Hijo para que sea el Salvador. Escuche nuevamente lo que dice la palabra de Dios sobre esta revelación superior. Mire cómo dice que es la revelación superior. Dios, habiendo hablado muchas veces y de muchas maneras en otro tiempo a los padres por los profetas, en los postreros días Dios nos ha hablado por el Hijo. Es superior como portavoz de la revelación. Él es superior en estatus porque es el Hijo. Nos ha hablado por el Hijo. A quien constituyó heredero de todo y por quien asimismo hizo el universo. Es la revelación superior por su poder superior, el cual siendo el resplandor de su gloria, dice. Es decir, Él es superior en la revelación de su gloria, pues es su resplandor. Y la imagen misma de su sustancia, Él es superior en sustancia. Y quien sustenta todas las cosas con la palabra de su poder, Él es la revelación superior por ser el sustentador, habiendo efectuado la purificación de nuestros pecados por medio de sí mismo. Es decir, Él es la revelación superior porque es el ejecutor del plan de salvación. Y luego dice, se sentó a la diestra de la majestad en las alturas. Él es la revelación superior porque Él es soberano. En menos de 100 palabras, El escritor resume extraordinariamente la vida superior de Cristo. Hablemos que Jesús es superior porque es la persona más rica del universo. Años atrás, uno de los millonarios de los Estados Unidos fue Jacob Astor, quien llegó con 5 libras esterlinas y 7 flautas, y llegó a tener 20 millones de dólares a los Estados Unidos. Luego vinieron otros, como Cornelius Vanderbilt con 105 millones, luego Andrew Carnegie con 175, luego John Rockefeller, y ahora los más millonarios del mundo son primero un latino, un mexicano llamado Carlos Slim, con 74 billones, y luego Bill Gates, quien comenzó Microsoft en 1975, quien tiene una fortuna de 56 billones. Las personas del mundo no dejan de enriquecerse, pero todo será destruido y la persona más rica del mundo es Jesucristo. El escritor de Hebreos dice que exaltó Dios a su Hijo, a quien constituyó heredero de todo. Este niño humilde nacido en Belén de Judea, que vino al mundo sin nada, que vivió toda su vida en forma sencilla, que no tenía dónde reclinar su cabeza, fue constituido en el hombre más rico del mundo, pues es el heredero de todas las cosas y todo lo que él heredará sobrevivirá el juicio final, mientras que todo lo que tienen los hombres y pueden heredar a sus hijos, todo será destruido. Pablo confirma esta verdad diciendo, porque de él, por él y para él son todas las cosas, a él sea la gloria por los siglos. Amén. La gran noticia es que todos los que somos hijos de Dios algún día estaremos con él, y por ser hijos del mismo Padre, seremos herederos. Pablo lo confirma con estas palabras. El Espíritu mismo da testimonio a nuestro espíritu de que somos hijos de Dios, y si hijos también herederos, herederos de Dios y coherederos con Cristo, si es que padecemos juntamente con él, para que juntamente con él seamos glorificados. Muchas personas tienen erróneas ideas y buscan su prosperidad económica, pero no la prosperidad y abundancia integral de la cual habla la Biblia y la cual ofrece Cristo. Juan dice, amado, yo deseo que seas prosperado en todas las cosas y que tengas salud, así como prospera tu alma. Pues mucho me regocijé cuando vinieron los hermanos, y escuche esto, dieron testimonio de tu verdad, de cómo andas en la verdad. No tengo mayor gozo que este, el oír que mis hijos andan en la verdad. Esa es la combinación perfecta de la abundancia y la prosperidad. Andar en la verdad, practicar las verdades de tal forma que los demás lo vean y den testimonio, y que se traduzca en buena administración de los recursos, incluyendo nuestro cuerpo, para que vivamos saludablemente de nuestra mente, para que podamos vivir en los principios de la verdad y así disfrutar de la prosperidad. Pablo lo comprendió bien cuando dice, pero cuántas cosas eran para mí abundancia, las he estimado como pérdida por amor de Cristo. Y ciertamente aún estimo todas las cosas como pérdida por la excelencia del conocimiento de Cristo Jesús, mi Señor. Por amor a Él lo he perdido todo y lo tengo por basura para ganar a Cristo. Y ser hallado en Él no teniendo mi propia justicia que se basa en la ley, sino la que se adquiere por la fe en Cristo, la justicia que procede de Dios y se basa en la fe. Quiero conocerle a Él y el poder de su resurrección y participar de sus padecimientos hasta llegar a ser semejante a Él en su muerte, si es que en alguna manera logro llegar a la resurrección de entre los muertos. No es que lo haya alcanzado ya ni que ya sea perfecto, sino que prosigo por ver si logro asir aquello para lo cual fui también asido por Cristo Jesús. Hermanos, yo mismo no pretendo haberlo ya alcanzado, pero una cosa hago, olvidando ciertamente lo que queda atrás y extendiéndome a lo que está delante, prosigo a la meta, al premio del supremo llamamiento de Dios en Cristo Jesús. Así que todos los que somos perfectos, esto mismo sintamos, y si otra cosa sentís, esto también os lo revelará Dios. Pero en aquello a que hemos llegado, sigamos una misma regla, sintamos una misma cosa. Hermanos, sed imitadores de mí y mirad a los que así se conducen, según el ejemplo que tenéis de nosotros. Esto maravilloso que está diciendo el apóstol Pablo es que nuestro Señor Jesucristo es el rico del mundo. No hay otro como Él. Todo le pertenece. Él es el heredero de todas las cosas. Él es la combinación perfecta de la sabiduría y la abundancia. Y Él quiere que nosotros vivamos como Él. Obviamente, Él también quiere que todos nos sometamos a su voluntad, y su voluntad no es que todos seamos millonarios, tampoco su voluntad es que todos seamos sanos, tampoco su voluntad es que sus hijos nunca se enfermen, tampoco es su voluntad que sus hijos no pasen por pruebas y aflicciones, y tampoco su voluntad es que todas las personas sean pobres. Jesucristo conoce a cada individuo, Él sabe lo que Él ha determinado para cada uno de nosotros. Por eso el apóstol Pablo dice, yo no lo sé. Yo tengo que seguir adelante. Antes tenía la meta de ser poderoso, de ser famoso, de ser rico. Así por eso perseguí a los cristianos y llegué a tener poder. Pero ahora no me interesa nada de aquello. Todo aquello, lo que antes para mí era ganancia, ahora lo he estimado como pérdida por amor de Cristo. Aún estimo todas las cosas como pérdida por la excelencia del conocimiento de Cristo Jesús, mi Señor. Por amor a Él lo he perdido todo, lo tengo por basura para ganar a Cristo. Esto significa, yo antes tenía una tremenda luz, me creía mucho, era un hombre de poder, era un hombre de fama. Y era, cuando miraba mi luz, era solo una luz de una luciérnaga. Cuando la comparo ahora con Cristo, esa luz que yo tenía en mí mismo apenas me iluminaba a mí. Pero ahora la luz de Cristo es mucho más grande, por eso anhelo ser hallado en Él, no teniendo mi propia justicia que se basa en la ley. Yo quiero conocerlo a Él. Yo quiero conocer más de Cristo. No, yo no lo he alcanzado todo, dice el apóstol. Todavía no soy la persona que debería ser, pero sigo adelante a ver si logro entender aquello para lo cual Dios me llamó. Hermanos, yo no pretendo haberlo alcanzado, dice. Solo hago una cosa, olvidando ciertamente lo que queda atrás, me extiendo hacia adelante. Yo sigo luchando para vivir el tipo de vida que esta persona única y superior a todas demanda de mí. Que el más rico del mundo llamado Jesucristo, el más poderoso del mundo llamado Jesucristo, me ha pedido que viva. Y todos ustedes, dice el apóstol Pablo, que de la misma manera han sido salvados por Cristo, quiero que sientan lo mismo. Quiero que sientan que nosotros tenemos que seguir imitando a Cristo y mirando a aquellos que se conducen según el ejemplo que nosotros, los que amamos a Dios, estamos dando. Actualmente, queridos, nosotros ya somos ricos en Él. Nuestro Señor Jesucristo nos ha hecho sus herederos. Pero aunque todavía no estamos en la gloria, todavía estamos en este mundo que tiene otra historia. Aunque todavía no estamos en lugares celestiales, sino todavía enfrentamos la dureza de los conflictos terrenales. Aunque todavía no ha llegado nuestro momento para vivir el estilo de vida que Dios quiere que vivamos para siempre con Él en la gloria que Él nos fue a preparar, aún así en este mundo todavía podemos vivir una vida fructífera y realizada, porque actualmente tenemos todo lo que necesitamos en Él. Como dice el apóstol Pablo escribiendo a los hermanos de Colosas, nosotros estamos completos en Él, dice. Actualmente ya somos ricos en Él. No olvide, tenemos el médico de médicos. Tenemos al mejor abogado. Tenemos una salvación que no tiene precio. No tiene precio nuestra salvación. Tenemos un amor inconmensurable. No hay cómo medirlo. Es por eso, inconmensurable. Tenemos en Cristo una vida que nunca se acabará, porque es eterna. En Cristo tenemos una justificación que nunca expira. Él hizo el trabajo perfecto. En Cristo tenemos un descanso y paz eternas, nos dice el escritor de Hebreos. Una esperanza que nunca se pierde. En Cristo tenemos una sabiduría divina que no puede ser imitada por nadie, no importa cuán sabios sean las personas de este mundo. Tenemos además, dice la palabra de Dios, una paz que sobrepasa todo entendimiento. Ni nosotros mismos entendemos cómo a veces podemos tener paz en medio de tanto conflicto. Tenemos un Espíritu Santo que nunca nos abandona. Tenemos una salvación que nunca podemos perder. Se lo repito, una salvación que nunca podemos perder. Si genuinamente hemos aceptado a Cristo como nuestro Salvador, tenemos recursos inagotables siempre disponibles, un consuelo siempre presente, una guía permanente, luz y lumbrera a nuestro camino siempre presente, un protector siempre listo, un mediador y abogado siempre accesible, un Dios siempre con nosotros y en nosotros. Su nombre es Jesucristo, persona única y superior a todas.
1: El pastor David Ormachea compartió con ustedes la primera parte del mensaje titulado Jesucristo, persona única y superior a todas. El pastor Ormachea tiene un compromiso con la investigación profunda y la interpretación apropiada del texto bíblico, y por ello en este último sermón dividido en tres partes, está presentando no sólo lo maravilloso de la vida de Cristo, sino también lo diluido del mensaje evangélico moderno. Si esta serie le ha impactado, debe adquirirla para estudiarla en su congregación, con su familia, en su grupo de hogar, o puede escucharla mientras camina o hace sus ejercicios. Sin duda, la vida de nuestro Salvador no tiene comparación. Y ahora le invitamos a terminar este programa con las siguientes importantes palabras.
0: Los primeros versículos de la Carta a los Hebreos es todo lo que usted necesita leer para que se dé cuenta cómo el escritor, guiado por el Espíritu Santo, pone a Jesucristo en el lugar de suprema importancia. Casi podemos decir que es una de las más grandes exaltaciones de Cristo que existe en la Biblia, y observe cómo se describe a Jesucristo y su revelación superior a todo lo que ha acontecido en el pasado. Dice: Dios, habiendo hablado muchas veces y de muchas maneras en otro tiempo a los padres por los profetas, en estos postreros días nos ha hablado por el Hijo, a quien constituyó heredero de todo y por quien asimismo hizo el universo, el cual, siendo el resplandor de su gloria y la imagen misma de su sustancia, y quien sustenta todas las cosas con la palabra de su poder, habiendo efectuado la purificación de nuestros pecados por medio de sí mismo, se sentó a la diestra de la majestad en las alturas. Cristo es la revelación superior. Después de esto, no sé qué más decirle. Él es todo eso y más. Él es la palabra de Dios para el hombre y heredero de todas las cosas. El que creó todo, quien dio su vida para salvarnos. Estas son maravillosas declaraciones de la supremacía y superioridad de Jesucristo, nuestro Salvador.
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0: Bienvenidos a Respuestas Hoy. Soy Joe Owen de Respuestas en Génesis. Dos usos de la arqueología. Los descubrimientos arqueológicos de tiempos bíblicos pueden ayudarnos a medida que estudiamos hoy la palabra de Dios. Pero hay que recordar que su palabra se posiciona como una autoridad sobre estos. Hay dos usos referentes a los textos de objetos antiguos. Uno, estos pueden proveernos detalles desconocidos. La arqueología provee una valiosa información sobre la cultura, las religiones y más de Israel y las tierras a su alrededor. Esto puede mejorar nuestra comprensión del texto bíblico. No realmente necesitamos esta información debido a que la escritura es clara, pero podemos realzar el texto. 2. Para ayudarnos a defender la Biblia. Muchos descubrimientos arqueológicos han confirmado lo que leemos en la Biblia. Podemos utilizarlos para defender su verdad y autoridad.
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1: Cuando los atletas se preparan para los Juegos Olímpicos, deben mantener el rumbo durante su entrenamiento. Si pierden un día o se relajan en sus rutinas, nunca alcanzarán su objetivo de ganar una medalla. La vida cristiana se asemeja mucho a entrenar para los Juegos Olímpicos. Pablo dice en 2 Timoteo 4:7, «He peleado la buena batalla, he acabado la carrera, he guardado la fe». ¿Estás corriendo tu carrera de tal manera que, cuando la completes, puedas decir que te mantuviste firme y peleaste la batalla? Nuestro objetivo final es el cielo. ¿Cómo estás corriendo tu carrera hoy? Todos debemos terminar bien nuestra carrera para que, cuando veamos al Señor, Él nos diga, «Bien, siervo bueno y fiel».
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0: Hola, soy Felipe, su siervo de Radio Nueva Vida.
1: Hoy le quiero compartir unas cuantas cosas que yo he aprendido acerca de hablar con Dios. Un día, yo estaba orando con mi amigo, cuando de repente el Señor me demostró un pecado que estaba en mi corazón. Él me dijo que yo era inconstante en mi fe. Él me demostró que yo no creía que Él podía contestar mi petición. Tuve que detenerme y confesar que Él tenía razón. Dios me dijo que Él no era como los hombres, que hacen promesas y no las cumplen. Si Dios creó el universo, ciertamente Él es capaz de cumplir sus promesas en nuestra vida. Así que debemos acercarnos a Él, creyendo que Él es capaz de hacer lo que pedimos. Dios raramente honra las oraciones hechas en incredulidad. Sin fe, es imposible agradar a Dios. Dios me estaba demostrando que es muy importante tener un corazón limpio cuando nos acercamos a Él. Cuando el Señor me demostró mi pecado de incredulidad, yo pude no haber que estado de acuerdo con Él y seguir adelante con mi oración. Pero eso hubiera sido un gran error, porque Dios se aparta de los que traen pecado en su corazón. Para ser eficaz, necesitamos ser humildes, enseñables y honestos con Dios. Necesitamos pedirle a Él que nos quite cualquier cosa que a Él no le agrade. Muchos se preguntan que por qué no reciben respuesta de parte de Dios y guardan amargura y resentimiento hacia otros, y también traen otros pecados en su corazón. Así que al hablar con Dios, permita que le demuestre cualquier cosa que esté impidiendo la respuesta a su oración. Otra cosa que he aprendido es la gran autoridad que tenemos cuando hablamos con Dios. Una vez yo iba manejando cuando la persona que estaba sentado a mi lado me dijo que él sentía que él estaba siendo atormentado por un espíritu maligno. Yo volteé hacia él y le dije, bueno, vamos a orar y averiguar qué está pasando. Paré el carro y en el nombre de Jesús le ordené al espíritu maligno que se identificara. Inmediatamente él gritó, temor. Sí, era cierto, espíritus malignos estaban atormentando a este hombre. Y mientras lloraba por su libertad, bajo la guianza de Dios, otro espíritu maligno tomó control de su garganta y no lo dejaba hablar. En el nombre de Jesús se le ordenó a este espíritu que soltara su garganta para que él pudiera alabar a Dios. Inmediatamente lo soltó y él pudo orar y alabar a Jesús. Y pronto él fue libre por el poder de Dios. Les comparto esto para recordarles de la gran autoridad que se le ha dado a los que oran en el nombre de Jesús y conforme su voluntad. Yo creo que en este tiempo hay un favor especial sobre el pueblo hispano. Hay un amor único en el corazón de Dios para su pueblo hispano. Él quiere que usted lo conozca. Él quiere que usted esté cerca de Él. Si yo fuera usted, yo usaría esta bendición, la oración, para mi beneficio. Hable con Dios y dígale, dice Felipe que tú me quieres bendecir. Lo quiero creer. Señor, por favor enséñame quién eres. Camina cerca de mí. Ayúdame a aprender todo acerca de ti. Recuerde que la oración es simplemente platicar con Dios. Hable con Él honestamente de lo que está en su corazón. Pídale a Dios que le ayude a aprender cómo hablar con Él durante el día. Y leyendo su libro de amor, la Biblia, esto también le va a ayudar a aprender acerca de Él. Hágase una costumbre de comenzar su día con Él y también en la noche al acostarse, comparta su día con Él. Entre más hable usted con Dios, habrá más cambio en su vida.
0: Hasta la próxima vez. Este es Felipe. Dios le bendiga.
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1: Bienvenido a esta nueva edición de Momento Decisivo este día viernes. Esperamos que usted haya tenido una muy buena semana. Por nuestra parte, hemos tenido una muy buena semana estudiando la carta a los Efesios. Hoy continuamos nuestro estudio en cuanto a Jesucristo, según la carta a los Efesios, abriéndola de nuevo al capítulo 2 y al versículo 9. Pero primero, permítame recordarle, al acercarnos al fin de esta semana laboral, que Momento Decisivo se transmite de lunes a viernes, de modo de brindarle una voz de estímulo entre semana. No estamos aquí para reemplazar su relación con una iglesia bíblica local. De hecho, hacemos todo lo posible para recalcar esto todos los viernes. Nuestro papel en su vida debe ser una especie de catalizador para que usted ahonde en la palabra de Dios y también una motivación para que esté presente en la casa de Dios el día domingo. Sé que muchos de nuestros oyentes son miembros fieles de iglesias locales y muchos sirven y enseñan allí y ministran. Nosotros estamos presentes durante la semana para llevar a su vida una voz de estímulo y enseñar las Escrituras Sagradas, pero promovemos la iglesia local según el Nuevo Testamento. Como saben, yo soy pastor de una iglesia local y sé que nada puede jamás reemplazar el ministerio de la asamblea local que Dios ha ordenado y diseñado para nosotros según el Nuevo Testamento. Así que abramos la Biblia y consideremos el versículo 9 del capítulo 2 de la Carta a los Efesios. En esta edición de Momento Decisivo, este día viernes.

Chadwick Boseman fue uno de los grandes actores de su generación antes de su muerte prematura por cáncer del colon en el 2020. A los 43 años, recibió 2 galardones del Premio de Actores de la Pantalla, un galardón del Globo de Oro, un galardón de la película seleccionada por los críticos y un galardón Emmy de Horario Estelar, entre otros. Probablemente se le conoció más por hacer el papel de Jackie Robinson en la película 42 y la Pantera Negra en la serie Universo Cinemático Marvel. ¿Cuál fue el secreto de su vida extraordinaria? Una parte de la respuesta se puede hallar en el siguiente consejo que les dio a los graduandos de la Universidad Howard, su alma mater, en mayo del 2018. Será mejor que busques un propósito antes que un empleo o una carrera. El propósito cruza disciplinas. El propósito es un elemento esencial de tu persona. Es la razón por la que estás en el planeta, en este tiempo en particular, en la historia. Tu misma existencia va envuelta en las cosas para cumplir por las cuales estás aquí. Calvin Miller escribió lo siguiente en su libro A lo Profundo. No tengo manera de probar esto, pero presiento que viven más los que saben por qué están vivos. Para empezar, no solo hallamos quiénes somos, sino que también hallamos lo que Dios quiere que hagamos. Entonces hallamos

La Biblia dice, porque somos hechura suya, creados en Cristo Jesús para hacer buenas obras, las cuales Dios preparó de antemano para que anduviéramos en ellas. Efesios 2:10. Por cientos de años, los cristianos han estado poniendo en práctica Efesios capítulo 2, versículo 10. En el siglo III, un hombre llamado Tertuliano escribió que los cristianos de su día daban generosamente y sin obligación a un fondo común para proveer para las necesidades de las viudas, los discapacitados físicamente, huérfanos, enfermos, los que estaban en la cárcel, e incluso para la liberación de esclavos. En la Edad Media, la Iglesia cristiana auspició orfanatos, construyó escuelas y dio de comer a los hambrientos. En el siglo XIX, creyentes tales como George Mueller proveyeron un ambiente de hogar para niños abandonados. También en el mismo siglo, un grupo de cristianos en Gran Bretaña trabajó incansablemente para reformar la práctica de trabajo infantil. Más o menos por el mismo tiempo, el estadista William Wilberforce y sus hermanos en Cristo batallaron por la abolición de la esclavitud en el Imperio Británico. Ha sido la influencia de los cristianos en la sociedad lo que ha construido hospitales, ha detenido el infanticidio, ha desalentado los abortos, ha inspirado las sociedades de beneficencia y mejorado las artes. Eso es lo que ha sucedido en el pasado. Pero ahora es nuestro turno. Hoy quiero que usted capte esa visión. Quiero recorrer con usted solo un versículo de la Biblia, Efesios capítulo 2, versículo 10. Aquí descubrimos seis secretos para vivir la vida para la que fuimos creados. Acompáñeme. Primero, el secreto de autoridad. El versículo empieza diciendo, porque somos hechura suya. Leyendo esto en el griego, la palabra suya viene al principio de la oración gramatical. En los idiomas de los cuales se hizo la traducción al español, a veces ponen las palabras en diferente orden. Así que, si leyéramos esto como fue escrito originalmente, diría, suyos somos, su hechura somos. En el griego es una colocación inusual, pero Pablo tenía un propósito al escribirlo de esa manera. Estaba poniendo el énfasis expresamente en Dios. Somos su hechura. Incluso nuestras buenas obras están bajo la autoridad del Señor. Él tiene el derecho de dirigirnos como quiera, pero nunca lo hace sin que sea que nuestro mejor interés. Cuando permitimos que Él tome esa parte de nuestra vida bajo su control, suceden cosas asombrosas. Él es el Señor y tiene el derecho de dirigirnos. Por todas las Escrituras se muestra este principio. Mateo capítulo 7, versículo 21 dice, «No todo el que me dice, Señor, Señor, entrará en el reino de los cielos, sino el que hace la voluntad de mi Padre que está en los cielos». En Mateo 28, versículo 18 dice, «Acercándose, Jesús les dijo, «Toda autoridad me ha sido dada en el cielo y en la tierra». Él tiene la autoridad sobre nosotros. Y en Juan, capítulo 2, versículo 5, leemos, «Su madre dijo a los que servían, «Hagan todo lo que Él les diga». ¿Qué gran frase es esa? Hagan todo lo que Él les diga. ¿Está usted haciendo lo que Él dijo que haga? ¿Ha estado escuchando su voz? Nuestras buenas obras se deben hacer conforme a la palabra de Dios. ¿Sabía usted que es posible hacer buenas obras sin Dios? No deje que le digan que si alguien no es cristiano, no puede hacer buenas obras. Hacen buenas obras conforme a su propia definición de bueno, pero no según la definición de bueno según Dios. Es importante conocer que el corazón del Padre se inclina a su favor y el deseo de Dios para usted es que procure hacer las buenas obras que Él ha declarado en su palabra. En el Nuevo Testamento la frase buenas obras se halla 15 veces. La mayoría de las ocasiones no se nos da una instrucción específica en cuanto a lo que son. Así que estoy seguro de que usted va a pensar, ¿qué clase de buenas obras se supone que debo hacer? Hay cuatro versículos que nos dan una clave. Voy a leerlos y vea si puede captarla. Jesús dijo en Juan, capítulo 10, versículo 32, «Les he mostrado muchas obras buenas que son del Padre. Para saber los tipos de buenas obras que Dios quiere que hagamos, debemos seguir lo que Jesús hizo y hacer lo que Él hizo». Les he mostrado muchas obras buenas que son del Padre. Así que cuando uno lee la Biblia, ve las cosas que Jesús hizo. Ahora bien, obviamente algunas cosas no podemos hacer.

0: No podemos revivificar a los muertos, no podemos dar vista a los ciegos. Pero muchas de las cosas que Jesús hizo fueron la clase de obras que el Padre le dio. Y cuando se ve lo que Él hizo y la compasión de la vida de Jesús, se capta una clave. En la consideración de Pablo en cuanto a proveer para las viudas, él define las buenas obras de esta manera. Si ha criado hijos, si ha mostrado hospitalidad a extraños, si ha lavado los pies de los santos, si ha ayudado a los afligidos y si se ha consagrado a toda buena obra. Primera de Timoteo 5:10. Hay unas cuantas cosas que se pueden captar. En ese versículo hay unas cuantas cosas en las que uno puede pensar. En primera a Timoteo capítulo 6 versículo 18 leemos que sean ricos en buenas obras, generosos y prontos a compartir. Sea una persona generosa. Finalmente, en su carta a Tito, Pablo dice, y que los nuestros aprendan a ocuparse en buenas obras, atendiendo a las necesidades apremiantes. Tito 3:14. Ahora, note la clave, atendiendo a las necesidades apremiantes. ¿Está usted preparado para ayudar a las personas cuando las necesidades son urgentes? Damas y caballeros, si no están preparados, será mejor que se preparen, porque hay algo de eso que se perfila en el horizonte que viene hacia nosotros. Atención a las necesidades apremiantes. Esa es probablemente la descripción más sencilla de una buena obra. Conforme usted avanza cada día, esté alerta por necesidades alrededor suyo y maneras de atenderlas. Dios le ayudará si se lo pide. Debemos participar en esa clase de vida. A menudo nos dejamos atrapar por la forma en que el mundo funciona. Nos quejamos y rezongamos por todo lo que sucede. Permítame decirle algo. Si se concentra en las cosas buenas que puede hacer, algunas de las cosas malas no parecerán tan importantes. Si participa en los esfuerzos por ayudar a otros, en lugar de enroscarse en sí mismo, será una clase diferente de vida. El secreto de autoridad, recuérdelo, somos hechura de Dios. Este es el plan de Dios para usted. Este es el segundo pensamiento, el secreto de identidad. Antes de que podamos demostrar a otros el amor de Dios, tenemos que saber dónde estamos en Cristo. El saber quiénes somos en Él nos ayuda a demostrar a otros su amor. Eso es lo que Pablo escribe de seguido. Porque somos hechura suya. Subraye la palabra hechura. Mi traducción favorita de esta frase es la de F.F. Bruce en inglés, que dice, somos su obra, somos su obra maestra. Usted es una obra maestra de Dios. Yo soy una obra maestra de Dios. Esta tal vez sea la descripción más exaltada del creyente en toda la Biblia. Somos una obra de arte. Somos obras maestras de Dios. Una obra maestra es trabajo hecho con destreza extraordinaria. Es el logro supremo del artista. Eso somos usted y yo. Somos el logro supremo de Dios. Somos una obra maestra. Usted dice, no me siento como si fuera una obra maestra, pastor. Pues bien, tiene que tomarlo por fe, porque eso es lo que dice la Biblia. Usted es una obra maestra de Dios. En su libro Forjado por la Cruz, Ken Gier cuenta la historia de la obra maestra de Miguel Ángel, la Pietà, que es una escultura de María con Cristo muerto en sus brazos. La Pietà fue ordenada el 27 de agosto de 1498. Para la escultura, Miguel Ángel buscó en las canteras por meses para hallar el tipo preciso de piedra. Una vez que el enorme cubo de mármol llegó a su estudio, el artista se dedicó a trabajar. Trabajó por casi 2 años, sudando bajo el candente calor del verano y tiritando por el acervo frío del invierno. Creía que su figura estaba atrapada dentro del mármol y que era su trabajo sacarla de allí. Así que quitó todo lo que no era parte de la figura. Cuando Miguel Ángel finalmente terminó la Pietà, tenía solo 24 años. Su toque final fue grabar su nombre en el listón sujeto al vestido de María. Escribió, Miguel Ángel de Florencia hizo esto. Es la única escultura que firmó en su vida. De su estructura total hasta el más pequeño detalle, la Pietà es una obra de belleza sin igual. Como un contemporáneo de Miguel Ángel escribió, sería imposible que algún artesano o escultor, sin que importe cuán brillante, alguna vez supere la gracia o designio de esta obra. Pero escuche, si Miguel Ángel tiene su Pietà, Dios nos tiene a nosotros. Si Da Vinci tiene su Mona Lisa, Dios nos tiene a nosotros. Si Shakespeare tiene su Hamlet, Dios nos tiene a nosotros. Somos una obra de arte de Dios, somos su obra maestra. Pablo pasa a decir que somos creados en Cristo Jesús para buenas obras. Nuestra vieja identidad quedó estropeada por el pecado, la desobediencia y las pasiones de la carne. Pero cuando nos convertimos a Cristo, cuando estamos en Cristo, hemos sido creados de nuevo y se nos ha dado una nueva identidad. Segunda a los Corintios, capítulo 5, versículo 17, dice: de modo que, si alguno está en Cristo, nueva criatura es. Las cosas viejas pasaron, ahora han sido hechas nuevas. Hay una vieja parábola de un hombre que halló un aguilucho que se había caído del nido. El hombre lo llevó a su casa y lo puso en el granero, en donde el pájaro pronto aprendió a comer y portarse como las gallinas. Un día un biólogo pasó por allí y preguntó por qué el rey de las aves estaba confinado a vivir con las gallinas. El granjero replicó que puesto que le había dado comida de pollos y entrenado para ser un pollo, nunca había aprendido a volar. «Ya no es un águila», dijo. «¿Ahora es un pollo?» «Tiene el corazón de un águila», replicó el biólogo, «y con certeza se le puede enseñar a volar». Alzó al águila hacia el cielo y le dijo: «Tú perteneces al cielo, extiende tus alas y vuela». El águila, sin embargo, estaba confusa. No sabía quién era y, viendo a los pollos comiendo, saltó al suelo para unírseles, todavía pollo. Luego el biólogo llevó al pájaro al techo de la casa y de nuevo le urgió que volara. Pero el águila tenía miedo de su desconocido ser y saltó al suelo de nuevo para comer la comida de pollos. Finalmente, el biólogo llevó el águila a Monte Alto. Allí sostuvo al rey de las aves en sus brazos levantados y de nuevo le animó, diciéndole: «Eres un águila, perteneces al cielo, extiende tus alas y vuela». El águila miró a su alrededor, miró hacia abajo al granero y hacia arriba al cielo. Entonces el águila empezó a temblar, lentamente extendió sus alas y con un graznido triunfante se remontó a los cielos. A veces podemos preocuparnos tanto por el lugar en donde estamos que tenemos miedo de llegar a ser quienes realmente somos. Usted no es ni gallina ni águila. Usted es una obra maestra de Dios y fue diseñado para remontarse por la vida que Él le ha dado haciendo buenas obras. ¿Se ve usted mismo como Dios lo ve? Una nueva criatura en Cristo, la luz del mundo, una obra maestra. Ese es el secreto de identidad. Usted tiene que saber, antes de que pueda hacer buenas obras para Dios, tiene que saber quién es Él y los que Él ha hecho y cómo Él lo ha creado para que sea una persona diferente. ¿Cómo pone en práctica esa verdad de que las cosas viejas han pasado y que todas han sido hechas nuevas? Y cuando usted empieza a ver eso y empieza a mirar alrededor, las cosas se ven diferentes. Está mirando por lentes diferentes. Pasé un tiempo con un viejo amigo en una ocasión en que estuve en Orlando. He conocido y querido a Pat Williams por más de 50 años. Es uno de los fundadores del equipo Magic de Orlando de la Asociación Nacional de Baloncesto y uno de los personajes de quienes más se lee y escribe en el planeta Tierra. Ha escrito más libros que yo en toda mi vida. Cuando lo visité en Orlando, me dio un ejemplar de un librito que había escrito sobre el éxito. Está escrito en estilo motivador e incluye su investigación vitalicia de lo que energiza a las personas de éxito. Esto es lo que dice: he descubierto que los individuos exitosos han aprendido a aplicar sus mejores talentos a perseguir sus pasiones más intensas. Están haciendo no solo lo que hacen bien, sino lo que más les gusta hacer. A todo creyente bajo el cielo, a los creyentes verdaderos en Jesucristo, el Dios Todopoderoso les ha sido dado un don, una capacidad dada por Dios para hacer algo por su reino. Y Dios no solamente le da el don, sino que le da el amor por ese don cuando empieza a utilizarlo. A cada uno de nosotros, sé que algunos no creen eso. Dicen: yo no tengo un don. Pues bien, lo tiene, solo que todavía no lo ha descubierto. Usted tiene un don. Dios le ha dado algo único para que haga, y cuando haya lo que es eso y empieza a hacerlo, allí es cuando empieza a conocer algo del gozo del Señor en su corazón. Así que tenemos el secreto de autoridad. Somos hechura suya. Usted tiene el secreto de identidad. somos su hechura, y luego tenemos el secreto de responsabilidad. El Nuevo Testamento es muy claro en cuanto a la naturaleza de la salvación. No es el resultado de los esfuerzos del ser humano, sino de la gracia de Dios. Quiero mostrarles algo muy interesante en la Biblia. He notado que en muchos pasajes en donde se halla la doctrina de la salvación, aparte de buenas obras, también se halla la doctrina de la salvación para buenas obras. Permítame ser claro en esto. La Biblia no nos dice que hagamos buenas obras a fin de convertirnos en cristianos. La Biblia nos dice que nos convertimos en cristianos para hacer buenas obras. Y eso se presenta con claridad en muchos lugares. Estos son dos ejemplos. Porque por gracia ustedes han sido salvados por medio de la fe. Y esto no procede de ustedes, sino que es don de Dios. No por obras, para que nadie se gloríe. Efesios 2, 8 a 9. Él nos salvó no por las obras de uno, justicia, que nosotros hubiéramos hecho, sino conforme a su misericordia, por medio del lavamiento de la regeneración y la renovación por el Espíritu Santo. Tito 3:5. Ahora bien, si eso fuera todo lo que hubiera, si solo se tuviera esas dos cosas, tal vez se podría concluir que las buenas obras no tienen ninguna importancia. Sé que algunos viven así. Dicen: fui salvado sin ninguna buena obra, y por vida mía, que no voy a hacer ninguna buena obra después de haber sido salvado. Usted dice: nadie se atrevería a tanto. Pues bien, tal vez no lo digan en voz alta, simplemente viven de esa manera. Nos olvidamos que a Efesios 2, versículos 8 y 9, le sigue el versículo 10, que es lo que estamos estudiando hoy. Permítame mostrarle cómo eso encaja, porque somos hechura suya, creados en Cristo Jesús para hacer buenas obras, las cuales Dios preparó de antemano para que anduviéramos en ellas. No podemos llegar al cielo haciendo buenas obras. La Biblia es muy clara en cuanto a eso. No solo en estos dos pasajes, sino en muchos otros. La Biblia es muy clara y dice que una vez que uno se convierte a Cristo, eso no quiere decir que uno simplemente sigue la vida y no hacer nada para determinar una diferencia en la vida de uno mismo o en la vida de otros. Y lo mismo se halla en Tito. A Tito 3, versículo 5 le sigue Tito 3, versículo 8, que dice: palabra fiel es esta, y en cuanto a estas cosas, quiero que hables con firmeza, para que los que han creído en Dios procuren ocuparse en buenas obras. Estas cosas son buenas y útiles para los hombres. ¿Lo ven? No somos salvados por buenas obras, sino que somos salvados para buenas obras. En otras palabras, estas dos diferentes proposiciones determinan toda la diferencia en el mundo. Quiero ser igual de claro en ambas. Quiero asegurarme de que usted entiende que usted puede hacer las mejores obras que cualquiera jamás ha hecho y comparecer ante Dios en el cielo y que Él le diga: ¿por qué debería dejarte entrar en mi cielo? Y usted puede mencionar todas las buenas obras, tal vez más que cualquier otro, pero eso no le dará la entrada. Las buenas obras no le llevan al cielo. Usted no puede ser salvado por buenas obras. Y una de las razones es algo que tal vez no notaron en este versículo: para que nadie se gloríe. ¿Puede imaginarse que usted llega al cielo por sus buenas obras? Lo incómodo que será para los que lo rodean mientras usted fanfarronea de todo lo que hizo y que ellos no hicieron. No se llega al cielo por buenas obras. Se llega al cielo por la gracia, la misericordia y el gran amor de Dios. Cuando usted se convierte a Cristo, tiene un trabajo que hacer, tiene una vida que vivir, y en su calidad de cristiano, cuando usted comprende lo que eso quiere decir, ese es el secreto del gozo del Señor en su vida. Sé que algunos piensan que alguien se puede convertir a Cristo y simplemente quedarse dormitando hasta que Jesús vuelva. Espero que usted no haga eso. Según la Biblia, el propósito es que usted pueda estar equipado para toda buena obra. Segunda a Timoteo, capítulo 3, versículo 17. Pablo escribe en Segunda a los Corintios, capítulo 9, versículo 8: y Dios puede hacer que toda gracia abunde para ustedes, a fin de que teniendo siempre todo lo suficiente, en todas las cosas abunden para toda buena obra. Y tal vez más poderosamente, Pablo dice que una de las razones por las que Cristo murió por nosotros, una de las razones por las que fue a la cruz y pagó la pena de nuestros pecados, es lo que leemos en Tito 2, versículo 14. Él se dio por nosotros. Así es. El costo, el precio, el sacrificio necesario para conseguir la salvación suya y mía, lo pagó Jesucristo al morir en la cruz del Calvario y resucitar al tercer día. No hay nada que usted o yo pudiéramos añadir a eso. Pero eso no quiere decir que no hay nada que usted y yo podamos hacer, por cuanto el apóstol Pablo específicamente nos dice que Dios nos creó para buenas obras. Las buenas obras no nos ganan la salvación, pero nuestra salvación debe resultar en buenas obras. Vamos a decir más de esto cuando nos reunamos de nuevo el día lunes. Espero que usted nos acompañe para concluir nuestra consideración del tema Creados para buenas obras, basándonos en Efesios, capítulo 2, versículo 9. 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

0: Bienvenidos a Respuestas Hoy. Soy Joe Owen de Respuestas en Génesis. Hay un dicho que dice que cuando se trata de los niños, es más captar que enseñar. Los niños son menos probables de hacer lo que se les enseña y más probables de recordar lo que ven a su alrededor todos los días. Los estudios muestran que los niños son más probables que crezcan siguiendo principios bíblicos si ven a sus padres vivir esos principios. ¿Está usted aplicando la palabra de Dios en formas visibles en su vida? ¿Lo ven sus hijos leer la Biblia, orar y adorar a Dios? ¿Les está ayudando a aprender con su ejemplo cómo pensar bíblicamente sobre cuestiones sociales? Esto es más que llevarlos a la iglesia o hacer devocionales familiares. Necesitan verlo a usted vivir de una manera bíblica. Por lo tanto, ayúdales a captar la palabra de Dios, pero también con el ejemplo que usted vive ante ellos.
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0: 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En Marcos 12:41, Jesús cuenta la historia de la mujer que dio todo lo que tenía para vivir y lo entregó a la iglesia. Esa historia me recuerda a mi bisabuela, quien entregó su anillo de diamantes a su iglesia. Ella quería devolverle al Señor lo que tenía. ¿Estás dando al Señor el 10% de lo que ganas? ¿O te aferras a tu dinero? El dinero que ganamos no es nuestro, es del Señor. Cuando morimos, no nos llevamos nada. Examina hoy cuánto estás devolviendo al Señor. Nunca es demasiado tarde para comenzar. Ya sea que ganes poco o mucho, debemos devolvérselo a Dios porque todo le pertenece.
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0: Hola, soy Felipe, su siervo de Radio Nueva Vida.
1: Hace tiempo vino un joven a Radio Nueva Vida para pedir oración. Otras dos personas y yo íbamos a orar por él. Una de estas personas era Irma, la que traduce mis programas. Dios ha bendecido a Irma con una gran sensibilidad espiritual. La otra persona era mi amigo David. David y yo hemos sido compañeros de oración por más de 24 años. Muchas veces hemos orado juntos por las personas, así como lo íbamos a hacer en este día. David se crió en un hogar cristiano, pero por un tiempo él se alejó de Jesús y se involucró con las fuerzas de la oscuridad. Después de un tiempo, Jesús lo rescató en una manera maravillosa. Pero Dios usó el tiempo que él anduvo sirviéndole a Satanás para enseñarle acerca de la batalla espiritual intensa que se está llevando a cabo en nuestro mundo. Ahora David es muy dotado en la guerra espiritual y la liberación. Por 30 años, él ha ayudado a la gente que quiere ser libre, escapar de las garras de Satanás a los brazos de Jesús. Él nunca ha salido buscando por quién orar, sino que Dios siempre le ha traído a la gente, así como a un hombre desesperado que abrió las páginas del directorio telefónico y en desesperación clamó a Dios diciendo, Dios, si tú eres real, permite que esta persona me ayude. Y al decir esta oración, al azar escogió el número del teléfono de David entre los miles y miles de nombres en el directorio. Luego llamó y preguntó, ¿conoces a Dios? ¿Me puedes ayudar? Y Dios usó a David para liberar a este hombre de las influencias satánicas. Así que en este día, los tres de nosotros estábamos esperando a este joven que llegara para orar por él. Cuando él entró a mi oficina, inmediatamente vimos que un espíritu maligno se comenzó a manifestar en él y su rostro cambió dramáticamente. El demonio transformó el rostro de este hombre. Sus ojos estaban llenos de ira. Primero, él volteó hacia mi amigo David, a quien nunca había visto, y lo escupió en la cara y le dijo que era un traidor, porque David había regresado con Jesús. Luego volteó con Irma y con una mirada feroz le dijo una grosería. Pero el joven no hablaba español. Fue el espíritu quien dijo la grosería en español. Y tú, mirándome a mí, con ira, dijo, te voy a matar. Y se movió y se me vino encima, hasta que le dije, en el nombre de Jesús, detente y siéntate. Y mirándome con gran odio, obedeció y se sentó, por el poder y la autoridad de Jesús. Luego exclamó, tú eres un tonto, no puedes contra nosotros, somos muchos, qué tonto eres. Pero el Señor estaba con nosotros, e inmediatamente le dijimos al Espíritu que se quedara quieto y se callara. Y tranquilamente le dije, es verdad que soy un tonto, pero soy un tonto por Jesús. Y sí, ustedes son muchos, yo lo sé, pero el Espíritu de Jesús vive en mí. Tú conoces a Jesús, ¿verdad? Porque ustedes lo han visto a Él en toda su gloria y su esplendor. Y ahora, en Jesús, se nos ha dado autoridad sobre ustedes. Entonces le ordenamos a este demonio que soltara a este joven para poder hablar con él. Luego el joven regresó en sí, muy desorientado, preguntando que qué había sucedido. Le explicamos lo que había sucedido y luego con la ayuda de Dios oramos por su liberación. Es probable que usted no oiga hablar acerca de estas cosas en otros programas de radio. Y no es mi intención asustarlos ni tampoco exaltar estas cosas. Yo les comparto esto porque yo creo que es tiempo que el pueblo de Dios despierte a la realidad de la batalla espiritual violenta que está a nuestro alrededor y que reconozcan plenamente la autoridad que Jesús ha dado a cada uno de sus discípulos para libertar a los cautivos.
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1: A continuación, tendremos nuestro programa de niños.

0: Esta es tu historia preferida. Llama a todos para que la escuchen. Aquí están la tía Elena y el tío Daniel.
1: ¿Qué tal, chicos y chicas?
2: Y un saludo muy cordial para todos los padres que nos escuchan y para todos los que sintonizan el programa.
1: Sí, es un placer poder saludarlos a todos ustedes. Y ahora, tío Daniel, ¿cuál es tu historia para hoy?
2: La historia para hoy es la cuarta de la serie de Daniel y de sus tres compañeros. Se encuentra en el tercer capítulo del libro de Daniel. Yo la titulo El horno de fuego en la llanura de Dura. Luego el rey puso a Daniel en un alto puesto y le hizo muchos y espléndidos regalos, y lo nombró gobernador de la provincia de Babilonia y jefe supremo de todos los sabios de Babilonia.
3: ¿Qué piensa hacer usted?
4: ¿Qué espera usted que haga?
3: ¡Usted tuvo la culpa!
4: ¿Ah, sí?
3: Usted lo sabe. Usted es el jefe de los sabios, ¿verdad? Y usted es el que preside el cuerpo de consejeros de su majestad. Quiero decir, usted era el que lo presidía. Hasta que usted le permitió a aquel advenedizo hebreo que se quedara con él.
4: Daniel no es un advenedizo. Es un hombre muy sabio y muy inteligente.
3: Sí, es mucho más sabio e inteligente que usted.
4: Permítame decirle, mi querido mago, que si no fuera por Daniel y por su don para interpretar sueños, usted estaría muerto como una víctima de la ira de su majestad.
3: ¡Y usted también!
4: Ah, ¿qué nos beneficia discutir? ¿Luchar? Ah, debemos cooperar. No debemos pelearnos. Trabajemos juntos para conseguir la caída de Daniel y no discutamos por qué está donde está. Él ahora tiene el poder en su mano. Es la mano derecha del rey. Y mientras tenga el poder, nosotros no lo tenemos. Tenemos poca influencia y poco poder.
3: Eso es exactamente lo que yo le dije al principio.
4: Creo que es mejor que dejemos este asunto por un día o dos hasta que nos apaciguemos un poco. Después, convocaré una reunión y debatiremos el asunto en forma juiciosa para ver lo que podemos hacer. ¿De acuerdo?
3: De acuerdo.
4: Colegas del Consejo Privado de Su Majestad, todos sabemos por qué estamos aquí. Estamos con el propósito de encontrar la

0: alta posición que ocupábamos en la corte y en el afecto de su majestad. Pero antes de poder descubrir una solución, debemos conocer todos los hechos. Debemos ver el asunto desde todos los ángulos. Daniel ocupa un lugar privilegiado con el rey Nabucodonosor. Ese es el primer hecho que debemos considerar. ¿Alguno tiene algo que presentar?
1: Bueno, yo digo que dejemos a Daniel donde está. Reconozcámoslo. Caballeros, vamos a reconocerlo. Daniel le dijo al rey lo que el rey soñó. Él le interpretó el sueño. Nosotros no lo hicimos, no pudimos hacerlo.
0: Bueno, eso es cierto, pero...
1: Daniel mantendrá contento al rey. Eso significa que el rey no solicitará nuestra cooperación para que resolvamos lo imposible. Nunca la hemos pasado tan bien como la pasamos ahora bajo Daniel.
2: ¿Puedo decir una cosa?
0: Nosotros siempre escuchamos con mucha atención y respeto al sumo sacerdote.
2: No estoy enteramente de acuerdo con el erudito caldeo, aunque comprendo cómo se siente. Y como él, yo también puedo estar satisfecho con vivir una vida próspera, tranquila y fácil bajo Daniel, hasta donde sea posible. Pero un estudio más íntimo de Daniel mismo y de esta situación revelará, creo yo, que nuestra existencia como consejeros y sabios y la vida de la ciudad de Babilonia en general estará llena de dificultades, agitación y desdicha si Daniel continúa siendo el principal consejero del rey.
1: ¿En qué basa usted esa opinión?
2: Las creencias religiosas de Daniel son muy diferentes de las nuestras. Él adora al Dios del cielo. Nosotros adoramos a otros dioses. La influencia de Daniel sobre el rey podría con el tiempo destruir nuestra forma de vida. Ahora, si eso es lo que usted desea, entonces yo también digo, dejemos las cosas como están.
3: Está bien.
0: Esa es una declaración concisa y bien hecha del asunto que nos preocupa, sumo sacerdote. ¿Hay algún otro que quiera dar su opinión?
3: Creo en principio todos estamos de acuerdo con el sumo sacerdote. En mi opinión solo queda la decisión de encontrar la mejor forma de deshacernos de Daniel y sus tres compañeros, Sadrach, Mesach y Abednego.
2: ¿Puedo volver a decir algo?
0: Con mucho gusto, su señoría.
2: Con seguridad tenemos que deshacernos de Daniel. Pero debemos ser cuidadosos, extremadamente cuidadosos. Por el momento, su majestad está encantado con Daniel. Admira con delirio su actuación, se ríe de sus bromas y aplaude sus ideas. Cualquier oposición a Daniel ahora, no importa cuán pequeña, recibiría la censura inmediata del rey. Y esto es lo que debemos evitar. Sin embargo, ya llegará el momento en que el rey no estará tan interesado en Daniel y en sus compañeros. Entonces, y solo entonces, podremos comenzar a considerar algún plan contra Daniel. Y aún entonces, el plan deberá ser muy cauteloso. El rey nunca debe tener la idea de que estamos contra Daniel. Por el contrario, debemos hacerle creer que estamos en favor de Daniel.
0: Estoy seguro que todos estamos de acuerdo con usted, su señoría.
1: Sí, estamos de acuerdo.
2: Estoy seguro que podemos atacar a Daniel y a sus amigos, en primer lugar, por su religión. Esa es mi especialidad. Con el visto bueno y la bendición de ustedes, yo me encargaré de eso.
0: ¿Estamos todos de acuerdo?
3: Sí, estamos de acuerdo.
4: Por un tiempo, después de que Daniel y sus tres compañeros fueron promovidos a altos puestos en el reino de Babilonia, Nabucodonosor creyó en el Dios del cielo. Pero al pasar el tiempo, el corazón de aquel rey próspero se fue llenando de orgullo. Finalmente, dejó de honrar a Dios y de nuevo volvió a adorar los ídolos con un fervor mayor que antes.
2: Bienvenido al templo, su majestad. Han pasado muchas lunas desde que no nos sentimos honrados con su presencia.
5: ¿Me han echado de menos?
2: Claro que sí, su majestad. Los sacerdotes, los adivinos y todos nosotros nos hemos sentido tristes, anhelando la visita de nuestro soberano y rey. Y los dioses han estado acongojados.
5: Yo también los eché de menos a ellos, especialmente a Astarte.
2: ¡Ah, oh, Astarte! La diosa anhela concederle a su majestad una vez más la juventud y la vitalidad y todos los placeres que se obtienen venerándola.
5: Voy a dar una fiesta.

0: y deseo que la sala del banquete esté decorada con las acostumbradas imágenes y estatuas de los dioses de Babilonia.
1: Así que su majestad desea que se restaure la adoración de todos los ídolos, ¿verdad? Muy bien, así lo haremos.
2: Estimados miembros del Consejo Privado de su majestad, se les ha pedido que asistieran a esta reunión especial para que escuchen una buena noticia.
3: Sí, vamos a escuchar. ¿De qué se trata? Vamos a escuchar.
2: Ahora nos hablará su señoría, el sumo sacerdote de Babilonia. Él nos informará de esta buena noticia.
1: Estoy contento de informar que su majestad, el rey Nabucodonosor, ha reanudado la adoración de los ídolos con un celo ferviente. Los he convocado para sugerirles un plan que, si el rey lo acepta, servirá para consolidar nuestra posición con el rey.
0: Adelante, sabios.
2: ¡Que viva el rey para siempre!
3: ¡Que viva el rey para siempre!
0: La solicitud para esta audiencia indica que mis consejeros desean tratar conmigo un asunto de gran importancia.
2: Sí,
3: su majestad, sí.
0: ¿De importancia para quién? ¿Para ustedes o para mí?
2: Para usted, su majestad. Para el imperio de Babilonia.
0: Muy bien. Concedo el permiso. Continúen.
2: Para comenzar, su majestad, debemos establecer y ponernos de acuerdo sobre algunos hechos. Primero, usted, oh rey, es un rey grande y poderoso.
0: Estoy de acuerdo.
2: En segundo lugar, Babilonia es eterna. Nunca desaparecerá.
0: Es verdad.
2: Y la dinastía de su majestad nunca se acabará.
0: Oh, ese es mi deseo más acariciado.
2: Yo, es decir, nosotros, le proponemos a su majestad que permita que todo el mundo sepa cuán grande e indestructible es usted.
0: ¿Pueden ustedes hacer eso?
2: Sí, su majestad.
0: ¿Cómo?
2: ¿Se acuerda de su sueño, su majestad?
0: Ajá.
2: ¿La estatua y la cabeza de oro? Su majestad es la cabeza de oro. ¿Recuerda esas palabras?
0: Sí.
2: Nosotros proponemos, su majestad, que se construya una estatua similar a la que vio su majestad y que se coloque donde todos puedan verla, admirarla y adorarla.
0: Sí, una estatua, la cabeza de oro. Es un proyecto meritorio, señores consejeros. Lo pensaré y lo consideraré. Sí. Y ahora pueden retirarse, sabios.
2: ¡Que viva el rey para siempre!
3: ¡Que viva el rey para siempre! ¡Que viva!
4: Entonces, ¿vas a hacer una estatua como ellos te sugirieron?
0: ¿Por qué no? Difundirá mi fama y mi gloria a los cuatro puntos cardinales de la tierra.
4: ¿Te has olvidado tan pronto del dios de Daniel?
0: ¿El dios de Daniel? ¿Por qué tengo que preocuparme por él?
4: Porque por medio de Daniel te reveló el sueño y su interpretación, demostrando así su superioridad sobre los otros dioses.
0: Yo soy un rey próspero y poderoso, ¿verdad?
4: Nadie niega eso, Nabucodonosor. Pero con todo yo...
0: ¿Tuvo algo que ver el dios de Daniel con la erección de Babilonia como el reino más grande de la tierra y con hacerme rey a mí?
4: ¿Eh?
0: Yo hice todo eso. Todo por mi poder. Yo soy la fuerza y la gloria de Babilonia. Yo y solo yo. Y ya me las arreglaré para que Daniel no esté allí para ese acontecimiento.
4: Entonces vas a construir la estatua y vas a ponerla donde todos puedan verla.
0: Sí. Y aún voy a hacer más. Más de lo que me sugirieron los sabios. En vez de que la estatua tenga la cabeza de oro, toda será de oro. ¡Oro! El símbolo de Babilonia. El reino eterno, indestructible y todopoderoso. Mi estatua, mi reino, desmenuzará todos los otros reinos y permanecerá para siempre, para siempre.
4: Pero, ¿qué sucederá si el dios de Daniel no aprueba eso?
0: ¿Qué puede hacer él? Yo voy a construir la estatua. Voy a usarla para glorificarme a mí mismo, no al dios de Daniel. Sí, sí, lo haré, lo haré. Será un símbolo de mí, el único rey del mundo. Los asirios vendrán y la admirarán. Egipto, Israel, Judá, Madián, Fenicia. Todos ellos vendrán a ver mi estatua y me rendirán homenaje. Construiré una estatua que superará la que vi en el sueño. Será hecha de oro. Toda de oro. Desde la cabeza hasta los pies. Oro. Oro. El símbolo de Babilonia como el reino eterno. Rico, indestructible y todopoderoso. Que convertirá en polvo a todos los otros reinos y permanecerá para siempre. ¡Para siempre!
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6: Así es, tío Daniel. 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
7: Y ahora volvamos al tío Daniel y a su historia para hoy titulada El horno de fuego en la llanura de Dura.
8: Y el rey mandó hacer la estatua de oro y ordenó que la pusieran en la llanura de Dura, en la provincia de Babilonia. Después mandó llamar a todos los príncipes, gobernadores, capitanes, jueces, tesoreros, consejeros, magistrados y demás autoridades de las provincias para que asistieran a la dedicación de la estatua en la llanura de Dura.
2: ¡Oh, qué muchedumbre! Todos los sabios y los grandes hombres del mundo están reunidos aquí, justo aquí.
9: Todos, excepto Daniel.
2: ¿No está Daniel aquí?
9: No.
2: Pero seguramente que va a venir.
9: Aparentemente no.
2: Pero su majestad decretó que todos sus oficiales estuvieran aquí.
9: O su majestad le ha dado un permiso especial a Daniel para estar ausente o está enfermo. Pero sus tres compañeros, Sadrach, Mesach y Abednego, están aquí.
2: Es un anuncio.
10: ¡Sabios! ¡Magistrados! ¡Consejeros! ¡Oficiales de la corte de su majestad! ¡Gobernadores! ¡Príncipes! ¡Señores y señoras! Están aquí para rendir homenaje al monarca más poderoso que el mundo haya conocido ahora o en el futuro. ¡Nabucodonosor! ¡El hijo de los dioses! ¡El sustentador de la humanidad! ¡El sabio, poderoso y conocedor de todas las cosas! ¡Rey de Babilonia!
11: ¡Viva el rey! ¡Viva! ¡Viva el rey de Babilonia! ¡Viva! ¡Viva para siempre!
10: En cuanto oigan ustedes tocar los instrumentos musicales, se pondrán de rodillas y adorarán la estatua de oro que está ante ustedes. Todo el que no se arrodille y adore la estatua será arrojado inmediatamente a un horno encendido. ¡Que viva el rey para siempre!
11: ¡Que viva el rey para siempre! ¡Que viva!
2: Esa música es la señal para arrodillarse y adorar la estatua.
9: Voy a vigilar cuidadosamente a aquellos tres.
8: El rey Nabucodonosor se encontraba en el apogeo de su gloria, porque hasta donde alcanzaba la vista, la gente se había arrodillado y estaba adorando la grande y majestuosa estatua de oro de unos 30 metros de alto que se elevaba hasta el cielo. Sus ojos brillaban con la luz del poder. Su rostro parecía engreído con la excitación del triunfo. Lentamente se levantó del trono que se había colocado en la llanura de Dura. En forma majestuosa, elevó sus brazos e hizo la señal para que el gentío se levantara.
0: ¡Oh, qué escena! Nunca habrá nada igual a esto. Será recordado por generación tras generación, por siglo tras siglo. Yo soy el dueño de toda la humanidad. Yo estoy por encima de los dioses. Nabucodonosor, rey de Babilonia.
2: ¿Su majestad?
0: Sí, sabio.
2: Quisiera hablar con usted, señor.
0: Tiene usted permiso. Hable.
2: Con gran disgusto, su majestad. Quiero señalar un defecto en lo que, por otra parte, ha sido una perfecta demostración de su poderío y fortaleza que hemos contemplado aquí hoy.
0: ¿Un defecto? Usted está bromeando.
2: No, mi señor y dueño. Lo digo en serio. Al tocar la música, todos se arrodillaron en su humilde homenaje. Todos, excepto tres hombres.
0: ¿No se arrodillaron delante de la estatua?
2: No, su majestad. Y permítame decirle que tal flagrante desobediencia a su orden, si se deja sin castigar, muy bien podría arruinar todo el bien que hoy se hizo aquí.
0: ¿Quiénes son? Serán arrojados inmediatamente en el horno encendido. ¿Quiénes son?
2: Oh, rey, que usted viva para siempre. Los desobedientes no son otros, sino los tres esclavos israelitas que usted ha colocado como administradores en la provincia de Babilonia.
0: ¿Cómo osan hacer eso? ¿Cómo osan hacer eso? ¿Cómo se atreven? Capitán, tráigame aquí de inmediato a los tres hebreos. Ya veremos qué pasa. Desobedecerme a mí. Morirán por eso. ¿Es verdad que ustedes no adoraron mi estatua de oro?
12: Es verdad, su majestad. No podemos servir a los dioses de Babilonia, ni arrodillarnos y adorar a ningún otro dios, excepto al dios del cielo.
0: Pero ustedes me sirven a mí. Ustedes son mis oficiales, príncipes, gobernadores. Al desobedecerme, ustedes me deshonran. Y no voy a tolerar eso.
12: Ante todo, rey, nuestro homenaje es para el Dios del cielo.
0: Ven aquel horno encendido. A menos que ustedes se arrodillen y adoren la estatua que he levantado, serán quemados vivos. ¿Entienden?
12: Si usted nos arroja en el horno de fuego, nuestro Dios, a quien adoramos, puede librarnos. Pero aunque no nos librara, sepa bien, su majestad, que no adoraremos a sus dioses ni nos arrodillaremos ante la estatua de oro.
0: ¡Oficial! Caliente el horno 7 veces más. Yo les mostraré a estos testarudos hebreos quién los librará de mi mano. ¡Capitán! Busca a sus soldados más fuertes y capaces. Que aten a estos tres traidores desobedientes. No toleraré semejante rebelión y desobediencia. Cuando termine con ellos, todo el mundo.
2: Todo está listo, su majestad.
0: ¿Han calentado el horno 7 veces más de lo acostumbrado?
2: Así se hizo, su majestad.
0: Muy bien, muy bien. Y ahora, capitán, ordene a sus hombres que arrojen a los tres traidores al horno del fuego.
2: ¡Oh, su majestad! ¡Ese horno está ardiente! Aún aquí puedo sentir el calor.
0: ¡Ah, sí! Ellos nunca saldrán vivos de ese horno de fuego.
2: ¡Mire, su majestad! El calor ha incendiado la ropa de uno de los guardias. Se ha desplomado al suelo.
0: ¡Ah, qué vale un soldado más o menos! Lo principal es que aquellos tres jóvenes nunca saldrán de ese horno de fuego.
2: Los otros guardias, su majestad, después de haber arrojado a los tres hombres en el horno, se han desplomado al suelo con sus ropas ardiendo.
0: ¡Sí, sí!
2: ¡Su majestad, mire!
0: ¿Eh?
2: ¡Mire a los tres! Están de pie en el horno de fuego y ahora están caminando.
0: ¡Sí! ¡Se van a escapar! ¡Se van a escapar! Ya veo. Ya veo, sabios. ¿No arrojamos al fuego a tres hombres atados? ¿A tres hombres?
2: Sí, su majestad. A Sadrach, Mesach y Abednego.
0: Pues yo veo 4. 4 desatados que caminan en medio del fuego. Y el cuarto hombre tiene el aspecto del Hijo de Dios. ¿Qué? ¡Quítense de adelante! ¡Me quiero sacar al horno! ¡Quítense!
10: ¡Hagan lugar para que pase su majestad el rey! ¡Hagan lugar! ¡Hagan lugar!
2: ¡No se acerque más, su majestad! ¡Está demasiado caliente! ¡Es peligroso acercarse más!
0: ¡Sadrak! ¡Mesad! ¡Abednego! ¡Me pueden oír!
2: ¡Miren! ¡Pueden oírlo!
0: ¡Sadrak! ¡Mesad! ¡Y Abednego! ¡Salgan del horno de fuego y vengan aquí!
2: ¡Están viniendo!
0: ¡El cuarto ha desaparecido!
2: ¡No puedo creerlo! ¡No parece que se hayan quemado! ¡No se han quemado nada!
13: ¡Que viva su majestad para siempre!
0: ¡Ustedes! ¡Ustedes no se han quemado! ¡Ni se hayan buscado el pelo de su cabeza! ¡Ni sus vestidos se han estropeado! ¡Ni siquiera huelen a quemado!
12: ¡El fuego no tiene poder sobre nosotros, su majestad! ¡Solo se han quemado las cuerdas con que nos ataron!
0: Yo vi cuatro hombres en el horno. ¿Y el cuarto? ¿Quién era?
12: Su majestad, sepa usted y toda la muchedumbre que está aquí que el dios del cielo nos libró del horno de fuego.
0: ¿Pero cómo puede algún dios ser así, Pero aparentemente su dios puede. Parece que puede hacer cualquier cosa. Él les ha dado 10 veces más sabiduría que a los demás. Él les revela los sueños y su interpretación. Y ahora los ha librado del horno encendido de fuego. ¡Escribano! ¡Despeje el camino hasta mi trono! ¡Voy a hacer un anuncio! ¡Sadrak, Mesac y Abednego, vengan conmigo! He venido aquí a la llanura de Dura con la convicción que no existía ningún otro ser igual a mí en gloria, riqueza o poder. Pero yo estaba equivocado. Alabado sea el dios de Sadrak, Mesac y Abednego. Di orden de que los quemaran vivos. Pero su dios invalidó mi orden y los libró. Sepan todos que su dios los libró para que no sirvan ni adoren a otro dios, excepto al Dios del cielo. ¡Alabado sea su Dios! Ahora pues, yo ordeno que cualquier hombre que hable mal del Dios de estos jóvenes sea descuartizado y su casa convertida en un montón de escombros, sea cual sea su pueblo, nación o lengua. Y yo y mi pueblo adoraremos al único Dios que puede librar como libra su Dios. ¡He dicho que así sea!
8: Luego el rey dio a Sadrak, Mesac y Abednego cargos más importantes en la provincia de Babilonia.

0: Gracias a los niños de Zimmerman por ese precioso canto. 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

0: Bienvenidos a Respuestas Hoy. Soy Joe Owen de Respuestas en Génesis. Información nueva. Observamos que los organismos cambian. Incluso vemos nuevas especies formándose. ¿Pero es esto la evolución? Bueno, la evolución requiere la adición de nueva información genética para construir nuevas características. Después de todo, no puedes convertir una ameba en un hombre sin agregar grandes cantidades de información. Pero esto nunca se ha observado. Y no solo quiero decir que nunca se ha observado a una ameba evolucionarse a un hombre, quiero decir nunca hemos observado información nueva que surja por sí sola. Ni una sola vez. Sin embargo, la evolución requiere que surja continuamente información nueva durante millones de años y millones de años. No existe un mecanismo conocido para hacer que la evolución funcione. Y eso se debe a que la evolución meramente, simplemente, es un cuento.
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quiere venir en pos de mí, niéguese a sí mismo, tome su cruz y sígame, porque el que quiera salvar su vida la perderá, y el que pierda su vida por causa de mí y del Evangelio la salvará.

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1: ¿Hay algo en tu vida que idolatres? Tal vez sea un auto, una celebridad, el dinero o la ropa. Cuando ponemos cualquier cosa por encima del Señor, estamos idolatrando eso. En Éxodo, los hijos de Israel adoraron un becerro de oro. En los 10 mandamientos, Dios dice en Éxodo 24: No te harás imagen ni ninguna semejanza de lo que esté arriba en el cielo, ni abajo en la tierra, ni en las aguas debajo de la tierra. Cuando idolatramos a algo o a alguien, abandonamos a Dios. Cuando idolatramos, no tenemos una relación cercana con el Señor. ¿Hay algo que idolatres y que necesitas llevar a la cruz hoy? Ora para que el Señor te muestre cuál es y ponlo ante Él.
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1: Proverbios capítulo 11. Dios rechaza a los tramposos, pero acepta a los honrados. El orgulloso termina en la vergüenza, y el humilde llega a ser sabio. Al bueno lo guía la justicia, al traidor lo destruye la hipocresía. Cuando te enfrentes al gran juez, de nada te servirán las riquezas. Solo haciendo lo que es justo, te librarás de la muerte. Cuando somos honrados, todo en la vida es más fácil, pero a los malvados, su propia maldad los destruye. Cuando somos honrados, estamos a salvo del mal, pero a los traidores, su ambición los domina. Cuando mueren los malvados, mueren con ellos su esperanza y su sueño de grandeza. A los malvados les cae la desgracia, pero los buenos quedan a salvo. Los chismes de los malvados destruyen a sus semejantes, pero a la gente honrada la salva la sabiduría. Cuando los buenos triunfan, la ciudad se alegra. Cuando los malvados mueren, todo el mundo hace fiesta. La presencia de los buenos trae bienestar a la ciudad. La presencia de los malvados solo le trae desgracias. El que es imprudente critica a su amigo. El que piensa lo que dice, sabe cuándo guardar silencio. La gente chismosa todo lo cuenta. La gente confiable sabe callar. Sin buenos gobernantes, la nación fracasa. Con muchos consejeros, puede salvarse. Si te comprometes a pagar las deudas de un desconocido, te metes en grandes problemas. Evita esos compromisos y vivirás tranquilo. La mujer bondadosa gana respeto, y el hombre emprendedor gana riquezas. Compadécete de los demás y te harás bien a ti mismo. Pero si les haces daño, el daño te lo harás tú. Las ganancias del malvado no son más que una mentira. La verdadera ganancia consiste en hacer el bien. El premio del bueno es la vida, el del malvado es la muerte. Dios no soporta a los malvados, pues piensan solo en la maldad. En cambio, a la gente honrada le muestra su bondad. Una cosa es segura: los malvados no quedarán sin castigo, pero la gente buena se salvará. La mujer bella, pero tonta, es como anillo de oro en la trompa de un cerdo. Los deseos de los buenos siempre traen bendición. Los deseos de los malos solo traen destrucción. Quienes son generosos reciben en abundancia, pero quienes ni sus deudas pagan acaban en la miseria. El que es generoso progresa. El que siembra también cosecha. El que esconde el trigo para venderlo más caro, la gente lo maldice. Al que lo vende a buen precio, la gente lo bendice. Trata de hacer el bien y te ganarás amigos. Busca hacer la maldad y el mal te destruirá. Quien confía en sus riquezas se encamina al fracaso, pero quien es honrado camina seguro al triunfo. El tonto que daña a su familia acaba perdiéndolo todo y termina siendo esclavo del sabio. El premio de los buenos es la vida misma, y el premio de los sabios es el aprecio de la gente. Si aquí en la tierra los buenos reciben su recompensa, con más razón reciben su merecido los malvados y los pecadores.

0: Bienvenidos a Respuestas Hoy. Soy Joe Owen de Respuestas en Génesis. ¿Cuál es exactamente la edad de la Tierra? La Biblia deja claro que la Tierra solo tiene unos miles de años. Sin embargo, ¿podemos saber exactamente cuántos años tiene? Bien, cuando se suman las genealogías en Génesis, se determina que pasaron unos 2,000 años desde Adán hasta Abraham. Sabemos que Abraham vivió 2,000 años antes de Jesús y que Jesús vivió 2,000 años antes que nosotros. Esto da una edad de aproximadamente 6,000 años. Sin embargo, algunos cristianos dicen que la Tierra tiene 10,000 años de edad. Para conseguir ese número, uno debe asumir que hay una gran brecha en las genealogías, lo que sugiere que Dios cometió errores en las Escrituras. En lugar de tratar de encajar unos pocos miles de años en la historia, tenemos que permitir que la palabra de Dios sea un estándar para nuestro pensamiento. En todas las áreas del conocimiento presente y pasado, la palabra de Dios es la autoridad.
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1: En Marcos 12:41, Jesús cuenta la historia de la mujer que dio todo lo que tenía para vivir y lo entregó a la iglesia. Esa historia me recuerda a mi bisabuela, quien entregó su anillo de diamantes a su iglesia. Ella quería devolverle al Señor lo que tenía. ¿Estás dando al Señor el 10% de lo que ganas? ¿O te aferras a tu dinero? El dinero que ganamos no es nuestro, es del Señor. Cuando morimos, no nos llevamos nada. Examina hoy cuánto estás devolviendo al Señor. Nunca es demasiado tarde para comenzar. Ya sea que ganes poco o mucho, debemos devolvérselo a Dios porque todo le pertenece.
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0: Hola, soy Felipe, su siervo de Radio Nueva Vida.
1: Hace tiempo vino un joven a Radio Nueva Vida para pedir oración. Otras dos personas y yo íbamos a orar por él. Una de estas personas era Irma, la que traduce mis programas. Dios ha bendecido a Irma con una gran sensibilidad espiritual. La otra persona era mi amigo David. David y yo hemos sido compañeros de oración por más de 24 años. Muchas veces hemos orado juntos por las personas, así como lo íbamos a hacer en este día. David se crió en un hogar cristiano, pero por un tiempo él se alejó de Jesús y se involucró con las fuerzas de la oscuridad. Después de un tiempo, Jesús lo rescató en una manera maravillosa. Pero Dios usó el tiempo que él anduvo sirviéndole a Satanás para enseñarle acerca de la batalla espiritual intensa que se está llevando a cabo en nuestro mundo. Ahora David es muy dotado en la guerra espiritual y la liberación. Por 30 años, él ha ayudado a la gente que quiere ser libre, escapar de las garras de Satanás a los brazos de Jesús. Él nunca ha salido buscando por quién orar, sino que Dios siempre le ha traído a la gente, así como a un hombre desesperado que abrió las páginas del directorio telefónico y en desesperación clamó a Dios diciendo, Dios, si tú eres real, permite que esta persona me ayude. Y al decir esta oración, al azar escogió el número del teléfono de David entre los miles y miles de nombres en el directorio. Luego llamó y preguntó, ¿conoces a Dios? ¿Me puedes ayudar? Y Dios usó a David para liberar a este hombre de las influencias satánicas. Así que en este día, los tres de nosotros estábamos esperando a este joven que llegara para orar por él. Cuando él entró a mi oficina, inmediatamente vimos que un espíritu maligno se comenzó a manifestar en él y su rostro cambió dramáticamente. El demonio transformó el rostro de este hombre. Sus ojos estaban llenos de ira. Primero, él volteó hacia mi amigo David, a quien nunca había visto, y lo escupió en la cara y le dijo que era un traidor, porque David había regresado con Jesús. Luego volteó con Irma y con una mirada feroz le dijo una grosería. Pero el joven no hablaba español. Fue el espíritu quien dijo la grosería en español. Y tú, mirándome a mí, con ira, dijo, te voy a matar. Y se movió y se me vino encima, hasta que le dije, en el nombre de Jesús, detente y siéntate. Y mirándome con gran odio, obedeció y se sentó, por el poder y la autoridad de Jesús. Luego exclamó, tú eres un tonto, no puedes contra nosotros, somos muchos, qué tonto eres. Pero el Señor estaba con nosotros, e inmediatamente le dijimos al Espíritu que se quedara quieto y se callara, y tranquilamente le dije, es verdad que soy un tonto, pero soy un tonto por Jesús. Y sí, ustedes son muchos, yo lo sé, pero el Espíritu de Jesús vive en mí. Tú conoces a Jesús, ¿verdad? Porque ustedes lo han visto a Él en toda su gloria y su esplendor. Y ahora, en Jesús, se nos ha dado autoridad sobre ustedes. Entonces le ordenamos a este demonio que soltara a este joven para poder hablar con él. Luego el joven regresó en sí, muy desorientado, preguntando que qué había sucedido. Le explicamos lo que había sucedido y luego con la ayuda de Dios oramos por su liberación. Es probable que usted no oiga hablar acerca de estas cosas en otros programas de radio. Y no es mi intención asustarlos ni tampoco exaltar estas cosas. Yo les comparto esto porque yo creo que es tiempo que el pueblo de Dios despierte a la realidad de la batalla espiritual violenta que está a nuestro alrededor y que reconozcan plenamente la autoridad que Jesús ha dado a cada uno de sus discípulos para libertar a los cautivos.
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0: Algunos de nosotros quizás nos hayamos desanimado al descubrir una cana en nuestro cabello o ver una arruga en el espejo. Tristemente, la sociedad occidental ha exaltado de una forma desmedida la apariencia juvenil y ha menospreciado la de los años grandes. Un mito que nos ha hecho mucho daño es creer que la felicidad está en la eterna juventud. Si nos resistimos al proceso natural de crecer, madurar y envejecer, no disfrutaremos de la vida. Envejecer produce bienestar y plenitud porque las experiencias vividas ayudan a valorar lo importante en la vida. En lugar de resistir el proceso de madurez, ame y acepte la edad que tiene y vívala sin preocupación ni reproche. Le habla Sixto Porras de Enfoque a la Familia.
1: Visite enfoquealafamilia.com.

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1: Hola, soy Milton de los Santos. Qué arrogancia decirle a alguien que es un tonto. Cuanto más arrogante si ese hombre es un científico altamente educado y calificado, con una serie de licenciaturas y doctorados a su nombre. Tal hombre podría pensar que tiene el derecho de formular observaciones sobre la existencia, o más bien la no existencia de Dios, y que su superioridad intelectual sería suficiente para convencer a sus oyentes. Sabemos de bastantes científicos, hombres y mujeres, que encajarían con la descripción dada. Y sin embargo, la definición de la Biblia de insensatez no coloca esta cualidad negativa en oposición a la inteligencia. En su lugar, la necedad es lo contrario de la sabiduría. La sabiduría no es demostrable lo mismo que la inteligencia. Es posible, y yo diría común, que un científico muy inteligente sea insensato. La Biblia nos dice en Romanos 1:20 que los atributos invisibles de Dios han sido claramente visibles desde la creación del mundo. Este versículo afirma que quienes rechazan a Dios están, por lo tanto, sin excusa. Dice el proverbio: el temor del Señor es el principio de la sabiduría, y el conocimiento del Santísimo es la inteligencia. Observe que el temor del Señor no es el final de la sabiduría. Todavía queda mucho por descubrir, y un sabio se volverá más sabio cuando estudia la palabra de Dios y descubre más acerca de él. 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
2: ¿Sabes, mi amigo? Cuando le entregas la vida a Cristo,